0: Pero dice una, Dantes, es una acusación seria.
1: Pero fea. Lo pero acusó fea. De narcotráfico al PRM.
0: Que
1: a
0: tienen
1: todos.
0: Dónde ir a buscar. Es que están acostumbrados.
1: Que ellos tienen, oye bien, su dinero asegurado. Que ellos tienen prácticamente quien lo vaquee.
0: Que ha habido un vaqueo constante.
1: No, hombre, algunos,
0: había un vaqueo desde el 20 para
1: alguno,
0: acá.
1: No, fueron que algunos. No.
0: Pregúntale a Eddie Bay, a Miguel Gutiérrez.
1: No, fueron que algunos.
0: Pregúntale.
1: Pero él está generalizando, como ellos tienen su gente y su vaina, y lo claro que lo dice.
0: Tienen su vaqueo, yo sí.
1: Yo hubiese sido perrevista, coño, mi vida, que se came la sangre.
0: Como dijo el viejito, no tiene calidad moral. Le cogieron a todo el mundo su cuarto.
1: ¿Cómo va a ser?
0: Pregúntale a Miki López ahí en La Vega y luego lo soltaron en banda.
2: Pero Buenas tardes.
1: Buenas.
2: Y es mentira lo que dice Dante.
0: Ay, coño.
2: Porque de qué.
0: Están tirándome yo.
2: En Estados Unidos y los que quedan en La Vega.
0: Están tirando.
1: Pero no son todos, mi amor.
0: Hay algunos.
1: Usted también está generalizando. Dentro del PRM hay gente seria, como dentro del PLD también hay gente seria. De que el PLD no son todos ladrones.
0: Él habla de manera institucional.
1: No,
0: pero. Él no habla de manera particular.
1: Exactamente.
0: Él es del conjunto.
1: Él se va a la marca.
0: De la filosofía de la marca.
1: Él se fue a la marca, derecho.
0: Que todos cogen cuarto del narcotráfico.
1: Que ellos tienen su dinero asegurado, no solamente del presupuesto de la nación.
0: Del narco.
1: El diablo.
0: ¡Habla!
3: Adelante.
0: Tira para adelante.
3: Nosotros, la comunidad del número tercero, quiere que nos ayuden.
0: ¿Qué pasa?
3: Desde el jueves pasado hasta el día de ayer están 11 robos. La misma persona en la cámara.
0: Manda foto y video, manda foto y video.
1: ¿Dónde?
0: El brujo tercero.
3: Tenemos la foto y tenemos el video y tenemos todo.
1: Manda eso para acá.
0: Anote este número para que lo mandes.
1: Mándalo.
0: 829. 829.
3: Dame un segundo. Dale, 829.
0: 764.
3: Sí.
0: 5959. Mándalo por
1: vaina,
0: ahí.
1: Manda foto y video, eso es la vaina.
0: Atención, entonces al jefe de la policía de Santiago. 20 robos, la misma persona.
1: Diablo. Atención.
0: Y la preventiva de esa área, el corredor que hay. Porque eso pertenece a la autopista Duarte.
1: Sí, hay uno.
0: A la autopista Duarte, ¿verdad que sí?
1: Hay uno ahí y un monitoreo constante también
0: ahí
1: en esa zona.
0: Sí, sí, eso hay que revisarlo. ¡Habla!
4: Aló.
0: Buenas.
4: Oye, del tema ese que están hablando de la droga, pero no sé, yo creo que ustedes lo supieron porque ustedes son muy bien informados.
0: ¿Qué pasó?
4: En las elecciones se acabaron la droga en todos los barrios, incluso de Ato de Yal que mandaban a buscar para Bellavista.
1: Pero no eran los PRMistas que estaban metiendo.
0: Que se escaseó.
1: Pero nada más no podía ser. Es que la acusación es muy grave.
0: Que el PRM compró toda la disponibilidad.
1: Eso no es verdad. Esa acusación tan directa al PRM. Vaya y sométalo, Dantes.
0: No, ya eso no se hace.
1: Oye, eso es un peligro.
0: Para eso está la DEA.
1: Usted agarrar una marca.
0: Para eso está el Departamento de Estado y de Justicia.
1: Pero es que eso es una falta de respeto. Usted agarrar
0: una marca. Para allá que están
1: una
0: saliendo.
1: Una marca como ese partido, al Partido Revolucionario Moderno, y decirle narcotraficante.
0: Que le cogieron cuarto, no es narco. Bueno, que le cogieron los cuartos al narco. Ajá. Ellos no se ligaron con el narco, le cogieron los cuartos.
1: Ajá, pero.
0: No tiene nada que ver con droga, es con los cuartos.
1: Pero qué desgracia del diablo.
0: ¡Habla!
1: Así no.
0: Buenas.
5: La comunicación es para decirle a ustedes que hablen de los 10 millones de dólares que le.
1: Pero hablamos de eso ayer, papi.
0: Son 20, 10 primero y en el 27
1: son 10 más. Son 10 años y 10 el año que viene.
0: Son 1.300 millones exactamente para Haití.
5: ¿Y por qué no resuelven los problemas que tiene el país de allá con la delincuencia?
0: Pregúntale a tu presidente.
1: Aquí no hay problema, dice Luis. Aquí tenemos cuarto de sobra.
0: Pregúntale a tu presidente.
5: Nosotros no tenemos presidente. Yo no simpatizo con ningún partido allá en Santo Domingo. Yo vivo aquí en Estados Unidos.
1: Ah, pues no te preocupes por eso, entonces. Pues no te preocupes de eso.
0: Dale banda a eso.
1: No se mortifique por eso.
0: ¡Habla!
6: José y David.
0: Sí, señor.
1: Mira para adelante.
6: ¿PRM es un partido de narco?
0: ¿Cómo?
6: ¿Ustedes?
0: Desde el 20.
1: Dijo él. Dijo él, yo no estoy de acuerdo con eso.
0: Recuerden.
1: Hay gente seria dentro de PRM.
0: El alcalde de Azua, Yamil Abreu.
1: Pero David.
0: Antes de que asumieran el 20,
1: pero David,
0: Luis.
1: Pero David,
0: cogió la patineta.
1: Pero el hecho de que hayan aparecido unos narcotraficantes, unos políticos ligados al narcotráfico.
0: ¿Cuánto, verdad?
1: No quiere decir que el PRM es un partido de narcotraficantes.
0: Todos los que se han llevado son del PRM.
1: Pero eso no importa.
0: No quiere decir.
1: Pero todos los que han caído presos por actos de corrupción, por los cuartos que se robaron, son del PLD. Todavía vamos a decir que el PLD es un LD.
0: Y algunos del PRM. Santiago Jacín, esa recuación
1: del
0: PRM.
1: Sí, pero eso va ahora. Esta es la segunda etapa. Esta es la segunda etapa.
0: El del 13 del PRM hizo cárcel.
1: Pero eso está bien, que el PRM está bien. ¿Quién someta a la justicia a lo que hace daño dentro del gobierno?
0: Y no están presos los otros por el Ministerio Público
1: Independiente. Que Danilo no metió a nadie preso, ni yo tampoco. ¡Habla!
7: Pues buenas tardes.
1: ¡Buenas!
7: Bueno, para mí no sé qué está pasando. Ustedes están bien, están en la
1: vida. Yo no entiendo nada.
0: Marca de nuevo, que no se te entiende nada.
1: Se entiende nada.
0: O sácate el pan de la boca. Ey. Se fue esa, que hable el pueblo, que hable la gente, vamos arriba, a ver si este tiene valor. ¡Habla!
8: Buenas tardes, muchachones. Coco, mira, el presidente de verdad que nada le sale bien porque no saben hacer nada.
1: Miles de millones. Vamos a traer a Danilo, que es el que sabe. O a Lionel, que es muy bueno.
8: Que José escucha, que esto es importante, no joda.
1: No, pero que está jodiendo eres tú. Habla. Te dice que usted no sabe. Entonces aguanta la presión, que papi. No joda.
8: Ay, dando 3 millones a una muchacha por un medicamento para sus hijos. Y ese tipo, el dueño de la Petromóvil, que lo denunció Jeff de Ventura, es amigo del presidente, porque al único que le permitió la bomba después del peaje fue a él.
1: Maestro, no defienda político, no te posiciones,
0: que todos los presidentes tienen amigos empresarios
1: y corruptos también
0: y narcotraficantes también.
1: Todos lo tienen.
0: No te lleves de eso, no te lleves de eso, hermano.
1: Vas a sudar frío si le cae atrás esa vaina, carajo.
0: ¡Habla!
9: José y David.
0: Sí, señor.
9: Ustedes me disculpan, ¿a dónde está su presidente de la DNCD, Ulloa? ¿A dónde ustedes creen que está?
0: Ulloa, yo lo vi reunido con el director de la DEA ayer.
9: Aquí en Miami, pero no para entregarle medallas.
0: A reconocerlo,
1: un reconocimiento
0: público mentira, hizo.
9: Escucha, Martínez Pozo, esto es mentira. Es para que le diga él quiénes son los que reciben la droga allá. Y Gutiérrez va a ser testigo de pura. No me digan eso, ¿Ustedes creen que tú eres la...
0: Mande el documento siempre, mande el documento.
1: Hay que certificar eso.
9: Escucha a Martín Esposo.
1: ¿Qué Martín Esposo?
0: Es el mismo de los terroristas en el YSE que explotaron.
1: De la bomba atómica.
0: De la bomba que explotó el techo del YSE. Es el mismo, Moreno.
1: Pero pues Dios.
0: Pero hazme el favor.
1: A favor, Santiago.
0: Se fue esa. ¿Qué habla el pueblo?
1: Así que no relajes con uno ni con la inteligencia de uno.
0: Me escribe alguien desde Constanza.
1: ¿Qué hay en Constanza?
0: Hablándonos sobre la privatización de Valle Nuevo.
1: No, tú estás razón,
0: eso es una intención de medio ambiente que se lo ha asignado, le ha dado ese contrato a una compañía para que si usted quiere hacer camping allá,
1: si le van a cobrar.
0: Le van a cobrar.
1: Claro, porque es que eso estaba vuelto un desastre ahí también lo primero.
0: Es verdad.
1: Sí, pero yo lo que no estoy de acuerdo con el parqueo. Si usted lleva 5 gente, usted tiene que pagar por las 5 gente.
0: Por cada persona que vaya montada en el vehículo.
1: Es que no tiene que pagar por el vehículo que es uno
0: solo. Si van 5, son 2.500.
1: De eso tienen que corregirlo. Eso hay que comenzar a regularlo. Y es cierto, tiene que estar regulado. Que ahí había mucho desorden también.
0: Iban a dejar plástico.
1: Y la remodelación la hizo el Estado.
0: ¿Verdad? Pero claro. es que el Estado somos todos.
1: Claro, pero
0: todo. Con dinero de los contribuyentes.
1: Pero porque se haya hecho con el dinero.
0: Con los cuartos del Wii, la cementera que tiene.
1: Pero aunque se haya hecho con los cuartos del Estado, usted no puede tener derecho a desbaratarlo.
0: No, yo estoy de acuerdo.
1: Tiene que haber una cuota para mantener eso activo.
0: Pero es abusivo el costo.
1: Claro que sí, eso sí.
0: Es abusivo.
1: Ahí sí no estoy de acuerdo.
0: ¡Habla!
1: Si tiene con qué.
10: Los peledeístas lo que están es envidiosos porque no le dieron dinero a aquella gente.
0: Los narcotraficantes.
1: ¿Cómo que no le dieron dinero?
0: Se fueron todos con el PRM, dicen.
1: ¿Usted no conoce a Arturo del Tiempo?
0: Ah, él se fue.
1: Ah, pero hasta yo me había ido.
0: ¡Habla!
11: Mira.
0: Te veo.
11: Lionel. Hablan de Lionel. Lionel fue el único presidente.
0: Oye,
11: que nos tiró a los que estamos en Estados Unidos al hoyo.
0: Oye,
11: aquí uno viene a votar por Lionel, pero nosotros somos lavasacos. ¿Sabe por qué?
0: Porque
11: nosotros los dominicanos solamente tenemos derecho a ir a gastar todos los cuartos allá en la República Dominicana. No podemos llevar un carro porque Lionel puso una maldita ley
1: Oye, eso.
12: Solamente 5 años. 5 años por un vehículo.
0: Por un vehículo.
1: Hágale un bombe a ese señor.
0: Eso es verdad.
1: Hombre serio hablando hoy.
12: Pues,
1: sigue hablando.
12: Es un crimen que hizo Leonel. Leonel.
0: Para proteger a los concesionarios.
12: Solamente por eso.
0: Gracias.
1: Sigue hablando, llama más a menudo a este programa, que a este país y a este programa le hace falta gente como tú.
0: Así mismo, mire, saludos para Bélgica Simén, el Banco Popular de Mao. Gracias por estar en sintonía en todas partes, todo el mundo a esta hora conectado con los opinadores. Adelante.
13: Buenas, David José.
0: Buenas.
13: En este momento donde el señor Félix el Gato pudiera casarse con la Gloria,
0: ¿cómo
13: y someter
0: así?
13: Su proyecto de ley protegiendo toda esa área. Ahí.
0: Félix Bautista va a hacer
1: ya,
0: eso.
1: Ya él elaboró el proyecto. El anteproyecto.
0: Recuerden que él es senador hace 3 periodos, ¿verdad, Mello? 3 periodos y nunca había hablado de eso.
1: A mí me sorprendería que él haga eso porque él no tiene constructora. No era Rofi que se llamaba.
13: Cualquiera le sorprendería porque por eso no lo ha hecho él, mi hermano, porque es lo que quiere es pescar en Río Revuelto.
0: Ahora, hacerse el gracioso.
13: Hacerse el gracioso, ¿me entiendes? Dejar que las cosas pasen porque él es el único que tiene el poder de someter esa ley.
1: Ah, pero que lo haga.
0: Porque él es el senador.
1: Demuestra que es verdad que tú amas a San Juan.
0: Habla.
14: El pitonizo de Ottawa.
0: Adelante, Ottawa.
1: Pitonizo.
14: Hoy no vengo con política, no vengo con el líder. Hoy vengo indignado totalmente.
0: Adelante, hermano. Expresa
14: como
0: tu indignación.
14: Amante de medio, José y David, como amante de Valle Nuevo, dando viajes para allá desde cuando yo tenía 18 años y tengo 46.
0: Ya. Yeah.
14: Yo conozco esa montaña y conozco los guardaparques, conozco Julio César, el administrador del parque. Cuando Domínguez Brito fue ministro también, compartí con él por allá. Y eso es un absurdo total. O sea, ¿cómo medio ambiente construye una infraestructura para dársela a un carajo a la vela? Porque está bien que cobren.
0: Pero pon personal de medio ambiente a cobrar. No se lo dan a una compañía que lo administre. A un amigo que se sacó ese caramelo en un suflado.
1: Lo que hay que ver
14: que
1: tú tengas
14: que rentarle a ellos. Oye, José y David, te están cobrando por rentar el espacio para cocinar.
1: También.
14: Te están cobrando.
1: Sí.
14: Eso está mal.
0: Sí. Por parqueo, por acampar, por todo.
14: Te van a poner como JetBlue y Spirit, que te van a cobrar por respirar en Valle Nuevo. O sea, eso es un absurdo. O sea, el medio ambiente no tiene capacidad de administrar ese pedacito.
1: Ellos tienen, lo que pasa es que cancelan a todos los que trabajaban ahí. Yo no sé qué fue lo que pasó ahí, porque eso hay que investigar también.
14: Estamos levantando una luchita y vamos a revelar todo lo que se sepa de ahí. Porque
1: yo estoy de acuerdo.
14: Es un robo.
1: Primera vez que estoy de acuerdo contigo. Llámame y mándame datos.
0: Vamos
1: también
0: a averiguar cuáles son los dueños de ese contrato.
1: Entre todos, para liberar a Valle Nuevo.
0: Debe ser amigo de Luis. Amigo empresario de los que están cercanos a Luis.
1: Y no puede haber un amigo de otro político.
0: ¡Habla!
15: Distinguido, bendiciones.
1: Amén. Mira para adelante, gradúate.
15: Esa no, leyenda de la televisión.
0: Oiga, ahora, leyenda.
1: No, estamos nuevecitos todavía, pero tira para adelante, que lo aceptamos.
15: Yo estuve viendo a José hablando de ese asfalto. Yo soy de la capital y están todas las calles podridas de hoyo.
1: Y el ministro no aparece, fue que se fue de este país, fue Eduardo Estrella.
0: El boca abierta es Eduardo Estrella.
15: Y el gobierno que tenga control con los servidores públicos.
1: ¿Por qué?
15: Parece que obra pública la dejaron en cuatro obras públicas que no hay chingada falta.
1: Allá la partieron.
15: Todas las calles dañadas.
0: Qué maldita madre. Lo grande es que nosotros tenemos la razón.
1: Ya
0: desde el principio. Eduardo Estrella para obra pública de nuevo.
1: Yo lo dije, hay problema, va a ver.
0: Hágame el favor. ¡Habla!
16: David José.
0: Sí, señor.
16: Oiga, mis hermanos, antes, cuando una gente iba al consulado a buscar una visa, si le faltaba un papel, lo rechazaban y tenía que volver 5 años después. Leonel habló para que le dejaran cita abierta, para que consiguiera el papel y volviera al consulado. Tenía la visa. Hay gente que se olvida de eso.
0: Son malos, son malos, son malos. Oye, qué loco. Oye, ¿qué más?
17: Coño, pero uno tiene que oírlo todo, bello, en los medios de comunicación. ¿Eh?
0: De mayor una comedia.
17: El dominicano es lo más creativo. Oiga, qué creativo es ese señor. Que Lionel llamó para que cuando a usted le falte un papel y vaya al consulado de los Estados Unidos
0: le
17: en este país,
0: cita abierta.
17: Le deje cita abierta para de una vez. Coño, ¿y quién es Lionel?
0: Para que el país se quede vacío, se vaya todo el mundo.
17: Coño, pero ¿qué tal?

0: Dios.
1: Timbí, pero hay un problema.
0: Lo producimos en cantidad industrial.
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1: Todo, todo quieren opinar, caramba.
2: Sí, sí. Que hable el pueblo, que hable la gente.
3: ¿Qué miedo es que usted tiene, señor director? Aquí el miedo no existe.
2: No.
3: Póngase el video de Ulises Rodríguez, alcalde de Santiago.
2: Precandidato. Y él se lanzó, precandidato del PRM.
3: Pero que, él tiene
2: que lo aspira el pueblo.
3: Él tiene derecho a lanzarse porque él dice que las encuestas lo posicionan muy bien. No solamente Santiago.
2: El país.
3: El país. Vamos a escuchar lo que dice Ulises, señor director.
4: Próximamente vamos a referirnos ante todo el país porque vamos a fijar una posición con esa, porque la gente me pregunta donde quiera que voy,
5: claro, los compañeros,
4: si voy a San Pedro, si voy a Montecristi, cuando estoy en Santiago, pero esto hay que manejarlo con mucho cuidado.
2: Ese desplazamiento tuyo es grande, estoy de San Pedro a Montecristi, tú con tu sede en Santiago.
5: Afuera de la
4: yo estoy encuestas, y claro que en las encuestas que yo recibo se mide todo, y una de las cosas que veo es que tenemos una alta valoración. Y eso
5: a nivel nacional,
4: eso nacional, claro que sí.
6: ¿Qué va a ser? ¿Secretario general?
5: Perdón,
4: no, yo no tengo aspiraciones a posiciones de dirección partidaria. Yo respaldo ese proceso que mi partido ahora mismo está llevando a cabo.
3: Los Santiago,
2: oiga, Sancho, cosas verede.
3: Dígale a José García, ese de los opinadores.
2: El par de baboso ese,
3: que está ahí. Que deje de estar hablando disparate. Que la aceptación que tiene Ulises Rodríguez, Santiago y todo el país es muy fuerte. Lo acaba de admitir, las encuestas a nivel nacional dan a Ulises bien posicionado. No solamente Santiago. El santiaguero que hable mal de Ulises Rodríguez está totalmente equivocado.
2: Y es un mal agradecido para el trabajo que ha hecho Ulises en Santiago.
3: Más de 18 obras construyendo en la ciudad de Santiago, el que se queje, coño.
2: Y basura ahí en el caque dormilón. Y en los dos canales principales.
3: No, no, eso fue una pajita.
2: Es por tonelada que le están sacando.
3: Es una pajita.
2: Y si le están sacando de los canales, ¿qué quiere decir? Que no le están recogiendo.
3: No, no, no, Ulises recoge la basura. Usted no está oyendo que el pueblo está contento.
2: ¡Habla!
3: Este pueblo está contento con él.
2: ¡Adelante!
7: Es por tonelada.
3: ¡Socio, tira para adelante!
2: Se fue esa onda.
3: Dale allá.
2: ¡Hola!
8: ¡Hola, David!
2: ¡Di!
8: Ese es lo que es un rastrero aquí.
2: Cuidado.
8: ¿Quién va a votar por esa vaina?
2: Qué vaina, ¿eh?
3: Santiago entero y el país, porque él dice que las encuestas lo están dando perfectamente bien valorado en la ciudad y en diferentes partes de Santiago.
2: Hay que tener valor si va a saltar con.
3: Bueno, no, no, él tiene valor.
2: ¡Habla!
9: Buenas, buenas, dirigido.
2: ¡Buenas!
9: Ese Ulises, ese no está haciendo nada. Eso es un plutócrata.
3: ¿Y de dónde están saliendo las encuestas que él dice?
9: Que es el mejor.
2: Pero que apire,
3: ¿de dónde sale la posición?
9: Que apire. Ay, que vea, que se va a guayar.
2: Ay.
9: Que está ahí, que está en cuatro blogs. Que está en cuatro blogs, que lo entregue.
3: Ustedes están equivocados, sí. Ulises. Él acaba de decir ahí que las encuestas lo dan perfectamente valorizado en Santiago y todo el país.
2: Que lo aspiran.
3: Sí.
2: Lo aspiran.
3: Que todo el mundo le pregunta, tú aspiras a presidente, ¿verdad?
2: Se fue esa. Que hable el pueblo, que hable la gente, dele. Dele por ahí.
3: Venga, tira para adelante.
2: Habla.
10: Sí, buenas. Sí, te habla de aquí de Buenos Aires. Lo que pasa es que aquí en este país somos masoquistas, En cuanto a la basura, mira lo que pasa, que a veces pasa el camión por una calle y después que el camión pasa, saca la basura.
2: Son malos.
3: O sea que Ulises la recoge.
2: Son malos.
3: No, que Ulises no es malo nada.
2: Eso es hacerle daño a Ulises que quieren. Y son malos.
3: Eso es un síndico valorado, Ulises.
2: Vamos con esto, que hable el pueblo.
11: Hola.
2: Buenas. Háblalo. Habla, amor.
3: Mami, tú estás en el aire, tira para adelante.
11: Mira, yo te estoy llamando de aquí de Barrio Nuevo, Las Herraduras.
2: ¿Qué pasa?
11: Barrio Nuevo, Las Herraduras, te estoy llamando.
2: ¿Qué pasa ahí?
11: Aquí tenemos más de un mes sin agua en este barrio. Más de un mes sin agua.
2: Es una pela grande.
11: Yo lo veo todos los días su programa.
2: Gracias, hermano. Atención. Atención, Andrés Cueto, Corazán. Ya dejó de llover, manda agua.
3: A favor.
2: Manda agua. Hola.
12: Buenas tardes, David José.
2: Buenas.
12: Punta, el payaso Kanki sigue preso, ¿verdad?
2: Sí, está preso todavía. Todavía está 12.
12: Ah, por eso que Ulichan está haciendo el trabajo de él, que quiere ganarse esa profesión ahora de payaso. Hacen bueno.
3: Señores, no ofendan a Ulises.
2: Está chaguero complicado, José.
3: No, que Ulises está bien posicionado. Son
2: ¡habla!
3: Par de gente, son un par de gente.
12: Mira,
2: mira aquí. Sí, señor.
12: Yo creo que a mí me encanta viajar por el aeropuerto de Santiago.
2: Muy bueno.
12: ¿Sabes cuál es la razón? La razón del aeropuerto de Santiago es que hay un grupo de jóvenes trabajando, decentes, amables y educados. Allá tienen que quitar todo ese grupo de viejos, rabo verde que hay, y poner gente joven a gobernar el país.
2: Así mismo es.
3: Ya ahí viene Ulises.
12: También, esos viejos es de robo solamente, robar, millonarios, multimillonarios. Allá la gente joven de Santiago son los que están corriendo de ese aeropuerto. Por eso que el aeropuerto de Santiago es el mejor aeropuerto.
2: El mejor del país. Eso es verdad, el mejor del país.
12: Por eso, viejos que están ahí. En el Congreso, todo el pueblo tiene que sacarlo y poner gente nueva para que gobierne el país, nuevo destino. Allá en Republicano son la misma gente que están ahí.
2: Leonel le va a dar la antorcha a Omar ahora, sí. Le toca a Omar.
3: Date tranquilo, y si no es PRM, me la va a dar Ulises.
2: Le toca a Omar. ¡Habla!
13: ¡David!
2: Sí.
13: ¡David!
2: Dime.
13: El PRM lo voy a ganar. Ulises es muy buena gente, sí. Ulises es buena gente, no es malo.
3: Pero Ube, está bien valorizado, Santiago.
13: PRM no va a pasarte.
3: Está bien valorado, Ulises Santiago. Ay, eso es lo que queríamos irte.
2: Dice ella que el PRM, que no sirve, que Ulises
3: pero sí Ulises
2: es bueno.
3: Pero Ulises sí es buenísimo. Ay, pero
2: Ulises es bueno. El partido. ¡Habla!
14: Sí, buena.
2: Buenas.
14: Sí, buena.
2: Habla, habla.
3: Mira para adelante, socio, gradúate. ¿De dónde?
14: De Atomayor.
2: De Atomayor.
14: Juan Mota, Atomayor le habla.
2: Adelante, Juan.
14: Y Atomayor, este programa un toque de queda para Capaleta, lo felicito, muchas gracias.
2: Muchas gracias, hermano, bendiciones.
14: Lo felicito por el programa, bendiciones.
2: Gracias. Amén. A nuestra gente de Atomayor, El Ceibo, Higüey, Sabana de la Mar, La Romana, San Pedro, todo el este, Monte Plata, gracias por la sintonía.
3: Estamos ahí.
2: ¡Habla!
15: Buenas, Ulises, un sin palabra, porque a mí mismo personalmente me dijo que me iba a ayudar en algo, porque yo soy un posibilitado de trabajar, y él me dijo que me iba a ayudar, y me firmó una carta y cosas, y yo tengo la carta, te la voy a enviar para
2: pero que él no te ha dicho en qué momento que te va a ayudar, a lo mejor.
3: Te va a ayudar, pero
2: los políticos son así, se toman su tiempo.
3: Habladores son los políticos.
2: Como ellos son.
15: Un año y pico. Lo mismo.
3: Tal vez esperando que se muera aquí entonces.
2: Te va a ayudar entonces con
3: la caja.
2: Con el azúcar y el café. ¡Habla!
3: Diablo.
16: Saludos, buenas tardes.
2: Buenas.
16: ¿Cómo están ustedes?
2: Muy bien, bien.
3: Tira para adelante.
16: Te voy a decir dos cosas en menos de un minuto. En primer lugar. Cuando estaba el alcalde anterior a Ulises Rodríguez, aquí en la Flor de Gurabo, el camión de la basura venía dos veces a la semana, los martes y los sábados, y ahora viene cualquier día de improviso. ¿Tú ves?
2: Que no hay una planificación.
3: O sea que ahora, cuando viene a ver, te llega hasta todos los días sin tú darte cuenta.
16: No. Vienen una vez a la semana, sin avisar.
2: Y la gente no se
3: pero programa. Dice Ulises que ustedes lo tienen bien valorado, que se va a tirar como presidente de este país.
16: Dijo a ti, oye, si este barrio no es de ellos, esto es del pueblo. Otra cosa que te voy a decir, ¿quién es Ulises para ser el precandidato por el PRM?
3: Adiós, político. Una de las principales figuras, dicen las encuestas, de Google.
2: Y un ciudadano con cédula mayor de edad.
16: Oye, déjame decirte lo segundo. El PRM tiene dos locutores ahora. Porque ellos son esos de los que dicen toda la publicidad de ellos, que son Luis Abinader y Ulises Rodríguez. Déjalo ahí. Buenas tardes.
2: Gracias. Llama siempre. ¡Hola!
15: Buenas tardes, José, David. ¿Cómo están?
2: Bien, gracias, hermano. Bien.
15: Lo de Ulises da risa, sí, porque conchore.
3: risa.
15: Nada más es que no vive en Santiago, quizás.
2: Pero eso es bueno, Cantorberi, hermano. Oye, eso... que te cause risa, porque peor sería que tú seas indiferente. Él por lo menos provoca una reacción en la gente.
3: Eso debería.
15: Hay que pase, hay que pase por allá, por los multis, donde hizo el desastre.
2: ¿Todavía?
15: Que todavía no nos ha resuelto los daños. A eso que tiene que hacer. Ya. Y allá a la persona que nos dañó todo por una ineptitud de los mismos ingenieros de. Que se devolvió eso sin poner etapa. Eso es lo que tiene que procurar. Que pedimos todo ahí. Tú...
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3: Fue
2: en la circunvalación. Tiembla, tierra cobarde. Los opinadores están al aire.
3: Atención, Hipólito Mejía.
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3: puye para acá. Que estamos así,
2: rebosados.
3: Pero hay un problema.
2: Lo producimos en cantidad industrial.
3: Y como a ti te ha faltado valor, Hipólito, para resolverle a este país y hablar con Luis de frente. Vete a hablar con Luis de frente. Déjate de estar jodiendo. 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
3: Los partidos políticos siguen con el grito al cielo por la intención del PRM, el gobierno de Luis Abinader, de recortarles un 50% de los fondos que le corresponden por ley desde la Junta Central Electoral. Vamos a ver a Leonel Fernández dando grito en esa dirección, señor director. Colóquenos a Leonel Fernández, por favor. ¡Vamos!
4: Recortar los gastos en 40 mil millones de pesos. Y entonces va a recortar los viáticos, va a recortar los vuelos. Dicen que van a recortar lo que tiene que ver con los empleos, que va a recortar publicidad, en fin, que va a ser un recorte de 40 mil millones de pesos. Y al final dice, y vamos a recortar en un 50% los fondos que los partidos políticos reciben de la Junta Central Electoral. ¡Qué bárbaro! ¿Usted quiere realmente ser justo? Elimine todo lo que la Junta le da al PRM, porque ese sí tiene fuente de dónde recibir dinero para mantenerse en la política dominicana. No hay que recortarle el 50% a los partidos de oposición. Recórtale el 100% al PRM, que ellos sí saben dónde se ordeña la vaca. Los partidos políticos son instituciones de carácter constitucional y por lo tanto tienen que ser respetados como organizaciones que fortalecen la democracia dominicana.
3: No quieren. Que son farsantes.
5: El todo. PRM debió haber salido hoy en una rueda de prensa a defender su marca.
3: ¿Verdad que sí?
5: Su marca ha sido bombardeada por las dos fuerzas mayoritarias opositoras del país, acusándolo, Mello, prácticamente de
3: querer descojonar a los demás partidos. Eso es lo que ellos están diciendo.
5: No.
3: No quieren joder. Te está hablando.
5: No fue esa.
3: De los fondos del narco.
5: No fue de esa que Leonel habló.
3: Que
5: no.
3: Leonel dice: ellos saben dónde ir a buscar.
5: Ellos saben de dónde que se, dónde, por dónde se ordeña la vaca.
3: ¡Habla!
6: Sí.
3: ¿Cómo?
6: Ciego. Un fiel oyente de su programa. Estoy pegado en él. Desde que llegue esa hora, estoy pegado.
3: Gracias, gracias.
6: Quiero decirle que aquí en Atodillo, que estamos por el barrio de La Paz.
3: Ok.
6: En toda esta parte tenemos más de un mes y 15 días que no nos llega agua.
3: Ya.
6: Llega agua por la parte de Arriba, llega agua por la parte de la mina. Y por aquí tenemos más de un mes y 15 días que no llega una gota de agua. Y queremos saber por qué es, porque por otra parte está llegando.
3: Atodillo corresponde a Corazán.
6: Sí, no, la de Atoyaco no es de Corazán, sino de la de Inapa.
3: De la de Inapa, eso es Inapa. La toma de un canal por ahí, un
6: acueducto. Sí, de esa. Pero que entonces hay parte que le llega que no falla y hay otra parte que no está llegando.
5: Pero verifiquen a ver si hay una avería, algún problema que está impidiendo que le llegue la agua a ustedes.
3: Una obstrucción por ahí.
6: No hay ninguna información ni nada que diga nada, ni hay avería, porque yo vivo por aquí, vivo andando y no hay ninguna avería que uno sepa. Entonces no sabemos información por qué.
3: Ay, ay, ay. Coño, sí. Gracias, hermano. Atención.
5: Qué desastre.
3: El amigo suyo es Wellington Arnold, que está ahí al frente.
5: Se no da para nada ese tigre.
3: ¡Habla!
5: Se no da para nada.
3: Eso sí es verdad.
7: No.
3: Adelante.
7: Escuche lo que yo le envié ahí, que yo lo comprueba, como usted dice, que Luis es un farsante, sin palabras, como Luis Abinader Corona.
3: Es verdad.
7: Cheque lo que yo le envié. que yo lo compruebe. Me gustaría que me invitara al programa para hablar.
3: Y lo que pasa es que nosotros no hacemos entrevistas, hermano. Nosotros,
5: lo que tú quieras decir, dilo ahí.
3: Por ahí, desahógate.
5: Aprovechate ahora.
3: Aprovecha y desahógate.
5: Ah, ese fue.
3: Se fue, se mandó. ¡Habla!
8: Oye bien.
3: Te oigo.
8: Los
3: políticos
8: son tan fuertes que hubo una mina de oro y regaló a San Juan. Todavía se postula a sabiendas que el pueblo lo odia, que lo quiere ver muerto. Si él tuviera seguro que fuera por el otro del pueblo, se hubiese recogido.
3: ¿Verdad?
8: Con que tiene un padrino de ojos azules y rubios cabellos que lo protege para contar los votos, no estuviera ahí, porque él sabe que el pueblo lo odia.
5: Pero no es el pueblo, es una parte. Gracias. Del pueblo.
3: Una parte del pueblo.
5: A Leonel Fernández no todo el mundo lo odia en el país.
3: Hay gente que lo ama, no sean así. ¡Habla!
9: Sí, buenas tardes, Carlos Pérez, de la playa Najayo.
3: Desde Najayo, San Cristóbal.
9: Hace dos semanas que fui y me inscribí para la cédula y no me han dicho nada. No sé qué pasa con el PRM, mis pandillas, que no.
5: Con el PRM no, eso es la junta que tiene que ver con eso.
3: Yo me inscribí y me dijeron que en tres meses me llaman.
5: ¿Pero que no es el PRM que tiene que ver con eso, la junta?
3: No te desesperes, hermano, no comas ansia.
5: ¿En qué parte del PRM está sacando cédula ahora?
3: No, el PRM no, eso es Román Jaque y un grupo de una pandilla.
5: Entonces, que tú digas, que
3: le dieron un contrato.
5: Dije que el PRM, que sacándose.
3: Era un contrato de una gente que no estaban preparados para esa vaina.
5: Y pues eso se...
3: ¡Habla!
10: ¡Hola!
3: ¡Hola!
10: ¿Cómo están, José y David?
3: Bien.
10: Dos puntos que voy a tratar. ¿Ustedes recuerdan en el 2020 que había crisis, que se necesitaba dinero, que incluso Danilo buscó dinero en la AFP? ¿Ustedes recuerdan eso?
3: Los fondos de pensiones, claro que sí.
5: 120 mil millones de pesos.
10: Danilo en ningún momento atentó con los partidos y el dinero de los partidos para las elecciones estuvo ahí. Aún en contra de ellos.
3: Garantizado, eso es verdad.
10: Y yo no estoy de acuerdo, Danilo. Oye, déjame decirte otra cosa.
3: Tienes la razón, hermano.
10: En el 2024, para las elecciones, estaba teniendo problemas el PRM, la Junta, para entregarle dinero a la oposición también.
5: Siempre pasa.
10: Entonces es un daño prácticamente que quieren hacerle a la oposición.
5: Siempre pasa.
3: Huir el tacaño, quiere decir.
5: Siempre las elecciones pasan que los partidos políticos se les retrasan, hasta el PLD se les retrasaba.
3: Quieren desarticular a la oposición.
5: Hay que decirle lo siguiente a usted, querido amigo. Esa sanguijuela de los partidos políticos hay que quitársela de arriba. Yo creo que este es el único país del mundo que subsidia a los partidos políticos en campaña y fuera de campaña.
3: Y le permite que el narcotráfico lo patrocine.
5: Claro que sí.
3: Y nadie se mete con eso.
5: Y que narcotraficante gane en elecciones.
3: Y no le dan factura ni nada, se inventan una vaina.
5: No, no.
3: Hacen un cuadre.
5: Un desastre. Porque aquí se le da cuarto supuestamente a los partidos políticos para que el narcotráfico no entre.
3: Pero entra como quiera.
5: Pero acuérdese que tenemos un expresidente que dijo cuando era presidente que la gran mayoría de las instituciones del Estado estaban permeadas por el narcotráfico.
3: Hasta a las instancias de las Fuerzas Armadas. ¿Todo? Y la policía.
5: Pero aquí no fue
3: lo
5: que salió
3: Danilo públicamente.
5: Pero aquí no fue que salió un coronel en una graduación de un colegio, sí, diciendo que el almacén o el área de mecánica de la Fuerza Aérea
3: era un almacén de droga.
5: ¿Y quién sabe?
3: ¡Habla!
11: Buena, David.
3: Bien.
11: Oye, con relación a cédula, ahí en el Jumbo y allá abajo, talleres del ayuntamiento,
3: ajá,
11: ahí, de lado abajo, fue de la bomba, ahí está sacando cédulas fácil. Pues yo fui el mismo día y de una vez.
3: Ah, ok, le están dando.
11: Sí, le están dando.
3: Toño, qué bueno, qué bueno. Eso es Cuesta Colorada.
11: Sí, sí.
3: Cuesta Colorada, atención, vaya a Cuesta Colorada.
5: Coja todo el mundo para allá.
3: Al que le corresponda Cuesta Colorada,
5: que coja para allá.
3: En esta época, vaya.
5: Y que corra con suerte.
3: Dice Guido Gómez Mazara, que los partidos deben asumir los sacrificios y apoyar,
5: claro,
3: la reducción de fondos que está pidiendo el presidente Luis Abinader para poder sortear esta crisis. Y seguido.
5: Dice la señora Peggy Cabral, secretaria general del PRD.
3: Está dando grito esa también.
5: ¿Que con qué van ellos a pagar los locales de partido? 34 millones de pesos.
3: ¿Eh?
5: Van a pagar los locales de los partidos. Entonces, el Partido Revolucionario Dominicano, PRD, no tiene con qué pagar los locales.
3: Pero el dueño de ese partido es multimillonario.
5: Dime tú.
3: Miguel Vargas Mayor.
5: Dime tú.
3: Millonario, multimillonario.
5: Ah, pero no tienen.
3: ¡Habla!
12: Buenas.
3: Buenas, al final.
5: Gradúate.
3: Te fuiste, tiene miedo. Si tiene miedo, no llame para acá.
5: Yeah.
3: No pierda su tiempo.
5: Venga, que te quiere hablar. Este tampoco quiere hablar, se fue.
3: Nos vamos nosotros también.
5: Pero ¿y por qué está temprano?
3: Estamos ready ya, José.
5: Nos vamos con Dios, porque con tantas señales que están dando aquí de narcotráfico y de vaina y gente liderando en la zona por encima de la policía y. Esto lo llevó el diablo.
3: Y matando gente y tirándole en la calle.
5: Y de que narcotraficante persiguiendo a dos policías.
3: Sean felices.
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0: 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Condenada a la pena máxima mujer por la muerte de su hijastra de 3 años en Gaspar Hernández. El Ministerio Público señala que la mujer maltrató a su hijastra de manera reiterada causando su muerte. La sentencia ha sido contra Yaniris Martínez Cordero. Donald Trump no tiene planeado invadir Cuba, aseguró el mandatario de Brasil Luis Ignacio Lula da Silva, tras haberse reunido con el republicano en la Casa Blanca. Yailin dice, cancelaron su concierto del día 30 en el anfiteatro de Puerto Plata por su tipo de música y letras. La más viral quedó decepcionada. Aumentaron a 9 los posibles casos de antivirus, incluida una mujer azafata que no viajaba en el crucero. La Policía Nacional Dominicana persigue a 2, entre ellos un supuesto empleado del padre de la víctima, acusados de participar en el rapto de una mujer en el residencial Sandra I en Alma Rosa 2. En ese vehículo se encontraba Ediletni Mercedes Martínez, raptada por varios individuos. Usuarios de la extensión línea 2C del Metro de Santo Domingo denunciaron inconvenientes. Hay un transfer obligatorio. Hay que pararse y abordar otro tren para continuar el trayecto. Estados Unidos sanciona a una empresa del ejército y minera de Cuba. Instagram eliminó millones de cuentas falsas. El INACIF le pegó fuego a 1.400 kilos de distintas drogas. No inventos, la información verás. 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
1: Diablo, qué difícil me la pusiste. Qué difícil me la puso.

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1: 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La exitosa Monumental en alianza con NJJ Espinal presenta el resumen de noticias del día en cuatro emisiones: 9:30, 10, 10:30 y 11 de la noche. Luisito Comunica, rueda película en RD. Está dándole pa'lante a la película Un Gurú en el Paraíso. En Boca Chica acribillaron supuesto delincuente con más de 80 disparos. Lo mataron ayer luego de recibir más de 80 en manos de cuatro personas que se desplazaban en una jipeta. En un hecho registrado sector Monte Adentro, Andrés, Boca Chica, donde también resultó herida una mujer. En Ucrania, Rusia confirma un alto al fuego del 8 al 10 de mayo. Abinader llegó a Costa Rica, participando en los actos de transmisión de mando presidencial de Laura Fernández Delgado, previstos para este viernes 8 de mayo en el Estadio Nacional. En video en el Almirante Santo Domingo Este, joven despojado de su motocicleta, mientras se encontraba junto a su hijo. El DICRIN en Puerto Plata abatió a alias Costa. El presunto delincuente murió a tiros la tarde de ayer durante un supuesto intercambio de disparos. Mientras en San Francisco de Macorís cayó abatido el Callao. Agentes del DICRIN ultimaron a Anderson Peña. Era activamente buscado por las autoridades bajo cargos de homicidio y otros delitos graves. Una insólita pelea se dio entre un cojo y un manco en Higüey, provocando múltiples acciones. No inventos, la información verás. 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

0: 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La exitosa Monumental en alianza con NJJ Espinal presenta el resumen de noticias del día en cuatro emisiones: 9:30, 10, 10:30 y 11 de la noche. El señor Aníbal Lantigua denunció la desaparición de su esposa, identificada como Francisca Altagracia Rodríguez. La mujer lleva 17 días desaparecida. Decomisan 1,295 paquetes de droga en costas de Pedernales durante dos operaciones simultáneas. Por su más de 6 décadas de trayectoria artística, la Cámara de Diputados de RD reconoció al artista Rafael. Ponen extradición de 2 dominicanos solicitados por Estados Unidos. Son Audrey Rodríguez Paredes, alias Aguja, y Luigi Joel Sosa. La compañía del multimillonario Elon Musk, SpaceX, solicita exención fiscal. Identificaron hombre hallado muerto a tiros en carretera de Santiago, en Don Pedro. Es William Manuel Peña, de 45 años. Supuestamente lo lanzaron desde un motor en marcha. Messi y el conejo mano Bad Bunny protagonizan una película para el Mundial 2026. La República Dominicana será sede del Tour de Voleibol de Playa Norseca 2026. Mientras dormía, un hombre golpeó a su pareja con un bate en Moca. La mujer la identificaron como la dominicana María de Los Ángeles, atacada con el bate por su concubino Juan Carlos Pérez. OMS descarta que el antivirus sea el próximo Kobe. El dominicano Juan Soto ya pegó su cuarto jonroncito de la temporada. En La Vega hallaron cuerpo calcinado debajo de un puente. En Santiago, la Iglesia Católica dijo: los maestros han perdido la autoridad de corregir a los alumnos. No inventos, la información verás. 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
0: 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La exitosa Monumental en alianza con NJJ Espinal presenta el resumen de noticias del día en cuatro emisiones: 9:30, 10, 10:30 y 11 de la noche. Condenada a la pena máxima mujer por la muerte de su hijastra de 3 años en Gaspar Hernández. El Ministerio Público señala que la mujer maltrató a su hijastra de manera reiterada causando su muerte. La sentencia ha sido contra Yaniris Martínez Cordero. Donald Trump no tiene planeado invadir Cuba, aseguró el mandatario de Brasil Luis Ignacio Lula da Silva, tras haberse reunido con el republicano en la Casa Blanca. Yailin dice, cancelaron su concierto del día 30 en el anfiteatro de Puerto Plata por su tipo de música y letras. La más viral quedó decepcionada. Aumentaron a 9 los posibles casos de antivirus, incluida una mujer azafata que no viajaba en el crucero. La Policía Nacional Dominicana persigue a 2, entre ellos un supuesto empleado del padre de la víctima, acusados de participar en el rapto de una mujer en el residencial Sandra I en Alma Rosa 2. En ese vehículo se encontraba Ediletni Mercedes Martínez, raptada por varios individuos. Usuarios de la extensión línea 2C del metro de Santo Domingo denunciaron inconvenientes. Hay un transfer obligatorio. Hay que pararse y abordar otro tren para continuar el trayecto. Estados Unidos sanciona a una empresa del ejército y minera de Cuba. Instagram eliminó millones de cuentas falsas. El INACIF le pegó fuego a 1.400 kilos de distintas drogas. Luisito Comunica rueda película en RD. Está dándole pa'lante a la película Un Gurú en el Paraíso. En Boca Chica acribillaron supuesto delincuente con más de 80 disparos. Lo mataron ayer luego de recibir más de 80 en manos de 4 personas que se desplazaban en una jipeta. En un hecho registrado sector Monte Adentro, Andrés, Boca Chica, donde también resultó herida una mujer. En Ucrania, Rusia confirma un alto al fuego del 8 al 10 de mayo. Abinader llegó a Costa Rica participando en los actos de transmisión de mando presidencial de Laura Fernández Delgado, previstos para este viernes 8 de mayo en el Estadio Nacional. En video en el Almirante Santo Domingo Este, joven despojado de su motocicleta mientras se encontraba junto a su hijo. El DICRIN en Puerto Plata abatió a alias Costumbre. El presunto delincuente murió a tiros la tarde de ayer durante un supuesto intercambio de disparos. Mientras en San Francisco de Macorís cayó abatido el Callao. Agentes del DICRIN ultimaron a Anderson Peña. Era activamente buscado por las autoridades bajo cargos de homicidio y otros delitos graves. Una insólita pelea se dio entre un cojo y un manco en Higüey, provocando múltiples reacciones. El señor Aníbal Lantigua denunció la desaparición de su esposa, identificada como Francisca Altagracia Rodríguez. La mujer lleva 17 días desaparecida. Decomisan 1.295 paquetes de droga en costas de Pedernales durante 2 operaciones simultáneas. Por su más de 6 décadas de trayectoria artística, la Cámara de Diputados de RD reconoció al artista Rafael. Disponen extradición de 2 dominicanos solicitados por Estados Unidos. Son Audrey Rodríguez Paredes, alias Aguja, y Luigi Joel Sosa. La compañía del multimillonario Elon Musk, SpaceX, solicita exención fiscal. Identificaron hombre hallado muerto a tiros en carretera de Santiago en Don Pedro. Es William Manuel Peña, de 45 años. Supuestamente lo lanzaron desde un motor en marcha. Messi y el conejo mano Bad Bunny protagonizan una película para el Mundial 2020. 2026. La República Dominicana será sede del Tour de Voleibol de Playa Norseca 2026. Mientras dormía, un hombre golpeó a su pareja con un bate en Moca. La mujer la identificaron como la dominicana María de Los Ángeles, atacada con el bate por su concubino, Juan Carlos Pérez. OMS descarta que el antivirus sea el próximo COVID. El dominicano Juan Soto ya pegó su cuarto jonroncito de la temporada. En La Vega hallaron cuerpo calcinado debajo de un puente. En Santiago, la Iglesia Católica dijo: los maestros han perdido la autoridad de corregir a los alumnos. No inventos, la información verás en JJ Espinal.
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En el Evangelio de este día viernes, escuchamos que Jesús dijo a sus discípulos: "Este es mi mandamiento, ámense los unos a los otros como yo los he amado. No hay amor más grande que dar la vida por los amigos. Ustedes son mis amigos si hacen lo que yo les mando. Ya no los llamo servidores, porque el servidor ignora lo que hace su señor. Yo los llamo amigos, porque les he dado a conocer todo lo que oí de mi Padre. No son ustedes los que me eligieron a mí, sino yo el que los elegí a ustedes y los destiné para que vayan y den fruto, y ese fruto sea duradero. Así, todo lo que pidan al Padre en mi nombre, Él se lo concederá. Lo que yo les mando es que se amen los unos a los otros". Jesús sigue hablando del amor, y ahora lo hace de modo imperativo. Nos dice: "Ámense". Es un mandamiento. Pero para que el hablar del amor no quede en un discurso vacío o tan general que cada uno lo interpreta como quiere, de acuerdo a sus sentimientos, el Señor explica cómo es ese amor. El fundamento del amor cristiano es amarnos como Jesús nos amó. Para saber cómo debemos amar a los demás, tenemos que ver cómo nos ama el Señor. Jesús presenta tres características. 1. Dio su vida por nosotros. El amor se juega por los demás sin especulaciones egoístas. La segunda es que nos llama amigos. El servicio es ahora una respuesta a ese amor de amistad que nos ofrece Jesús. No nos debemos servir de los demás, sino construir relaciones donde cada uno se sienta capaz de aportar sus dones. Y finalmente, Jesús elige a sus discípulos, los envía con una misión y les asegura su presencia. El amor hace que otros se sientan valorados y acompañados en su propia misión, en su propio camino. Este es el verdadero amor. El amor crucificado con Cristo en la cruz, su amor comprometido, su amor orante, capaz de transformar todo lo que le rodea y ser luz en medio de la tiniebla, dignidad en medio de la humillación, resurrección en medio de la muerte. Este es el amor que Jesús quiere que tengamos, capaz de dar frutos y que nos pide una respuesta. ¿Cuánta?

Y recemos juntos esta oración. Señor, gracias por descubrir cuánto me amas y por darme la misión de amar como tú para transformar el mundo desde el amor. Amén. Y que la bendición de Dios Todopoderoso, del Padre, del Hijo y del Espíritu Santo

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En el Evangelio de este día viernes, escuchamos que Jesús dijo a sus discípulos: "Este es mi mandamiento, ámense los unos a los otros como yo los he amado. No hay amor más grande que dar la vida por los amigos. Ustedes son mis amigos si hacen lo que yo les mando. Ya no los llamo servidores, porque el servidor ignora lo que hace su señor. Yo los llamo amigos, porque les he dado a conocer todo lo que oí de mi Padre. No son ustedes los que me eligieron a mí, sino yo el que los elegí a ustedes y los destiné para que vayan y den fruto, y ese fruto sea duradero. Así, todo lo que pidan al Padre en mi nombre, Él se lo concederá. Lo que yo les mando es que se amen los unos a los otros". Jesús sigue hablando del amor, y ahora lo hace de modo imperativo. Nos dice: ámense. Es un mandamiento. Pero para que el hablar del amor no quede en un discurso vacío o tan general que cada uno lo interpreta como quiere, de acuerdo a sus sentimientos, el Señor explica cómo es ese amor. El fundamento del amor cristiano es amarnos como Jesús nos amó. Para saber cómo debemos amar a los demás, tenemos que ver cómo nos ama el Señor. Jesús presenta tres características. 1. Dio su vida por nosotros. El amor se juega por los demás sin especulaciones egoístas. La segunda es que nos llama amigos. El servicio es ahora una respuesta a ese amor de amistad que nos ofrece Jesús. No nos debemos servir de los demás, sino construir relaciones donde cada uno se sienta capaz de aportar sus dones. Y finalmente, Jesús elige a sus discípulos, los envía con una misión y les asegura su presencia. El amor hace que otros se sientan valorados y acompañados en su propia misión, en su propio camino. Este es el verdadero amor, el amor crucificado con Cristo en la cruz, su amor comprometido, su amor orante, capaz de transformar todo lo que le rodea y ser luz en medio de la tiniebla, dignidad en medio de la humillación, resurrección en medio de la muerte. Este es el amor que Jesús quiere que tengamos, capaz de dar frutos y que nos pide una respuesta. ¿Cuánta?

y recemos juntos esta oración. Señor, gracias por descubrir cuánto me amas y por darme la misión de amar como tú para transformar el mundo desde el amor. Amén. Y que la bendición de Dios Todopoderoso, del Padre, del Hijo y del Espíritu Santo

buenos días, amigos oyentes de Monumental 100.3 FM. Así comienza la antesala de la mañana, proyecto informativo que busca informar, entretener y orientar de una forma positiva. Hoy es viernes 8 de mayo del año 2026. Como cada mañana iniciamos poniendo en manos de Dios Todopoderoso este programa, esta emisora, a su propietario Tony Parache, a todo el personal que labora por y para Monumental, y de manera muy puntual, de manera muy específica, pedimos la bendición de Dios para todos ustedes, nuestros amables oyentes, que han hecho de Monumental y de la antesala de la mañana los número uno de todo el Cibao. Sean todos bienvenidos. Federico de la Cruz en la parte técnico, de camino Rafael Valdayaque, Apolinar Peralta, y que les habla Fellito Ortiz, estaremos llevándoles las informaciones. Hoy la politóloga Yenercia Espinal publica un interesante artículo que titula que la presión externa se impone y le ha tumbado 10 iniciativas al gobierno. En casi 5 años, la presión externa ha demostrado su capacidad de incidencia como nunca antes. En al menos 10 casos se ha impuesto ante las iniciativas del gobierno del presidente Luis Abinader y el Partido Revolucionario Moderno, PRM, que generan rechazo. La mayoría de los casos, los proyectos generan repulsa sectorial, y solo las vinculadas a nuevos impuestos y aumentos de servicios han provocado rechazo generalizado en distintos sectores sociales. El gobierno en el 2020, con un proyecto de aumento de impuestos, arrancó con ese proyecto de aumento de impuestos contemplado incluso en el presupuesto del 2021, pero la repulsa, el rechazo popular obligó al presidente Abinader a retirar la pieza del Congreso. El pasado lunes, 4 años y 10 meses después de asumir la rienda del Estado, el ahora ya experimentado gobernante vuelve a ceder ante la presión popular que rechaza el plan de hacer los estudios de impacto ambiental para otorgar la licencia de explotación en asunto de minería en El Romero, en la provincia de San Juan. Y Abinader y el PRM también cedieron ante la presión de la ciudadanía con el proyecto de modernización fiscal, la reforma fiscal, para decirlo mejor, el proyecto de ley tasa cero, el proyecto también relacionado con la ciberseguridad, el plan de tomar un área del jardín botánico, ¿te recuerdan?, para ampliar una vía por esa zona, el proyecto para fusionar el Ministerio de Educación con la Educación Superior, Ciencia y Tecnología, la iniciativa sobre trata de personas, el alza gradual de la tarifa eléctrica y el fideicomiso para la administración de Punta Catalina, que trataron de pasársela al sector privado. Y la presión social, sobre todo jugando un papel protagónico, los medios alternativos, llámese los que interactúan vía YouTube, porque han sido estos medios, sobre todo, que han prendido en la población
porque la población tiene estos medios como su herramienta principal ante el descrédito que la mayoría de, entre comillas, llamados líderes de opinión, entre comillas, grandes, el descrédito que ha sido evidente porque se le ve el refajo constantemente y ceden y se ponen al servicio y mienten incluso ante una serie de prebendas que reciben. Entonces, esto ha hecho que la gente ya no crea en un 90%, por decirlo de alguna manera, de esos medios diarios, sobre todo en la mañana, que eran los que marcaban la pauta, y sobre todo la actitud que mostraron cuando se encueraron con Macha Verde y luego salen ellos mismos a mofarse de que el gobierno ganó en el 2020 por ellos. Y otros, más charlatanes aún, optaron por autocensurarse con un simulado retiro. Y ustedes saben que el pueblo sabe quiénes son todos. Otros adoptaron posiciones, caramba, que en tanto no estaba este gobierno, pues eran lo más contestatarios, los que más protestaban, eran los que más criticaban. Pero una vez instalado este gobierno, escondieron la mano como la gatita aquella. Entonces, otro de los procesos, de los proyectos que el gobierno ha dejado sin efecto por las críticas, es el proceso de licitación para compras públicas por las críticas de la ciudadanía. Y en estos casi 6 años de gestión ha sido recurrente para el oficialismo ese acelero, freno y reversa. Esto ha hecho que el famoso disco aquel de Juan Luis Guerra, que es una adaptación de la guagua de reversa, tome vigencia. Y la verdad es que para los críticos, especialmente los dirigentes de los partidos de oposición, el recurrente accionar de Abinader y el PRM es una prueba de improvisación y falta de planificación del gobierno. Pero para los que apoyan la gestión de Abinader, han adoptado la narrativa de que es un presidente que escucha. O sea, y entre esas dos teorías, nosotros hemos tenido que estar, y me refiero a la mayoría, hemos tenido que estar decidiendo, eligiendo, observando. Y este proyecto minero Romero, o sea, el proyecto minero de Romero en San Juan, desarrollado por la empresa Goldquetz, ha provocado protestas en esa provincia con un impacto nacional tan fuerte que el presidente Abinader alegó que la ley 60-00 establece que si un proyecto no tiene licencia social, no es viable continuarlo. Ahora el gobierno enfrenta la presión de los empresarios, los voraces empresarios, los que no se sacian, los que parece que la caja de ellos va a tener un compartimiento especial cuando mueran. No, ellos están que echan chispa, porque lo quieren todo para ellos. Son todo. Es que ellos son ellos. Y esto, ahora el gobierno enfrenta la presión
del CONEC y la AIRD, que abogan para que la medida sea temporal. Y la verdad es que ante todo esto ha tenido que manejarse el presidente Abinader, como dicen el refrán popular. El presidente Abinader ha tenido que manejarse con candela abajo y candela arriba, como la arepa. Y él es, obviamente, la arepa. Pero lo cierto es que yo prefiero tomarlo por el lado bueno, ¿verdad? Y decir, bueno, presidente, que escuche. Porque la verdad es, señores, que el punto de ebullición de ese caso de la minera de la explotación de la mina en San Juan estaba tan alto que yo en lo personal temía que si el presidente no cedía, aquí iba a haber un baño de sangre. Y es lo que el presidente indudablemente se cuidó. Otros creen que el presidente le ha soltado el botón de la presión para que la caldera bote un poco y no explote, pero que vuelve y vuelve ese proyecto. Y la minera obviamente no se entrega. Otros dicen en San Juan que ellos han seguido como si nada. Pero todo eso es pura especulación y habrá que determinar, porque no creo que una decisión del Poder Ejecutivo sea enfrentada tan fácilmente, aunque sea desoída más bien, porque enfrentada está siendo. Miren, otra de las cosas.

0: que ese dinero va a ir a parar a los bolsillos de las bandas. Y tiene asidero pensarlo. ¿Por qué? Porque ¿quién controla todo en Haití? Las bandas son dueños de rutas. Para usted transitar hay que pagar. Tiene una industria de secuestro pujante. Y si ni siquiera el poder político puede con ellas, mucho menos la policía, van a poder los partidos políticos, tienen que plegarse ante ellos. Entonces ese dinero, eso es como echarle morcilla al pájaro malo. ¿Cómo que dice el pan? Hacerle morcilla al pájaro malo. Uno teme, y lo más probable que va a ser así, que de alguna u otra manera eso va a caer, ese dinero nuestro, en los bolsillos de las bandas, y que no va a servir de nada. Y sobre todo conociéndonos la historia de las autoridades haitianas con las donaciones, lo mal que ese tema se maneja en Haití de por vida, ¿verdad? Entonces, aparte de todo eso, usted me puede decir, no, porque ahora no es igual, hay un consejo de que se... Mentira. Pero lo que más ha indignado también a la población es que uno dice, pero acá a mí me están pidiendo que haga 1,000 sacrificios y me lo suben todo, y la gasolina y la energía eléctrica y todo, porque estamos en un momento de apuro. Y es verdad, pero entonces estamos tan bollantes que nos podemos dar el lujo, mientras pedimos ese sacrificio, nos podemos dar el lujo de regalar a unas autoridades que no te van a dar cuenta clara de qué van a hacer con ese dinero, seguro que no. Y unas autoridades que cada vez que tienen la oportunidad de meternos el pico, no vacilan en darnos un cantinazo. Todo esto ha traído una muy mala imagen al gobierno de Luis Abinader. Sobre todo porque, por demás, el señor canciller Roberto Álvarez es un defensor de Haití. Es un pro-haitiano. Y no es lo que solo que se ha dicho que su accionar ha sido ese. Entonces el gobierno, la verdad que está sentado en un bachaco de hormiga. Y está lidiando con unos temas que han mermado su popularidad, aunque aún el presidente mantiene la de él por encima de la que ha generado el partido que sustenta su poder. De manera que, señores, estamos viviendo momentos históricos y estelares con lo que respecta a la situación dominicana, tanto en el ambiente político como económico. Y ya hoy todo el mundo está con los deditos cruzados para que no le suban la gasolina, porque mientras el hacha va y viene, nos han pegado 35 cohetes en menos de un mes. Vamos a ver cómo cerró el barril de petróleo a 99.94. Cerró ayer el Brent, según la NYMEX, la bolsa de valores. Vamos a dar los buenos días a Apolinar Peralta. Buenos días, Apolinar.
1: Buen día, Rafael Fellito Ortiz. Saludos. Federico de la Cruz, hola. Rafael Valdayán, el trayecto. Saludos, amigos oyentes de la antesala de la mañana. Gracias por estar con nosotros. La temperatura, damos gracias a Dios. Pedimos paz en el mundo y sobre todo mucha salud.

0: La temperatura hoy es 22 grados, va subiendo. La luna en cuarto menguante, 62 grados. A las 5 de la mañana, 22 grados. A las 7 de la mañana, 22 grados. Hoy va a haber mucho sol, 28 grados a las 10 de la mañana, 31 grados al mediodía, 33 grados a las 3 de la tarde. Vamos a tener calor por un tubo de calor. Fellito, entonces tú dices que el presidente mantiene la popularidad alta.
1: No alta. O sea, la popularidad de él está por encima, aún así, de la de su partido.
0: Él está
1: no es que no ha bajado.
0: Él
1: ha
0: está
1: bajado
0: por encima del partido.
1: La popularidad de él, sí, porque fíjate, no, sí, todavía hay gente que lo excusa, que dice, bueno, pero son unos funcionarios los malos, el gobierno es malo, pero él, fíjate que hay gente que dice, que justifica, no, pero es un presidente que escucha. Fíjate todo eso.
0: Pero Fellito, te voy a decir una cosa, lo que está pasando el país en estos momentos es grave.
1: Por ejemplo, grave. Es
0: cuando tú digas hoy que te le suban 5 pesos a la gasolina, porque está a 99 pesos.
1: No, pero bajó el barril de petróleo.
0: Bajó.
1: Sí.
0: Sí, pero el miércoles que ellos hacen los...
1: Por ejemplo, el precio del petróleo...
0: Bajó hoy, Fellito.
1: Ayer registró una fuerte caída ayer, situando eso por debajo de los $100.
0: Entonces,
1: después de la noche de una tregua entre Estados Unidos e Irán, el barril de Texas, el WTI, cotiza cerca de los $93-$95, mientras que el Brent se sitúa en los $99.100, reflejando una reducción superior a un 1% de nada. Ahora,
0: ¿va a bajar entonces la gasolina?
1: No, yo no sé. Habla eso con San Lobatón, no es la San Lobatón, porque él le pasó la formulita, el charlatán de Hito Bisonó, le pasó la formulita a él.
0: Eso es que esté ahí que va a hacer eso. Eso es un
1: naturalmente que eso es una decisión del gobierno. Eso no es que él quiera.
0: Entonces, ¿hoy va a bajar la gasolina?
1: No creo, porque baje no jamás. Puede mantener, oye, lo que uno está aspirando, que mantenga ahí, que ya de por sí.
0: Fueron 9 pesos que subió.
1: No, pero había subido, recuerda que entre...
0: Ha subido 35
1: pesos. Entre el mes pasado y 35.
0: Pero déjame decirte una cosa, una vez el precio del petróleo estaba más alto y la gasolina no subió en el otro gobierno.
1: Sí, se vio a 100 y pico el barril.
0: Y no subió, entonces ¿cuál es la... Ahora, yo lo que no entiendo, como hay gasolinera que le rebajan hasta 20 pesos. Un día la gasolina.
1: Porque ahí es otra de las críticas que se le hacen al gobierno, que mantiene una serie de subsidios a las industrias de transporte, a las empresas de transporte y a las empresas turísticas, así como a empresas mineras. Y lo que se dice es que ese combustible es tanto el que le dan que ellos no llegan a consumirlo, regalado. Y entonces, de alguna u otra manera, se fuga hacia el mercado formal.
0: Entonces eso le llega a varias bombas, me imagino lo que tú
1: eso
0: estás
1: es lo
0: diciendo.
1: Eso es lo que se dice. Yo no tengo evidencia de que eso es así. Eso es lo que todo el mundo opina, sospecha y eso. ¿Eso es de Turbí, esa bomba? La te saco la colina, sí.
0: 20 pesos.
1: Toda la bomba de Turbí, por ejemplo, hay una bomba Nex en Canabacoa, al lado del Doña Pula.
0: Sí.
1: Que no tiene que ver con Doña Pula, esta de aquí sí. Bueno, qué cosa, ¿eh? Y esta de aquí tiene los sábados, la de allá tiene los jueves y los domingos, y esta también tiene jueves y domingos. Y la que está en el canal allá también es de Turbí.
0: Sí, pero Turbí siempre ha hecho esa propaganda, desde que yo tengo uso de razón.
1: Búsqueme a Frankie Ruiz por ahí, Federico. Búsqueme a Frankie Ruiz con Tommy Olivencia. ¿Y cómo lo hace?
0: Es lo que yo te digo. Entonces, él tiene los jueves en la Tesaco. ¿Será que?
1: Jueves y domingo.
0: 20 pesos en todos los combustibles.
1: Dios mío.
0: Entonces, el margen de ganancia es tan grande.
1: ¿Y cómo fue que yo?
0: ¿Quién puede hacer eso?
1: Yo eché gasolina ayer. Me vi obligado ayer. Y ni yo no me acordé de eso. porque no tengo cultura de ir tan lejos para allá.
0: Tú hubieses ido para allá, yo no voy porque
1: iba. No, yo he hecho aquí los sábados en Doña Pula, lo que pasa que me tocó cambiar de vehículo, como ustedes saben, y entonces tuve que...
0: Entonces la pregunta es...
1: Tuve que cantearme.
0: El margen es tan grande. El margen es tan grande que se puede usted sacrificar dos días y ponerle 20 pesos
1: dicen
0: menos.
1: Dicen que sí, que anda cerca de los 80 pesos. Eso es lo que dicen. Yo no sé. Porque yo soy un lego en eso. Que anda cerca de los 80
0: pero
1: pesos.
0: Pero porque si él lo hace, otras bombas.
1: Por galón.
0: Puede decir. El ahora, dice, bueno, esto está difícil. Porque, por ejemplo, en Estados Unidos, Fellito. No es lo mismo comprar la gasolina en New Jersey que comprar la gasolina en Nueva York.
1: Es así.
0: Porque hay un margen.
1: Pero ahí hay un tema de transporte, tú ves. No sé. De impuestos, perdón. En New Jersey, fíjate que hasta la ropa y eso lo venden más barato. Eso es lo que pasa.
0: Pero,
1: déjame preguntar a la IA.
0: A la IA.
1: A ver si me dice el beneficio de las estaciones de gasolinas en la venta de gasolina en la venta de combustible en RD. Vamos a ver qué nos dice la IA. Vamos a ver, vamos a estar bien.
0: Eso lo sabe tú.
1: La está buscando aquí, espérate.
0: Está pensando.
1: Sí, está buscando. El margen de beneficio o margen de comercialización de las estaciones de gasolina detallistas en la venta de combustible en República Dominicana está regulado por el Ministerio de Industria y Comercio, MIPYME. No es un porcentaje libre del mercado, sino un monto fijo por galón que se ajusta periódicamente. Efectivamente, como me había dicho alguien, alrededor de 84 por galón, peso por galón. Wow. Para gasolina, por eso se pueden de ese lujo. Según desglose reciente del precio de el Ministerio de Industria y Comercio y MIPYME, por ejemplo, hasta marzo de 2026, el margen total de la cadena, que incluye distribuidor, más detallista, más transporte, suele rondar los 157 por cada galón.
0: Entonces,
1: cada mil pesos del precio final de la gasolina. De esto, al detallista le corresponde la mayor parte, alrededor de 84 pesos. Al distribuidor, 51. Y al transporte, 22. Espérate, ¿eh? Que con razón esta vaina es tan cara. Es que de esa teta come mucha gente mucho.
0: No, pero aparte de eso, para los sindicalistas le sacan dinero de ahí. De la
1: dos pesos también, es grabada. Pero eso no tiene que ver con los detallistas.
0: No, pero yo te estoy
1: porque diciendo... Porque yo no puedo con eso.
0: Porque tú estás diciendo un margen de
1: no, porque ya eso es un robo que no hace a nosotros, tú ves. De que para el parque vehicular, eso desde el gobierno de Hipólito, y ningún gobierno lo ha quitado. Eso es el re-robe.
0: Más los impuestos. Es decir, tú le pones un impuesto a todo eso.
1: Todo eso son impuestos. Bueno, sí, el impuesto.
0: No, eso son las ganancias.
1: Se habla de alrededor de 40 pesos de impuestos.
0: No, pero la verdad que con nosotros abusan.
1: Sí.
0: Con nosotros abusan. Sí. Y yo le voy a decir algo, ¿eh?
1: Dice, el margen bruto para el detallista se mantiene por debajo de los 184 pesos, hablando de muchos análisis recientes. Aunque ha tenido ajuste menor en el pasado. Los detallistas indican que el margen bruto promedio ronda 23-25 por galón en algunos contextos, posiblemente para ciertos productos o escenarios, del cual restan costos operativos altos, dejando poco o nada de ganancia neta. El sector ANADEGA, que es la Asociación Nacional de Distribuidores de Gasolina, el CSC, etcétera, reclama que los costos han subido 30-65%. Esto incluyendo cuando tú le metes salario, seguro y energía. Desde hace años, mientras el margen está prácticamente congelado, calculan, todos los perros es por su hueso que ladran, es verdad. Yo tengo mucho que no iba a nadie, pero esa ha sido una queja en el pasado muy recurrente. Ellos dicen, calculan que se necesitan 35 o 37 empleados netos operativos para cubrir lo básico y piden ajustes al menos de 8 pesos por galón. En años anteriores, 2015, el margen bruto era del orden de 10, 11% del precio final. Ah, ya entendí. Porque Anadega no protesta. Es que se lo han llevado a 34 y todo. 34 a 25. 23, 25. De dijimos cuánto. De 2015 era de 10, 11%. De 20, 40 por galón, dependiendo del precio.
0: ¿Cuál?
1: Uno de los más altos beneficios de la región. Por eso es que están calladitos.
0: ¿Cuál es el combustible que usan los aviones?
1: El aftu.
0: ¿Eso subió también?
1: Sí, ¿es el que menos ha subido?
0: Sí, pero los precios del avión, Fellito, los precios de los vuelos es tan caro en República
1: Dominicana. No, pero ya hay otro tema.
0: ¿Tan caro?
1: Pero, entonces,
0: están abusando de nosotros. Ahí... Este otro también. Oye, tú vas a comprar un tan caro y a la vez yo creo... Yo no estoy hablando para un transporte que es tan complejo en el aire y todo eso. Yo veo a veces que como quiera,
1: dice que
0: es barato.
1: A partir de mayo de ahora el precio de la qué esta locura.
0: Tú sabes que JetBlue se está declarando ya, primero fue Spring, ahora es JetBlue. Dice que se va a declarar en quiebra. Entonces, eso no está rentable.
1: Ya Delta quitó la picadera que ellos daban ahí, los vasitos de agua y de jugo, eso no.
0: Delta lo quitó.
1: Ni vendió ni nada.
0: Delta lo quitó.
1: Sí, ya anunció eso, que quitó todo eso.
0: Y la maleta ya la subieron también.
1: ¿La subieron también?
0: Sí, subieron la maleta. ¿Qué es lo que van a hacer con nosotros?
1: Va a recesar.
0: ¿Eh? ¿Cómo fue? Pero tú dijiste.
1: Se fue la racha.
0: Espérese, usted estaba diciendo esto ayer, que íbamos a ir de.
1: Sí,
0: de
1: pero ya te conté eso que tú me estás diciendo.
0: No, pero.
1: Ahora, yo recuerdo cuando quitaron la comida de los aviones.
0: Sí.
1: ¿Cuántos años hace de eso? Como 15 años.
0: Son como 15 o 16.
1: Que te daban subir con una cantina de moro y de vaina para allá.
0: Pero ya no. Usted yo, no puede.
1: Yo una vez viajé en la mañana. El vuelo era...
0: Con Juan Mendoza, sí. Que Dios lo tenga en sus santos. A veces él lo daba allá y uno lo subía.
1: No, uno le daba $2 y él le hacía un cubano a uno grandísimo.
0: Grandísimo.
1: Pero qué, pero eso era otra cosa. Pero yo recuerdo que yo llegué ahí con mi cantina un año.
0: Usted y yo no, eso se ve como típico.
1: Típico. Cuando yo hice así en ese avión, mira, ve. Y saqué esa filosa cantina. Esa filosa cantina... llena de queso frito con
0: abusador
1: con yuca y encebollada así que
0: y me eso hizo se expandió así
1: no expandió todo el mundo se fue a la mesa ahí conmigo y
0: qué pasó
1: tú la que estaba al lado mío. Yo no había visto cantina de donde Wendy Isabel me echó tanta yuca y no hubo forma que yo me fuera sin eso,
0: pero ya me
1: violó, ya me violó mi decisión la esposa mía.
0: Te mandó
1: que con... no iba a
0: subir. Te mandó
1: con... No, me lleva tú de cantina, que allá tú no vas a comer nada. Qué cosa, yo también me sacrifico
0: por porque aquí. Lo que yo sí recuerdo es que el difunto Juan Mendoza, que Dios lo tenga en su santo, no le daba $2 y él le hacía.
1: Pero déjame decirte, no. Pero eso es otra cosa.
0: Yo lo entraba.
1: Pero eso
0: yo
1: es
0: sí
1: un sandy.
0: Yo se lo entré.
1: No lo entré. Oye, yo llegué a subir con una cantina y mucha gente sacó cantina de todo ahí. Cantinita plástica que después tú podías desecharla. Oye, está bien.
0: Ya tú no puedes hacer eso.
1: Sí.
0: En un vuelo tú no puedes hacer eso.
1: ¿Por qué?
0: Porque no
1: puedes. Ah, porque eso fue después del 911.
0: Sí, ya tú no puedes subir nada. Tú te revistas. Tú no puedes subir nada de eso. Ven acá, Fellito.
1: La cuchara.
0: La cuchara. Nada de eso.
1: Sí, ahí fue que eso se abortó.
0: Tú no puedes subir nada de eso. Pero los vuelos están súper caros en estos momentos.
1: Va a haber que buscarle la vuelta. A mí va a quedar dejarme subir con mi sandía en la mano.
0: Ajá.
1: Sí, señor. Porque un vuelo a las 7 de la mañana yo no me voy a bajar a desayunarme a las 3 de la mañana.
0: Entonces,
1: y entonces en el aeropuerto eso es casi un pecado mortal.
0: No comprar en el aeropuerto.
1: Mira,
0: ¡oh, Dios! Oye, vaya a este de aquí.
1: La doña se puso de sabrosa una vez que fuimos hace como 2 o 3 años atrás. Fuimos a recibir, a despedir un familiar. Y como era tempranito, bueno, vamos a subir a la cafetería ahí. Y se ha puesto la doña de sabrosa.
0: Cuando tú dices la doña, tú dices, dígamele Isabel.
1: No, la doña, decía la jefa, la jefa.
0: Dígamele Isabel.
1: La jefa, dígamele Isabel. Oye, se ha puesto de sabrosa. De que a subir allá y allá se ha puesto ya de comparona a pedir par de tostadas.
0: Tostadas.
1: ¿Tú sabes cuánto lo
0: comparas? Tostadas.
1: Tostadas, literal, tostadas, que no eran sándwiches, eso no llegaba sándwich todavía. Una vainita con una costuntura ahí de queso.
0: Pero te pido un.
1: Y dos jugos, uno que viene en un pote, 900 pesos.
0: Ya, está duro.
1: Que eso es un abuso, ¿eh?
0: No, pero compro un café capuchino ahí y le cobran $10 en el aeropuerto.
1: Yo voy a llevar mi sándwich.
0: $10.
1: Si viajo, si es que viajo otra vez. Yo voy a llevar mi sándwich. No sé ustedes.
0: Entonces, lo que yo te quiero decir es, por ejemplo, ahora los vuelos están en $900. Y dice,
1: ¿cuánto?
0: $900.
1: Pero con $900 compro yo la mina de San Juan.
0: Y dice JetBlue que ellos están en quiebra. Ellos han perdido 25 millones de
1: dólares. Buenos días, Rafael Valdez.
0: Dime tú.
2: Buenos días, Fellito Ortiz.
1: Huyamos hacia la izquierda.
2: Apolinar Peralta, Federico de la Cruz. Buenos días. Saludo para los amables oyentes de la antesala de la mañana. Hoy es viernes, señores, viernes.
0: Ajá, 8, del Curita de la América.
2: 8 de mayo, por este viernes se llegó rápido. 2026. Saludo para Héctor Cepín.
1: Adiós,
2: para el viernes y al cuerpo.
1: Acuérdate que esta semana empezó con un domingo cimarrón.
2: Sí, se fue.
1: Que rápido, fue el lunes.
2: Se fue volando esta semana.
1: El lunes fue un domingo cimarrón.
2: Sí.
0: Me dice.
2: Un lunes cimarrón fue el martes.
0: Yo compré un vuelo esta semana.
1: No, domingo cimarrón.
0: De ida y solamente con dos maletas y fue $300.
2: Miren, hoy.
0: Desde Spring, ¿qué es?
1: Spirit.
0: Sí, pero Spirit quebró.
2: Hoy, 8 de mayo. Hoy es día internacional. Bueno, tiene varias dedicatorias el día de hoy. Hoy es Día Mundial de la Cruz Rojas. Día de la Jornada de Recuerdo y Reconocimiento en honor a las guerras, a quienes perdieron la vida en la Segunda Guerra Mundial. Día Mundial del Burro también hoy.
0: ¿Hay un día del burro?
2: Sí, señor.
1: ¿Tú sabes que el burro no sé por qué dicen que el burro es más bruto.
0: El burro es noble.
2: Es una mentira. No, eso es una mala percepción que hay de burro.
1: Mentira.
2: Lo han desacreditado al burro.
1: El burro tú le enseñas un camino y te lo hace.
2: Burro
1: normalito.
2: Burro inteligente.
1: Más preciso que una paloma mensajera.
0: El burro.
1: Mire, si tú le enseñas un trillo,
2: lo lleva.
1: Y lo puedes mandar solo al otro día que él llega.
2: Claro.
0: Entonces no es bruto.
1: Además, el burro, cuando va a cruzar la calle, si ve, si avista una máquina, como decían antes, era los carros. Se devuelve.
0: ¿Y quién fue que le
2: pegó? Mala reputación.
0: ¿Quién fue que le pegó?
1: La vaca no se devuelve.
0: ¿La vaca sí?
2: Sí.
0: Esa sí es bruta, la vaca.
1: Tú ves, es más, te digo una cosa. Más fácil tú oyes un accidente de un caballo con un carro que de un burro.
2: De un burro, sí.
1: Uno casi nunca oye, digo.
2: Aunque ya prácticamente están
1: en extinción. Ay, que hay poco burro.
2: En el país.
1: Hay poco chivón.
2: Se lo comieron de salchichón, todo.
1: Apolinar pidió un chivón.
0: No, yo pedí carne de vaca. Yo, deme un poco de carne de rey. Y cuidado, cuidado con meterme en una cosa que no sea de rey. Se lo digo yo así. Estoy comiendo, qué buena esta carne. Y me dice un tipo de que. Oye, ¿tú sabes lo que tú comiste, burro?
2: Los burros de la línea noroeste los trajeron para acá.
0: Para allá, oye.
1: No, pero.
0: Para el sur tú no puedes comprar carne de. Ninguna carne.
1: Dije que el sur te paga. Como tú digas, si tú me enseñas un burro caminando por la calle.
0: No hay burro, pero no ya. Solamente. Cuente burro en Santiago.
2: Antes la marchanta andaba en su burro.
1: Hay una marchanta todavía que viene de para allá.
2: ¿En un burro?
0: No, ya no.
2: Ese es lo único que queda.
1: Yo la vi en esta. O es una sola, no es que hay. Esa vende maíz caqueado. vende, ¿qué más es que ella vende en ese burriquito?
0: Es un burro.
1: Ella viene como de para allá, de la carretera Don Pedro viene. Fácilmente
3: ese,
1: mañana.
3: Esa es la única excepción entonces.
1: Parece que sí. Ah, no. Y la manchata que está allí de quiso ser que suene hierro allí.
0: ¿Y en la línea de burro va de allá?
2: No, se lo comieron todo de chachichón. Lo traían para acá.
0: ¿Y
2: en
0: qué camiones le echan al chachichón ahora? ¿Eh? ¿Y qué le echan al chachichón?
2: El chachichón. De todo, menos burro. Sí. Mire,
0: tú sabías, espérate, tú sabías que dice que una de las carnes más limpias era el burro, porque el burro nada más come hierba. El burro no come.
1: Y cácara de plátano.
0: No come eso. Sin embargo, esto está tan malo que la vaca come de todo ya. La situación está tan difícil que la vaca va a basurero.
2: Y los cerdos.
1: Ni se diga. El cuento de Álvarez Guedes.
2: Ni los cerdos ni se diga.
1: Un tipo que criaba cerdos y cosas. Y él dice: un inspector de salud pública, de la protección de animales, dice. Va a la finca y le dice: ¿qué usted le echa a esos cerdos? Eso come de todo, chacho. Yo busco todas las sobras, eso come de todo. Todas las sobras que botan de los restaurantes y las cosas que arroman, eso se lo come.
0: Y así que quieren burro aquí. No lo burro. Cerdo, y así bueno, que. Oye,
1: usted tiene
0: un dato.
1: Usted tiene $1,000 de multa. Pero porque por maltrato animal. A la semana siguiente se aparece uno de la FAO, dice: ¿qué usted le está echando a esos animales, a esos cerdos? Dice: no, muchachos, camarones. ¿Cómo habiendo tantos niños pasando hambre y usted le da comida gourmet a esos animales? $1,000 de multa. A la semana siguiente se aparece otro inspector. ¿Qué usted le da? Dice: no, yo le doy $100 a cada uno, compra lo que yo quiera.
0: Te voy a decir una
3: cosa. La carta.
0: Oye, todo lo que.
1: Sí, vos lo tenía fuñido, como decía.
0: Oye, todo lo que dejan en Rafael, todo, es decir, la comida que dejan los presos.
2: La sobra.
0: Allá van gente a buscarla para darle a los
1: cuatro. Hasta servilletas.
0: A los cerdos. Sí, oye.
1: Hasta palillo y servilletas.
0: En camioneta van allá a buscar todo lo que sobra.
2: Y toda la cácara de los platos.
0: Todo.
2: La cácara de yuca.
0: Fellito, porque yo te voy a decir una cosa. Saliendo de este. Fellito, cuando tú pelas 1,000 plátanos, es duro. ¿Cuánto es plátano?
1: 1,000 plátanos.
0: 1,000 plátanos.
1: ¿Quién pela? Allá en
0: San Juan. Ahí era fe.
1: Pero no es uno solo que lo pela. Me imagino que hay como...
0: como cinco peladores.
1: ¿Cómo? Pues eso es uno. Sí. Cuando salga uno, me avisa para montar un restaurante.
2: Mire, hoy 8 de mayo se celebra el
1: día... ¡Besón, atención!
2: ...de la Cruz Roja y la Media Luna en conmemoración del nacimiento de Henry Dunant, el fundador de la Cruz Roja. El objetivo de este día es reconocer la encomiable labor de voluntarios y empleados que todos los días salvan vidas, ayudan a los más desfavorecidos y cambian mentalidades. La Cruz Roja es una red humanitaria, podríamos decir la red humanitaria más grande del mundo. Cuenta con empleados voluntarios que desde las comunidades ayudan a las personas más necesitadas y vulnerables del mundo, aquellas que viven en países con pocos recursos sanitarios y económicos, las que han sufrido de primera mano alguna catástrofe climática o como consecuencia de guerras, refugiados y desplazados. También actúan en las ciudades, en los barrios marginados. Su emblema de la Cruz Roja sobre un fondo blanco, es reconocido en todo el mundo como símbolo de ayuda humanitaria y suele ser respetado en todas las circunstancias para que puedan desarrollar su labor en países en conflicto. De manera que el origen de la Cruz Roja es de origen humanitario, viene de Henry Dunant, que era un banquero suizo que mientras se dedicaba a sus negocios en Argelia viajó al norte de Italia en el mismo momento que allí se enfrentaban los ejércitos austriacos, franceses y piamontes. Al anochecer visitó el campo de batalla de Solferino el 24 de junio de 1859 y allí yacían 40,000 hombres prácticamente abandonados a su suerte. Dunant dice: vi morir a muchos hombres sin asistencia de ningún tipo. Wow. Y ayudado por gente de la población cercana, se dedicó a socorrerlos y atenderlos. sin importar de qué bando eran, usando su lema Todos Hermanos.
0: Fellito, antes de las 5 de la mañana, vamos a la pausa. Fellito, no hay Uber en Neiva.
1: No, sí, eso supe
0: que Fellito, no encontramos uva. Tú sabes que antes nos decíamos.
1: Hay un problema con el cultivo de las uvas, sí.
0: Pero fue un tipo
2: hay una plaga,
0: un tipo que dañó todos los lados para cambiarlo. No, esto no tiene madre lo que Neiva está pasando.
1: 5 de la mañana, 55 minutos.
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5: Retornamos. Son las 6 de la mañana con 7 minutos. 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
7: Yo sé lo que usted va a decir.
5: ¿Qué yo voy a decir?
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7: ¡Hoy sí, arte! ¡Salud!
5: ¡Vamos, salud!
7: ¡Salud!
5: Salud.
7: Hoy, señor, hoy tenemos salud. 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
7: Haciéndonos el té.
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8: Línea entre dos. Deportivas.
7: Wow. Y ya tenemos con nosotros en este viernes que comienza el fin de semana. El mejor.
5: El deporte de la brisa y el viento y el agua.
7: Deportiva
9: meteorológica.
7: Oye, ¿sabe la gente que se ha unido? Porque no puede salir sin que alguien le diga.
5: Una orientación muy importante.
7: Muy importante. Sí. Y la gente está asustada porque dicen, alguien dice que no va a llover, que el niño. Y de eso él no va a hablar hoy. El ingeniero Francisco Holguín con ustedes, mi primo y mi colega. Buen día, ingeniero.
9: Al ingeniero yo quiero hacerle una pregunta antes. Ingeniero, usted igual que nosotros fue de los que comió mucho salchichón de burro, ¿verdad?
10: Señores, buenos días. Bueno,
5: pero aquí había un salami que se podía comer los Viernes Santos, que no tiene nada de carne.
10: Yo crecí con una necesidad de comer salami. Sí, eso es cierto. Yo no sé si era de burro. Ahora, ¿por qué yo crecí con esa necesidad de comer salami? Porque a la vieja mía, doña Chira Agustín Holguín, que me crió mi tía, ella le decían que el salchichón era de burro y en mi casa eso no se consumía. Y si yo comía en alguna casa, que yo le dijera a ella, un día le dije que fulano me dio locro me dio una pela, porque en mi casa nunca se consumía eso. La doña no entraba no negociaba, ella decía que los burros no se comían. Ahora, después que ya uno salió de allá, bueno, cuando yo estaba aquí en la universidad, que hacíamos coro.
5: ¿Eso muchachos era gourmet?
10: Esa era la comida favorita mía, eso es lo que es salami. Yo no sé si eran de burro, pero saben bueno.
7: Ahora, ingeniero, yo le voy a decir una cosa. Yo me recuerdo que mi papá y mi abuelo salían para la línea y uno contaba burro de un lado y otro contaba burro de otro lado y contaba mucho burro. Salga para la línea y cuente un burro ahora.
9: No, pero eran por camiones que lo traían
5: para adelante, ingeniero, no lleve estos tigres.
10: Quiero decirle a usted que llegó una época allá en mi campito, el Gómez de Montecristi, llegó una época que los muchachos más jóvenes, uno estaba pequeño, 7, 8 años, y ya los hombres de 20, 25 años, que eran los jóvenes de ese campito, ellos tomaron una modalidad y mataban los burros para comer. Ay, si tú pasabas por un lugar de eso y Chira se enteraba. También me dieron mi tablazo porque un día dije que el burro era bueno porque dije que yo había comido burro en una casa. Entonces, pero te acaba de decir algo. ¿Qué pasó? Yo me crié, yo soy orgulloso de mis raíces, no la cambio, no lo niego. El hombre que más agua cargaba en un burro en el Gómez era yo. Y recuerdo que en esa época de mayo, Chira siempre me decía, se daba como una fiebre de los animales y salían en manada, parecían chivo, así como tú mueves la vaca, así andaban los burros en el campo. Pero llegó una época que todos esos animales se los robaban cuando se descubrió que Haití lo compraba y se lo llevaban en manada y eso desapareció. Usted no encuentra un burro en el campo. Y Valdayar, que es montecristeño igual que yo, sabe lo que está diciendo, lo dice por conocimiento. Toda esa zona, Valdayar, de lo que eran los fogones, Haití, Isabel de Torre, Manantial, El Gómez, todos esos campitos, tú te encontrabas gente que tenía 4 y 5 burros de cargar su agua. Eso fue desapareciendo, se lo fueron robando. La gente no le hacía mucho caso, se perdió el burro, pero era que no se daban cuenta porque no había esa necesidad de que era que lo estaban vendiendo.
5: Ingeniero.
10: Primero para comprarlo como carne, porque los cuatreros comenzaron luego, cuando encontraron esa facilidad, de vender esa carne para Santiago, precisamente, a carnicería.
5: ¿Carnicería?
10: Sí.
5: Aquí había una fábrica de salami que eran famosas.
9: Era enterito que lo tiraban a
5: ingeniero, comprarlo. Cambiando ese tema, miren, y a propósito que ustedes son montecristeños, hay una amenaza de que quieren vender a Islas Cabras allá.
9: Ah, sí.
5: Un paraíso eso, hay un consorcio empresarial.
9: Yo lo mencioné
5: extranjero, pasado, eso, sí. Que lo quiere usurpar, que, y hay como negociaciones, parece.
9: Sí, una compañía que quiere...
7: Mire,
5: a privatizar.
7: ¿Qué es lo que va a pasar con este país?
5: No,
7: Llévenme
5: a mí también, vengan. Cómprenme a mí.
7: ¿Quieres que te compren a ti?
5: Sí, porque ya es todo.
7: Ay, mamá.
10: Yo quiero decir algo con relación a esa parte. Y yo sé que tal vez hay algunas personas ambientalistas que podrán decirme qué le pasa a Holguín, está en contra de la naturaleza. Pero yo soy de lo que creo que aquí nosotros cuidamos cosas que si históricamente la tenemos ahí, debemos sacarle el provecho. Mire, yo no he visitado la isla, he pasado por el lado en esas excursiones que se hacen en Montecristi. Yo no veo lo que hay allí dentro. Cuando lo observo en Google Maps, se ven como unas salinitas dentro. O sea, no sé lo que hay dentro, no sé lo que hay, pero yo sé que lo que más tú puedes tener ahí es flora, porque tú no tienes ni chivo ni nada por el estilo, aunque digan Isla Cabra, probablemente, según la historia, es que ahí alguien se quedaron unos chivos y veían esos animales, la cabra, que como la gente dice...
5: Ingeniero, acláreme algo, porque tal vez yo estoy confundido. Isla Cabra y la cabrito es lo mismo.
10: No, que son varias islas. Recuérdese que Montecristi tiene 7... usted ha escuchado mencionar los Cayos 7 Hermanos. Porque son varias islas que están en esa zona, pequeñas islas. Entonces yo quiero ir al punto. ¿Qué hacemos nosotros con esas islas ahí? O sea, si hay algún animalito que es típicamente de ese lugar, que es que tú no lo encuentres en otra parte del mundo ni en República Dominicana, pues yo digo, no se puede habitar, no se puede, nadie puede vivir allí, porque ahí tenemos algo que es único nuestro, como también el morro. Entonces yo creo que Montecristi, el turismo de grandes hoteles, la gente tiene que comenzar a pensar que ya el turismo de los grandes hoteles no es lo que te marca un territorio en desarrollo. Hay cosas que tú puedes comenzar y adecuándola con el medio ambiente y convivir con eso. Yo he dicho siempre, ¿qué hacemos nosotros con el morro ahí donde nadie puede subir? No hay una escalera para tú subir. Imagínate que tú, y voy a llevar esto a la parte de Chile. En Chile, yo fui a hacer un diplomado a Chile, y nosotros fuimos a una montaña que hay en el centro de Santiago. Subimos allí yo pagué dinero para subir en un en como si fuera un teleférico de dos vías, va y viene, se paga dinero. Allí arriba hay unas cafeterías donde hay un cuidado medioambiental que tú tienes que tenerlo, o sea, tú no puedes, tienes que tener cuidado con eso. Pero Chile le saca mucho dinero, porque todo el que va a Santiago de Chile sube a ese lugar, porque hay allí un Cristo, una gran cruz. Entonces yo creo que nosotros también, hay muchas zonas del país que podemos sacarle dinero de forma, con un turismo que no sea agresivo, porque si tú me dices a mí que vamos a construir hoteles y vamos a desbaratar el morro de Montecristi, pero si tú ahí en Montecristi le das una concesión a una empresa para que la gente suba, que pague su impuesto, que la gente suba en forma de una gondolita de esta, que de un teleférico, eso va a dar
5: ingeniero
10: dinero. Y tú lo que tienes que tener es cuidar, hacer
5: el ingeniero
10: para que la gente no dañe el medio ambiente.
5: Ese tema lo vamos a seguir más adelante, en la semana que viene. Díganos qué va a pasar con la meteorología hoy.
10: Hoy en el día tenemos un Santiago sumamente caluroso, señores. No hay condiciones de lluvia para la ciudad corazón, no hay condiciones de lluvia para la zona del Cibao. Seguimos con un ambiente sumamente caluroso, temperaturas que estarán superando los 35 grados Celsius. Ayer ya se lo decía, el sábado también un ambiente caluroso, no se ven condiciones de lluvia para Santiago, el domingo por igual, así que aproveche usted estos días, las playas están muy buenas, los ríos, váyase a San José de las Matas, la parte de Sajoma, disfrute esa zona que es mucho más fresca que el centro de Santiago. Es un buen fin de semana para usted visitar monumentos ahí en la zona de la ciudad corazón, los parques de Santiago, el botánico, usted tenga ese contacto con la naturaleza. No estará lloviendo, esperemos que la próxima semana, a ver qué puede pasar. Algo que en el día de ayer estuve hablando, es la primera nube de polvo que afecta el Caribe, pero entiendo que para Santiago, esa zona, como ya está en baja concentración y se ve que ya está pasando, no tendrá mucha incidencia en Santiago. Así que al menos los alérgicos a cuidarse, porque algunas partículas, obviamente, que estarán llegando al centro del país en el día de hoy, si usted es alérgico, cuídese, porque esto también aumenta el calor, la temperatura. Así que un fin de semana maravilloso para que usted salir, visitar Montecristi, Puerto Plata, toda esa zona, Santiago, las hermosuras que ofrece el Cibao. Es un gran momento para hacerlo en este viernes y el fin de semana. Así que a cuidarse, señores, en este día. Nos vemos el lunes, Dios mediante.

0: Cleveland, los Guardianes 8-5 a Kansas City, a los Reales. Chicago Cubs derrotó 8-3 a Cincinnati, a los Rojos. Colorado 6-2 a los Mets. Los Mets no cogen una racha para nada ganadora. Pittsburgh 4-2 a Arizona. Los Atléticos están en primer lugar, para que ustedes vean que renovar equipo es bueno. Ellos están en primer lugar, 4-2 le ganaron a Arizona. 12-1 le ganaron a Filadelfia. 12-2 a Filadelfia le ganó a los Atléticos. Miami 4-3 a Baltimore. Tampa 8-4 a Boston. Boston no levanta. 2-1. San Luis le ganó a San Diego. Una avioneta pasó diciendo: ¡Vétalo! Allá en el estadio de Boston. En la NBA, Detroit 107-97. Se van a llevar a Cleveland, Fellito. Y el equipo de Oklahoma está jugando a la minga con
1: los Lakers. Está jugando con los Lakers.
0: 125-7. Increíble. Es que ese equipo
1: literal
0: muy bueno.
1: Jugando contra ellos.
0: Y en el hockey, un partido solamente: Carolina 4, Filadelfia 1.
1: Entonces, hoy los Knicks y Filadelfia continúan su serie, que está 2-0 a favor de los Knicks. La serie se traslada a Filadelfia, 7 de la noche, al 9:30. San Antonio, Minnesota. San Antonio empató la serie a 1. Entonces, en la Liga Nacional de Baloncesto, ¡uy! Los Héroes de Moca.
2: Atención, ay, Santi, a ganar.
1: Continuó mostrando solidez en la Superliga. Lograron una victoria 79-70 sobre los Cañeros del Este. Y suman así su tercera victoria consecutiva y su sexta, su quinta en los últimos 6 partidos.
2: Y ya estamos en la segunda mitad de este torneo. Ya.
1: Sí, señor. Entonces, en el otro partido de la LNB de anoche, los Leones perdieron.
0: ¿Otra vez?
1: Sí.
0: El Escogido está feo.
1: Está feo, güey. Mira, ellos le ganaron, los Soles le ganaron a ellos. Con marcador 117-84, una pela. Entonces, hoy en la LNB, el equipo de los Marineros recibe a los Metros allá, en el Fabio Rafael González.
2: Ay.
1: Debe haber una buena asistencia. Los Marineros,
2: Los Marineros de Anderson García.
1: Sí, con Anderson. Ay, yeah. Y los Caballos de San Francisco Macorís, los Gigantes de Básquetbol, enfrentan a los Gigantes, a los Titanes en San Cristóbal. Entonces, ya, vamos a la pausa.
2: Ya, pausamos.
1: Vamos a la pausa, Federico.
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3: 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Retornamos. Son las 6 de la mañana con 29 minutos. 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
4: Fellito, déjame contestar. Ayer, más fue Pablito. Tuvieron y Dixon una conversación y yo le decía,
3: ¿sobre miren, qué?
4: Sobre Rafael y sobre la carcelita. Miren, yo no estoy hablando mentira. A veces hay situaciones que los familiares de los que están presos la ponen. ¿Tú sabes por qué? Porque ellos están haciendo. Si tú no haces nada indebido, en Rafael no te pone la mano. Ahora, si tú vendes droga, te van a sancionar. Porque yo quiero decirle
3: al pueblo. Poner la mano, ¿a qué tú te refieres con poner la mano?
4: Que dicen que lo meten en una solitaria, una cosa.
3: No que le dan golpes.
4: No que le dan golpes, que lo meten y que. Miren.
3: Pero todas las cárceles del mundo tienen una solitaria.
4: Miren qué pasa.
3: Lo que allá le llaman el hoyo, que yo qué.
4: Sí. Miren qué pasa.

0: Hace unos días estaba controlado por el narco, hay que decirlo. Estaba, y los que mandaban ahí eran los presos. Los mandaban, ahí no mandaba nadie. Incluso había una que quiso poner orden y le tiraron, ¿te recuerdas?
1: Sí, sí,
0: le tiraron porque ella quiso poner orden. Entonces, Rafael fue intervenido en ese entonces por la Procuraduría y Roberto Santana, ahora el Ministerio de Justicia. Lo intervinieron. Y cuando dicen que los directores son duros, es que, oye, tú no podías entrar a Rafael con ese olor al diablo a droga. Tú no podías entrar. Eso. Wow. Y le entraban a cada en la noche, porque compraron a muchos policías penitenciarios, y por ahí entraban de todo en la noche, de todo. Entonces Rafael era un campo de nadie. Y nosotros estábamos ahí trabajando con miedo. Sin embargo, Rafael lo recuperaron. Recuperado totalmente, Rafael. ¿Qué es lo que está pasando? Que esa gente que se está quedando era que vivían de lo que estaba pasando.
1: Quieren desacreditar el trabajo.
0: Quieren desacreditar el trabajo.
1: Hay que tener cuidado.
2: Le han quitado el negocio.
0: Si le han quitado el negocio de ellos, entonces el narcotráfico. Ellos están llamando a los programas.
1: El microtráfico es tan sucio como el gran narcotráfico.
0: Entonces ellos están llamando a los programas de que hay un director que está abusando a los presos. No. El que no hace nada, el que nosotros estamos luchando para que esa gente esté tranquila. Le estamos haciendo deporte, le estamos haciendo cultura, le estamos haciendo de todo, porque lo que pasa es que era el narcotráfico que estaba ahí, ellos estaban como, y ahí había más cuchillos que en cualquier selva. Ahí había más. Tú decías, deme una etiqueta negra y te lo buscaban en 2 minutos. Oh. ¿Eh? Todo lo que entraban ahí,
1: o sea, que eso el nuevo sistema había sido vulnerado.
0: Lo vulneraron, Fellito. Entonces, era tanta la corrupción que había ahí. Fellito, 25 policías penitenciarios de un tiro sacaron y se lo llevaron de ahí.
1: Ella no es un bobo.
0: ¿Eh?
1: No es un bobo, ella.
0: Entonces, por eso ustedes van a escuchar gente desacreditando esto. Está bien, quiero decirle, y sobre la comida para terminar esto. Miren, no es lo mejor. Pero yo quiero decirle que lo que menos se da ya es berenjena, que se daba todos los días.
1: Pero usted póngame una berenjenita a mí. ¿Dónde la están echando la berenjena? Yo soy loco con una berenjenilla.
0: ¿Qué saco de berenjena? Berenjena por un tubo en estos días. Allá está llegando mucho
1: arenque. Es que la sabe cocinar, la berenjena es buena.
0: Está llegando mucho arenque, está llegando. Mucho arenque, mucho bacalao. Mucho cerdo. Está llegando todo eso.
1: Breve, que lo haga breve.
3: Y le quitaron todo el dinero y lo dejaron por liceo botado.
1: ¿A quién?
3: A los haitianos. Se lo están llevando, se le meten a la vivienda a las 4 de la mañana. Se lo
1: llevan. Sí, ya están volviendo a lo mismo.
3: Y le quitan el dinero que tienen en la casa, todo. Aparte de eso, le quitan 10,000 más para dejarlo.
2: Bien, ¿qué es eso? ¿Migración o la policía?
1: Migración. Ahí te viene todo el mundo.
3: Ya a las 4:30 de la mañana.
1: ¿Dónde es eso? ¿En qué parte es eso?
3: Eso fue aquí en el Ingenio.
1: Está bien, gracias por la denuncia. Ahí está el llamado. Ese negocito es heavy. 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Vamos a escuchar a Daniel Cabrera.
4: Buenos días para todos. Las personas débiles se vengan, las personas fuertes perdonan y las personas inteligentes ignoran. Muchas gracias y buenos días.
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1: Bien, entonces seguimos adelante con colaboraciones y mensajes. Vamos a escuchar, vamos a ver por aquí. Tenemos, dice Juan Peña. Vamos a ver lo que nos dice Juan Peña.
5: Buen día, muchachones ahí, Fellito, Batallá, Polinar, Federico de la Cruz. Fellito, con el tema que ustedes tienen de la comida en los aviones, yo tengo varios años antes de que mi esposa entrara a este país, que apenas tiene un año, y yo me traigo mi comida, me traigo sándwich, puré de papa, con queso, una cantina desechable, y nunca me han parado, todo ha sido bien, y yo me lo he comido hasta en el avión. Me da hambre y me lo como en el avión, y les pido jugo a ellos, porque ya en el avión no están dando absolutamente nada. Y de aquí para allá, ya que mi esposa está aquí, me ha preparado mi purecito de papa también, y yo lo paso para el avión, y desde que me da hambre, allá voy y me lo como, y no he tenido inconveniente nunca.
1: Puede. Lo que usted no puede llevar cuchara de metal. Nada de eso, pero usted puede ir con su cucharita plástica.
2: Va a haber que andar con una con un loncherita.
0: Usted es lo grande que subieron la maleta, hermano. Ya usted subieron la maleta, $50.
1: No, va a haber que viajar con una funda plástica y unos pantalones ahí atrás. 6 de la mañana, 38 minutos.
6: En este momento escucharemos desde New York el comentario de Tony López por la antesala de la mañana a través de Monumental 100.3.
7: Buenos días. Un gran operativo antinarcótico en Cotuí dio con el alias New York y un paquete de drogas de diferentes denominaciones, digo paquete en cuanto a las cantidades, era mucha droga de diversas denominaciones, armas, muchas armas también, y el dueño de todo eso fue apresado en la ciudad de San Cristóbal. Alias New York tenía varios años operando en Cotuí, las autoridades de allí no lo sabían, no lo veían, incluso teniendo dos fusiles guardados en el principal cuartel de la policía en Cotuí. Parece que como en los tiempos de Pablo Escobar, la misma policía le dijo, se van a tirar hoy. Huyó, pero fue atrapado en San Cristóbal. Según varias entrevistas de influencer y de algunos medios que vi antes de este operativo, el hombre extorsionaba, chantajeaba y mataba gente a dos por chele. Y usted dice, ¿y es posible en este tiempo, con tantas informaciones y tecnología, que un tipejo, narcotraficante y asesino, dure años operando en Cotuí sin que las autoridades lo supieran? Pero así andamos. Alias New York cayó ayer, está preso, y todo el arsenal de armas que tenía, y todo tipo de droga, que fue mucho, que le incautaron, sencillamente en un operativo conjunto de diferentes autoridades, incluyendo las autoridades antinarcóticas. Y así andamos. Y este punto, gran punto de drogas en Cotuí, es un reflejo de cómo anda el país, sus pueblos y sus comunidades con los puntos de drogas. Pero por fin en este operativo, alias New York, que era el terror de Cotuí, sus campos y sus municipios, fue apresado e incautada las armas y las drogas, reitero, incluyendo dos fusiles que tenía guardado en el cuartel principal de la policía de Cotuí. Buenos días.
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2: 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Retornamos, 6 de la mañana, 46 minutos. Monumental 100.3 FM, la antesala de la mañana. Me dice Anthony, el taxista, a propósito de New Jersey. Atención, Anthony, ve, apoya a Móvil Spa, el Móvil Spa SAC, que hoy viernes, feliz viernes. Para todo, de parte de la Clásica Radio y DJ Anthony. Ay, tiene su emisora digital. Y excelente. Muy bien. Se la busca el hombre. Entonces, vamos a seguir. Ah, bueno, me dice el doctor Eduardo Ventura. A mayo 2026, las autoridades sanitarias están rastreando un brote de cepa Andes del antivirus con casos confirmados de transmisión entre humanos en un crucero internacional.
3: Oh, sí.
2: Aunque la letalidad de esta cepa es alta, hasta 40% en casos graves, no se anticipa una epidemia similar al COVID-19, ya que el contagio requiere contacto estrecho. Situación hasta se han reportado muertes muertes y contagios.
3: Sí, hubo.
4: Lo van a cerrar el mundo otra vez con esa cosa.
2: Parece que sí.
4: Nos están preparando una vaina para cerrar otra vez.
3: Hubo uno.
4: Vean lo que le estoy diciendo.
3: Uno viajero que hubo que desmontarlo en Isla Canaria.
4: No lo desmontaron.
2: Mire, los cruceros tienen un cuidado extremo con la higiene. Extremo, pero cuando yo le digo extremo, es súper extremo. El que ha tenido esa experiencia sabe lo que le estoy diciendo. Que esto es 24 horas del día limpiando los pasillos con la alfombra, limpiando los pasamanos, desinfectando todo el tiempo, precisamente por eso, porque si se mete un virus acaba fácil con el crucero, y allá hay dispensarios médicos y de todo, pero es un cuidado extremo
4: sí,
2: con la limpieza.
4: Lo que está pasando ahora es como comenzó el COVID, uno tiene miedo, uno dice, oye, pero es que no van a trancar. No vamos a trancar otra vez porque bueno, como mundo. Que hay gente que está pintando nada más en embrumar la vida al otro. Y cómo así, acabar con las bueno, sociedades.
2: Así es. Entonces, seguimos adelante con la Juan Peña, ya lo dije, ¿verdad?
4: Yo no me pongo más vacuna. que no me venga a mí ni que me apunten.
2: Démela toda a mí, yo me la pongo.
4: Yo no me la pongo, ¿eh?
2: Dice Edwin, lo que esté en 23 la temperatura en Altamonte Espín. Lo que pasa es que el burro lleva la de perder con la máquina y dice, esa da duro. La vaca dice, él no es más loco que yo, y se le tira arriba los carros.
4: Qué bárbaro. Oye, también me pasó una vaca por encima del carro y me la sumió.
2: Dice, oye, dice Llanero que el chivo es lo más delicado, pero ya comen en los basuderos. Comen de todo los chivos de ahora. La vaina de Llanera.
4: Está tan mala la situación.
2: No, ya lo chivo. Ay,
5: que,
2: buenos días, fe, así está el tiempo en Nueva York, dice el muñeco, 50 horas.
4: Diga, el muñeco del acordeón, no le falta el
2: respeto. No, espérate, dice que
4: es mi hermano.
2: Y va para el, y voy para el hospital. ¿Qué pasa, muñeco? Claro,
3: ay, el muñeco está, parece que tiene un problema de salud. Ah, bueno, chequeo rutinario, hermano.
4: Lo que pasa es que el muñeco de tu edad.
2: Hola,
3: de nuestra edad, caballero.
2: El menor de New Orleans.
3: Un problema con la edad, usted.
2: Dale, Pede.
6: Buenos días, Fellito y equipo, bendecido viernes para todos. Fellito, el año pasado yo me mudé del estado de Luisiana para acá, para Nevada, pero lo hice manejando. Cuando llegué aquí a Nevada, me encontré un pueblecito, como estos pueblecitos fantasma del viejo oeste, Fellito, full de burro. Full de burros, Fellito. Burros salvajes sueltos y gordos que, oye, que tú no te puedes imaginar. Sumamente gordo, Fellito, en salud y tan suelto, silvestre. Hay más burros en ese pueblecito que gente.
2: Bueno, en Turcos y Caicos, el burro es sagrado prácticamente. Y le echan comida buena, zanahoria, cosas así, pues dígaselo.
3: Igual si que la vaca.
2: Usted lo ve en la playa y usted no puede tocar un burro de eso. Nosotros le pusimos la isla de los burros por eso.
4: No, es que tú ofendes cuando tú dices eso. Yo no sé por qué.
2: No, la isla de los burros, pero no, porque hay muchos burros.
4: Pero cuando uno le dice, esto es un burro, lo estamos perdiendo.
2: No, hombre, no, el burro.
3: Cuando tú hablas de expectativa.
2: Hoy, Doña Pula presenta a Leonel Sánchez desde las 8. Ya, Doña, mira, aquí me mandó Jovanito y Anthony. Estuvieron en el Yankee Stadium antes de ayer con su jaque de Doña Pula, porque abrió en el Bronx ya, sí. El miércoles, desde el miércoles ya, Doña Pula está en el Bronx. ¡Uf! ¡Qué orgullo! Pues vamos para allá entonces, Federico. Vamos a hacer. 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
7: Será la histórica en esta fecha, viernes 8 de mayo 2026. Le voy a recordar que este próximo domingo, Día de las Madres en Estados Unidos. Y hoy es Día de la Cruz Roja Dominicana. En la historia dominicana, un día como hoy, en el año 1965, un contingente compuesto por 42.412 militares estadounidenses se encuentran apostados en la República Dominicana, según informa el Departamento de Defensa de los Estados Unidos. Invadieron con 42.000 marines. Y también un día como hoy, en el año 1981, circula por primera vez el matutino El Nuevo Diario, bajo la dirección del periodista Juan Bolívar Díaz Santana. Bueno, vamos a los cumpleaños. Ah, pero mira, aquí en el 2005, un día como hoy, el presidente Leonel Fernández afirma en Santiago que en el pasado gobierno la nación cayó en una profunda y severa crisis. Ah, bueno, eso era haciendo política, estaba el doctor Fernández.
2: Vamos
7: a los cumpleaños, Fellito, que eso es lo que a ti
2: te ahí en el negocillo.
7: Aquí es que tú te sientes bien. Oye, tú estás empresario amigo tuyo.
2: Vamos a ver.
7: Mira, hoy está de cumpleaños el general retirado Rolando Martínez, la empresaria diseñadora Sonia Hinojosa, el general de la Policía Nacional Jerónimo Brown. Está también de cumpleaños hoy el político exdiputado Gustavo Alcray. El escritor Pedro Vergés y la doctora empresaria Mariluz González están de cumpleaños en el día de hoy. Bueno, no, ayer estaba de cumpleaños, mira, se nos pasó el empresario doctor Juan Grullón. Y estaba de cumpleaños en el día de ayer.
2: Pero Juan Grullón.
7: Y recuérdese que había muchos cumpleaños interesantes ayer.
2: Gracias.
7: Fin de semana, entonces. Sí. No es largo, el fin de semana.
2: Si tú quieres ir, tú lo coges largo.
7: Es corto, un cumpleaños corto.
2: El fin de semana es corto y el bolsillo también.
7: Ay,
2: José Gutiérrez, Sandy Jiménez, Mariel Trinidad. Yo vendré con los deportes. El empresario, no. Y el equipazo produciendo para José Gutiérrez en la mañana.
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0: Buenos días, las 7 en la mañana. Gracias por estar ahí. Caluroso saludo desde Santiago de los Caballeros. Sandy, buen día.
1: Buen día, Gutiérrez. Buen día para todos en este viernes 8 de mayo.
0: En tiempos de cambio, quienes estén abiertos al aprendizaje se adueñarán del futuro, mientras que aquellos que creen saberlo todo estarán bien equipados para un mundo que ya no existe. Ay, lo dijo Eric Hoffer, y hace mucho, y aún se mantiene, de García Márquez. He aprendido que el mundo quiere vivir en la cima de la montaña, sin saber que la verdadera felicidad está en la forma de subir la escarpada. De Eduardo Galeano. Si votar sirviera para cambiar algo, ya estaría prohibido. Y de Saramago. La forma más peligrosa de ceguera es creer que tu propio punto de vista es la única realidad. En breve, lo que se mueve.

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0: Lamento decirte, Santi, que hoy estará más caluroso. Ay, ay, ay.
1: Más todavía.
0: Estoy viendo el pronóstico para el día de hoy en Santiago. Veo por aquí totalmente soleado, temperaturas que llegarán hasta los 34 grados centígrados, sobre todo 2 de la tarde. Vi polvo de Sahara también.
1: Sí.
0: Vi el polvito de Sahara. Entonces, ya lo saben. Muy caluroso, tomen sus medidas, hidrátese bien.
1: Dice el Indomet que escasas lluvias en todo el país es el pronóstico, además de una sensación muy calurosa. Reinará en la mayor parte del territorio dominicano un ambiente con escasas precipitaciones y muchas horas de sol, como resultado de la influencia de un sistema anticiclónico que genera condiciones atmosféricas óptimas para realizar actividades al aire libre. No se descarten horas matutinas, algunos chubascos, por los aumentos nubosos, los mismos serán aislados y pasajeros hacia localidades de la Altagracia, Samaná, María Trinidad Sánchez, Barahona y Pedernales. Sin embargo, en la tarde, hasta primeras horas de la noche, estas lluvias de corto tiempo serán más frecuentes en poblados de Monte Plata, Monseñor Noel, La Vega, también para la parte sur de Santiago y San Juan de la Maguana. Las temperaturas estarán calurosas producto del viento del sureste. En ese sentido, se recomienda a la población tomar suficiente agua, vestir ropas ligeras, preferiblemente de colores claros, y evitar la exposición prolongada al sol sin la debida protección. Para mañana sábado dominará un ambiente mayormente soleado y caluroso en gran parte de la geografía nacional. Las precipitaciones serán mínimas, reduciéndose a chubascos aislados en las zonas montañosas y el litoral caribeño en horas de la mañana. Y el domingo dice que el viento hará un ligero cambio hacia el este, por lo que se espera que desde horas matutinas ocurran algunos chubascos pasajeros, pero las temperaturas seguirán muy calurosas.
0: Sí, ya se siente un ambiente caluroso. Me dice un amigo, bueno, recomendaciones ante esta sensación térmica, porque recuerde que las temperaturas rondarán los 33, 34 grados al mediodía, 2 de la tarde en el día de hoy, pero hay una sensación térmica mucho más alta. Evite exponerse prolongadamente al sol, sobre todo entre las 11 de la mañana y las 4 de la tarde. Mantenerse hidratado constantemente. Use ropa ligera, colores claros, sobre todo de la que le llaman transpirable. Reduzca actividades al aire libre, deje eso para después. En ese horario, hágalo en la tardecita, en la noche. Lugares ventilados, climatizados. No deje nunca a niños, adultos mayores, mascotas dentro de vehículos apagados. Sandy,
1: bueno, sí.
0: Hemos visto en el pasado
1: peligro,
0: que han ocurrido tragedias. Evite el exceso de alcohol y bebidas muy azucaradas. Parte de las recomendaciones a propósito de las temperaturas tan altas, y esto apenas comienza. Ayer nos informaban que le habían quitado la vida a un hombre en Don Pedro, entrada a la antena. Sin embargo, cuando Francisco Reynoso llegó al lugar del hecho, se encontró con algunos comunitarios y ellos decían que a este joven, bueno, es un hombre ya identificado, lo lanzaron desde una motocicleta en marcha, que parece ser lo hirieron en otro lugar, falleció, y en la motocicleta en la que lo trasladaban, desde ahí lo lanzaron en la carretera Don Pedro, entrada de la antena. William Manuel Piña, 45 años de edad. Así fue identificado este hombre, cuyo cadáver fue encontrado en la carretera don Pedro. Más adelante vamos a esperar más detalles que nos ofrecerá la policía con relación a este caso. Pero los comunitarios estaban consternados, se especularon muchas cosas. Vamos ahora a esperar, a su vez, qué dicen las autoridades policiales. Por otro lado, a propósito, Máximo Peralta nos informa que en San Francisco de Macorís le quitaron la vida a un joven, el DICRIM. Miembro del DICRIM le quitaron la vida al joven apodado Callao. Los familiares no quisieron hablar con Máximo. La fiscal titular de la provincia de Duarte habló con Máximo. Más adelante escucharemos por qué buscaban a Callao, cuáles eran los hechos que se les imputaban, órdenes de arresto, varias, dicho sea de paso. Por otro lado, el 13 de diciembre del año 2024, Oscar Ureña llegó a un banco a depositar 7 millones de pesos. En ese banco no se lo quisieron aceptar. Se fue para otro banco y en el interín lo atracaron. Le vaciaron una goma, ahí lo interceptaron, le llevaron los 7 millones de pesos. Ese caso estaba en los tribunales. Hubo condena. Sí, un tribunal de Santiago emitió una condena, evacuó una condena en el día de ayer, así que vamos a escuchar en breve a los abogados del hombre al que atracaron, recuérdelo. Fueron 7 millones de pesos que les robaron. Por cierto, hace un par de días atracaron a un caballero en una carretera hacia Sabana Iglesia. Y me dice alguien de la comunidad que lo estaban siguiendo. Él es mensajero, él estaba en una institución, le entregaron un dinero, se lo metió en el abrigo, pero lo estaban chequeando. Y en una carretera, tramo solitario, lo interceptaron y uno de los delincuentes le metió la mano en el abrigo. No le preguntó ni por dinero, ni búscalo, ni dámelo. Lo paró, abrió el abrigo, le sacó el dinero porque había visto este accionar.
1: Está ubicado.
0: Ese modus operandi muy viejo, y por eso aquellos que entran o salen de instituciones financieras, en este caso bancos, deben estar alebrecados. Hay gente que va allí a solo chequear, al igual que lo que ha ocurrido en los últimos meses con los delincuentes que van chequeando quién porta o quién tiene una cadena de esas valiosas, y ese da la voz de alerta a los ladrones. Y los ladrones van a donde ese que le dijeron es el de la cadena a quitarle la cadena. Atención, Sandy, pero el paso provisional en el río Camú está casi listo.
1: Sí, creo que ya están cruzando.
0: ¿Están cruzando ya?
1: Sí, creo que sí.
0: Atención, Correcaminos. Nos enviaron una foto. Nos dicen que en un par de días se podrá cruzar. Han logrado hacer un paso por el río Camú.
1: Me dieron rapidísimo.
0: En los famosos puentes Badén. Y les colocan unas tuberías de las grandotas. Creo que son de las de 32. Le colocan estas tuberías para que el río fluya como debe ser. Y ya en breve se podrá cruzar por este paso, por esta alternativa, transitar por ahí sin problemas, siempre y cuando el río no haga lo que hizo con estas lluvias intensas que nos arroparon. Entonces, la idea es que el otro puente, el puente sobre Camú, esté listo en 3 meses. Ingeniería Estrella dándole para adelante a eso muy rápido. Vamos a actualizar en breve cuál es la situación de del puente que han construido como alternativa, mientras se construye el otro puente y que podría ser entregado en 3 meses.
1: Recuerde que las lluvias, como no cesaban, había impedido que se avanzara.
0: Y con este oreíto que hubo.
1: Sí, ya. Entonces hay una mayor claridad, y además esa empresa que está...
0: El Grupo Estrella.
1: Está con la orden de que no, que eso hay que hacerlo y ya.
0: Y bueno, ojalá que sea cierto que el otro puente lo entreguen en 3 meses.
1: Eso es a darle para allá.
0: Vamos a actualizar en breve cuál es la situación de este puente provisional.
1: Y aprovechamos para mencionar cómo se está haciendo esa labor en esa comunidad, que es vital, es una conexión, un paso, ¿verdad?, que es urgente.
0: Claro.
1: La declaración de emergencia para toda esa zona. Bueno, así también esperamos que en otras comunidades de Veragua, por ejemplo, Gaspar Hernández Centro,
0: ese tramo de la carretera Río San Juan, que los correcaminos siempre nos denuncian,
1: ay, sí,
0: que además de estar en muy mal estado, es muy peligroso, tiene unos desniveles en la carretera.
1: Urgente, hay que intervenir.
0: Ese famoso bulevar, eso hay que intervenirlo ya.
1: Así es. Bueno, hablábamos hace varios días sobre cómo las autoridades educativas mencionaban que la deserción estudiantil en el nivel preuniversitario había bajado, de acuerdo a las cifras. Bueno, pues ahora se reporta que también en el sector universitario la deserción estudiantil es un grave problema, que se están buscando acciones para poder enfrentarlo. Vamos a hablar de lo que dice FAPROWAS a propósito de esta situación y también lo que plantean autoridades sobre el tema en relación a los estudiantes ahora en el nivel universitario. También en este tema, el presidente Luis Abinader creó mediante decreto una comisión ejecutiva para la transformación del sistema educativo de la República Dominicana. Esta comisión está integrada por los ministros de Educación, Administración Pública, la Dirección General del Infotep y el ministro de Educación Superior, Ciencia y Tecnología. Vamos a dar algunos detalles de cuáles serán las funciones de esta comisión. Ayer, la Fiscalía de la provincia de Espaillat dio a conocer, a su vez, la sentencia del Tribunal Colegiado de Espaillat a una mujer acusada de haberle quitado la vida a su hijastra de 3 años en Gaspar Hernández.
0: La acusación, Sandy, era de tortura.
1: Sí.
0: Y homicidio, asesinato.
1: Así mismo es. Una niña de 3 años que esta la habría sometido de manera constante a maltratos físicos, emocionales, verbales. Se confirmó tras la investigación actos de tortura y barbarie, lo que finalmente le provocó la muerte, y esta mujer fue condenada a 30 años de prisión por el Tribunal Colegiado de la provincia Espaillat. También procesaron al padre de la niña, quien también fue condenado a 1 año después que se estableciera que este habría incurrido en negligencia para el cuidado de la menor. Este caso que trascendió bastante en su momento, año 2023, y que entonces ayer la fiscalía informaba sobre esta condena. Impusieron 3 meses de prisión preventiva a los mellos, el mello loco y el mello sangriento.
0: Sí.
1: Los que decíamos esta semana que fueron extraditados desde Puerto Rico.
0: Esos fueron los que asaltaron la joyería.
1: Sí, señor.
0: Los robados no aparecen.
1: No aparece.
0: Ayer estuvimos viendo al dueño, ¿cómo se llama? Popi Oro.
1: Popi Oro, Cristo Rey.
0: Al abogado, a Popi Oro. ¿Y qué es lo que ha ocurrido? Estos dos se fueron a Puerto Rico, Sandy, y le echaron el guante allá.
1: Lo agarraron allá.
0: Lo mandaron para acá, ¿y qué pasó?
1: 3 meses de prisión preventiva. Bingo. Como medida de coerción. Este caso que ocurrió en marzo pasado y que desde entonces pues ha acaparado el seguimiento de los medios. La DNCD informó la incautación de 1.295 paquetes de drogas.
0: ¿Dónde estaban esos?
1: Pedernales, en las costas. 4 personas detenidas en este nuevo operativo. Bastante grande. Bueno, ya lo de esto no, casi no trasciende. porque es a cada rato que se agarra un cargamento de este tipo. Y dice Magín Díaz, el ministro de Hacienda y Economía.
0: Ese otro genio.
1: Bueno. Dice Magín.
0: ¿Qué dice Magín?
1: Que el gobierno continuará aplicando aumentos en los combustibles.
0: Es insostenible ese subsidio. Que viene tablazo otra vez
1: sin
0: hoy.
1: Sin duda que hoy nos van a dar otra vez un fundazo.
0: Hoy viene tablazo con los combustibles. El mago Magín. Este amigo oyente, Sandy, está haciendo bullying.
2: Buenos días, Gutiérrez. Bendiciones para todos.
0: Buen día.
2: Gutiérrez, aquí en New York, el frío no nos quiere abandonarnos. Aquí tenemos que andar bien abrigados.
0: Ya como está en Nueva York.
2: Mira ya el tiempo donde vamos.
0: Oye, que Nueva York hace frío todavía, Sandy. Ah. Eso es bullying. 9 grados ahora. Oye, sí. En Nueva York ahora 9 grados. A propósito de los combustibles.
3: Buenos días, Gutiérrez. Buenos días a tu equipo.
0: Buenos días.
3: Tu poderoso equipo de la mañana.
0: Amigo Nova.
3: Gutiérrez, Ramón Gómez, del Frente Nacional de Taxistas por Aplicación por República Dominicana. Es lamentable, observa Gutiérrez en toda y cada una de esas tarifas que te envío ahí.
0: Sí, la vi.
3: Es lamentable que Uber, en tantos años instalado en República Dominicana, no pueda hacer un replanteamiento y hacer los reajustes de lugar en cada momento que la exigencia lo permita. Tú te imaginas, tú en un carro 2020 haciendo carrera a 85 y a 90 pesos. Ayer me tocó un servicio del hotel nuevo que está en el área monumental para Moca. Cuando llego a Moca le digo al cliente, el cliente me cambia el pago de tarjeta para efectivo. De efectivo para tarjeta. Uh-huh. Y cuando yo le pregunto, ¿y cuánto hace la tarifa? Me dice 3.85. ¿Usted cree que eso es posible? Donde ahí Uber se descuente 46%. Yo le hago un llamado a la reflexión a todos los taxistas de aplicación de República Dominicana. Algo tenemos que hacer. No podemos seguir así. Algo tenemos que hacer porque es abusivo lo que está sucediendo con la app de Uber. Buenos días, fuerte abrazo para todos.
0: Muchas gracias. Nuestro amigo de los taxistas por aplicación nos envió ayer este mensaje a propósito, Sandy, de este sube y baja del petróleo, el incremento en los precios.

0: de que un taxista por aplicación se mantenga en esa situación. Por cierto, Sandy, le subieron el precio al pasaje interprovincial, interurbano, y eso se quedó así. Los oyentes nos dicen que están pagando 50 pesos más.
1: ¿Esas son las rutas de Conatra?
0: No sé de quiénes son. Lo cierto es que incluso las famosas líneas de transporte que van a la capital,
1: sí,
0: desde Santiago, también subieron. Mientras tanto,
1: todo el mundo subió.
0: Subió todo el mundo el precio del transporte de pasajeros. Estamos investigando un caso. Miguel Valdés le está dando seguimiento a una denuncia de un atentado en La Vega y un incendio en una vivienda que afectó también un vehículo. Esto ocurrió en una comunidad tranquila de La Vega. Una familia que dormía y desconocido que incendiaron la vivienda y un vehículo. Luego llegaron los bomberos, la vivienda y el vehículo, todo destruido. Pero la dama que vive en esa vivienda dice que se trató de un atentado, de que le dieron candela, incendiaron esa casa y ese vehículo en esa comunidad de La Vega. Y este es otro caso al que le estamos dando seguimiento. Y nos dice este amigo que en Rhode Island la temperatura está hoy en 8 grados centígrados a esta hora. El frío no se quiere ir de los Estados Unidos. Mientras tanto, aquí en el país, temperaturas muy altas combinados con polvo de Sahara.
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9: Saludos. En el caso de Aetrabús, presentó un incremento en el fin de semana, pero por orden de Conatra, nuevamente bajó su precio a 350 pesos. La ruta Santiago-Santo Domingo. Eso era lo que decía Antonio.
10: Antonio Marte.
9: Sí. Antonio Marte, que iban a bajar, iban a disminuir en lo, al precio anterior, 50 pesos. En este caso, tengo entendido, fue lo que le incrementaron, es el incremento, pero ya está en 350 otra vez por órdenes de Antonio Marte. Entonces, vamos a tratar el tema en breve de los combustibles, por lo que dijo el mago Majín, viene tablazo, los taxistas por aplicación reaccionan y los usuarios del transporte de pasajeros también.
11: Buenos días, señor Gutiérrez, Sandy, María y todo.
9: Muchas por gracias ahí. Por el señor.
11: Buenos Gutiérrez días. Y Sandy, no tienen que hacer ninguna investigación para saber por qué los estudiantes se están desencantando. Es sencillo. Por ejemplo, tenemos, para decirle, algunas carreras, entre ellas los que estudian medicina y los que estudian educación. Faltan doctores en cantidad donde quiera que usted va. Para usted conseguir un médico tiene que coger lucha y hacer cita. En las escuelas siempre necesitan, o sea, hacen falta maestros de alguna asignatura que nunca hay, nunca aparecen. Sin embargo, usted ve un montón de jóvenes muy valiosos, preparados para desempeñar ya la labor que sea, o sea, la carrera que sea, ya sea medicina o de educación, de lo que le hablo, y no le dan el trabajo, sino que lo ponen a coger lucha con un bendito examen que no tiene ningún sentido. Y ellos, ¿qué van a hacer? Se van a desencantar. Más sin embargo, tenemos personas que a veces ni escribir saben, y perdone, pero a veces ni hablar bien saben y tienen lujo de, o sea, sueldo de lujo. Entonces, cuando se dan esas combinaciones, todo aquel pensante, todo el que estudia es una persona que piensa, se pone a pensar, ¿y de qué me vale estudiar a mí? Los estudios, usted sabe que estudiar no es tan bueno, estudiar es importante y aprender también, pero estudiar no es tan bueno. Entonces imagínese usted que los jóvenes digan, ¿para qué me voy a poner a estudiar? Si para yo conseguir un trabajo voy a coger tanta lucha. Aquí la persona está trabajando de trabajitos informales, pero no hay empleo, no le están ofreciendo empleo. Usted aquí no ve, o sea, los ingenieros de aquí son siempre lo mismo, esa gente ya que están pegados con el gobierno. Entonces, por esa razón, la juventud de hoy en día, o los jóvenes, se le está quitando el deseo de estudiar, porque está estudiando para nada, solo para cansarse. Bueno, claro, aprende mucho, y lo que se aprende no se olvida, pero nadie estudia solo para aprender, sino para vivir mejor, para tener un buen empleo y para ejercer su carrera. Y lamentablemente no tenemos alguien que nos asegure de que cuando uno termine los estudios le va a dar empleo. Ya usted sabe.
9: Muchas gracias, Sandy. Usted tocó un tema muy interesante al inicio del programa, que es la deserción estudiantil a nivel universitario.
10: Sí, señor.
9: Los estudiantes que abandonan una carrera en la universidad, y este amigo oyente acaba de, según él, plantear algunos de los argumentos por lo que él cree existe esa alta deserción. ¿Qué es lo que qué ocurre? ¿Qué dicen las autoridades? ¿Qué dicen estos estudios?
10: Hace unas semanas, precisamente, hablábamos aquí en el programa de que el Ministerio de Educación había dicho de que en los últimos 10 años la deserción educativa en el nivel preuniversitario había descendido, si no recuerdo mal, en un 13-14%. Entonces, ahora nos muestran de que en el sector universitario también hay unos niveles altos de deserción por parte de los estudiantes. Este estudio, que fue presentado por el Instituto Dominicano de Evaluación e Investigación de la Calidad Educativa, donde revela que el 32.6% de los estudiantes en el nivel básico abandonó el sistema educativo, pero ese estudio decía que había una reducción. A raíz de este panorama también surge la duda de cómo se ve afectado el sistema educativo superior, o sea, universitario, y cuando se consulta al presidente de la Federación de Profesores de la UAS, FAPRO-UAS, Rosa Ventura, explica que la deserción universitaria también responde a diversos factores, asegurando que la educación superior se ha visto afectada, que hay prácticamente universidades cerradas, sobre todo las pequeñas, en distintas provincias, y otras que han subsistido, inclusive con becas, en forma de el cuarto nivel, con el posgrado, pero que en el grado hay muchas carreras que ya no las ofrecen porque no están siendo ejecutadas por los estudiantes. Sostiene que la UAS ha mantenido relativamente estable la matrícula, aunque afirma que su crecimiento ha sido inferior con relación a años anteriores, destacando que un factor que ha sido determinante para la disminución de las matrículas a universidades es el factor socioeconómico, y también hacen énfasis en que los estudiantes deben dividir su día entre las responsabilidades laborales y las académicas. Decía además que antes existían estudiantes que trabajaban, pero ahora hay trabajadores que estudian, y eso también ha significado un problema. Muchos jóvenes priorizan el empleo sobre la formación académica debido a la realidad económica que viven, y que la presión social para subsistir se traga el tiempo prácticamente de estudiar. También afirman que las expectativas sociales y de progreso han cambiado, siendo así que hoy predomina la búsqueda de resultados rápidos por encima de la formación académica, afirmando que de buena formación lleva un proceso, no se realiza al vapor, que hay que esperar, pero cuando las posibilidades de tener un empleo digno en el país se ven cada vez más, y era lo que decía el oyente, aquí lo confirma FAPRO-UAS, entonces hace eso, que se ponga como prioridad un empleo por encima de la carrera universitaria.
9: Algunos oyentes opinan, Sandy, dice por aquí, uno de los mayores problemas que favorece a la deserción de los estudiantes es que el sistema les está enseñando a que no necesitan estudiar. Para muchos basta con ponerse en una plataforma a hablar cosas. Para otros es más fácil salir a delinquir y otros se fijan en llegar a un cargo político con poco esfuerzo para hacerse de dinero. El hacerse de dinero sin estudiar y trabajar hace décadas que esos ejemplos lo tenemos ahí. El problema está que ahora se han incrementado. Ahora es peor. Estoy hablando de esas influencias, porque el acceso a la información es inmediato. Claro, en el barrio, en la comunidad, tenemos ejemplos de aquellos que son delincuentes, etcétera. Pero ahora, con las redes sociales, el mundo se ha transformado. Como dijo Eric Hoffer, en tiempos de cambio, el que está abierto al aprendizaje es el que tiene su futuro asegurado. Pero esos cambios traen también aspectos muy negativos, muy dañinos. José, yo dejé la universidad, me fui a Infotep, hice un técnico profesional en diseño y creación de software y tengo un año buscando dónde hacer la pasantía.
10: Wow.
9: Entonces, es parte del desencanto, Sandy. Lo que el oyente dice, el desencantarse porque tras estudiar, conseguir un trabajo es muy difícil.
10: Esa parte también se pone sobre el debate. Muchas veces también vemos cómo se hace hincapié en que en vez de buscar una carrera universitaria, opten por hacer capacitaciones en el nivel técnico, porque también la demanda cada día más es para el nivel técnico en muchos aspectos de las empresas del día de hoy. Sin embargo, mire lo que le sucede a ese amigo que acaba de hablar. O sea, definitivamente estamos frente a una incertidumbre, y eso confirma cada vez más el hecho de que usted priorice si tiene un empleo, si se está ganando sus pesitos, como decimos en el argot popular,
9: sí,
10: por encima de buscar un título universitario.
9: Como dijo el oyente, estudiar, leer, aprender, es algo que debe motivarnos todos los días. Primero, como una forma de mantenernos activos, la cultura, aprender, leer lo que sea. Ese hábito de lectura se ha perdido. Y eso es muy malo. Pero como dijo el oyente, además de estudiar, porque necesitamos aprender como ser humano, como esponja, captar conocimiento, necesitamos un incentivo económico. Vivir de eso. No importa lo que usted estudió, lo importante es que lo haga bien, que se destaque, que sea alguien que aporte. No estudiar ni trabajar para ganarme los chelitos y se acabó. No, hágalo correcto, hágalo bien, destáquese por ser un profesional o un técnico en su materia que lo hace de manera correcta. Pero necesitamos incentivos.
12: Buenos días, José.
9: Buen día.
12: Mira, sí, eso es muy preocupante, la motivación, la poca motivación que tiene el sector estudiantil y nosotros los padres para motivar. Es muy preocupante. Yo siempre predico eso en reuniones que hacemos en mi comunidad.
9: Sí.
12: Sí. Esto es tan alarmante que hay comunidades completas donde no hay profesionales, o es muy mínima la tasa de profesionales. En lugares donde, mi hermano, hay que llevar personas para las posiciones que hay de otro lugar porque no hay quien la ocupe, o si hay, no están interesados. Por diversas razones, en los campos especialmente, la motivación de la juventud irse a Estados Unidos por falta de conocimiento, por falta de motivación. Bueno, muy, muy lamentable, muy triste.
9: Dice la licenciada Estebanía Rodríguez, entiendo que los altos costos de las universidades, la falta de oportunidades de empleo de calidad al culminar una carrera y los ejemplos del dinero fácil con las redes sociales y la política también motivan a la deserción universitaria. Sandy, esa es una combinación poderosa.
10: Sí, señor.
9: Altos costos universitarios, falta de oportunidades de empleos y el mal ejemplo del dinero fácil. Esta dama lo acaba de describir en tres conceptos.
10: Y tenemos una situación que también se ha criticado por el pasar del tiempo, y es que usted logra con mucho esfuerzo terminar una carrera universitaria en el área que sea.
9: Sí.
10: Pero entonces, cuando usted va a buscar un empleo para esa área en la que usted se acaba de graduar, la mayoría de las veces esas posiciones requieren un mínimo de 2 años de experiencia. Pero ¿y cuál experiencia usted puede mostrar si lo que acaba es de graduarse? Usted lo que acaba es de salir de la universidad. Entonces, ese también para aquellos que finalmente logran pasar esa travesía, pensar en que sí, en que hay oportunidades, en que vale la pena superarse, graduarse en un área específica, pero entonces cuando va al mercado, lo que el mercado le está ofreciendo requiere un mínimo de experiencia de 2 años, a veces hasta más. Entonces eso también es un proceso que ha sido altamente criticado en el pasado porque se ve como una traba.
9: Y hay otro tema, Sandy, pero que ese tiene que ser para otro programa, ¿sabes cuál? ¿Cómo bajó la calidad de la educación en las universidades?
10: Bueno, eso se...
9: La baja calidad educativa en las universidades.
10: Se viene arrastrando.
9: Y las lagunas con las que llegamos a las universidades. Para terminar el tema, porque vamos a pasar a otros en breve. Este oyente plantea algo que se ha planteado en los últimos años, pero que no es democrático.
13: Saludos, buenos días. José, lo que hay que hacer es, con la decisión estudiantil, es cerrar carreras que siempre se le ha dicho a los gobiernos, no a este, no a todos. Hay carreras que hay que cerrarlas ya, por lo menos por 10 años, y abrir otras, o esos recursos, llevarlas a otras carreras para que la gente empiece a estudiarlas. Todo lo que es digital, computadora, todo eso, hay que poner lo que sea más asequible, más fácil para el pago. ¿Te entiendes? Entonces, ahí es donde está el problema, que todo el mundo quiere ser profesora hoy en día. Sin tener vocación, quieren ser profesor por lo que pagan. Porque antes nadie quería ser profesor. Hoy sí. Entonces, eso tiene que hacer el gobierno. Coger otras carreras y pagarle para que los estudiantes tengan el crédito menor. Y a la vez también incentivarlo con que todas las carreras sean más prácticas que teoría, porque tú duras 5 años en teoría.
9: Este oyente ata la incentivar a lo económico, a lo monetario, el incentivo, quise decir, corrijo. Nos dice Giovanni, el tema estudiantil, lo que pasa es que lo primero que tienen el hueco son los que manejan la educación. Digo, el ministro y el presidente, es una mediocridad lo que le están dando a los estudiantes. Es tan tal que han sacado historias de nuestro país que ya no se lo dan a los estudiantes, algunos aspectos de la historia.
10: Sí, los famosos libros de texto tan criticados.
9: Buenos días, José. Aquí nadie quiere estudiar asuntos técnicos y estamos falta de recursos humanos en materia técnica, pero nadie quiere hacerse técnico. Y a eso es que me refiero. No importa que usted sea técnico, ingeniero, licenciado. Si usted asume eso como una profesión, lo hace bien, correcto, se destaca, vendrán las oportunidades luego. José, te escucho hablar sobre las carreras universitarias, pero nadie dice los costos de una carrera, que cada año que pasa le agregan más materia, que si lo analiza no van muy acorde con lo que está estudiando, las trabas que les ponen los mismos profesores en las universidades, aunque ellos saben que el estudiante es un esfuerzo trabajando y estudiando. Entonces, Sandy, usted también me acaba de plantear que hay más estudiantes que trabajan y estudian.
10: Sí, señor. Sí, es la lo que el propio las propias cifras muestran en relación a la realidad que se vive hoy en la República Dominicana y que lo confirman en el caso de FAPROWAS, que fue la consultada, pero que se esto va también de la mano con todo lo que ocurre en las demás.
9: Este amigo quiere poner como ejemplo a su hijo. Él entró a UTESA en Gaspar Hernández con 14 años de edad y la universidad lo cansaron. Te ofrecen 12 materias, cierran 6 y en el cuatrimestre solo terminan 2. Duró 6 años en la universidad, no avanzaba por el cierre de materias, lo transfería a Santiago. Ahí pasó más tiempo, se cansó y se fue. Estudiaba ingeniería de programación en sistema. Él dice que también ese es un problema, el no avanzar por el cierre de carreras.
14: Buenos días, Gutiérrez, buenos días. Gutiérrez, un pequeño taponcito en la circunvalación norte, de sur a norte, a 1 kilómetro después del peaje.
9: ¿Qué pasó?
14: Como el que la rampa que va a descender al cruce de Quinigua para ir a Villa González. Están transportando 2 vigas para el puente de la circunvalación Navarrete. Y tiene un taponcito para que las personas que van por ese tramito,
9: okay,
14: pues tengan mucho cuidado.
9: Atención, Correcaminos.
15: Buenos días, Gutiérrez. Buenos días, Sandy.
9: Buenos días,
15: Mariel. Gutiérrez, yo hice una cita para hoy, 8 de mayo.
9: Bien.
15: A las 4, me pusieron de 4 a 5. Y fui, saqué mi cédula.
9: De 4 a 5 de la madrugada.
15: A la junta, fui, saqué mi cédula. Como menos de media hora lo hice. Yo pensé que iba a durar más, pero no había tanta gente, me habían 2. Yo y otro, a esa hora, a las 4, yo la puse de 4 a 5 de la mañana, hoy.
9: Ok, Sandy, investígueme para cuándo hay cita en Cuesta Colorada. Para aquellos que, no importa el mes que nacieron, con una cita en la página de la Junta y entre las 11 de la noche y las 7 de la mañana pueden ir a Cuesta Colorada y sacar su nueva cédula. Este oyente dijo que la puso entre las 4 y las 5 de la madrugada. Ayer, una amiga fue a la Junta de Los Jardines. Eso es la Plaza Jardín, entrando a Los Jardines, pero esquina a Ramón Duber, Antigua Texas. Y llegó a las 10:00 de la mañana y ya a las 12 del mediodía tenía su cédula. Sandy, el asunto ha ido mejorando.
10: Qué bueno.
9: La cuestión ha ido fluyendo. Que nos digan los demás oyentes, ¿cómo le ha ido con su cédula?
10: Bueno, aquí la cita
9: en Santiago para Cuesta Colorada.
10: 26 de agosto.
9: Si usted quiere sacarla y no nació en mayo, por ejemplo, tiene que hacerla para esa fecha.
10: 26 de agosto.
9: Pero como usted acaba de escuchar, el oyente dice que lo hizo muy rápido.
16: Buen día, Gutiérrez. Buen día. Ariel.
9: Sí.
16: Déjeme hacerle un poquito de bullying también.
9: Oye.
16: Aquí el invierno está llegando.
9: ¿En dónde?
16: Ya el mes que viene comienza el invierno y el invierno de aquí es bien, bien, bien, bien bueno. Con decirte que el año pasado vi la temperatura en 3 grados aquí en Sao Paulo.
9: Ah.
16: Y hoy el clima está, como dicen aquí, bueno, bien gostoso.
9: Ay, ya
16: tú sabes. El invierno de aquí es bueno, bueno, bueno. Para quien quiere pasar el invierno frío sin congelarse.
9: En el cono sur, Brasil, el invierno arranca el 21 de junio y termina el 21 de septiembre.
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11: José, yo llegué el martes a la junta de la Avenida Las Carreras a las 9 de la mañana y salí a las 11:45 de la mañana con mi cédula. Pero me encontré con un problema. Ellos subieron un enlace para actualizar los datos, pero no funcionó. Ya que puse una dirección nueva. No sé, Sandy, si usted recuerda ese enlace que la Junta promocionó, de que si tú querías hacer algún cambio en la cédula, entraras a ese enlace, sí. Pero ella me dice que no funcionó, porque ella puso una dirección nueva y no salió en su cédula. Lo que la Junta dice es que si usted quiere cambiar la dirección en su cédula, tiene que llevar un recibo a nombre suyo. Por ejemplo, Corazán, Edenorte, en donde aparezca esa dirección y está su nombre. Buenos días, José. Tengo para decirle que me tocaba sacar mi cédula en marzo Ah, estamos igual. Yo tengo que esperar al 2027. Mariel, yo, por ejemplo, en marzo, hacer una cita. Déjeme decirle que a mí me tocaba sacar mi cédula en marzo, pero en abril hice una cita en Cuesta Colorada. Me tocó de 5 a 6, solo duré 20 minutos. Ya tengo mi nueva cédula. Le sugiero a cualquiera que haga su cita, pero Sandy dice que las citas están para mediados de agosto.
2: Sí, finales de agosto.
11: Finales de agosto.
2: Sí, sí, está ya bastante lejos.
11: Así que esa es la situación. Vamos a tocar en breve el tema taxis por aplicación. Hemos recibido algunas informaciones interesantes a propósito de la queja de los taxistas y sobre todo una queja ya que tiene muchos años. Los taxistas y Uber.
2: Bueno, Gaspar Hernández en el 2023, específicamente en mayo, hace 3 años, del año 2023, dice la nota que envía la Procuraduría que el 8 de mayo del 2023, próximo a las 9:30 de la noche, el Departamento de Investigaciones Criminales de la Policía de este municipio, de Gaspar Hernández, fue informado por un médico legista de que a ese centro habían llevado a una niña fallecida, 3 años. De acuerdo al referido, la víctima había llegado sin signos vitales y luego de ser examinado el cadáver, el médico legista inmediatamente recomendó la realización de una autopsia porque, ¿verdad?, inicialmente el cuerpo mostraba evidencias de que la muerte había sido violenta. Al llevarse a cabo el procedimiento correspondiente, la autopsia entonces estableció que la menor presentaba múltiples laceraciones traumáticas antiguas, tanto en el abdomen como en la espalda. Esto inmediatamente dio la voz de alerta de manos de las autoridades y en ese momento el fiscal de niños, niñas y adolescentes de la provincia de Espaillat, Fernando Martínez, pues establece en las investigaciones que previo a la muerte de esta menor se habían realizado agresiones a la víctima por parte de la madrastra y también los profesores del centro educativo donde este estudiaba confirmaban que también la niña era agredida por su padre. De ahí en lo adelante se inició la investigación que luego determinó que la niña había padecido síndrome del niño maltratado al presentar hemorragia y edema pulmonar, gastritis hemorrágica, cianosis de lechos ungueales, cicatriz antigua en la cara.
11: Es decir, que la sometían a tortura.
2: Definitivamente.
11: Según la acusación.
2: Sí, según la investigación. Y esto posteriormente consternó a toda la población, sobre todo de este municipio, Gaspar Hernández, porque no podían entender en este momento, no se podía digerir como bueno y válido, que la madrastra y el padre, pues, en el caso del padre por omisión, permitieran tantas agresiones a esta niña de 3 años. Entonces, luego del procedimiento, el tribunal colegiado del Distrito Judicial de Espaillat, integrado por los jueces Luis Rafael Diloné, quien lo preside, Rosa Molina y Ana María Jiménez, dictaron 30 años de prisión en contra de la madrastra de esta niña y también condenaron al padre de la misma, Richardson Nina, a 1 año de prisión. Esto luego de que se comprobaran los actos cometidos de tortura y barbarie que le causaron la muerte a esta menor de apenas 3 años. Yaniris Martínez Cordero deberá cumplir esta condena en la cárcel de Rafael Mujeres, aquí en Santiago, y en el caso del padre de la menor, deberá cumplir la pena de 1 año en la isleta de Moca, provincia de Espaillat.
11: Yo fui a Colinas Mall a sacar la cédula y no duré ni 20 minutos. Atención, la cédula en Colinas Mall. Incluso yo no llevé acta de matrimonio, José, ellos me la buscaron ahí. Y me dijeron, sí, usted está casado. Y me cambiaron a casado. Oye, Sandy. Y muchos oyentes nos dicen que el personal que trabaja en Cuesta Colorada, el de la madrugada, es muy eficiente.
2: Qué bueno, eso es importante.
11: Me dice un oyente, José, el personal de Cuesta Colorada tiene una educación superior a muchos.
2: Está tan seteado.
11: Es muy educado, muy eficiente.
5: Buen día, Gutiérrez. A los que vengan bajando de Santiago para Navarrete, que tengan mucha precaución. Que el tapón se está haciendo largo.
11: Ah, la viga.
5: Que llevan ahí la viga.
11: Porque ya está en Navarrete, ya en la
5: calle. Uno de los puentes de la circunvalación de Navarrete.
11: Exacto. El oyente nos habló de la circunvalación norte hacia la autopista Joaquín Balaguer. Ya estamos ahí.
12: Buenos días, Gutiérrez, buenos Mariel días. Y Sandy, todo el que escucha este programa. Gutiérrez, estoy escuchando a ese hermano chofer de Uber allá en República Dominicana. Hermano mío, usted quiere ver lo que es abuso de verdad, venga para acá, a Estados Unidos, específicamente en la Florida. Carrera de hasta $2. Y hay que correr hasta 5 millas. Y cuando tú le preguntas al pasajero cuánto pagó, te dicen, oh, yo pagué 13, yo pagué 12. Igual cuando una carrera de $5, ellos pagan 15, 16. Y la gasolina a casi $5. O sea, hermano mío, nada más no es allá. ¿Qué es lo que usted tiene que hacer? Apáguense como hemos hecho nosotros aquí, nos apagamos todo para que ellos hagan lo que ellos quieran.
11: Atención, pizarra, este pleito de los taxistas por la aplicación Uber es un pleito mundial. Es un pleito que se mantiene en todo el mundo. Buenos días, José. Ese taxista por aplicación tiene que buscar opciones que se muevan para las demás aplicaciones, ya que el pleito con Uber es viejo. Es como el huevo y la piedra. Usted supo, ¿verdad? Mm. Y eso de organizaciones de taxistas por aplicación es algo que no va para ningún lado. Gutiérrez, se lo dice un taxista por aplicación con experiencia. Ya yo tengo 9 años. Se lo digo porque no hay unión entre taxistas por aplicación. Si hubiese unión, hace tiempo las cosas hubiesen cambiado. Sí, hace años que estamos escuchando esta situación que se da con los taxistas de Uber. ¿Por qué se mantienen en Uber? Por el volumen. Porque la aplicación se mueve mucho, se mueve bien. Pero el pleito es viejo. Hace años que estamos escuchando la misma situación. Pero me dice un oyente, hay algunos conductores de Uber que atracan por la plataforma, se aprovechan de algunas personas y les colocan paradas extras o destinos distintos. Mira, me manda un ejemplo. Atención a los taxistas de Uber que nos escuchan. Este oyente dice, desde la Plaza Texas hasta Jardines del Norte, tarifa 341. Luego de terminar el viaje, llega un mensaje de que la tarifa son más de 500 pesos porque el destino era diferente, siendo mentira. Se reportó a Uber y nadie resuelve. Y el oyente me dice la ruta que él hizo y la que le agregó el taxista y subió de 341 a más de 500 pesos. Eso se puede hacer, Sandy.
2: No sabía.
11: A los taxistas de Uber que me digan. Atención, en breve, seguimiento. Ah, que un oyente me dice que está viendo muchos policías en la avenida Inver. Vamos a explicarle en breve dónde. Y en breve, repito, Manuel Domínguez La Furia nos tiene más información sobre por qué hay tantos policías en ese tramo de la avenida Inver. En breve también, seguimiento a esa denuncia desde La Vega, esa denuncia de que incendiaron, le dieron candela a una casa y a un carro, y en breve el caso de la condena en los tribunales de Santiago al acusado de robarle a un caballero hace ya un par de años, un año y pico, más de 7 millones de pesos en un atraco.
2: En breve, 4 apresados en las costas de Pedernales porque incautaron 1.295 paquetes de cocaína. Y también vamos a hablar sobre la coerción contra los mellos, el mello loco y el mello sangriento.
11: Pero que me dice un oyente que uno de los mellos no estaba en el atraco, que si eso es cierto. ¿Qué dicen de los mellos? Estaban los dos en el atraco, están según la acusación. Atención a los correcaminos, vamos a perseguir las vigas. El traslado de las vigas hasta que lleguen a su destino.
2: Qué raro que utilizaron esta hora, porque a veces lo hacen en hora de la noche por el tema del tránsito.
11: Y actualizamos el estado del puente provisional que se construyó en Camú, en la carretera turística, para pasar como alternativa mientras se construye el puente que dicen estará listo en 3 meses.
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11: Arrancamos con las felicitaciones en este fin de semana caluroso, soleado, para Hualcani Carolina Peña, cruce de Quinigua, de parte de todos sus amigos y familiares.
2: Feliz y bendecido cumpleaños en el 911 para la doctora Velázquez Jiménez, primer teniente del Cuerpo de Bomberos, es la hija de Ana Antonia Jiménez, así que muchas bendiciones para ella hoy en su cumpleaños.
11: A mi hijo Melvin, que estuvo de cumpleaños ayer, de parte de su madre Reina, Willy Plata felicita en el Colegio Evangélico Efraín. Ah, pero Willy se va a enfriar hoy. Willy felicita a su esposa Lourdes Sosa. Ella, Lourdes, trabaja en el Colegio Evangélico Efraín. Lourdes Sosa, la esposa de Willy Plata. Así que está de cumpleaños hoy, también de parte de sus padres, su hermana Joel y su sobrino Aarón. José, dígale que la amo. Gracias por darme un hijo y gracias por existir. Atención, Lourdes Sosa, el hombre está frío, así que para Lourdes muchas bendiciones.
2: Willy, bótese hoy.
11: También Willy felicita en Palmar Arriba a la niña más inteligente, Sherlyn Cruz, de parte de su madre, Ana, sus hermanos. Para el señor Nelson Fermín, que Dios le dé larga vida de parte de su esposa, sus hijas que lo aman. Se está poniendo viejo Nelson en Pueblo Nuevo. En Los Cocos de Jacagua, a la sobrina de Willy, Yubelka de León, de su esposo, sus padres. También en Los Cocos de Jacagua, para Manuel Nieves, de su esposa Leobetti, sus 3 hijos. Y Willy Plata felicita en Buenos Aires a Mercedes Reyes, de su hermana Carmen, su esposo Rolando y todos sus familiares.
2: Un pianito muy especial para Johnny Rafael Rodríguez, el buen amigo Johnny, en Moca, que hoy está de cumpleaños.
11: Antonio Medrano felicita a Rafael Medrano en Vuelta Larga, Cristian Espinal en Los Salados y a Junier Medrano también en la comunidad de Vuelta Larga. Para mi excuñada Luz María Veras, bendiciones desde lo alto, Dios le bendiga, de parte de Carmen Valdés. Bien, un furgón de billar para Mónico de la Nuez en Colorado. Mónico de la Nuez, de parte de su hermano Fran Santiler, le gusta jugar billar al hombre. Bien.
2: Un pianito para Lesbio Miguel Filpo, de parte de todos sus hijos y familiares. Un corral de chivos.
11: ¿Qué?
2: Para él.
11: ¿Cómo?
2: Son 92. Y se los va a comer en el río.
11: Ángela Quesada, Edgar Disla y Diony Vargas. Eso es de parte de Chica. Para un tsunami de salud y bendiciones para la señorita Roneidy Torres en Ciudad Satélite de Cienfuegos. Y para Luz del Alba Mercado, donde quiera que se encuentre, para ella, muchas felicidades.
2: Pianito para mi hijastra, la princesa de la casa, Noemí Peña Vargas. Está cumpliendo sus 8 años de parte de Henry Cortiñas y de parte de su madre Noeli Vargas.
11: José Luis Gómez en Repuesto Gurabo, Alexi Estilo en La Chichigua de Gurabo y para Tony Lima en el barrio Libertad, todos de cumpleaños. Bendiciones.
2: Un super pianito especial en sus 12 años a mi sobrino Jofreny Aponte, de su tía Jocelyn, su madre Suheidi, su hermana Lisagni, en el ensanche Libertad.
11: Muchas felicidades en su día, mañana 9 de mayo, para el licenciado en contabilidad Pedro Abiú Díaz, de parte de Pedro Díaz. El domingo para Justina Polanco, alias Teté. ¿Sabe cuánto va a cumplir doña Teté? 100.
2: Wow.
11: 100 años en Yásica, Puerto Plata, de parte de sus hijos, nieto, bisnieto, tataranieto, en especial Juliana, Benedicto, su yerno Radamés, Amarilis, desde Ciudad Satélite.
2: Para que me le ponga un pianito a mi doble, con doble patana de gallinas y guineito.
11: Gallinita, guineo, arroz blanco.
2: Y aguacate.
11: Uf.
2: A una fiel oyente de sus programas, estoy de cumpleaños, ajá, soy yo,
11: ajá,
2: Ana Victoria Ledesma.
11: Ok.
2: Carretera La Ciénaga, muchas bendiciones para ella en su cumpleaños.
11: En Tamboril, para David Martínez, Luis Bello Quintana, Agneri Suazo, Angiolino Santos Martínez y Nia Sosa, de parte de Nicolás Ventura desde Pensilvania.
2: Pianito para Cornelio Arias Valdés, que estará de cumpleaños mañana en San José Afuera, Baitoa, de parte de su madre Dominga Valdés. Bendiciones para él.
11: Noemí Cepeda, en los apartamentos nuevos en Villabao, de sus 4 hijos, de su madre Patricia. Yaritza Germosén en Tigaiga, de parte de toda su familia, desde Gurabo. Yaridis, de su hermana Iris, su madre Juana. Erickson Almonte, Hermes Almonte y Mercedes Josefina Durán, todos de cumpleaños.
2: Quiero felicitar a mi niña que cumple 8, Noemí Esther Peña Vargas, de su madre que la quiere mucho, que Dios derrame muchas bendiciones sobre ella en este día.
11: Para Ángela Rodríguez y a Mauri Pérez en Barrio Alegre Tamboril, de parte de Ángela. Gelibe Molina, de su abuela Carmen Molina. Ana Esther Hernández en Vuelta Larga, de su madre Fermina Marte, de su abuela Ana Julia Ventura y de parte de todos sus hijos.
2: Hoy está de cumpleaños en Villa Altagracia Marlenis Castillo, que Dios le dé vida y salud, de parte de su padre Miro y de Osiris Luna.
11: Para mi esposa Giovanni de la Rosa, patana de comida, porque a esa dama José le gusta comer. Mira, muchacho, no te metes en rojo. Tú le dices que ella degusta, le gusta degustar. Ay, ay, ay. Para yo, Eladio Abreu, de Constructora Ramsés, me espera una chivada con yuca y arroz blanco. Ay, José, Dios, ¿usted mío quiere? Siempre que hay chivo, anóteme. Ay. Para el niño Braiden Cueto, Laura, que me dio el título de bisabuela en Hato del Yaque, de parte de Aracelis Martínez. Para mi hermana Dolores José, en la Sabana de Cotuí, de su hermano Alberto, su cuñada Cristina, Yadiel, su sobrino, es una patana de café, igual que usted, José, loca con el café.
2: Quiero un pianito cargado de bendiciones para Joshua Rodríguez y Euclides Carela, el más duro en concreto 280.
11: Para Miguel Fina, en el cielo, Osvaldo Cruz, está de cumpleaños el domingo. Yo mismo, José, yo lo que quiero es cerveza. Ya lo saben, el amigo Osvaldo. Para un niño que está de cumpleaños muy especial y apreciado por mí, Carlos Junior Gil cumple 6 años. De parte de Henry López.
2: Estoy de cumpleaños, Gutiérrez, si quiero un pianito. La ficha 601 de la ruta A. César López, así que para César.
11: Si se monta con César.
2: Felicidades.
11: Inés felicita a Julie Rodríguez, Lady Valenzuela Morales,
14: Ailí González en Los Cocos, a la esposa de Willy, Lourdes Sosa, a Tania Parra, Ángela García, Maica Lebrón, Lady Durán y Fermín García. Para mañana, sábado, a la profe repostera Hermas Noesí en Infotep, a Ramona Francisco en Boston, Harold Mercado, a Vivian Vázquez, Ana Osoria, y el domingo a Génesis Cerda Francisco en Boston, de parte de Inés.
2: En la manzana doble A de la Villa Olímpica, un pianito a Iris Noida Cabrera, Noida, eso es de parte de todos sus vecinos.
14: Ok, entonces también dice por aquí, en Italia, para Mira Mendoza, que estuvo de cumpleaños ayer, de parte de Dioda, a mi madre Juana Martínez, mañana, de Tania, su hija, la amo mucho, felicidades.
2: Hoy está de cumpleaños un fiel amigo, quiero enviarle un camión de besos a Pascual García, que hoy está celebrando su cumpleaños, salud y bendiciones para él. Te amamos, de parte de su esposa y sus hijos. Para que me felicite a mi hijo Vicente de Jesús Abreu Aracena en sus 26 años. Papá Dios me lo bendiga grandemente. De parte de su madre que lo adora, su hermana, su papá y demás.
14: Isabela Mata Mercado en Los Tocones. De parte de Mayra Veras.
2: Lilo Jaques felicita en Olla del Caimito. 50 cajas de cerveza Miguel Cid. De parte de su amigo Chalo Jaques y familia. Por la entrada de Don Lindo a Pedro Pablo Hurtado, de parte de su padre Pedrito, su hermano Pedro Luis. En Santiago, a Raúl Melo y Sandro Sánchez. En Moca, a María López, de parte de Gloria. En Puñal, a Heriberto Mejía. Mañana sábado, en Parada Vieja, a Antanué Campos, de parte de sus hermanos Sofi y Tato. En Licey, para Alejandro Cruzeta, de su amiga Miriam. En Limonal Abajo a Salomé Cabrera y Ramón Ortiz, de parte de Román. El domingo, Día de las Madres en Estados Unidos. Felicidades a las madres americanas.
14: Ah, pero es el domingo ya.
2: El domingo, sí. Segundo domingo de mayo. Felicidades a todas las madres en Norteamérica.
14: Sí.
2: Dice Lilo en New York a Ramonita Pereira, también a Hilda Pérez y Marixa Mena. En Santiago, a Yeserina Marte, en Parada Vieja por el Callejón de los Sosa, a José Dolores García, de parte de sus hermanos Lino, La Monta, Maribel, Jorgito, Orlando y Cucharimba. Por el Callejón de Chucho Marte, un millón de pianitos a José Siriaco, alias El Mago Calimachú, de parte de sus hijos, sus cuñados, en especial Pedro Chucho y Albaneris la quinceañera. Y hoy en Providence, con 50 patanas de cerveza para Yesenia Marte, de parte de los muchachos del CAN, Motín, Jesús, Jorbi, Andy Torres, Andresito y Lilo Jaque.
14: José, hoy es día de la Cruz Roja y mañana es día de los bioanalistas.
2: Ah, pero bien.
14: Así que felicítamelo. Para Luz María Veras, que Dios me le dé mucha inteligencia para sus manualidades, de parte de su hermana Milagros Abreu, en las Tres Cruces de Jacagua. También vamos a chequear, dice por aquí, para mí mismo, Cristian Vicente en Laguna Prieta. Estoy de cumpleaños el domingo, dice por aquí. Así que para todos, muchas bendiciones. Felicidades en la mañana.

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8: Ya, Gutiérrez, Mariel, Sandy. Gutiérrez, también yo soy taxista por aplicación. Pero Uber, yo lo trabajo como la última opción. Yo trabajo InDriver. InDriver yo lo programo a cómo yo quiero que me salga el kilómetro. Y el porciento que me cobra es un 11.5%. Y yo me busco mi dinero ahí sin tener que encender a Uber. Cuando Uber está dinámico, yo puedo prender la aplicación y hacer par de carreritas. Pero mayormente me muevo con InDriver.
9: Buenos días, José Gutiérrez, todo en cabina. Yo trabajo por plataformas digitales también, pero yo no trabajo por la plataforma de Uber. El que no quiera hacer Uber, que se mueva para InDrive o se mueva para Didi. Hay otra oportunidad, hay otra compañía.

0: que pueden hacer. Y si Uber te está cobrando un 40, un 45, 46%, la otra te cobra un 15, que haya menos carreras, pero tú entres menos carreras o algo así, tú produces algo más.
1: Sí, es un pleito entre volumen y costo. Muchos taxistas de Uber me dicen que se mantienen ahí por el volumen y compensan. Otros dicen que no, que se movieron. Emanuel nos informa, amplio operativo, Dintel, policía, SWAT.
2: Oh, ¿y qué es lo que pasa?
1: Ah, llegaron a un aparta estudio. Pero hay un conflicto aquí. Andaban buscando de que a unos jóvenes, pero los jóvenes no estaban. Adelante, Manuel.
3: Feliz día y bendiciones para todos en cabina. 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Me encuentro en la avenida Inver, donde está ubicado la Universidad de Choferes El Conductor, donde un amplio operativo de DITE y los UA penetraron a una segunda vivienda, rompiendo la puerta. Armán, un desastre, mucha ropa tirada, mucho tenis, zapatos tirados por el suelo, en busca de unos jóvenes, pero no estaba y se marcharon. Un desastre dejaron aquí en este aparte estudio, ubicado en la Avenida Inver, detrás de la Universidad de Choferes El Conductor. Así está la cosa. Estamos activos.
1: Muy bien, eso fue lo que el oyente vio. Muchos policías en la Avenida Inver. Vamos a seguir indagando.
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22: Tierra, vea, esas vigas que se están transportando son para...
1: Ah, estas son las vigas, Sandy.
22: Vamos a decir, el puente elevado en la comunidad de La Travesada, lo que es la circunvalación de Navarrete.
1: Ya. Este oyente le persiguió las vigas.
23: Buen día, señor Gutiérrez.
1: Buen día.
23: A todos los muchachos en cabina.
1: Buen día.
23: A los oyentes en general. Las vigas que se están transportando van a ser colocadas en lo que es el puente elevado o paso desnivel de la comunidad de La Travesada.
1: Okay.
23: En lo que es la construcción de la circunvalación de Navarrete.
1: Muchas gracias por esa información.
24: Buen día, Gutiérrez. ¿Cómo tú estás?
1: Bien.
24: Buen día.
1: Gracias.
24: Gutiérrez.
1: Sí.
24: En Corona Plaza, durante todo el proceso de lluvia, no llegó agua. Ahora se fue la lluvia.
1: Y no hay agua.
24: Tampoco. ¿Qué está pasando?
1: Bueno, comando, déjeme decirle que toda la zona sur de Santiago, suroeste, Villa Liberación, la otra banda, la Barranquita, el motocross, Barrio Nuevo, la Herradura, hace tiempo que no llega agua potable por tubería.
25: Y ahora el calor se incrementa, la demanda de agua sube. Precisamente Roberto está en Villa Liberación, allí se quejan de que no hay agua potable. Y también se quejan por un hedor que hay que no aguantan los comunitarios. Adelante, Roberto.
26: Bien, buenos días, Gutiérrez, Sandy Jiménez, buenos días, República Dominicana. 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Bien, Gutiérrez, me encuentro en estos momentos en Villa Liberación, en donde vemos un grupo de envejecientes con mascarilla todo, Gutiérrez. Tienen mascarilla. Ellos dicen que Corazán lo está matando. Aquí está la estación de bombeo, aguas residuales, Corazán. Esto es Villa Liberación, la otra banda. Y aquí todos con mascarilla porque le doy bastante fuerte. Dice que tienen más de 2 años sufriendo esto. Mamita, saludos. ¿Cuál es su nombre?
27: Mi nombre es Martina.
26: Hay que ser de Martina, que todos tienen mascarilla. Yo no aguanto tampoco.
27: Tenemos un mal olor, mire, que esto no aguantamos aquí. Yo estoy mala de los pulmones, de este mal olor aquí.
26: Ok, vamos a poner otra persona que hable. Usted,
28: oye,
26: se nota, y usted, papá, también.
28: No,
26: ¿cuál es su nombre? Súbase la gorra que no se le ve la cara. Ajá, dígame su nombre.
28: Juan Carrasco.
26: Juan, hábleme.
28: Aquí tenemos un problema hace 2 años y algo. Corazán está acabando con nosotros. Cuando comenzaron eso, dijeron que eso iba tapado. Y mira cómo nos engañaron. Nos engañaron como a un niño chiquitico, como dicen. Corazán miente. Está matando la comunidad. Por Dios, que hagan algo.
26: Entonces ustedes tienen que tener mascarilla a diario.
28: Claro que sí. Aquí para las mujeres cocinando tienen problemas porque el mal olor no les deja ni darle sabor y sazón a la comida.
26: Entonces 2 años tiene eso, está bastante feo y el olor es bastante fuerte.
28: 2 años y pico. Okay. El pico no lo recordamos, pero hace 2 años y pico de eso.
26: Muchas gracias. Y usted, mamita, su nombre.
0: Isabel de la Cruz.
26: Isabel, cuéntame.
0: Hace 2 años y pico que tenemos ese problema de corazón. Y cuando ellos vienen, que hace muchísimo que no vienen a darle mantenimiento, porque de cada no sé cuántos venían, le daban mantenimiento, ya no lo están haciendo.
26: Doña, déjeme moverme, porque usted tiene mascarilla, yo no, y le doy bastante, eche para acá.
0: Le doy bastante fuerte. Ajá. Yo vivo ahí y no puedo tener la puerta abierta, tengo que mantenerme con la puerta cerrada, porque ese mal olor lo está matando a nosotros.
26: Pero yo veo que hay una oficina ahí mismo y
0: en esta oficina
26: y está habilitada.
0: Habilitada, ahí no viene nadie, ahí solamente está el trabajador que cuida eso. Pero ahí no viene nadie, ninguna autoridad viene a ver de ese mal olor. Eso nos va a matar a nosotros.
26: Eso nos va a matar. Y vamos a sumarle a que ustedes no tienen agua tampoco. No.
0: Tampoco es otra, tampoco tenemos agua. El agua está llegando aquí cada 10, cada 12, 15 días. Eso nos va a matar, eso okay. Va a acabar con uno.
26: Muchas gracias. ¿Quién más va a hablar? Bueno.
3: Aquí.
26: ¿Cuál es su nombre?
3: María Wendy Tejada.
26: Hábleme, María.
3: Aparte de todo lo que mis vecinas están diciendo, quiero agregarle que muchas enfermedades entre los niños, los adultos y nosotras las mujeres, muchas enfermedades respiratorias, que ya no nos alcanzan los seguros y la divisa para estar en clínica, en médico, con estas enfermedades respiratorias. Es cuanto.
1: Muchas gracias.
26: Bien. ¿Seguimos?
1: Bien, hay una combinación ahí de varios factores y sobre todo el agua potable que no llega. 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
25: En el día de ayer, le conocieron medida de coerción a los mellos, el mello loco y el mello sangriento. Wilner Rafael y Wilmer Rafael García Solano, o bueno, Solano García. Estos están implicados en el asalto a la joyería Popi Oro, que ocurrió el pasado 7 de marzo en Cristo Rey de la capital. Hecho viral, video viral. Y también el propietario de la misma, que ha estado constantemente en los medios haciendo el llamado de atención de parte de las autoridades. Según lo que se dice, ambos están involucrados en este asalto. Fueron detenidos el fin de semana cuando llegaron deportados desde Puerto Rico, y además se les acusa de asociación de malhechores, homicidio y robo a mano armada. Estos fueron entregados a la policía luego de su llegada por la terminal turística de Sanssouci a bordo de el ferry, un crucero de la línea Ferries del Caribe. En las investigaciones vinculan a los detenidos con el hecho que dejó al menos una persona muerta y varios afectados, y también el asalto al establecimiento comercial conocido como Popi Oro, joyería Popi Oro, que se encuentra ubicada en Cristo Rey, Distrito Nacional. La medida de coerción de 3 meses deberá ser cumplida en la cárcel de Najayo, en San Cristóbal.
4: Buen día, Gutiérrez, a todo el equipo, Sandy, Mariel.
1: Buen día.
4: Gutiérrez, mejor no crucen a los oyentes por el Jardín Botánico. En la mañana tenemos el retén de los guardias allá pidiendo. En la tarde tenemos los 6 AME que se paran aquí abajo en el Jardín Botánico también.
1: Oye, eso.
4: Entonces,
1: ¿hasta
4: dónde vamos a llegar? Hay que tener 700 pesos para el día completo. Usted pasar y bajar por ahí.
1: Sí.
4: Porque usted teniendo papeles como quiera, ellos quieren dinero.
1: Es lo que quieren, sí, dinero.
4: De una forma u otra, los guardias también. Entonces, ¿hasta dónde vamos a llegar? ¿Hasta dónde vamos a llegar? Va a haber que irse por otro lado. Porque aquí tenemos esta gente pidiendo que quiten esos retenes de ahí. Manden un camarógrafo ahí para que usted vea cómo se manejan esa gente.
1: Sí, te creo. Tenemos meses denunciando esta situación. Como el oyente que nos dijo que un guardia le pidió para el café. Yeah. Y él le pasó, ¿cuánto? 15 pesos.
25: 15.
1: ¿Usted quiere para el café? Vea, el vasito de café.
25: Agarre ahí.
4: 15. Buen día, José. Buen día, Sandy, Mariel. Buen día, cabina. Negativo, José Gutiérrez, lo de la aplicación de V concerniente a la manipulación. Nosotros no tenemos acceso a la plataforma, solamente nosotros tenemos acceso para cancelar, para elegir la carrera y para ver el precio. Eso, lo demás lo maneja V. Al pasajero que le han dicho ladrón a uno, porque la tarifa le sube, se pone en dinámica a veces y le sube. Pero eso, ese subión, eso nada más lo recibe V, porque nos da a nosotros una mínima parte. Ya usted sabe, nosotros no tenemos acceso a cambio de nada del usuario, así es que ya usted sabe.
1: Muchas gracias. Eso me llamó la atención, la denuncia que hizo el oyente, por eso que plantea este otro amigo, sobre extender la ruta. Este oyente dice que no, que el problema es que cuando te cambia la... se te pone dinámica, entonces te sube, etcétera, pero que ellos no son los culpables porque ellos no tienen acceso a eso.
25: Vamos a San Francisco de Macorís con Máximo Peralta. Le dio seguimiento a Anderson Peña, alias El Callao. Este estaba siendo buscado supuestamente por varios hechos en San Francisco de Macorís, y el DICRIN le quitó la vida en un supuesto intercambio de disparos. Adelante, Máximo.
5: Bien, buenos días, Gutiérrez, Sandy y a todo el que escucha en la mañana. 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Pues bien, Gutiérrez, dando seguimiento al asesinato del joven Anderson Peña, conocido como El Callao, quien perdió la vida en medio de un presunto intercambio de disparos con agentes del Departamento de Investigaciones Criminales de DICRIM de esta ciudad, en un hecho registrado en la comunidad conocida como Atillo. Comunidad esta está ubicada en el trayecto San Francisco de Macorís hacia Villa Tapia. Los familiares del occiso no quisieron hablar con nosotros, pero sí la fiscal titular de la provincia de Duarte, Smiley Rodríguez, y esto es lo que ella expresa con relación a dicho hecho.
6: Estamos dando seguimiento a las personas involucradas en hechos delictivos. Siempre, tanto la Policía Nacional como el Ministerio Público, pues, comunicamos sobre la importancia de que las personas se entreguen en el momento debido, pues siempre estamos dando seguimiento a cualquier persona relacionada a hecho delictivo. En este caso en particular, pues esta persona se encontraba vinculada a varios hechos que habían ocurrido en la provincia y en otras provincias del país, y en ese orden tenía una persecución activa. Dentro del desarrollo de esta persecución, al parecer ha existido resistencia y ha terminado en este fatal evento. La verdad que la motivación siempre para nosotros es que podamos ya, cuando una persona ha cometido el error de cometer hecho o varios hechos punibles, pueda entregarse de manera adecuada a la justicia para que pueda responder por los hechos por los cuales está siendo buscado.
7: Magistrada, esos jóvenes que también son buscados por la policía y por la fiscalía, ¿qué exhortarle para que no caigan en este tipo de desgracias?
6: Siempre le exhortamos, pues obviamente, que se presenten a las autoridades y que estamos en la constante búsqueda de los mismos para garantizar la paz pública como le corresponde, tanto a la Policía Nacional como al Ministerio Público en cuanto a la investigación y procesamiento de los casos.
1: Muchas gracias. Sandy, dice la fiscal titular de la provincia de Duarte que a ellos lo andan buscando, que se entreguen.
8: Bueno.
1: Atención, ella dice que se le ha pedido que se entreguen varias veces y no lo hacen. 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
8: José Disla conversó con un caballero al que despojaron de su pasola. Este fue atracado, también le llevaron todas sus pertenencias.
25: Adelante, dice.
9: 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A esta hora nos encontramos con un ciudadano. Le va a narrar a continuación cómo en la Ciénaga fue atracado y despojado de su pasola celular por tres individuos encapuchados fuertemente armados.
10: Dime el nombre tuyo.
11: Ambiori.
10: ¿Ambiori qué? Ambiori, dime, ¿qué fue lo que te pasó?
11: Yo venía para la casa y me salieron tres motores ahí, me encañonaron, hicieron una pistola, me dijeron, si me movía me iban a matar. Yo no, yo se la pasó.
10: ¿Dónde fue esto?
11: En la Ciénaga.
10: ¿A qué hora, Ambiori, fue esto?
11: A las 1:50 de la mañana.
10: Ok, ¿la pasola solamente te
11: la
10: quitaron?
11: La pasola y el teléfono.
10: ¿El teléfono? ¿Y dinero?
11: No.
10: Okay. ¿En cuánto está valorada la pasola tuya?
11: Yo hice 40 por ella, unas 90.
10: ¿Y el celular, en cuánto está valorado?
11: No, 5,000 pesos.
10: ¿Dinero tú me dices que no tenía? Ok, no. Ok. ¿A cuánto de ellos tú le viste arma?
11: A dos. Pues yo andaba encapuchado.
10: ¿Encapuchado andaba?
11: Sí.
10: O sea que no se le veía el rostro.
11: No.
10: Ok. ¿En qué lugar de la Ciénaga fue eso? ¿Fue dónde? ¿Cerca de qué?
11: Eso es cerca del colmado, que le dicen colmado Pablo.
10: Oh, pero a esa hora no había nadie, seguro, ¿verdad que no por ahí?
11: No.
10: ¿Y para dónde tú ibas ahora?
11: A la casa,
10: ¿no? A la 1 de la madrugada. Solo tú andabas, Ambiori.
11: Ajá.
10: Ok. Primera vez que tú pasas por una situación, claro, como esta.
11: Nunca me había pasado eso, nada.
10: Ok, está bien. Este, ¿no estás un poco nervioso todavía, Ambiori?
11: No, yo no estoy nervioso, nada.
10: No,
1: no está nervioso.
10: Muy asustado.
1: Muchas gracias. Es lo que está indignado.
25: Indignado.
1: Sí, hombre. Vamos a seguir hablando en breve de atracos.
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1: José, ellos no son responsables cuando la tarifa, estamos hablando de Uber, cuando la tarifa se le pone dinámica, pero sí son responsables de cuando el pago es por tarjeta, no terminar el viaje en el destino correspondiente, no lo terminan, siguen el viaje, lo terminan en otro lugar y luego se le incrementa al amigo lo que debe pagar, que eso fue lo que él dice, investigó. Eso es lo que él nos está denunciando a propósito de esta situación. Y a propósito de atraco, me dice un amigo que si nosotros no nos enteramos de un chofer de una empresa muy conocida que fue atracado, le llevaron 4 millones de pesos.
25: Bingo.
1: Así que vamos a chequear, vamos a investigar más sobre este robo. Al chofer lo apresaron, lo investigaron. También se está investigando un autoatraco a propósito de estos temas.
25: Vamos precisamente con Manuel Domínguez, ya que hace varios años a Óscar Andrés Ureña le llevaron 7 millones de pesos. Este caso estaba en los tribunales y hay condena, 10 años de prisión y una indemnización de 10 millones de pesos. Adelante,
2: Manuel. Feliz día y bendiciones para todos en cabina. 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Dándole seguimiento a un hecho que ocurrió en fecha 13 de diciembre del año 2024, donde el señor Óscar Ureña fue atracado y le llevaron 7 millones de pesos. Cabe destacar que este señor llevaba ese dinero para depositarlo a un banco, pero los atracadores le vaciaron la goma y luego lo abordaron llevándole los 7 millones de pesos. Los jueces del primer tribunal colegiado de Santiago condenaron a 10 años de prisión y una indemnización de 10 millones de pesos al imputado Luigi Nova Cadete. En contra de la víctima, el señor Óscar Andrés Ureña, en medio de un atraco, donde conversamos con su abogado, Ruse Aracena, como también Elvi Santos. Y esto fue lo que nos dijeron. Escuchemos.
13: Hasta un caso que sucedió, data del 2024, diciembre de 2024, por el cual una asociación de malhechores y unos delincuentes le sustrajeron la suma de 7 millones de pesos al señor Óscar Andrés Ureña. El tribunal, primer colegiado, él valoró todas las pruebas, por el cual lo condenó a 10 años de prisión y una indemnización civil de 10 millones de pesos.
14: Establecer que este hecho ha marcado un precedente, ya que el Ministerio Público que investigó hizo una operación quirúrgica, toda vez que aquí se presentaron desde el contrato de alquiler del vehículo hasta los GPS, dando esto con el objetivo momento en el que ese ciudadano salió con su banda de Santo Domingo. Anduvo todos los predios donde las cámaras del 911 dieron fe de que se estaba persiguiendo, acechando y programando lo que al final se manifestó, que fue un robo prácticamente perfecto. Pero gracias a Dios y las autoridades de Santiago, la cual nosotros en el día de hoy, tanto mi compañero, así como nuestros representados, felicitamos al magistrado Ovaldo Bonilla, que fue quien inició la investigación, y del mismo modo a la magistrada Kirsa Abreu, que fue quien la concluyó con los fiscales litigantes. Hoy tenemos una sentencia de 10 contundentes años y una indemnización de 10 millones de pesos. El mensaje está enviado. Usted puede robar, usted puede matar, pero las autoridades de esta jurisdicción no van a permitir que eso se vaya sin consecuencia.
15: ¿El nombre del imputado?
14: El nombre es Luigi Nova Cadete, reincidente en el hecho de robo, reincidente en intentar intimidar tanto al doctor Santos como a un servidor cada vez que veníamos a audiencia, pretendiendo que nosotros diéramos nuestro brazo a torcer en la defensa de un ciudadano que lo único que ha hecho es trabajar incansablemente.
1: Muchas gracias, Russell. Gracias, Manuel. Como dijo Russell Aracena, se siente un precedente con este caso.
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15: Buenos días, Gutiérrez. Yo soy Uber, pero el pasajero tiene la responsabilidad de decirle al Uber que confirme que cerró la cajera para que no le pasen esa cosa. Porque hay muchos que lo dicen, ciérrame, dame favor, y uno le cierra. Porque hay muchos Uber que son charlatanes, obviamente, pero sabemos Uber que sí salimos a hacer
1: el
15: trabajo.
1: Que el usuario confirme que el taxista canceló al terminar.
16: Buenos días, José Gutiérrez, Electricidad Sandy Jiménez.
1: Buen día.
16: José Gutiérrez, eso está mal por la Junta. Si yo le digo a usted que yo vivo, vamos a ponerle un barrio de aquí, el Hoyo Puchula, calle Penetración número 10. Esa es la que usted tiene que poner, usted no tiene que yo le lleve recibo. Usted me va a hacer un contrato de algún teléfono, de alguna luz o de algo.
1: Adivina, Sandy, ¿quién dañó eso? ¿Por qué la Junta exige un recibo para justificar que usted vive ahí? Adivina, ¿quién dañó eso? Los políticos.
25: Claro.
1: Cuando ustedes no recuerdan aquellos escándalos de
25: el
1: famoso cambio de residencia, y que de buenas a primeras en una comunidad de San Juan en donde habían 100 casas aparecían 5,000 personas que viven ahí en 20 casas,
25: sí, señor,
1: que hacían el traslado masivo irregular de votantes de una jurisdicción a otra, etcétera. Bueno, pues por eso es que la Junta te exige ese documento, por lo menos un recibo. José, aún no se pasa por el puente provisional del Camú en la carretera turística. Estaba por ahí ahora. Este oyente dice que aún no se pasa.
17: Gutiérrez, buen día, Gutiérrez, Sandy, buen día. Gutiérrez, pero es que aquí con tanto dinero que se roba y no hay una institución que recoja a los enajenados mental. Ahora mismo hay una en el elevado de Balaguer, como le llaman, en el medio. Sabe que tiene tres etapas, sí. En el centro, en el medio, ahí se está ya desnudando, y lo más peligroso es las piedras, el desorden que ella ha tirado ahí. Ahí ha tirado ya tanques de eso de la construcción, de las piedras esas de la construcción. Eso es un reguero que hay ahí.
1: Ay, un problema,
17: porque puede darle un golpe a cualquiera, puede romper un cristal,
1: claro,
17: a cualquiera. Y aquí no hay nadie que recoja esos tipos de pacientes, esos tipos de personas.
1: Hay varios así.
18: Sí, eso es en el Banco Popular de la 27. Chequen, combinemos todo por la...
1: Ok, primero, hay varias personas con trastornos mentales violentos que lanzan piedras, agreden en Santiago, y lo hemos denunciado varias veces. Este caso que nos plantea el oyente es un caso muy grave. Por otro lado, este video nos lo envió un amigo.
18: Y eso es en el Banco Popular de la 27. Chequen, conviene el motor por la acera. Ellos bajan por la acera, donde la gente tiene que caminar. No le importa, porque como los motoristas aquí hacen lo que les da la gana, chequen ahí, miren.
1: Una fila de motocicletas transitando por la acera frente al Banco Popular, Supermercado Central, en la 27 de febrero, próximo a la Estrella Sadalá, en ese tramo de El Contigo, El Nacional. Me dice esta dama, a propósito, José, hay que ponerle mano dura a los motociclistas y pasoleros. Antes de ayer, como a las 10 de la mañana, un pasolero chocó a mi madre y a otra joven frente al Cabral Ibáez, que iba por la acera. Y tuvimos que meter a mi madre ahí mismo a la emergencia del Cabral Ibáez. Tenía golpes y rasguños, gracias a Dios. Pero son más los motociclistas que están utilizando trasladarse por las aceras. Como este oyente que nos envió ese video. Y no hay que hablar del peligro, además de la violación a la ley de tránsito, el peligro que esto representa. Entonces ahora, si usted es un peatón, tiene que estar pendiente al motociclista que viene por la acera y que, por cierto, te tocan bocina, te dicen dos vainas, sí, y andan rápido.
25: Como que son de ellos.
1: Como que eso es de ellos, oh Dios.
25: La DNCD informó que confiscaron un cargamento de 1,295 paquetes, presumiblemente de cocaína, durante varias operaciones ejecutadas en las costas de Pedernales. Allí arrestaron a 3 dominicanos y un venezolano. La institución identificó a los detenidos, que es raro, que dieron los nombres de inmediato: Udalkin Marino Montaz, Luis Alberto Figueroa, Manolo Reselló Amador y Luis Alberto Acosta Santana. Sostienen que el Ministerio Público y la DNCD han iniciado una investigación para determinar porque fueron dos casos, a ver si tienen relación uno con otro y así poder identificar la estructura criminal. Los 1,200 paquetes fueron enviados al INACIF bajo los protocolos correspondientes para certificar el tipo de droga y su peso exacto. El vocero de la DNCD explica que en las operaciones fueron realizadas por efectivos de la Armada, la Fuerza Aérea, con el apoyo de la Fuerza de Tarea Interagencial del Sur y la DEA de los Estados Unidos, que no se queda. En la primera lancha fueron dos, era una embarcación de 24 pies con dos motores cada una, y la otra era una lancha donde se ocuparon 836 paquetes y 56 de cocaína para un total de 892. Fueron arrestados en estos Montaz, Tapia y Figueroa Ariza para entonces llevar a cabo estas acciones, repetimos, que ocurrió en las costas próximo a Pedernales.
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2: Motorista ahí por las aceras y pues vía contraria. Esa gente no anda nada que pues no gastar 5 pesos de gasolina más, quizás para buscar la calle que tienen que buscar, y ellos se van por vía contraria, pues donde sea, eso no le importa. Y entonces guapos que son, y una palabrita que caigan en la boca.
3: Vía contraria, en rojo en los semáforos, en las aceras, hay una gran cantidad de motociclistas que realmente están haciendo lo que le da la gana.
4: Buen día, José, y los demás en cabina ahí. José, y en el caso mío, por ejemplo, que yo, por ejemplo, vivo con la esposa mía, ¿verdad? En una casa, pero la luz y el agua da nombre de la esposa mía. ¿Qué se puede hacer ahí?
3: Ok, usted lo que tiene que hacer es llevar el recibo que está a nombre de su esposa, con la dirección, y una copia de la cédula de su esposa.
5: José, buenos días para ti, Mariel y Sandy. José, con respecto al señor que habló del cambio de dirección, aquí para un cambio de dirección usted tiene que llevar 3 pruebas del correo, del pasaporte o de residencia y la licencia.
3: Eso es en Estados Unidos, Sandy, pero aquí no. Aquí ya te he dado varias opciones de lo que hay que hacer, y que dicen en la Junta, hace muchos años se daban esas denuncias de el traslado de votantes de una comunidad a otra sin ningún tipo de justificación, y que ahora te están pidiendo esos documentos, como ya he explicado. Vamos ahora a la sierra con Ofi. Buen día, Ofi.
6: Muy buenos días, señor José Gutiérrez, Mariel y Sandy Jiménez. Buenos días para todos nuestros oyentes y los demás que a esta hora de la mañana se encuentran en sintonía, enterándose de todo lo que ocurre en el ámbito nacional e internacional por la mañana. 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Bueno, y entramos al término de las noticias. La doctora Jocelyn Pichardo, alcaldesa del municipio de Sabana Iglesia, manifiesta que está interviniendo en estos momentos un gran hoyo, el cual se ha acumulado o se ha engrandecido por el frente del hospital Luis Espaillat de este municipio. Vamos a escuchar lo que ella manifiesta.
7: Nos encontramos aquí frente al hospital Doctor Luis Espaillat, aquí en Sabana Iglesia, donde estamos interviniendo un gran hoyo que hay aquí, estamos interviniéndolos porque es un peligro los motoristas, los vehículos, todo, con esta problemática de este hoyo. Estamos en esta intervención en estos momentos.
6: Aquí en San José de las Matas, el párroco de la Iglesia Católica, Padre Manuel Segura, volvió y arremetió contra Corazán e INAPA por el precario servicio que se ofrece en estos momentos con relación al servicio de agua potable. Vamos a escuchar un poquito de lo que nos dijo el padre.
8: San José de la Mata, desde el seminario misionero, está sufriendo de problemas de agua. ¿Y qué se ha hecho por el problema del agua? Nada. Nada. Corazán siempre con el mismo cuento. Corazán con el mismo cuento que el río, los ríos, que la bomba. Y ustedes, que son buenos pagadores, yo le puse a Corazán Coracobro. Entonces, Coracobro, porque San José, ustedes, nos como pueblo, si no se unifica el pueblo, no se va a resolver nunca el problema.
6: Aunque el alcalde Ramón Alfredo Reyes dijo en la rendición de cuentas que ya para este próximo mes de mayo se va a acabar el estarse bañando con latitas o con algo que uno se lo tire y ni siquiera lo sienta en este municipio de San José de las Matas. Según el alcalde, ya en este mes de mayo se iniciará el acueducto y se estará terminando en un promedio de año y medio. Escuchemos algo de lo que dijo el alcalde de Sajoma.
9: En este mes de mayo iniciaremos los trabajos y en un año y medio o menos nosotros vamos a decir tenemos agua para los que vivimos aquí y para los que vengan a pasear y para los que vengan a vivir de nuevo en su país.
6: En la sierra usted se estará informando de estas y otras noticias. Ofi Núñez, como siempre, les acompañó.
3: Bueno, hay una noticia importante ahí, Ofi, esa del acueducto. San José de las Matas es una de esas comunidades en donde nacen ríos, bañadas por muchos ríos y no hay agua.
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2: José Gutiérrez, buenos días. 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
3: Ok, muchas gracias. Ahí está la opción de trabajar para una empresa dominicana.
4: Buenos días, buenos días. Soy un...
3: Buen día.
4: Un oyente suyo, desde que comenzaron sus programas.
3: Muchas gracias.
4: Agréguele a todo eso de los jóvenes que no quieren estudiar, a que ya no se necesita talento para artista.
3: ¿Cómo?
4: Hay mucha mediocridad en el arte y esos son los que están haciendo el gran dinero con la misma mentalidad de nuestra juventud. Se deslumbran con el brillo de esas estrellas que tenemos. No hay que mencionarla porque todos lo sabemos, las vulgaridades y las obscenidades que expresan. Y se deslumbran con ese brillo y dejan los estudios para dedicarse a eso, a probar suerte.
5: Buen día, José Equipo. José, yo estudio electrónica industrial en Infotec. Y los cursos siempre están llenos ya porque se está demandando mucha electrónica.
3: Exacto.
5: Con esto de teleférico, nuestro monorriel que viene ahora. Se abre mucho empleo de electrónica.
3: ¿Qué entonces?
5: Por lo que es el transporte, que necesita mucha electrónica esos transportes. Y los cursos siempre están llenos. Ahí hay Infotec de cuando se abren de electrónica.
3: Hay demanda, Sandy, de electrónica, etcétera.

0: FOTEP, dice él que por los nuevos proyectos que se están haciendo y lo que viene. Vamos a La Vega con el reporte de Miguel Valdés. Miguel, buen día.
1: Muchísimas gracias, buenos días. 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Bien, nosotros nos encontramos en la comunidad del Carmito, en esta ciudad de La Vega, en estos precisos momentos, donde hemos conversado con la señora Yajaira Rodríguez Fernández y también la señora Ramona Rodríguez y el señor Rafael Fernández, quienes residen en una vivienda ubicada en ya la comunidad mencionada de esta ciudad de La Vega. Dicen que realmente fue un atentado lo que hubo contra su vivienda, ya que en horas de la madrugada una persona dio varias vueltas por la calle donde ellos residen y este, según versiones del señor Rafael Fernández, este escuchó que una persona penetró hasta la vivienda tirando un objeto. Este supuestamente fue un objeto donde se incendió un vehículo por completo y también la vivienda. Por lo que dicen a las autoridades, realmente investigar, porque esto no se puede quedar así, ya que sienten amenaza, porque dicen que si eso fue la vivienda que se le hicieron, pueden también atentar contra su vida. En otra información, también los residentes, también moradores, profesores y estudiantes de la comunidad de Las Cañas, de esta ciudad de La Vega, estoy indignado por la situación, ya que dice que el Ministerio de Educación no termina ese centro educativo, ya que tienen 14 años en espera y todavía no lo terminan. En ese sentido, también conversamos con el licenciado Mario Acevedo de la ADP, quien acompañó a esta protesta, donde dicen que ya está bueno y que terminen el centro educativo. Ya para finalizar, estuvimos en la comunidad de Los Pomos, donde allí se originó un incendio. Una jipeta estaba estacionada en una marquesina, en una vivienda, pero esta de un pronto se incendió, por lo que realmente allí estuvieron los bomberos acudiendo para apagar el fuego. Varias personas que se encontraban en el lugar, esto dieron asistencia para ayudar a los bomberos a apagar el fuego. Gracias a Dios, no hubo nada humano que lamentar. Eso es todo lo que tengo desde La Vega.
0: Muchas gracias, Miguel. Sandy, por entonces esa escuela que dice Miguel fue cuando comenzaron aquel proceso, cuando Danilo.
2: Claro, 2012, 2013, hace día de
0: 14
2: eso.
0: Años.
2: No, por así, ¿no?
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2: Vamos con Carlos Bueno, está en Villa Los Almácigos, allí están protestando por un puente en esta comunidad y Carlos le da seguimiento. Buen día, Carlos.
3: Hola, hola, hola, saludos, ¿qué tal? Buenos días, República Dominicana y el mundo que se mantiene conectado al toque de queda en la mañana. Buenos días, señor José Gutiérrez, buenos días, María, buenos días, Sandy Jiménez, buenos días, país y el mundo. 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Bueno, desde temprano nos encontramos aquí en Villa Los Almácigos, provincia de Santiago Rodríguez, donde una gran manifestación de comunitarios, asociaciones, centros de madres, junta de vecinos, la seccional de la ADP, están protestando aquí en el puente conocido como La Ceiba. Ante el deterioro de este puente, los comunitarios están reclamando a las autoridades que vengan en auxilios de ellos, al presidente Abinader, al ministro de Obras Públicas, don Eduardo Estrella, ya que este puente ha representado un gran peligro. Se han registrado accidentes, gente que han fallecido debido a esta situación de este gran deterioro que representa el puente conocido como La Ceiba y que une a un sinnúmero de comunidades aquí en esta zona. Los manifestantes dicen que llevarán esto hasta las últimas consecuencias, ya que aquí se han realizado un sinnúmero de protestas pacíficas y no pacíficas, y sin embargo dicen ellos que las autoridades no le han prestado la debida atención. Ellos estarían también caminando por algunas calles de esta localidad. Ya conversaron con nosotros a partir de la una en José Gutiérrez por CDN. Ustedes van a ver todo lo la incidencia de esta gran manifestación que están realizando diferentes organizaciones sociales, culturales, religiosas de Villa Los Almácigos. De Villa nos vamos a Dajabón, es que el director general de migración, vicealmirante Lee Ballester, ayer estuvo en la frontera sur, frontera norte, donde dijo que se están tomando todas las medidas, se está aumentando lo que es el sistema biométrico, que todo extranjero que entra a República Dominicana debe biometrizarse, sí, para tener mayor control, también la seguridad en las fronteras, dijo el director general de migración a su llegada aquí a la frontera. Estuvo en el puente internacional, estuvo en aduana, estuvo en el centro de interdicción, Lee Ballester. Seguimos nosotros en la mañana.
0: Sí, el asunto biométrico que ha traído conflictos.
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0: A los correcaminos que nos digan si hoy se mantiene esta problemática. Sandy, hemos hablado de que están asfaltando o ya asfaltaron la Estrella Sadalá en el famoso tramo Utesa, Villa Olímpica, Prismar. Entonces, frente a la villa, los motoconchistas se están parando en la misma avenida, en la isleta.
2: Ah, caramba.
0: En la isleta central.
2: No, pero ¿cómo así?
0: La parada la instalaron ahí.
2: No.
0: Que me digan.
2: ¿Y la alcaldía?
0: Sí. No. Que me digan los correcaminos si ese problema persiste, porque ayer alguien le tomó una foto. Por otro lado, José, la señora de los Castillos, Canabacoa, que vende café. Estamos de acuerdo con que ella venda café, pero es en la misma esquina que se están parando los vehículos y entonces se arma tremendo tapón en esa zona. Dígale que a los conductores que no se paren ahí porque están armando tremendo tapón. Entonces, hay una señora, me dice un amigo, que tiene varias semanas viendo a una señora en la entrada del residencial de los militares frente a la fortaleza Fernando Valerio. Él me dice que esa señora vive ahí, que esa señora está viviendo ahí, en la calle, y que está, que pernocta ahí, frente a la fortaleza. ¿Qué pasa con esa señora que vive en plena calle, que amanece ahí en la acera, en la autopista Duarte, en la marginal? Vamos a Mao, José Luis, buen día.
5: Saludos Gutiérrez, Mariel, Sandy y los amigos oyentes de En la Mañana. 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Entrando en informaciones, tenemos que el Centro para la Educación y Acción Ecológica Naturaleza, SEDAE, y la Universidad Autónoma de Santo Domingo, UAS, Recinto MAO, firmaron el convenio marco de cooperación interinstitucional con el propósito de impulsar programas, proyectos e investigaciones orientadas a la educación ambiental, la gestión sostenible de los servicios ambientales, la adaptación al cambio climático y el fortalecimiento del desarrollo territorial sostenible en la región noroeste. De acuerdo a lo informado, esta alianza une la experiencia académica y la científica de la UAS con la trayectoria comunitaria y ambiental de SEDAE, crean oportunidades para la investigación aplicada, la educación y la acción conjunta en favor del desarrollo sostenible. Con este convenio, ambas instituciones reafirman el compromiso de trabajar bajo principios de responsabilidad social, transparencia institucional y protección del medio ambiente, construyendo un futuro más justo, resiliente y sostenible para las comunidades de Cibao Noroeste, indica una nota de prensa. En otra información, tenemos que parceleros de la comunidad de Jinamagao en el distrito municipal de Guatapaná recibieron una comisión del IAD enviada por el presidente Luis Abinader para brindarle apoyo en cuanto al conflicto con los sucesores de la familia del señor Aquiles Comas. En una reunión que se llevó a cabo en la comunidad de Jinamagao, estuvo encabezada por la diputada Ángela Rodríguez. También estuvo presente el director de la Junta Distrital de Guatapaná, Herminio Chávez, y también por el Instituto Agrario Dominicano, IAD, estuvo Víctor Hinoa, quien dirige la Dirección de Catación de Tierras y Estudios Técnicos del Instituto Agrario Dominicano, quien dijo que esa institución brindará apoyo a los parceleros de la comunidad de Jinamagao ante las amenazas de desalojo de la familia Comas, que reclama la pertenencia de esas tierras. Y no aseguró que si es necesario, hasta el apoyo de seguridad del IAD estará disponible para los parceleros, al tiempo que anunció que un equipo multidisciplinario estará dando apoyo a los parceleros de la comunidad de Jinamagao, quienes desde el año 1973 fueron asentados por el entonces presidente Joaquín Balaguer, que en ese entonces les compró las tierras a el fenecido Aquiles Comas. por lo que dijo que espera que en este nuevo proceso y con el apoyo del IAD, los parceleros puedan retener sus fincas que desde hace más de 5 décadas ocupan y trabajan. Es todo lo que tenemos desde la provincia de Valverde.
0: Tremendo conflicto ese. Muchas gracias, José Luis.
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0: Para el niño Joshua Tavares, mañana estará cumpliendo años. A Dios que me lo colme de mucha bendición para que siga siendo ese niño amoroso, respetuoso, de parte de sus abuelos y los primos.
6: Quiero un pianito para mi princesa en Cristo Rey de Pekín, Marilyn Cruz, cumple 13 el domingo. Es la princesa de la casa.
0: Seguro.
6: De parte de Johnny Jiménez, el rey del WhatsApp.
0: En Atillo San Lorenzo, para el mejor hijo, esposo, padre, abuelo, José Miguel Hinoa. De parte de su esposa Marilín, sus hijas María, Esther, Marifer, Yorisbel y sus nietos Mael, Emir y Maylin. A mi compadre Marcelino Rodríguez en Filadelfia, de parte de Rafael Peralta y su hermana Teresa Peralta, desde los guandules de Hato del Yaque. Rafael Peralta y Teresa felicitan a Marcelino Rodríguez.
6: Mañana está de fiesta de cumpleaños Joshua Alexander Tavares Fernández. Querido sobrino, ya que celebras un año más de vida, eso nos pone feliz. Desde que llegaste a este mundo, en nuestros corazones nació un amor infinito y especial por ti. Y ese amor, pase lo que pase, será eterno. Eres un sobrino maravilloso. Todos estos años has llenado nuestros corazones de un profundo orgullo y alegría. Deseamos que seas muy feliz siempre, de que te mantengas esa persona especial. Eres por toda la vida, que hoy siempre celebres la alegría de vivir. Tu tío Félix, tu tía Telma, Ofelia, tus primos, Leandro, Fanielis, tus abuelos, Lisandro Fernández y Digna Sobera.
0: Bien, para Pascual García, a la licenciada Yacme María Rodríguez, de parte de su padre Jaime, Yohacme María. Esther Hernández en Vuelta Larga, de su padre Aridio, sus hermanos Estefan y Luis Emilio. Marisol, de su esposo que la ama.
6: En Connecticut, Estados Unidos, para Lisandro Peralta, mi hijastro, que lo queremos mucho, de parte de Reinaldo.
0: A una niña que ha llenado de alegría a miles de personas con su música, Amberlis Acosta, del grupo típico Las Niñas Divinas, Amberlis. Dice por aquí a mi amada madre, Adalina Peralta, en Buenos Aires. Ella es la que cumple 100. Que Dios me la siga bendiciendo, de parte de Carmen Núñez. El coronel Mancebo está de cumpleaños. José Lorenzo Almonte lo felicita.
6: Para que me le ponga un pianito a Ángela, de parte de Elena Comprés.
0: Yaeli Méndez en Villa Liberación, la otra banda, de parte del Supercolmado Méndez. mañana para Rosmaylin Méndez en New York, también para Stacy, una hermosa y trabajadora joven en Los Tocones, el comedor Piki, mañana de parte de Pedro el Palero.
6: Pianito a José Daniel Lugo, de parte de su hermano, el cumpleaños es el domingo. Peseta, José.
0: Ah.
6: Un camión de perfumes para él.
0: Débora en Boruco, de todo el personal de la empresa. Para el flaco de la casa, Jeffrey Ezequiel, alias Bujía, en la calle 8 de Cienfuegos, el domingo, de su hermano y Zeneida, su madre.
6: Antonio Medrano felicita a Kenia Torres en Sajoma.
0: A Cantalicia Brunilda, que cumple 79 el 18 de este mes, y lo estamos celebrando ya desde Los Tocones. Bien. Willy Plata felicita en Los Cocos de Jacagua a su prima licenciada Odalisa, mañana, de su hijo que la ama y de todos sus compañeros del gym.
6: Felicita a mi prima y hermana que está de cumpleaños, María Almonte, de sus hermanos Adalberto y toda la familia Almonte Ventura.
0: ¿Sabe quién está de cumpleaños? Nuestra amiga Elvia Abreu. La Mocana.
6: La Mocana.
0: Sí.
6: Lo tenía calladito.
0: Su hermano Cristian, sus familiares. A Elvia Abreu, sí. La Mocana.
6: Nuestra amiga.
0: De parte de toda la familia y de parte nuestra también.
6: Para que me le dé un pianito a mi esposo que está de cumpleaños, José Erasmo Domínguez, que Dios le dé mucha vida y salud.
0: Bien, para todos, bendiciones en la mañana. Vamos ahora al Palacio de Justicia, Santiago. Seguimiento a aquel caso de... un caso de... hay varios casos. El de San José de las Matas. También nos dice Tomás que hay varios casos que acusan a varios casos de menores que fueron agredidos o abusados, violados sexualmente. Así que pendientes, hay muchos casos hoy. Adelante, Tomás.
7: Ok, Gutiérrez, sigo rodando. 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Gutiérrez, Palacio de Justicia, caliente. Mucha gente está preguntando por qué tanto SWAT, están llegando tantas personas. Hoy hay varios casos. Niño del aeropuerto y José Félix. Tenemos el caso de varias agresión, seducción y violación sexual a menores. Y también tenemos el caso de las que al principio eran 17 personas, caso de Sajoma, pero ahora son 12 casos, niños dólares. Vamos a escuchar a la licenciada Mileny Morales, quien es que representa a uno de los acusados. Doctora, saludos.
8: Saludos, buenos días.
7: Con relación a la medida de hoy, ¿qué este caso es?
8: Sí, yo represento a el señor Jesús Emilio Ruiz Ramírez, donde el Ministerio Público presentó la medida de coerción en contra de 10 imputados con relación a lo que es trata de personas, 5088 y ley de porte y tenencia de arma ilegal.
7: Estamos hablando de proselitismo, trata y se dice que lavado de activos.
8: Correcto, pero tú sabes que en su momento la fiscalía tiene que probar todos esos hechos como la supuesta sentila probatoria.
7: ¿Cuántas personas hay detenidas? Porque al principio eran 17.
8: Sí, se dice 17 porque el Ministerio Público contó lo que eran las víctimas. Ahora son 6 víctimas de nacionalidad colombiana. Entre los imputados solamente hay 10 imputados.
7: ¿Por todos son 10?
8: Por 10, son 10 por todos.
7: Entonces, ¿a qué hora se va a conocer la medida? ¿Dónde están?
8: La medida, van a habilitar una sala porque somos muchos, como ustedes comprenderán, son 10, y permanente no tiene la capacidad para albergar 10 imputados más los defensores de lo mismo.
7: ¿Su nombre, doctor?
8: La licenciada Mileny Morales.
7: Muchísimas gracias. Bueno, ya escucharon, ya le dije los casos que hay hoy pendientes en el Palacio. Entonces ya para CDN a la una daremos seguimiento a todos estos casos. Por el momento es todo de mi parte, retorno con ustedes a cabina. Sigo rodando.
0: Muchas gracias. Finalmente el caso del que hablábamos hace varios días en San José de las Matas, llegó a los tribunales. Pendientes.
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3: Bueno, la LNB, anoche los héroes de Moca ganaron
4: otra vez
3: su tercer partido consecutivo. Oh. Y después de haber arrancado con un 0-3, ahora tienen 5-4. O sea, han ganado
4: pero son héroes,
3: cinco
4: son,
3: de sus últimos seis partidos.
4: Son héroes.
3: Vamos con Fellito.
5: Buenos días, amigos oyentes de En la Mañana con José Gutiérrez. 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Bueno, señores, tan difícil, los héroes de Moca. El equipo moscano en la LNB anoche derrotó 79-70 a los Cañeros de Este. Y esta es su tercera victoria consecutiva y su número 5 en los últimos 6 partidos. Y por primera vez esta incipiente franquicia logra en su primer año de participación una serie particular frente al equipo de los Romanos. Ya le ganaron la serie. Con su victoria el equipo coloca su récord en 5-4 por encima de 500. Confirma su recuperación ganando esos 5 partidos en sus últimos 6. Los Soles del Este, de su lado, derrotaron a los Leones del Escogido, bueno, los Leones de Santo Domingo, 117-84. Partido celebrado en el Polideportivo Rolando Ramírez del Complejo Deportivo Tomasito Binet de la ciudad de San Pedro de Macorís. Ahora, el equipo de los Metros sigue en la punta de la serie regular con 8-1 y 17 puntos. Los Gigantes con 7-2 tienen 16. Los Cañeros con 4-5 tienen 13. Los Titanes con 4-4, 12 puntos. Los Reales tienen 4-4. Los Marineros 4-4. Ahora los Héroes se han colocado con 5-4 y suman 14 puntos. Entonces los Leones 2-8, adeo bajo. Y los Soles con 2-7. Hoy una cartelera interesante. Los Héroes visitan a los, bueno, quiero decir, los Metros visitan a los Marineros en el Fabio Rafael González a las 8, choque de trenes ahí. Vamos a ver a Anderson García cómo luce frente al equipo de los Metros, que está punteando y que ha tenido un gran repunte el equipo de Puerto Plata desde la inclusión de este jugador que ya tiene experiencia de NBA y que además fue jugador de la semana anterior. Ha hecho 3 triples dobles. Los Titanes reciben a los Gigantes Basketball Club en San Cristóbal. En la NBA anoche, en la segunda ronda de playoff del oeste, Detroit derrotó 107-97 a Cleveland. Han colocado la serie 2-0 a su favor y lo hicieron jugando en la casa del contrario. Los Lakers, bueno, Oklahoma volvió a derrotar a los Lakers 125-107, colocando también esa serie 2-0 a su favor. Bueno, señores, la ruta del fuego de los 25 Juegos Centroamericanos y del Caribe, Santo Domingo 2026, iniciará hoy en Pedernales como parte de un recorrido por la región sur del país, según informó el presidente del comité organizador, José Monegro. Entonces, de Pedernales viajará a Oviedo, desde donde adaptará una intensa jornada para llegar a Juancho, Enriquillo, Paraíso, La Ciénaga y Barahona. El día 10 estará en Barahona, en Cachón, Cabral, Duvergé, El Limón y Jimaní, mientras que el día 11 seguirá en Jimaní, llegando a Nuevo Vica del Cachón, La Descubierta, Poster Río, cuatro otros lugares. El trayecto llevará el nombre de Ruta Huichi García Saleta. A propósito, para esos juegos, la selección masculina de baloncesto estará en el grupo A del torneo, que reunirá en ese grupo A a Nicaragua, Guatemala, Belice y nosotros. El grupo B estará integrado por Jamaica, Panamá, México y Puerto Rico. En femenino, el conjunto dominicano formará parte del grupo B, acompañado de El Salvador, México, Trinidad y Tobago. El grupo A lo conforman Costa Rica, Puerto Rico, Nicaragua y Panamá. Hoy siguen las semifinales de conferencia en el este, en la NBA. Los Knicks, Filadelfia a las 7. Los Knicks lideran la serie 2-0. San Antonio, Minnesota a las 9:30. Está empatada 1-1 esa serie. En la Grandes Ligas, los Yankees vencieron 9-2 a Texas, Washington 7-5 a Minnesota, Cleveland 8-5 a Kansas City, Chicago Cubs 8-3 a los Rojos de Cincinnati, 6-2 Colorado derrotó a los Mets, Pittsburgh 4-2 a Arizona, los Atléticos 12-1 a Filadelfia, Miami 4-3 a Baltimore, Tampa 8-4 a Boston, San Luis 2-1 a San Diego. 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
4: Muy bien.
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4: Gracias, gracias, Fellito. Fin de semana caluroso, así que hidrátese bien, cójalo suave. Gracias por la sintonía.
3: Buen fin de semana.
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1: Buenos días, buenas tardes ya. Ángel de la Cruz, presidente de la Comisión de Desarrollo Provincial. Estamos aquí verificando lo que es la fase final de estas dos primeras etapas de la construcción, de la conversión de la calle del Sol en lo que será la nueva calle del Sol, completamente adoquinada, que tendrá en la parte inferior, interna, un túnel que ya lo tiene, por donde van a transitar, al igual que en la Benito Monción, todos los cables de telefonía y de electricidad. Aquí se ha hecho un trabajo integral que ha implicado la instalación de nuevas tuberías del sistema de drenaje sanitario. Hemos diseñado y puesto en marcha planos específicos de todo el sistema de drenaje pluvial, de manejo de aguas de consumo humano. Hemos hecho una gran labor que implica, frente a la iglesia Nuestra Señora de la Alta Gracia, la recuperación del parque e integración del parque a lo que será esta maravillosa vía, que estará adoquinada completamente desde la Sabana Larga hasta la Antonio Guzmán. Aquí la ciudad de Santiago sigue dando una muestra de fortalecimiento del centro histórico, que lo hemos intervenido desde la recuperación del Centro de la Cultura Elcilia Pepín, las oficinas de Patrimonio Monumental, la recuperación del Parque Duarte, la rehabilitación de la Duvergé y el entorno de la catedral, la recuperación y puesta en marcha de una plazoleta en honor al Carnaval de Santiago, la recuperación de Casa de Arte, que fue una recuperación maravillosa. Y aquí estamos en la Calle del Sol. En unos pocos días vamos a poner en escena esta muestra, que será una especie de ejemplo de sala de exhibición de lo que será completa esta vía hasta el Antonio Guzmán. Como ustedes saben, han caído más de 60 días de lluvia desde final de año hasta aquí, pero no nos hemos detenido. Y dentro de, como dijimos, en 18 a 24 meses, a partir del mes de octubre pasado, esta obra será entregada en su totalidad a la ciudad de Santiago para su disfrute, de la familia, de los grupos religiosos, de los grupos empresariales que se van a fortalecer de esta reconstrucción, y tendremos una nueva Calle del Sol para el disfrute de dominicanos y de turistas que van a venir aquí de manera continua.
2: Muchísimas gracias, Ángel.
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3: Buenas tardes, Santiago. Buenas tardes, región. Saludos a todos los amigos que sintonizan a esta hora La Verdad con Masuel Reyes a través de Monumental 100.3 FM. Gracias a todos por la sintonía. Ahí escuchábamos a Ángel de la Cruz, presidente de la Comisión Presidencial de Apoyo al Desarrollo Provincial. Le estamos dando seguimiento a lo que es la reconstrucción de la Calle del Sol. Y qué bueno que los trabajos han continuado. Y él habla de 18 a 24 meses. Yo soy de los que estoy optimista por el trabajo que se está haciendo allí. Y lo he dicho públicamente, ojalá la Calle del Sol y otras calles de esta ciudad, principalmente del casco urbano, del centro histórico de la ciudad, además de esa, de la Calle del Sol, la 30 de marzo podría ser adoquinada y se vería preciosa en el entorno de la catedral. La calle San Luis podría ser adoquinada hacia lo que es la fortaleza, y algún día ojalá tengamos un museo hermosísimo ahí. Y lo único que uno le pide a estos funcionarios es que agilicen los trabajos, porque estamos de acuerdo, no estamos en desacuerdo, y los mismos comerciantes de esa zona no están en desacuerdo. Esto le da otra cara, otro brillo a la ciudad. Claro está, el ayuntamiento tiene que jugar su rol con la limpieza y evitar el desorden que hay en lo que es, en lo que son las aceras. O sea, eso hay que resolverlo. Ahora bien, hay algo que no entendí del señor Ángel de la Cruz del Parque Colón. Parque Colón no tenía problemas. Uno de los parques más bellos que tiene la ciudad. Emblemático. Y había sido remozado no hace mucho tiempo. Que yo sepa, no había problemas en ese parque. Entonces me gustaría saber qué fue lo que ustedes hicieron y qué remozaron del parque. Porque hasta donde yo tengo entendido, el parque no tenía problemas. Entonces, ese entorno, y lo he dicho siempre, que juega un papel primordial, por ejemplo, en las noches, el Parque Colón, parte de esa de la calle del Sol, que usted pueda allí por lo menos escuchar a la banda de música municipal, y que usted encuentre por ahí, qué sé yo, un negocito que usted pueda tomarse, aunque sea un café o lo que sea, y usted sentarse allí como en otros países, y que ya terminada la noche esos señores se recojan y se vayan, y que al otro día siga todo normal. Pero hay algunas cosas, don Ángel de la Cruz, que hay que agilizar. Y los empresarios de esa zona se lo explicaron a ustedes. Y usted entiende, usted nos ha dicho que las lluvias, y es cierto, muchas lluvias en los últimos días, pero hay que agilizar. Ojalá uno poder ver en 18 o 24 meses, como usted plantea, aquello terminado. Y eso que usted ha dicho de soterrar lo que es la cablería de teléfonos, de telecable y demás, no sé qué va a hacer la alcaldía de Santiago, de los Caballeros, con las empresas de cable y las empresas telefónicas. Da vergüenza usted salir de la ciudad y entrar de la ciudad de Santiago y usted ver aquello guindando como longaniza en cada poste del tendido eléctrico. Eso afea a la ciudad. Usted va a algunas urbanizaciones de aquí de la ciudad y encuentra lo propio. Un paquete de cables colgando, una enredadera que eso no tiene madre. Pues no sé por qué las empresas de cable y telefónicas tienen que dejar cables colgando. No sé si es economía para perfecto y ustedes pagan sus impuestos, pero esto afea a la ciudad. Esa vaina se ve fatal. Usted que va transitando en este momento por la ciudad, mire a su izquierda y mire a la derecha. O sea, hay un ruido visual tremendo, además de los anuncios y las cosas, que esto está cargado también de publicidad, aunque uno vive de la publicidad, pero una contaminación visual. Una contaminación visual. Entonces, ojalá que la alcaldía, ojalá que don Ulises Rodríguez, que tiene buenas intenciones, resuelva ese tema. El tema de las aceras. Donde quiera tú encuentres una vaina en el medio. Entonces, si estamos apostando, y lo he dicho y lo voy a repetir 20.000 veces aquí en este programa, si estamos apostando a una ciudad que sea turística, el turista lo que hace más es caminar. Entonces, si usted encuentra una vaina en el medio encima de eso, o arriba de eso, como dicen muchos de ustedes, aceras irregulares. Mira, por ejemplo, aquí frente a Unión Médica tienen como 6 meses... desbaratando una acera y no la terminan. Ahí frente a la emergencia de Unión Médica vienen dando 2 o 3 picazos. Yo no sé si es que no le han dado el dinero o qué, pero tienen casi 6 meses en eso, desbaratando y construyendo, cuando eso se resuelve en semanas. Y no me pueden venir a decirme a mí que por las lluvias eso se resuelve. Entonces, o es falta de voluntad o es falta de dinero, que nos digan, porque caramba, hay cosas que aquí a veces uno dice, ¿qué es lo que pasa? ¿Es falta de dinero o no? Porque yo estoy seguro que no es falta de dinero, porque recientemente el alcalde dijo que hay un superávit en recaudación. Entonces, no hay falta de dinero. Entonces, esas son de las cosas que uno valora si se está reconstruyendo, si se está arreglando la ciudad. Qué bueno. Qué bueno que se avance en cuanto a eso, en cambiarle la cara a la ciudad. Estamos totalmente de acuerdo. Ahora, lo que no estamos de acuerdo es con la apatía y con algunos cuentos que uno no se lo come. Buenas tardes, Kelvin Toribio, Juan Carlos Bisonó.
2: Buenas tardes, Maxwell Reyes. Buenas tardes, Miguel Juan Carlos Bisonó.
3: Un saludo a Miguel Ponce.
2: A Miguel Ponce, donde quiera que esté.
3: A su señora esposa.
2: A su señora esposa, Isa María. Así que siga disfrutando sus vacaciones. Yo estoy de acuerdo con todo lo que tú has dicho, Maxwell, de ese asunto de la revalorización de la calle del Sol. Pero hay números que no me cuadran. Y también el reclamo, tanto del alcalde, tanto de la gobernadora, tanto de los comerciantes de la calle del Sol, a Cesenza, que le dieron fechas. Le dieron fecha para el primer tramo, le dieron fecha para el segundo tramo, y fecha y fecha. Eso se inauguró, Maxwell. El acto de inauguración de inicio de su trabajo fueron el 6 de septiembre del 2025. Ya ha pasado 8 meses. Y acuérdese que cuando empezó el primer tramo, se dijo que iba a estar terminada antes de diciembre,
3: sí,
2: para que los comerciantes pudieran hacer sus ventas normales, y le afectó, mismo como le afectó, ese claro, cierre de ese tramo. Entonces, lo que creemos de Ángel, que no pase como otros funcionarios del pasado, del
3: écheme hospital la culpa a mí,
2: Cabral Ibáez, que ponía fecha, sino que cumpla con los
3: cronogramas,
2: para que no afecte la población,
3: claro,
2: para que no afecte los comerciantes. Simplemente que se ponga a trabajar. Sabemos que en todas obras hay esos tiempos de escape, de lluvia y demás,
3: claro,
2: que eso se calcula,
3: eso
2: también
3: es correcto.
2: Así cumpla, hágase que se haga, cumpla, hable con los contratistas, que le cumplan los cronogramas de tiempo establecidos.
4: Bueno, buenas tardes para todo el equipo, buenas tardes a los oyentes que cada día pues sintonizan y conectan con esta propuesta diaria, y que en estos momentos muchos van desplazándose con las temperaturas incómodas que estamos viviendo y que van a seguir.
3: Y van a ser 35 grados se esperan hoy aquí en Santiago.
4: En lo que se pronostica es difícil, así es que vamos a ponernos cómodos, vamos a hidratarnos mucho, eso nunca debemos dejarlo de lado. Pero bueno, Santiago, con esta situación, yo hace apenas a las 11:35 pasé por la calle del Sol con Cuba, me paré.
3: Está bonita, ¿eh?
4: Me detuve.
3: Está bonito, lo que yo he podido ver, no aprecié, está bonito.
4: No aprecié mucho porque las hojas de zinc, la cerrado todo,
3: sí,
4: que está, no pude, realmente no pude ver eso.
3: La parte que yo pude
4: pasé
3: observar
4: vehículo,
3: se ve muy bien.
4: Pasé
2: es que,
4: en el vehículo.
2: Es que si queda, Juan Carlos, si queda como el croquis que presentaron en la inauguración, que eso va a ser precioso.
3: Va a ser precioso.
4: Pasé en el vehículo y realmente lo que sí, había un tapón, había mucha gente. Ahí habían muchos trabajadores, uh-huh, habían ingenieros, había un movimiento inusual dentro del trabajo que se está haciendo.
2: Avancen los trabajos.
4: Parece que están en eso, pero bueno, tú decías algo y es que me gustaría a mí también saber qué es lo que le hicieron entonces al Parque Colón, porque ese parque realmente muy visitado, muy estratégico incluso,
3: sí,
4: no estaba cayéndose a pedazos como otros que podrían, uh-huh, estar. Entonces, me gustaría ver.
3: Ojalá que nos digan qué remozamiento se le hizo, porque es uno de los parques bonitos de aquí de la ciudad. Vamos a escuchar al arquitecto Hipólito Gómez, que nos dice lo siguiente.
5: Buenas tardes, Maxwell. Maxwell, mira, estoy escuchando tu comentario acerca de la cablería en los postes de luz. Sí, esa contaminación la producen precisamente esas personas que tú hablas, los dueños de cable, los dueños contratistas de las telefónicas, que aprovechan cuando la telefónica consigue un permiso para tirar una línea hacia un lugar, con ese mismo permiso aprovechan y tiran un cable para que si la telefónica un día necesita tirar esa línea hacia ese lugar, ya ellos tener la línea ahí puesta. Por eso ustedes ven esos cables enrollados. Lo hacen sin permiso. O sea, si el ayuntamiento desea, que eso fue algo que nosotros implementamos cuando estábamos en la Dirección de Planeamiento Urbano, nosotros quitábamos esos cables, los cortábamos, simple y sencillamente. El que no, cuando iban a reclamar, bueno, su cable está ahí. Lo que usted no tenía autorización para extenderlo. Y pedíamos que se quitaran las líneas. Pero eso bueno, ellos se vieron con las manos abiertas para hacer esas cosas. Y ahí están todos los postes de luz llenos de esas cablerías. El ruido visual, como tú dices, hay que eliminarlo. Lo primero que hay que hacer es, aquí hay también muchos cables de compañías que ya no existen, de telecable, que ya no existen y están ahí tendidos todavía. Entonces, hay que empezar, no sé si el ayuntamiento que le tocaría, a dispersar y a sacar todos esos alambres que ya no están en funcionamiento.
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3: Muchas gracias, como siempre, a Hipólito Gómez, que es parte de nuestros asesores, como dice José Gutiérrez, en materia de municipalidad, en materia de arquitectura. Juan Carlos Bisonó, Fede Guzmán, un radio escucha.
4: Yo estoy
3: sorprendido. Nos acaba de mandar una fotografía. ¿Cuántos rollos usted ve ahí?
4: Lo mismo que decía Hipólito. Ahí vemos 1, 2, 3, 4, 5, 6, 7, 8, 9, 10 mal contados. Estoy bien. En un poste de luz, de verdad que eso da asco, vergüenza, pena. Y ahí están, o sea.
3: Ahí están.
4: ¿Y el orden? ¿Dónde está el orden? ¿Dónde están las autoridades? Porque eso no. Hipólito decía que lo tumbaban. Es lo que hay que hacer.
3: Claro.
4: Es lo que. Yo estoy seguro que eso está sin permiso. 10. Rollo envuelto ahí, pegado, puesto, que afean, que molestan la visibilidad, pero que además el entorno se ve horrible.
3: Sí, se ve horrible y es lamentable. Él me está mandando fotografías, por eso le decíamos a ustedes en las calles se encuentran con esto a diario. Yo me encuentro con esto a diario. Entrando o saliendo de la ciudad, ustedes encuentran con lo propio. Entonces, ojalá que se resuelva. Mira, aquí siguen mandándome videos con esta situación, doña Sara, muchas gracias. Nos está mandando videos de la situación. Vamos a ver si ese video tiene audio que nos acaban de mandar ahora. Vamos a ver. Nos están mandando. O sea, es donde quiera que usted se mueve, usted encuentra
4: afeando estos todo rollos. Todo el entorno.
3: Si tú te vas a las urbanizaciones, casi todas, usted se encuentra con 2 y 3 rollos. Entonces sería interesante que esto también se ponga. Vamos a escuchar.
6: Buenas tardes, Masuel, mira, eso es en la rotonda del Ensanche Libertad. Frente a la entrada de la ONSA. Ahí está, eso, la avenida ahí, eso es de Villa Javilla Tour, de Aestra Tour, de todas esas guaguas, de Expreso Liniero, ahí es que ya se parquean todas. Uno no puede parquearse, uno no tiene que tener una precaución fuertísima para uno cruzar por ahí, porque los dueños de la calle son ellos. Y hazte ese el que le diga algo a un chofer de eso. Ya tú sabes.
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3: Ese es otro tema.
4: Ese
3: que
4: otro
3: hay que
4: tema.
3: Tratar.
4: Mira, yo fui y lo que ella está diciendo, ella lo está narrando y yo lo estoy sintiendo. Yo fui a llevar a una prima que iba hacia Valverde Mao, y fui a llevarla ahí a tomar. Y oye, no me podía parar. Intenté orillarme para desmontarle y salió uno de esos guagüeros, porque ellos creen que son dueños de eso, a insultarme y a decirme. Yo lo que hice, no le hice caso y la desmonté y seguir por ahí mismo.
3: Sí.
4: De verdad que hay que poner atención. Eso es un tema bien amplio, ese que la dama envía, sí. De esa problemática de esos dueños, de esos espacios, y eso ahí es un pandemonio.
3: Así es, otro mensaje.
7: Y los muchachos ahí en cabina, Ese hombre que está hablando de la calle del Sol, ese no puede estar hablando dando tiempo. Si él tiene 8 meses ya y con ese chin, con ese tramito, porque como dice Irving, que había un movimiento inusual de obreros ahí. Eso es la mañana, que se ponen toditos ahí, pero entra y adentro, ahí no está trabajando, ahí lo que están haciendo dos palitas. Dígame a mí, yo soy chofer de la ruta A, que nosotros vemos todos los días eso ahí, ahí no se adelanta nada. Ahí no se ponen tres adoquines en un día, nada. Esa gente lo que están ahí es pasando el tiempo. Lamentablemente que se vea bonita, pero esos comerciantes de ahí, cuando esa gente baje más para abajo, van a quebrar todo. Eso ahí no se va a terminar dentro de 2 años.
3: Atención, Ángel de la Cruz, dice este amigo que 2 o 3 adoquines por ratico que ponen. Así que ya usted lo sabe. Seguimos, póngase las pilas.
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2: Isaac Ramírez, buenas tardes.
3: Buenas tardes, Max. Buenas tardes a todo el equipo. Buenas tardes, Santiago.
2: Me dicen que están como pollos rostizados en la capital.
3: Bueno, señor, aquí andamos en la calle con un suape y guasacaca para que quien nos encuentre sabroso.

0: en avenidas y calles de nuestra ciudad, y eso mantenía una temperatura bastante baja. Tú me decías que también lo que es la reata, a muchas le metieron cemento en vez de dejarle la granita aquella.
1: Sí, sí, eso ha sido una constante aquí en la capital, el llevarse los cinturones verdes que teníamos en la ciudad, las áreas verdes, los pulmones dentro de los residenciales, todo eso, aquí todo es cemento y varilla. Y una cultura desgraciada, por decirlo de alguna forma, de enciendo árbol que usted vea, vaya y tálelo. De hecho, yo tuve hasta un lío con los vecinos míos porque cortaron una mata que tenía como 20 años, una cosa hermosa que daba sombra a 5 casas. Ah, no, que él le estaba rompiendo un chin el patio y fue y la cortó. Y eso pasó sin pena ni gloria. Y así mismo han estado haciendo las autoridades durante los últimos, ponte tú, 20, 25 años, arrancando precisamente con Fuiquiti Fuiquiti. Roberto Salcedo, para los que no lo conocen, los que son más jóvenes, fue la peor administración jamás vista, solamente superada yo creo que por el ministro de Turismo. Pero la administración de Roberto Salcedo desoló por completo la ciudad, la taló por completo, árboles centenarios, caoba centenaria, fueron talados los parques usted, como el Parque Duarte.
0: Espérese, no se vaya muy lejos, yo tenía que pasar.
1: Me di muchísimo palo ahí en el Parque Duarte.
0: Yo tenía que pasar todos los días por ahí. Donde estaba el Soberto, ¿usted se recuerda el Soberto?
1: Sí, claro, sí.
0: Ahí habían unos pinos preciosísimos.
1: Sí. Sí.
0: En esa cuchillita frente al McDonald's y frente a lo que hoy Agora Mall y el elevado, ahí habían unos, y del otro lado también habían unos pinos preciosos.
1: Un pinar hermoso, un pinar. Tú creías que tú estabas entrando, no sé, a otra ciudad, a otro país.
0: Se lo llevaron de cuajo todo.
1: Se lo llevaron y sembraron unas matas rarísimas, feísimas, una cosa espantosa.
0: Y un gorila rarísimo también.
1: Un gorila, una culebra, una araña. O sea, de verdad, muchachos, yo creo que a los funcionarios no se les puede dejar tanto tiempo en el cargo, que se vuelven como locos.
0: Vamos a dejar ese hombre tranquilo. Cuénteme, ¿qué tenemos en tecnología?
1: Mire, hay muchas cositas que han estado ocurriendo. Obviamente, dos de las más importantes tienen que ver con Instagram. En este momento, Instagram hizo el día miércoles lo que se llama chapeo a baja altura, señor. Chapeo a baja altura. Instagram se llevó más de 10 millones de cuentas, las eliminó, cuentas que ellos entendían que eran bots, que eran cuentas falsas. Y obviamente los más famosos fueron los que más sufrieron. La Roca perdió unos 3 millones de seguidores y así sucesivamente. Pero eso es parte de la purga que está haciendo Instagram para supuestamente mejorar el tema del servicio. Yo espero que dentro de esas 10 millones también se hayan llevado a los más de 50 millones que ellos tienen colocando avisos falsos y estafando gente. La otra tiene que ver con que a partir del día de hoy empieza o se quita el tema de la encriptación en ambos lados para los DMs de Instagram. Entiéndase, para usted que me está escuchando, el ciudadano de a pie, lo que usted mande por ahí, cualquiera lo va a poder ver. Óigame bien, déjame repetírselo otra vez. Si usted se pone a mandar fotos calientes, si se pone a mandar contenido de alto voltaje, tanto Meta como los posibles anunciantes, la IA, o sea, absolutamente cualquiera, porque lo que ha hecho es debilitarse esa encriptación que hacía ilegible el contenido, se ha debilitado por completo y entonces ahora cualquiera va a poderlo visualizar. Lo que ellos recomiendan es que si usted quiere tener algo privado, que se vaya a WhatsApp. Casualmente, WhatsApp, que en este momento está en los tribunales, hablándose de que en realidad no encriptan nada y que dejan que Google, los anunciantes, se metan a ver qué usted está hablando.
0: Hablando de los DM de Instagram, tú me decías también que hay una estafa, te están mandando un mensaje como si fuera de Instagram y es para robarte lo que es la cuenta, y eso está generando un caos ahora mismo.
1: Sí, mira, hay dos situaciones, esas no, quizás no lo habíamos vivido tanto aquí en República Dominicana, pero hay una que es que te llega un DMs, tú dices, esto es de Meta.

0: porque llega brandeado por ellos, te están, por ejemplo, hay una influencer que acaba de, primero, esa pagó dinero, le suspendieron la cuenta, la renombraron, los tigres hicieron lo que quisieron. Perdió la cuenta con unos 60, 75 mil usuarios. ¿Qué es lo que hacen? Ellos te llega un correo diciéndote que son de Meta, que te han seleccionado para la verificación y que obviamente tienes que loguearte con tu cuenta. Si hiciste eso, a los 30 segundos vas a perder absolutamente todo, porque ellos van a loguearse con tu cuenta, toman tus credenciales, cambian inmediatamente el correo y la autenticación de dos pasos y empiezan a utilizar esa cuenta para estafar gente, para extorsionarlas, para hacer absolutamente todo, porque tienen completo acceso a todo lo que tú tenías ahí. Entonces, esa es una situación que estamos teniendo. La otra tiene que ver con unas supuestas, y esto le está llegando a muchos usuarios que tienen Facebook y que tienen portales que están siendo exitosos. Así que si usted está dentro de esa categoría, atienda ahí. Y es que te llega una supuesta solicitud de partnership, de unirte como a una... ¿cómo se dice esto? A una asociación, a una empresa que quiere trabajar contigo, que quiere apoyarte, que quiere hacer publicidad contigo. Tú ves todo y te dices, sí, esto de Meta, porque tiene el logo, tiene incluso el nombre que tú ves en la parte de arriba es de Meta. Sin embargo, algunas cosas empiezan a verse un poco raras. Las direcciones a donde te están mandando a validar el supuesto formulario no está dentro de Meta. Por lo tanto, ahí mismo debe eso llamarte la atención. Si tú entiendes que recibiste una notificación de Meta, tanto dentro de Instagram como dentro de Facebook, existe un área donde tú tienes mensajes. Cuando entras ahí, tú puedes ver los mensajes que te ha mandado la plataforma. Así que si te llegó por mini mensaje, por WhatsApp o un correo raro, dúdalo inmediatamente. Óigame, pero mira, tenemos que reportar aquí sintonía desde Moca, Rosy Jerez. Bueno, váyale bien por allá. Mira, tenemos que hablar de la espinilla. De la espinilla y de lo que ha sido que este muchacho llegara a República Dominicana. Yo creo que explotó la burbuja. Yo no sé si Maxwell me está escuchando porque es amigo de él. Me imagino que ahora se habrá muteado. Ajá. Pero tanto Maxwell como Kilvio son amigos de él. Yo ¿De sé quién? Que posiblemente este comentario quién? No les guste, pero gente que andaba sobre el techo de una jipeta y que volvió, puso la capital pata para arriba. Si usted se despertó ahora, estamos hablando de iShowSpeed, mejor conocido como Darren Watkins Jr. Uh-huh. Es un jovencito de 21 años, es posiblemente la celebridad más grande en este preciso momento de streamer de YouTube. Este señor, como parte de una gira que está haciendo por América Latina, decidió arrancar para República Dominicana. Eso fue el 6 de mayo y paralizó el tránsito en gran parte de la capital, porque muchísima gente le cayó atrás. Y adicional a eso, se subió al carrito un señor llamado Santiago Matías. ¿Qué es lo que pasa? ¿O dónde está toda la controversia? Durante la transmisión de YouTube desde República Dominicana, supuestamente el streaming alcanzó un pico de 1.9 millones de personas viéndolo, lo que rompía un récord anterior que había tenido esta persona en Asia. ¿Qué es la situación? Bueno, es que algunas cosas para nosotros que hemos trabajado con esto decían que no cuadraba. Lo primero es que el número de la cantidad de seguidores, de personas viéndola, se mantenía invariable por más de una hora. Y eso en streaming es imposible. Imposible que se mantenga invariable durante más de una hora, dos horas, cuatro horas. Imagínense, este streaming llevaba cinco horas ya y seguía la misma cantidad de seguidores fijos, frisado ahí. Entonces, a raíz de el Santiago decirle a iShowSpeed que habían roto un récord y que el récord se quedaba en República Dominicana, etcétera, etcétera, el propio equipo de del manager y quien andaba ahí con la producción le dice algo no está bien, y se nota en uno de los videos donde cambia por completo la cara de este influencer. Lo que siguió a partir de ahí a mí me dio de verdad vergüenza ajena porque fue muy, muy, muy feo. Bueno, al día siguiente este muchacho dice, sale haciendo un video y dice que YouTube no le concedió el récord. Y entonces explica que en una llamada con YouTube ellos habían tenido una investigación y vieron que en realidad no había 1.8 millones, sino que habían apenas 300 mil cuentas válidas viendo el streaming. Señores, eso es más de 1.5 millones de gente que no existe, que de repente entraron. Entonces, esto plantea muchas preguntas. Primero se empezó a decir y se regó, obviamente eso iba a pasar, que ese video que había hecho el streaming norteamericano era con inteligencia artificial, lo cual no es con inteligencia artificial, y después de eso se ha empezado a hablar mucho en contra del streamer internacional. Yo le voy a decir a ese muchacho una cosa. Él tiene durante los últimos 3-4 meses diciéndole a República Dominicana que mete 1.000.000 y pico de gente todos los días en un streaming. Nosotros que sabemos cómo esto funciona, te dice que es imposible. Por ejemplo, yo entré a las 8 de la mañana al streaming, nunca entro, pero alguien me manda y dice, viejo, hay 800 mil personas viendo gente durmiendo. O sea, el tiro de cámara es de gente durmiendo. Y tú me vas a decir que hay 800 mil personas viendo eso. Eso es igual que el video de la papa arropada. Búsquense en YouTube una papa durmiendo y ustedes van a ver que tiene más de 50 millones de visualizaciones. Bueno, pues similar. Ahora lo interesante va a ser, ¿qué va a hacer YouTube? Porque si yo bien entiendo, a YouTube no le importa este tipo de cosas porque genera morbo y genera ruido alrededor de la plataforma, que es lo que a ellos eventualmente les conviene. Entonces, vamos a ver cómo van a reaccionar los anunciantes, tanto de iShowSpeed como de este señor Matías, que se ha vendido como la gran revelación del año y que ha reinventado el Internet y que gracias a él República Dominicana está en la palestra mundial. No, no es cierto. Antes de ti existía muchísima gente haciendo cosas muy buenas. Así que nada, vamos a ver. Señores, por este lado me despido. Pásense por @IsaacRamírez en Instagram y gadgetdominicana.com. Ahí tienen muchísima información sobre tecnología. Isaac, me dejaron solo, póngale, porque estaba hablando de sus amigos. Yo quiero que el pueblo sepa que se quedaron callados esos tres que están ahí, porque yo estaba hablando de su amigo personal. Por eso se quedaron callados todos ahí, no hablaron ninguno, mutearon. Óigame, pero está bien. Óigame, está bien.
1: Póngale atención a los precios de la IA, que viene un rebú bastante grande por ahí y hay mucha gente cancelando suscripciones y yéndose a Queen y yéndose a Dixit, que sí, de China, que están muy interesantes, sí, esas dos. Pero hay una situación y ahora se están replanteando. Hay muchas de las empresas estadounidenses que están diciendo que no todo es así, pero vendieron una idea de que iban a subir los precios. Y ha habido una gran cantidad de gente cancelando y yéndose para las IAs chinas y para una nueva que se llama Hermes, que no sé si tú le has dado seguimiento a Hermes.
0: No hay forma, Max. Pero sí, yo tengo un video en mi cuenta de Instagram que se llama así mismo La Nueva Brecha Digital.
1: Sí, señor.
0: El fin de la IAs gratis. Porque lo que va a venir ahora va a crear una brecha enorme entre los que pagan para tener una buena IA, sí, por decirlo de alguna forma, correcto, y los que no pagan y van a tener cualquier cosa, pase meme y pase disparatico, no para trabajar.
1: El que quiera trabajar va a tener que pagar entre 300 y 1000 dólares. Es lo que
0: Cuidado.
1: Isaac, buen fin de semana.
0: Igual ustedes, nos vemos el próximo fin de semana por allá. Así que qué bueno. Guárdenme algo.
1: Ya usted sabe, un abrazo.
0: Un abrazo. Buenas tardes, Max.
1: Seguimos.
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8: Buenas tardes, Masuel, el equipo. Con eso que dice que está hablando Isaac, yo creo que con respecto a lo de ver la persona durmiendo, que él dice del en vivo de YouTube, lo que pasa es que ese en vivo, por ejemplo, el que no vio lo que pasó anoche o ayer, entra en el día y le da para atrás a YouTube. Porque eso tiene una diferencia como de 12 horas. En 12 horas se borra el contenido de ayer. O sea, que nada más se devuelve para atrás el contenido hasta 12 horas con anterioridad. Entonces, por eso entiendo yo que se ven tantas personas conectadas, no es viendo la gente durmiendo, sino viendo lo que pasó ayer, porque tú le puedes dar para atrás a la transmisión.
9: Buenas tardes, Maxwell, y a todos los compañeros por ahí. Maxwell, mira, esto es unos escombros que lanzaron ahí en la avenida ecológica al salir a la circunvalación, ahí, a la circunvalación sur, donde está el puente viejo ahí, el puente de Nivaje. Eso da vergüenza, lástima, pena. Este genocidio ecológico que se cometió en contra de la cuenca del río Yaqui. ¿Tú sabes lo que es? Demolieron una casa, oye, demolieron una casa. Y todos los escombros lo echaron ahí, ahí, al salir el río ese que viene por ahí por la Sursa. El desagüe ese. Oye, una casa completa la tiraron ahí. Y no hay ninguna consecuencia, y no hay nadie, no hay medio ambiente que diga que someta a la justicia, que le aplique las leyes medioambientales a estos delincuentes ecológicos, que lo que merecen es cárcel. Nadie ha dicho nada, nadie hace nada. Eso da vergüenza, da lástima, que hoy todavía nos aprendamos a cuidar nuestro río. Muchas gracias, Marcel, y pase buenas tardes.
10: Y buena, espero que estén todo bien por ahí, aunque con este calor no es fácil. Le hablo de Villa Progreso, La Herradura. Para yo saber, ¿qué piensa hacer Corazán con el ser humano? Aquí no están mandando agua, ya tenemos 6 días sin agua. Cuando uno llega de trabajar, lo primero que yo encuentro es recibo en la puerta, Dios mío. Es como si fuera una bofetada que le dan a uno. Esto es increíble. Usted va a lo colmado, ya no hay agua, porque la gente cuando no tenemos agua en la llave o ya se nos termina el chin de agua que tenemos, que cogimos durante el tiempecito, lo que hagamos es que compramos botellenos de agua, pero ya ni en lo colmado hay agua, señores. ¿Qué piensa hacer Corazán con el ser humano?
11: Masue, buenas tardes. Masue, el tema de medio ambiente aquí es un tema que todos los políticos han tenido culpa de eso. Mira, que tú te pones a ver, desde la gestión de Gilberto Cerulli en el ayuntamiento y ahí para acá, eso ha sido un desorden, porque Gilberto acabó con la rotonda que está ahí en la Junta, en la hermana Mirabal con General López. Y con el asunto del monorriel por aquí por Cienfuegos, el Sánchez Mellauno, Monterrico, esa gente acabaron con las matas, esa gente no dejaron una mata por ningún lado que pasaron. Pero donde pasa el gobierno, donde pasa el síndico, óyeme, no dejan una mata por ningún lado. Y ni...
12: Oye, más, pues saludo. Tú dices que está haciendo calor, va a ser calor. Yo estoy arriba del techo de una segunda planta. Y aquí el sol baja como a 280.
13: Buenas tardes, Mazo, Kibio y Ponce, Juan Carlos Bisonó. Saludos para todos ustedes en cabina. Mazo, la temperatura está ahora mismo en 53. En 53, aquí en el Bronx, está parcialmente nublado. Y Mazo se está sintiendo un frío. No se ha querido ir el frío aquí en el Bronx, donde estamos, Mazo. Yo estuve viendo anoche varias entrevistas. Oiga bien, en el hospital de Bellavista. Oiga lo que está sucediendo, Mazue, que la emergencia la cierran de noche debido a que no hay seguridad. ¿Cómo va a ser eso? Si hay dos cuarteles ahí mismo, está la otra banda y está el cuartel de Pastor Villavista frente a la granja. ¿Y cómo?
14: Buenas tardes, Mazue Reyes, Miguel Ponce y demás por ahí. Mazue, ahora que tú estás mentando de la remodelación de la calle del Sol, el Parque Colón, que en realidad yo no sé qué es lo que tenían que hacerle a eso. Eso está en el centro de la ciudad, ¿está bien? Entonces, yo estoy aquí en Sánchez Román II y estoy cansado de denunciar este parque que hay aquí, frente a la emergencia. Mira, a esta hora hay 5 piperos ahí durmiendo. Y tú no puedes, hay una iglesia, que tú no puedes sentarte ahí. Lo que tenemos que hacer. Tú no puedes entrar a la iglesia por el mal olor. Eso es una asquerosidad completa, un monte. Cuando estaba la otra gestión, ahí venían todos los días a limpiar eso y a sacar todos esos piperos. Unos piperos que vienen de punto ahí a dormir ahí. Y tienen, oye, es una letrina ahí.
15: Atención a la alcaldía en Sánchez Román, nos dice este amigo que en el parque hay dos que se han adueñado de ese lugar y ya ustedes lo tienen de letrina, oigan eso. Recordarle esta noche a Joniel Sánchez en Asaderos Doña Pula, Pontezuela, viernes 8 de mayo, 8 de la noche, Asaderos Doña Pula, Pontezuela, están todos invitados y desde aquí le mandamos muchas felicitaciones a las madres en Estados Unidos, dominicanas y no dominicanas, que se celebra este domingo el Día de las Madres. Así que muchas felicidades, pásenla bien. Nosotros terminamos, gracias a todos por la sintonía. A las 5 nos juntamos con José Gutiérrez, Pablo Aguilera en la tarde. Y disculpa a algunos amigos que por cuestión de tiempo no pudimos sacar su mensaje al aire. Nos vemos, buen provecho.
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3: Y tenemos también, tú sabes a quién hablando. A uno de los Castillo. Uno de los hijos de Vincho.
4: Tú estás relajando.
3: Hablando.
4: Salió un Vincho.
3: Uno de los. Hablando que no le pueden tocar ese dinerito que le dan a los partidos políticos.
4: No, porque.
3: Porque eso es estrangular la democracia, que ellos son elementos fundamentales de esta democracia tan necesaria.
4: Pero ¿cuántos locales tiene el partido de Vinci? Pero espérate, ¿le puede
3: quedar? La Fuerza Nacional Progresista, ¿dónde están
4: los locales de la Fuerza Nacional Progresista? ¿Qué es lo que paga Fuerza Nacional Progresista con Juan Cuarto?
3: El señor director tiene una foto donde están todos esos patriotas. Búsqueme esa foto que se la mandé, señor director.
4: Todos esos padres de la patria están ahí.
3: Representantes de esas rémoras, de esas sanguijuelas.
4: Pero dice
3: Leonel. Y algunos partidos mayoritarios también hay ahí.
4: Pero dice Leonel Fernández que eso es parte de la democracia y que la democracia se debe mantener en este país. Que no se le debe quitar ese dinero a los partidos políticos porque eso atenta contra la democracia y ellos no lo van a permitir.
3: Partidos, oiga lo que dice el titular, señor director. Partidos alertan que nuevo recorte pondría en riesgo la democracia y asfixiaría económicamente a estos pilares que nos permiten mantener esta libertad que respiramos en esta media isla.
4: La libertad que.
3: ¿Qué material colgante tienen este grupo de tigres?
4: No, y hay que aplaudírselo. Leonel es el padre benefactor de la patria. Que vamos a tener que buscar en el 28. Mire, ¿eso es lo que están diciendo?
3: En ese grupo, en lo que el señor director lo va buscando, hay un empleado del gobierno.
4: ¿Y quién está ahí?
3: Zorrilla Osuna.
4: Zorrilla Osuna. Ah, ¿verdad que lo mandaron para la vaina de la frontera?
3: Desarrollo fronterizo.
4: Desarrollo
3: fronterizo. Él está callado, pero aparece ahí para que los molongos
4: pero nada más
3: no se lo recorten.
4: De ahí debe aparecer muchísima gente. Si seguimos buscando, vamos a encontrar muchísima gente que está ahí pegado como la garrapata del gobierno. Y aparte de eso, reciben su cosita de la Junta Central Electoral.
3: Qué bonito. Mira, vamos a poner en manos de nuestro Señor Jesús el inicio, desarrollo y la culminación del espacio número uno a esta hora con los verdaderos creadores de opinión. José García David Lantigua, los opinadores. ¡En vivo!
4: ¡Bum! Arrancó Jaina a moler.
3: Arrancó la molienda.
4: Viene problema, carajo.
3: Es la materia prima. Póngame la foto ahora, señor director. Póngame la foto. Mírelos ahí.
4: El diablo.
3: Sobre los hombros de esos prohombres descansa la democracia dominicana.
4: Pero perdóname.
3: Ahí vemos al PRI, al PRD, Opción Democrática, pero una jauría ahí detrás. Allá, la Junta Central Electoral. Ahí están todos. Peggy Cabral.
4: ¿Y a qué fueron ellos ahí? ¿A buscar los chelitos?
3: Al consenso para pedirle a la Junta.
4: ¿Consenso de
3: que
4: qué?
3: No le haga caso a Luis, que Luis debe estar volviéndose loco.
4: Pero esa misma foto deberían ellos cogerlo para decirle al país ahora, todos ellos en rueda de prensa, que van a aportar ese 50%.
3: Y un poco más.
4: Para que la estabilidad de la República Dominicana se mantenga.
3: Este y un cohete.
4: Ahí
3: no hay un pobre,
4: Mello,
3: ¿verdad?
4: Pero ¿cómo va a haber un jodido pobre, Mello? Oye, comienza a buscar los locales de todos esos partidos que están ahí.
3: Solo dos o tres tienen locales ahí.
4: Entonces, mira, yo te voy a decir algo. Aquí lo que debería hacerse es una auditoría. Yo fuera Luis Abinader y pidiera inmediatamente a la
3: Junta.
4: A la Cámara de Cuentas de la República Dominicana. Que le haga una auditoría a los partidos políticos para ver.
3: A lo primero que hay que hacerle una auditoría a la vaina esa, a la Cámara de Cuentas.
4: ¿A quién?
3: A la Cámara de Cuentas hay que hacerle una auditoría.
4: Bueno, pues vamos a mandar a la Contraloría General de la República entonces, que es la que desembolsa el dinero. Aunque no tiene ningún poder para poder accionar en contra de ellos. Pero vamos a mandar a la Contraloría. Pero alguien tiene que auditar lo que se está haciendo con el dinero del pueblo. Porque no puede ser que a usted, un partidito chiquito, le den 38 millones de pesos y que usted no logre decirle a la República Dominicana
3: ¿dónde están los locales?
4: ¿En qué está, ¿dónde están los locales que funcionan de usted?
3: ¿En qué lo están invirtiendo?
4: ¿Cuánto vehículo tiene asignado para logística, movilizaciones, aquello qué? ¿Cuánto es el personal que tiene? Un personal depurado. Porque por eso es que en este país yo no cojo de pendejo a los ciudadanos dominicanos.
3: Ahí cae una bomba y se pierde poco. La democracia sigue. El país continúa.
4: Al día.
3: Una bomba así en el mismo medio. ¡Bum!
4: Se acabó la vaina.
3: Salimos de eso ya, vamos. El país continúa.
4: No, esa gente
3: su agitado curso, no, la vida no se va a detener.
4: El país se paraliza por 15 o 20 días.
3: Porque ese es un grupo de malditos.
4: Esa gente tiene familia.
3: Pero claro, ¿y qué hacemos con ellos?
4: Oh, gritarlo.
3: ¿Qué hacemos con ellos? Lo gritamos un rato y ya.
4: Y tú sabes los empleaditos y la gente que están ahí atrás que van a dar gritos por eso.
3: La vida entera viviendo de este pendejo pueblo.
4: Ay, por suerte.
3: Y cuando tienen que aportar lo mínimo, es la mitad de lo que les toca.
4: Se ponen
3: bravos. De lo que le dan. Oye, no, ya han hecho una crisis. Están casi de cepo ya. Casi de cepo están ese grupo de tigres. Es verdad que este país no se respeta.
4: Y aparece el benefactor de la patria, Leonel Fernández, apoyé esa vaina.
3: Señor director, usted tiene también el video. Póngame ahí al abogado este de los Castillos dando declaraciones.
4: Pelegrín fue que habló.
3: Pelegrín Castillo dando declaraciones sobre la intención del presidente de apotemar a los partidos políticos. Pero que eso, ya lo hicieron en el 2022 y nadie sabe quién
4: es el cuarto. Eso no es apotemar a nadie, eso no es apotemar, eso es
3: un desprendimiento.
4: Un desprendimiento en una situación como la que está viviendo la República Dominicana, señores. Entonces, estos malditos partidos políticos no se van a sacrificar nunca por este pueblo.
3: Que no sirven para nada.
4: ¿Eh?
3: 800 milloncitos, eso no da para
4: pero 800, nada. Pero yo lo quitaré todo.
3: ¿Eh? Es un peñico en ñoco.
4: Yo lo quitaré todo.
3: Mello, es un peñiquito en ñoco. 800 millones para esos multimillonarios. Dueños son partidos políticos.
4: Ah, pero entonces van a tener que reducir el estilo de vida.
3: Ahí es que está el detalle.
4: Van a tener que reducir el estilo de vida a los restaurantes en Gasco, en Piantini, esa vaina.
3: Ahí es que está el detalle, que ellos no quieren.
4: Los viajes al extranjero que se dan para asuntos de conexiones políticas.
3: Y conferencias y vainas, sí. Y congresos.
4: Sí, todo.
3: Y cambiar las jipetas que las cambian todos los años.
4: Ah, porque no, un político no puede tener una jipeta vieja de tal talento. ¿Y qué imagen está vendiendo?
3: No convence a nadie.
4: ¿A quién va a convencer si este es un país que lo que le gusta es que le demuestre poderío?
3: Suelte el video, suelte.
0: Necesitando. Lo preocupante es que el gobierno esté buscando recursos como si esto fuera una simple crisis presupuestaria y no planeando lo que sería una respuesta del Estado frente a una enorme y compleja crisis mundial con repercusiones locales. Eso es lo más preocupante de todos.
3: Es decir que...
0: Y le voy a poner un ejemplo. Solamente con un cobro adecuado del impuesto mínimo anual en el contrato minero de Barry Golcor, el Pueblo Viejo, solamente con eso, o con una revisión mínima, o una mejor fiscalización de las operaciones mineras, el gobierno pudiera obtener esos 40 mil millones. ¿No? O sea, pero hay muchísimas otras fuentes.
3: Está como una garrapata en un realengo, Mello. No hay manera. Vamos a tener que hacer como al Mackey, darle candela.
4: Con candela.
3: Para que se despeguen de ese presupuesto. ¿Cuánta teoría?
4: Pero esa...
3: Dios mío, qué político más inservible.
4: Es que eso es lo que ustedes tienen.
3: Políticos desechables.
4: Eso es lo que ustedes tienen que la República Dominicana. Partidos políticos que cuando usted le dice hay que hacer un sacrificio por el pueblo. No, espérese.
3: Sacrifiquen eso en otro lado.
4: Que busquen
3: en otro lado.
4: Que maten 600 pobres. Que se joda un hospital. Que se jodan 10 hospitales, pero los partidos políticos no.
3: Intocables,
4: así no. Entonces, estos jodidos partidos políticos de este país, nosotros seguimos haciéndole coro, cayéndole atrás, aplaudiendo con ellos,
3: perdiendo el maldito tiempo,
4: cuando ninguno, reitero, se sacrifican por la República Dominicana. Si usted no se sacrifica por mí como partido, ¿por qué tengo yo que sacrificarme para salir a votar por un tieto partido de eso en unas elecciones de la República
3: no
4: Dominicana?
3: No pierda su tiempo cayéndole atrás, encaramándose en patada.
4: Usted va y se monta en una vaina con una bandera, mojase. se mete a unas elecciones, aguantar grajo, aguantar pujones, aguantar bajo a boca, aguantar hambre, coño. Esto es el día que a ellos les toca poner su cuota.
3: Una cuota mínima para no, lo que se han buscado la mayoría de ellos.
4: No aportan nada para este país. Entonces, atención, pueblo, abran los ojos, que los partidos políticos nunca le han dado nada a este país. Al revés, nosotros tenemos que seguir trabajando como esclavos, como burros, para pagarle, coño, con nuestros impuestos a estos benditos partidos. Y cuando llega el momento, entonces se hacen hasta los locos.
3: Joda, recuerde, coño, que en el 2021, por ahí, cuando se propuso también la reducción de los recursos a los partidos, en medio de la pandemia, oiga,
4: Leonel dijo que
3: el coronavirus acabando con el mundo.
4: Comiéndose.
3: Y Leonel fue el vocero. No,
4: déjese de eso.
3: Eso es por ley. Pero nadie sabía si íbamos a salir vivos. Y Leonel, no, mi cuarto. No me toque mi dinero. Intocable ese menudo que nos toca a nosotros. Así es el aporte, el desprendimiento de los partidos políticos. Hay que verse en ese espejo. No sirven. Son políticos desechables, chatarras, inservibles la mayoría de ellos. ¡Tiembla, tierra cobarde! Los opinadores están al aire.
4: ¡Atención, partidos políticos!
3: Si les falta valor,
4: ¡cojan para acá! ¡Que estamos así, vean!
3: ¡Rebosados!
4: ¡Timbi, pero hay un problema!
3: Lo producimos en cantidad industrial.
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3: 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En relación a unos videos que han estado circulando de comunitarios y ecologistas en San Juan de la Maguana que estaban diciendo
24: que estaban ahí, que no iban a retirar.
3: Que la World Quest seguía trabajando, desconociendo la orden del presidente de la República de parar toda actividad exploratoria en esas lomas de San Juan de la Maguana. Uh-huh. Esa empresa en el día de hoy ha compartido un comunicado donde dice este comunicado, que vamos a poner en pantalla en un momentito, que ellos están retirando todas sus maquinarias, como ordenó el presidente de la República, para llevarle certidumbre y tranquilidad a esa población que está a la expectativa, porque ya hay una orden del presidente. Claro, ¿verdad? Que poca gente le hace caso al presidente, pero ellos como empresa, ahí está en pantalla el comunicado lanzado hoy por la compañía Gold Quest, donde da fe de que van a retirar.
24: Es que es un proceso.
3: Sí, eso no es que venga y vámonos. Venga,
24: eso ya el presidente dijo, no quiero más exploración minera ahí.
3: Esa ahora hay que retirarlo.
24: Pero ellos tienen que levantar campamento, tienen que recoger los equipos, tienen que buscar las grúas que se van a llevar las maquinarias, otros que se van a ir por su propia forma de motorizada de salir de la zona. Pero no puede ser que de la noche a la mañana
3: se fueron.
24: No, el plan desaparecieron. No, eso no es así. Aguanten.
3: Mire, la empresa informa a la opinión pública que ha decidido proceder con el retiro de sus equipos de la zona.
24: Claro.
3: Priorizando la tranquilidad de las comunidades, la seguridad de las personas y el respeto de San Juan. Los equipos instalados estaban vinculados a actividades técnicas y ambientales contempladas dentro de los términos de referencia S01-24-07-327 correspondientes al estudio de impacto ambiental en desarrollo. Ahí está la información. Gold Quest se retira de San Juan.
24: Y ya.
3: Y seguirá buscando la licencia social, que no es más que sentarse con los poderes fácticos de San Juan, resolverle problemas.
24: Ah, ese está
3: y darle cuarto. Hay que darle cuarto. El que coge cuarto, cogerá cuarto.
24: Es como el senador que hay que sentarse allá.
3: Claro, con el malcriado.
24: Es que no le pidieron permiso a
3: Félix.
24: A Félix Bautista.
3: Y que Leonel le mandó un rayazo y él no le hizo caso, se puso de malcriado, eso es así.
24: Ah, bueno.
3: Hasta nuevo aviso.
24: Hay que hablar con el pato macho de San Juan.
3: Pues sale de San Juan. ¡Habla!
0: Buenas tardes, David, José, ¿cómo están?
3: Bien.
0: David, a mí me gusta cuando tú empiezas el programa, que dice este pueblo ignorante, porque la verdad que tengo un pueblo. Mira, los partidos políticos aquí son los mismos de toda la vida, ¿verdad? Ok, eso lo entendemos.
3: Se han creado dos o tres más.
0: Ni de una menta siquiera para ayudar al pueblo, porque eso lo saben.
24: No aportan nada.
0: En el caso, mira, que estamos en el 2026 y todavía le estamos dejando las elecciones de este país a la mitad de la población para que decida quién no gobierna o no.
3: De la mitad, hermano. Es una cuarta parte de la población que decide. Oye,
24: pero ¿y por qué decide esa cuarta parte?
3: Porque son los únicos que van a votar.
24: Pero, ajá.
3: Los otros no creen en la política, si no creen en los partidos, en el sistema.
24: Si no creemos en la política, ¿tenemos que tener una maldita iniciativa de algo?
3: Yo creo que sí. Tirarnos a las calles.
24: Ya, algo, resolver lo que sea.
3: ¡Habla! Buenas. Baja el volumen y habla, hermano.
24: Socio, gradúate, socio, tira para adelante.
1: ¿Tú recuerdas que en tiempo atrás te llamaron de que
3: ¿De qué problema? ¿Tiene problema? Marca de
24: busca
3: nuevo,
24: señal,
3: hermano.
24: Cuando tenga señal tú tira.
3: Busca señal, no estamos en
24: venga,
3: eso.
24: Venga, que el pueblo quiere hablar, que tire para adelante, carajo.
3: Vamos arriba, carajo. ¡Habla!
1: Buenas. Señores, en eso de los partiditos, ahí está Guillermo Moreno, que eso es cada 4 años que
3: claro,
1: se
3: va a nada más. Le llaman el candidato bisiesto.
24: Un patriota, tenga cuidado con lo que usted dice, un patriota.
1: No, estaba en San Juan. Yo no estoy diciendo lo contrario.
3: Estaba en San Juan.
1: Lo contrario. Lo que pasa es que él se contradice con lo que predica, ¿me entiendes?
24: ¿Y por qué?
1: Porque si usted no está sumando nada, suelte ese dinerito que le están dando de la Junta y retire
24: su partido. Ajá, maestro, ¿y de qué vive su partido? Oh, pero venga acá.
1: Eso mismo es. Entonces,
3: alguna pensión deberá tener.
24: Pero
1: exactamente.
24: Usted lo que
3: ese
24: quiere,
3: vago, ese orgazán.
24: Usted lo que quiere es que el partido de Guillermo Moreno desaparezca.
3: Quiebre,
24: no,
3: que quiebre.
24: De eso así no.
3: ¡Habla!
0: ¡Hola!
3: ¡Hola!
0: ¡Hola, David José! ¿Cómo están?
3: Bien.
0: Oye, te habla el vicedirector de la Asociación Picapollero para el Voto.
3: ¿Qué es?
0: Entonces, si le quitan eso a los partidos, ¿de dónde uno le va a dar los picapollos? ¿Tú sabes los picapollos que vende uno el día de la elección?
3: Es verdad, se mueve un dinero, la logística mueve la economía.
0: Oye, y otra cosa.
24: Pero vamos a dárselo faltando 15 días para las elecciones, entonces, pero faltan 2 años.
0: Óyeme, otra cosa, José y David, déjeme explicarte algo. Mira, solamente lo que le dieron a Haití, ahí van 20 millones de dólares, son 1,000 y pico de millones, y son 800. La publicidad son 12,000 y pico de millones.
24: Le
0: las elecciones que le hacen al sector eléctrico, aparte del hotelero, todo el dinero que deja de percibirse. Entonces, tenemos dinero de dónde buscar. Para mí, que es un daño que quieren hacer.
24: No, lo que pasa es que ustedes no están mirando cómo es que está el entramado de la oposición en este país para joder el gobierno.
3: Es verdad.
24: Claro que hay un entramado.
3: Es una intención para joder a Luis.
24: Quieren enceronar al gobierno cuando le dicen quítale 10,000 millones de pesos de 12,000 que tiene de publicidad. ¿Qué va a pasar inmediatamente le quiten los 10,000 millones de pesos a los medios de comunicación? Una encerrona. Van a comenzar a meterle funda al gobierno de Luis Abinader.
3: Por eso los muchos medios de comunicación están tranquilos. Se vive una paz.
24: Sí, adiós.
3: Con el gobierno de Luis.
24: Y Luis se va a jugar
3: una tranquilidad, un desasosiego.
24: En este candelero que está Luis metido ahora, ¿va a jugar esa?
3: ¿Tú te imaginas este candelero con la diva a la cabeza? Y que dirigiendo las comunicaciones del gobierno,
24: es
3: la estrategia comunicacional.
24: ¿Qué es eso?
3: ¿Eh?
24: Eso.
3: Ahora, está así, mire. Miel sobre hojaldra. Tranquilo.
24: Sí, pero. Y Leonel Punchandi y el grupito de la oposición Punchandi.
3: No le hacen caso.
24: Métanle 10 mil de la publicidad y.
3: ¡Habla!
24: Escojan ese gancho.
0: David.
3: Hey.
0: Ese grupo de candidatos. De Marta Morena, el consejero presidente, parece.
3: ¿Qué candidato?
24: De Marta Morena.
0: Yo fui a su bebé una vez. Ahí en la varilla, que hicimos la reunión. Yo quiero ser presidente. Estábamos en la marisa y le dijeron, nada más hay 5. Él quería ser presidente y nada más había 5 cervezas. Pero mira, qué descarados son esta gente.
2: ¿Cómo quieren ellos más dinero y más cuarto? Como si nosotros...
24: Pero no eso pasa por ustedes ser un pueblo cobarde.
2: Pero oye este chico. Yo le digo a ustedes que el lunes yo veo a un cobado porque se acabó la compra y yo me iba de viaje. La señora queda aquí de arroz. 120 pesos, ¿verdad? El martes yo fui al supermercado, le compro que vive medio tuto supermercado. El mismo arroz, 10 libras por 340 pesos.
24: Sí.
2: Oye bien, hoy yo compré unos plátanos a 10 pesos en la camioneta, que cualquier comado pasa de 20. Y
24: pero las camionetas son frías.
2: Si tú consigues barata, 6 pesos, por un filete va a estar.

0: Adelante,
1: Hola,
0: hermano.
1: Sí, saludo. Alfredo de New Jersey.
2: Adelante, Alfredo.
1: Estoy llamando nada más por una pequeña queja que estoy viendo con los partidos políticos de allá de Santo Domingo.
0: Ajá.
1: Que nosotros no tenemos realmente futuro.
2: No lo tienen.
0: No hay doliente.
1: No hay nadie que pueda sacar la cara por nosotros.
2: No lo tienen, dígalo duro.
0: No hay doliente, no hay doliente.
1: Ahí está su historia. Danilo Medina y lo que nos vienen ahora. Entonces yo me pregunto, ¿qué vamos a hacer nosotros? Yo tengo ahora de poner un dinero para hacer una remesa.
0: Ajá.
1: Y ven y pongo el programa de ustedes. Y lo primero que me desilusiono, cuando veo este grupo de maleantes, que hay que subirle.
2: Esa mesa de hombre ahí.
1: Que hay que dar los beneficios a ellos, de personas que realmente lo necesitan, se lo dan a ellos. Sí, démoselo al pueblo, que mejor.
0: Estamos de acuerdo.
2: Esa mesa de patriotas.
0: El pueblo es como las bases que solo sirven para pisarlas.
2: Yo lo que no entiendo es por qué que hay que darle tanto dinero a esos partidos políticos.
0: Eso es por ley. Ellos crearon esa ley.
2: Pero qué ley de los políticos.
0: Los políticos.
2: Pero qué ley del diablo. En otros países los partidos sobreviven como pueden. Y los alquileres de los locales. Es un individuo que dice, yo te voy a dar este local, te lo voy a prestar por un tiempo.
0: Y de manera transparente, tienen que publicar los aportes.
2: Los aportes.
0: Todos los aportes.
2: Que reciben.
0: No como aquí, que los narcotraficantes lo llevan en funda.
2: ¿Y por qué aquí hay que tenerle pagándole un local a un partido político 4 años?
0: ¡Habla!
2: ¿Y por qué?
3: Oigan,
2: ¿qué democracia del carajo?
3: El líder Sanfi Domínguez Trujillo, ¿no habla ya?
2: ¿Quién?
3: Ranfi no habla.
2: Es que Ranfi es por temporada, papi.
0: Pero le tocó una borona también. Recuerda que él sacó lo necesario.
2: Sí,
3: claro, cayó. Apuesto que él apoya.
0: Él y el cobrador se estaban matando por esa virus.
3: Oye, y declinó el 50% de Ranfi. No acepta.
0: No me diga. Que lo haga públicamente.
2: Todavía
0: todavía
2: la segunda temporada de Ranfi, no me digo.
0: No, todavía no ha comido con grasa.
2: No, no le ha llegado.
0: Esta es la segunda elección para él.
2: La temporada de Ranfi Domínguez Trujillo, que tanta gente lo aclama, y cuando hay problemas en el país, el tipo no aparece. ¡Habla!
4: Bueno, no estoy de acuerdo con ustedes y siempre llamo todos los días.
0: No importa,
2: eso es bueno, eso es bueno. Guerréate.
4: Pero no, que ustedes no me lo han contado, no es tiempo ni nada para un debate.
2: Pero está hablando, tira para adelante.
0: Ah, porque ¿qué es lo que tú crees que es esto?
2: Un programa
0: dinámico, interactivo.
4: Ah, pero déjame hablar, porque me van a expresarme. Ustedes critican que la cosa se está acabando, que la cosa está cara. Miren, yo puedo debatir con ustedes a donde sea.
2: Quédate conmigo a eso.
4: Ustedes están totalmente en contra de la realidad. Oye, Santo Domingo entero, República Dominicana.
0: ¿En contra de quién?
2: Déjalo que se deslice en su propia S.
4: No, en su propia S no, hermano.
2: Sigue deslizándote, papi. No te entretenga, que tú estás hablando la verdad. No me escuchas, sigue hablando.
0: Habla.
4: Mire, yo hablo con ustedes a nivel de Latinoamérica y de Estados Unidos.
2: Pero me caso yo en el maldito diablo. Coge pa' acá, ven, coño, pa' que te lleve el diablo como a nosotros. ¿Qué haces tú en los Estados Unidos? Pero papi, déjalo ahí.
0: Arranca pa' acá.
2: ¿Qué haces tú en los Estados Unidos? Pero ¿y a mí qué me importa cómo maneja la maldita vaina de aquel lado? Yo me gano el sueldo que se gana un americano.
0: Nadie.
2: ¿Quién? Óyeme. ¿Qué empresa dominicana, espérate, qué empresa dominicana puede pagar las horas como se paga en los Estados Unidos aquí en este país?
0: Ninguna. La mínima ya está como en
2: 19. Deja de criar piojo en ese caco, coño.
0: ¡Habla!
2: ¿Qué es esto, pues, Dios?
5: Sí, buenas tardes, José y David.
2: Tú no estás hablando de disparate aquí.
5: Sí, de este lado. Ay, mi hijo, ahí estamos como el coronel, que no tiene
2: quien escriba. ¿Quién escriba de Gabriel García Márquez?
5: Óyeme, mi hijo, en el tiempo, yo no sé cuándo se hizo el ingenio Montellano, pero vamos a ponerle 80 años.
2: Póngalo.
5: Aquí había un hospital y una maternidad. Desgraciadamente, ninguna de las dos cosas. El hospital está cerrado.
2: ¿Es Ricardo Limardo?
0: No, tú estás hablando de
2: Sosúa. Eso es Sosúa ahí. Eso es Sosúa.
5: Mandarte todos los datos con fotos.
2: Pero no puede estar cerrado.
5: Porque la maternidad, ellos están ahora.
0: Igual que la del Licey.
5: Mudándolo para allí y para acá, pero que el agua le está jugando bien. Porque cada vez que lo muda, viene el agua y sube a dos y tres pies. Entonces, ya completamente cerrado. Ellos pensaban de que hacer un invento. Yo dije, yo no apruebo eso. Y te voy a mandar a David, José, pues yo trabajé 18 años en ese ingenio.

0: higiene a un terreno alto, que ahí el río nunca ha subido, que se puede hacer el hospital, la maternidad. Pero ellos no están en eso, ellos están inventando para sacar beneficios. Aquí, José, si tú fueras, lo hice de Tamarindo. Ahí fue tierra arrasada. Se han tenido que mudar una cantidad de personas que no quedaron con nada. Y también te voy a mandar cómo ese río tumbó una pared alta. Ese fue donde subió mi casa, el río. Sí. Por ahí se subió. Esa pared, oye, que son compactas, y la tumbó entera. Es como se
1: seca. Con el agua y la, y
0: tuvieron
1: la,
0: que ponerla.
1: La rabia del
0: Pero
1: agua.
0: Te estoy aclarando esto para cuando te la mande esas fotos, te dé cuenta. Y aquí en Montellano ni hay político, ni hay síndico.
2: Pero José Ignacio Palice de ahí, mami.
1: Giné Burnigal, Giné Burnigal, no ha pasado por ahí, amor. Giné Burnigal, no ha pasado. Ay, ya se fue.
2: Pero ahí está José Ignacio Paliza, ministro de la Presidencia de la República.
1: ¡Tiembla, tierra cobarde! Los opinadores están al aire.
2: ¡Atención, José Ignacio Paliza!
1: Si te falta valor, coge para acá.
2: Que estamos así,
1: rebosados.
2: Timbí, pero hay un problema.
1: Lo producimos en cantidad industrial.
2: Y como a ti te ha faltado valor para entrar ahí, a esa zona de Montellano, llega ahí, que tú eres de ahí, de Puerto Plata. Llégale a esa gente y resuélvele el problema. Llega ahí a la Almería La Bocana, que te están esperando. 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
2: No le llegan a la gobernadora, señora de la Mota, no le llegan.
3: A ninguno de ellos le llegó. Le llegó, que se dejen de pendejar, que ya Rogelio finalizó en esa entrevista como se tenían que hacer por todo lo alto. Dijo, eso va con y sin la anuencia del pueblo de La Vega.
2: Y lo hicieron, y lo están haciendo. Y la gente del Santo Cerro está pagando las consecuencias, dígalo, de la irresponsabilidad de las autoridades.
3: Dígalo claro, no hay autoridad en La Vega para detener a esa compañía que está construyendo esa obra ahí en esa zona. No hay poder, oiga bien, no hay poder en la zona de La Vega que pueda contrarrestar el poder que está detrás de la construcción de esa obra en el Santo Cerro. Cójanlo hoy, que se lo estamos diciendo.
2: Para que la doña que recibió su ramplimazo el día de ayer no diga que fue que no cogió con ella. Ahí está Rogelio, una autoridad, diciendo qué es lo que ha pasado. ¿Y cuáles son los dueños de la obra? Que ella dijo, ay, yo no sé, eso lo tiene la Procuraduría. Irresponsable.
3: Le mencionó el nombre de la compañía.
2: Y los dueños.
3: Y los dueños de la compañía, hasta socio.
2: Qué maldita vaina.
3: ¡Habla!
4: Escucha bien. En el canal de Sinú estaba un viejito hablando. Y termina diciendo que esos partidos bisagra, el gobierno le da unos fondos y después se le venden a los partidos grandes,
2: sí,
4: y tienen que un compromiso o tienen que darle muchísimas cosas. Y entonces, ¿que dónde está su militancia?
2: No tiene militancia.
3: ¿Cuál militancia? ¿Cuál militancia?
2: Son un bluff. Son un bluff, Héctor.
3: Pregunten por Zorrilla Osuna, que después que apoyó a Luis Abinader, duró 4 años mendigándole un puesto al presidente de la República.
2: Y le dieron una cosa ahí en la frontera.
3: ¡Habla!
4: Saludos.
2: Buenas.
4: José, tú no paraste moscando nada, porque ¿cómo tú vas a decir que estamos?
2: ¿Cómo es?
4: José no parece moscando, pero ¿cómo vas a decir que estamos en temporada de plátano? Ya la temporada de plátano pasó ya.
2: Que casi, el doble de plata.
3: Oye, espere.
4: No, ahorita.
3: Freno.
4: Espérate.
3: Vamos a hablar.
2: Gracias por llamar.
3: Vamos a hablar claro. Entre octubre, noviembre y diciembre, enero y febrero, hay problemas con los plátanos. Por el frío que se da, parece ser que tú no eres agricultor.
2: Parece.
3: Entonces, viene un repunte del plátano para esta época. No, plátano de este tamaño está saliendo mejor.
2: Grandote,
3: enorme. En todas partes, los platanales están así, ¿ves? Están baratos. Pero claro que están baratos. ¿Quién te está diciendo? Pero ven acá, por Dios, muchacho.
2: ¡Habla!
3: Coge el tizón por lo prendido de una vez.
2: Buenas.
3: Socio, gradúate.
2: Te quedaste, nos vamos con la próxima. ¿Qué habla el pueblo? Hola.
5: Buenas tardes, opinadores.
2: Buenas, bien. Buenas.
5: ¿Usted sabe a cómo compré yo Yautía ayer?
2: ¿A cómo?
5: A 70.
2: Toma, joder.
3: El diablo, ¿pero qué es lo que traía esa Yautía que te vendieron a ti?
5: En Moca, en el mercado de Moca, a 70.
2: A 70 la Yautía.
3: Pero ¿y eso dice que en el mercado a 70 la Yautía?
2: Imagínate tú en el supermercado, no, casi a 90 pesos la libra entonces.
6: No, yo no, yo no,
2: casi a 90 pesos yo, la libra.
6: Yo no creo que esté tan cara, ¿no?
2: Antes de esa llamada, yo quiero ponerle un chin de sazón.
6: Aquí.
2: Señor director, usted tiene un video ahí. El hombre está en la calle, José.
6: ¿Pero qué hombre?
2: Está en la calle y la sentencia o la lectura de la sentencia es a final de este mes de mayo. Suéltele el video arriba.
6: Tíralo.
7: Pero ven acá, pero mire. Oh, claro, hasta la cepa. Mire, mire, mire. Pero imagínate, yo estoy votando el PLD. Mi papá era PLDista hasta la cepa. El primer voto, aquí habían tres votos en la Cuava. Un señor llamado Clide, Chepe y mi papá. Esos tres votos los sacaba Mambo aquí en la Cuava. Esto nos está dando fuerte a nosotros.
8: Tenga fe y espérenme. Estoy de vuelta.
2: ¿Tuviste
6: la palabra final de él?
2: Sí. Espéreme, que estoy de
6: tenga
2: vuelta.
6: Tenga fe.
2: Tenga fe.
6: Y espéreme,
2: que estoy de vuelta. ¿Eh? A ese hombre. No, eso es orgánico.
6: Pero negro. ese señor
2: no fue a su casa.
6: Pero no, eso fue producido, eso.
2: Es producido,
6: oh,
2: eso.
6: Pero venga acá.
2: No, eso es orgánico. eso es eventual.
6: ¿Pero qué orgánico encuentro. De qué? Eso es el inicio de la campaña de Gonzalo Castillo a lo interno del Partido de la Liberación Dominicana, que debería darle vergüenza al PLD salir con esto ahora.
2: ¿Y por qué?
6: Ay, ese hombre no está metido en un caso de corrupción.
2: Eso está negociado ya con el PRM.
6: Pero ojalá se haya negociado. Ojalá y se haya negociado. ¿Cómo usted saca, coño, con tantos hombres que hay ahí de pantalones serios dentro de ese partido a sacar la cara de una persona que está sentado en el banquillo de los acusados?
2: Subyudice.
6: Coño, ¿por qué respeto que se le tiene a este pueblo políticamente? Que usted saca de los políticos malos, quizás el peor para hacer campaña, porque está acusado, el Ministerio Público lo tiene ahí
2: con aparte de Penco, está acusado de robo.
6: Pero no cualquier acusación.
2: Aparte de Penco, está acusado de robo.
6: Lo acusa el Ministerio Público y una acusación fuerte. Entonces venga acá, que te espere que tenga fe de qué. Pero cuidado, espere. Póngame el video de nuevo, señor director. Ponga las imágenes a ver. Si es que yo no estoy equivocado, ¿qué te parece a ti ese señor desnudo? Un preso en el patio. ¿Eh?
2: Coño, José.
6: Un preso en el medio. Pareciera que está hablando
2: con... Se encontró con otro preso.
6: Espérate. Que a ese
2: en
6: video...
2: En la victoria.
6: No, es que eso dependiendo de la lectura que tú le vayas a dar y el mensaje que yo quiera proyectar con eso.
2: Presidente de la manga
6: corta. Eso lo que proyecta es Gonzalo pantaloncito corto, su camisita manga corta y el preso que se juntaron ahí. Ten fe, que nos vamos a juntar en cualquier momento.
2: Eso es en la cancha, nos juntamos allá afuera.
6: Espérame.
2: Ya. Se fue esa, que habla el pueblo,
6: digo,
2: que habla la gente.
6: Digo yo, tú bello,
2: hay maldad en tus palabras. ¡Habla!
9: ¡José!
2: ¡Uy!
9: ¡José García!
2: ¡Uy!
9: Te llama Necio aquí de San Francisco.
6: ¡Adelante, San Francisco!
9: ¿Es verdad que la Yautía está desprecio?
2: Ya.
6: ¿Pero qué fue lo que pasó con la Yautía?
9: Sí. ¡José!
2: ¡Habla!
9: Pues dígame, José García, ¿quién hace que vayan los haitianos?
6: ¡Adiós! Un asopado con ellos, porque dime tú.
2: Le están ahora implementando un sistema biométrico y eso no lo estaban haciendo desde el año pasado. No, y desde el año anterior
6: año pasado,
2: a eso.
6: No, eso recuérdelo. Tiene tres años que se implementó.
2: Pero Oliva Ballester dice que estamos afinando ahora un sistema para los haitianos en la frontera, en las cuatro provincias fronterizas.
6: No, en la frontera lo tienen. En el
2: mercado binacional.
6: En los retenes, que están. En los retenes, no, ¿cómo se llaman esos lugares de o sea, son los lugares donde ellos tienen, lo dejan ahí por tiempo los haitianos y luego lo deportan.
2: Ah, ok.
6: Es ahí que lo están haciendo para tomar
2: los lugares de interdicción.
6: Sí, los lugares de interdicción. Esa es la
2: ¡habla!
10: ¡José David!
2: Sí, señor.
10: Ese grupo que ustedes pusieron ahí ahorita, eso sí está en democracia. ¿Por qué? Porque eso tiene mucho dinero. Pero el pueblo dominicano vive en desgracia, no en democracia. Porque le quitan todos los servicios al pueblo, eso lo dan,
2: eso sí.
10: Pero llevan en la parte de los caballos, pasa de bandido, todito.
2: Así mismo, hielo duro,
3: Juan. Pero mire eso, siempre. Un partido político proyectando una persona que está, óigame, en un proceso judicial acusado de robo al Estado Dominicano.
2: Que faltan 3 semanas para la lectura de la sentencia.
3: Oigan eso.
2: A ver si van a juicio de fondo o no.
3: ¿Y usted se imagina que ese señor lo mande a juicio de fondo?
2: Va para allá, derechito. Según el Ministerio Público, 12.000 páginas presentó.
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3: Bien, bien, gracias, DJ Luis, nuestro control master. Saludos, buenas tardes a todos nuestros amables oyentes. Monumental FM, Las Deportivas con Osvaldo Matías, una producción de Matías Publicidad. Hoy viernes 8 de este mes de mayo, el mes de las flores, el mes de las madres, el mes de la lluvia. Pero tenemos un fuerte calor, DJ Luis. Tenemos un sol radiante con un calor bastante fuerte. Vamos a hablar ampliamente del ámbito deportivo. Voy a conectar en breve, rápidamente, con el gurú del baloncesto, Germán Ovalles, para que nos hable de los playoffs de la NBA. Los Pistones de Detroit, que están durísimos frente al equipo de Cleveland Cavaliers, y ganaron su segundo juego anoche. Y los Thunder de Oklahoma, que, como dijo Valle, los Lakers no le saben a nada. A los Thunder de Oklahoma. La serie va 2-0 a favor de Oklahoma. Y los Lakers, con LeBron James a la cabeza, no le saben a nada a este grupo de muchachitos de los Thunder de Oklahoma City. En breve estaremos conectando con el gurú del baloncesto, Germán Ovalles. De las grandes ligas, comentar de que ayer el dominicano Jason Domínguez de los Yankees, haciendo una atrapada con una velocidad tremenda, se estrelló contra la verja y tuvo que ser sacado del partido con una contusión fuerte en la cabeza y en el cuello. Los Lakers, el equipo de los Yankees informó que él recibió un fuerte golpe en la clavícula izquierda. Y le hicieron exámenes, salió negativo los rayos X. También le hicieron exámenes cerebral y una por la contusión fuerte en la cabeza, y que estará bajo observación día a día. Jason Domínguez, que fue subido recientemente por los Yankees, apenas su segundo juego como jardinero en esta temporada para Nueva York. Jason está batiendo para 200, su promedio. Un cuadrangular, 4 empujadas en 21 turnos al bate. Y se estaba manejando bien a la ofensiva Jason Domínguez, que ha tenido ciertas limitaciones para establecerse con los Yankees de Nueva York. Y entonces, en esta circunstancia, ahora sale lastimado y estará por lo menos una semana fuera de juego, o varios días fuera de juego. Ya los Yankees llamaron a un supernovato que tienen en ligas menores, Spencer Jones, para ocupar el puesto de Domínguez. Él está considerado el quinto mejor prospecto en el sistema de ligas menores del equipo de los Yankees. Lleva 11 jonrones en Triple A, Spencer Jones. 11 majaguazos lleva, bateando para 2.58. Y cuidado con este muchachito, si llega a dar palos. Y hay que olvidarse de Jason Domínguez. Que le conviene a Jason Domínguez un cambio de equipo. He venido diciéndolo. A Jason Domínguez le conviene cambiar de equipo. Tener mayor oportunidad, menos presión en otra organización, ¿verdad? Que no sea de tanto mercado como los Yankees. De tantas exigencias y presión para usted hacer su trabajo. Lo mismo para Ronnie Mauricio, que está con los Mets de Nueva York. Merece un cambio de equipo a otra organización para tener mayores oportunidades y quizá la misma menos presión que la que tiene con el equipo los Mets. 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En sintonía me dice Fran Félix de FC Cigar. Saludo para Príamo Comprés. Príamo Comprés, de parte de FC Cigar. Saludo para él. Gracias por la sintonía, la gente de FC Cigar en Tamboril. 241-1003. Ayer la sacó Junior Caminero para el equipo de Tampa Bay. Caminero lleva 10 majaguazos, 10 honrones. Lleva Junior Caminero. Y entonces batió de 4-2 ayer. Tampa Bay lleva, señores, 7 juegos ganado en línea. A palos limpio el equipo de Tampa Bay. Lleva 7 victorias de manera consecutiva. Tampa Bay. Los Cachorros de Chicago ganaron ayer su partido. Chicago lleva, señores, un total de 9 victorias de manera consecutiva. Los Cachorros de Chicago, los Cubs, llevan 9 juegos ganados de manera consecutiva. Y en su casa, jugando en su casa en el Wrigley Field, llevan 15 victorias de manera corrida. 15 victorias de manera corrida jugando en su casa. Y en total llevan 9 con las victorias también que llevan en la ruta. Llevan 9 en línea el equipo Los Cachorros de Chicago. La sacó ayer Ezequiel Durán, su segundo jonrón de la temporada. A Texas no le fue bien con los Yankees, perdieron 2-3. Y ayer Ezequiel Durán conectó su segundo cuadrangular de la temporada. Los Mets de Nueva York subieron al dominicano Vidal Bruján, nativo de San Pedro de Macorís. Vidal Bruján subido por el equipo Los Mets de Nueva York. 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Vamos con el gurú del baloncesto, Germán Ovalles, con las informaciones del mundo del baloncesto. Saludo, Ovalle. Buenas tardes, Ovalle.
0: Buenas tardes, Roberto Matías. Buenas tardes, un placer, como siempre, estar con ustedes conectados para llevar las informaciones importantes del baloncesto de la NBA. Hay que hacer un pequeño paréntesis y decir también, amigos oyentes, que se están celebrando también las semifinales del hockey sobre hielo. Importante también, es un deporte que mucha gente está siguiendo, aunque son pocos, pero siguen el hockey sobre hielo. Hoy, un partido interesante, Buffalo contra Montreal. Ya el equipo de Buffalo derrotó a Tampa Bay y Montreal ganó al equipo de Minnesota. Entonces eso es importante. Hoy esa serie está 1-0 a favor del equipo de Buffalo. El segundo partido, Vegas contra Knight, los Guerreros de la Noche se enfrentan al equipo de Anaheim, los Patos. Como decía Matías, en la NBA, señores, nosotros ya habíamos hablado y vaticinábamos que equipos que llegaron a esta segunda ronda con debilidades era difícil de que pudieran pasar, pero hay que jugar los juegos uno contra uno. Ayer el equipo de Cleveland Cavaliers, que no juega bien en playoff, Evan Mobley no está jugando bien tampoco, James Harden solo está haciendo el trabajo, Donovan Mitchell, pero usted solo no puede ganar, porque baloncesto es un equipo de conjunto. Ayer 107-97 a la victoria de Detroit, que ahora está 2-0. Detroit que tuvo que realmente a fondo administrarse para ganar esa serie importante al equipo de Orlando, pero ahora contra Cleveland está jugando realmente a su nivel. Jake Cunningham consiguió ayer 25 puntos, Tobias Harris, que está aportando mucho al equipo de los Pistones, se está destacando también en la ofensiva, y ayer pusieron esa serie 2-0. Hay que decir que Donovan Mitchell con 31 puntos fue la nota positiva del equipo de Cleveland, pero el equipo perdió 2-0 de esa serie a favor del equipo de los Pistones. Y en el otro encuentro, como habíamos dicho, este equipo de Oklahoma, hay que decir, amigos oyentes, que los equipos que se han enfrentado contra el equipo de Oklahoma están gritando y pidiéndoles a los árbitros que están cantando las jugadas a favor del equipo de Oklahoma. Ya no es el equipo de los Lakers, que ayer el dirigente J.J. Redick tiró una voz de alarma y dijo que por Dios, ¿qué está pasando con los árbitros que no le cantan una jugada a Shea y Alexander? Ayer hubo dos jugadas que, aunque no son definitivas para el resultado final, estuvo involucrado LeBron James. No la quitaron y realmente esto cambió el destino del partido, porque en ese momento el equipo de los Lakers se había ido encima en el marcador por primera vez por 6 puntos. Vino entonces rebaste, la remontada, y finalmente otra vez el equipo de Oklahoma lo vuelve a hacer. Oklahoma no pierde, no ha perdido. Los primeros 4 partidos lo ganó frente al equipo de los Soles de Phoenix y ya lleva 2 contra el equipo de los Lakers. Hay que decir que realmente no esperamos sorpresa en esta serie. Como decía Matías, piernas frescas, juventud y vino tesoro. Este equipo sabe jugar. Ayer, Shea Holmgren consiguió 22 puntos. Julius Alexander, 23. Y Ajay Mitchell, que es de la segunda secundaria del equipo, que viene desde la banca, consiguió 20 puntos. Hay que decir que entonces para hoy los partidos importantes, a las 7 de la noche, los Knicks de Nueva York. Esa serie está 2-0 a favor de los Knicks. No hay duda que está jugando muy bien este equipo de Nueva York. Y Filadelfia, necesita ganar Filadelfia sí o sí. Hoy esperan que regrese su gigante Joel Embiid, que no jugó en los primeros partidos. Sin embargo, hoy en Filadelfia, porque cambian de sede, jugaron 2 en el Madison Square Garden y hoy van a jugar en Filadelfia 2 partidos consecutivos. No es lo mismo usted está una serie 2-1 que 0-3. Por eso digo que hoy tiene que dejar, como decimos todo el esfuerzo del equipo de Filadelfia si quiere salvar esta serie y no quedarse 0-3. Y en el otro partido, que es la serie para mí más fuerte de pronosticar, Minnesota se enfrenta al equipo de las Escuelas de San Antonio. San Antonio dividió en su casa, hoy juegan en la casa de Minnesota. Minnesota tiene de regreso Anthony Edwards, tiene a McDaniels, y en el equipo de las Escuelas está completo. Pero, ojo, el equipo de Minnesota sabe jugar playoff y el equipo de las Escuelas tiene el talento. O sea, que es una serie muy difícil. Que gana hoy se va 2-1 en la serie. Entonces, resumiendo, Detroit 2-0, Oklahoma 2-0 son los únicos que están invitados. Detroit tiene 5 victorias de manera consecutiva desde que ganó los últimos 3 partidos contra Orlando y los 2 primeros de esta serie. Oklahoma ganó sus 4 directos con el equipo de Phoenix y tiene 2 ahora con los Lakers. Los Lakers realmente con una situación difícil. Luka Doncic no va a regresar. Parece que se ha complicado la lesión de Luka Doncic. No ha habido mejoría. Ayer él practicó con el equipo, pero no el 5-5, o sea, el juego. Es diferente, o sea, usted puede practicar con el equipo algunos movimientos para ir adaptándose, pero no está jugando cuando juegan ya el juego fuerte, topándose, chocando y ya jugando en quinteto. Todavía no está en esa fase Luka Doncic. Las series realmente se han visto afectadas, algunas de ellas por las lesiones. No se ve que ahí en una situación, por ejemplo, todavía Jaylen Brown le ha dolido esa derrota que ellos tuvieron frente al equipo de Filadelfia. Está hablando de que los árbitros se favorecieron al equipo de Filadelfia. A Jaylen Brown muchas jugadas, que aceleraron a Jason Taylor. Un sinnúmero de situaciones. Cuando usted pierde, eso es lo que sucede. Pero se quedó en el camino el equipo de Boston Celtics. Así que vamos a disfrutar de estas series. Esperamos, ¿verdad? Para mí, como decía, vuelvo y repito, en el oeste debe ser la final Oklahoma City Thunder y el equipo de Minnesota. Y en el este, los Knicks de Nueva York y los Pistones de Detroit. Matías, buenas tardes, mi hermano. Seguimos contigo porque tú tienes más informaciones todavía en el resto del camino. Buenas tardes y buen fin de semana para todos.
3: Muy bien, gracias al gurú del baloncesto, Germán Ovalles, por estas informaciones. 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Me está escribiendo el amigo Alex. Alex está en sintonía, quiere su viamén. Ay, ay, ay, ay, ay, ay, ay, ay, ay, ay. Un cuento que me hicieron en la mañana de hoy. Ay, eso hay que compartirlo con los oyentes. Al compañero Santana Martínez, tenemos un amigo en común que ha invitado a Santana Martínez varias veces a que lo vea jugar softball. Que vaya al play a verlo jugar softball, porque él es muy bueno. Él dice que él es muy bueno jugando softball. Bueno, Santana decide ir a ver a jugar a ese señor al play. Cuando llega el play, el hombre está en la banca sentado, no está jugando. ¿Y qué es lo que pasa? ¿Tú no eres de los mejores? No me dejan sentado hoy. Ay, ay, ay, ya. Esperó el segundo turno, Santana. Y al para ver al amigo jugar, en el segundo juego, esperó el segundo juego. Adivinen, se fue de 3-0. De 3-0. No ha vuelto a llamar al programa el amigo García, el señor Neno García, no ha vuelto a llamar al programa. Dice un cable de prensa que Mookie Betts inició su proceso de rehabilitación hoy viernes. Inicia su proceso de rehabilitación para Los Ángeles Dodgers. Mookie Betts, que ha estado en la lista de lesionados, y entonces jugará en viernes y sábado con Oklahoma City en proceso de rehabilitación. El jardinero Mookie Betts, que estaba bateando 1.79 con 2 honrones y 7 carreras empujadas en los primeros 8 juegos de los Dodgers antes de lesionarse. Los Dodgers comienzan una serie de fin de semana frente al equipo Los Bravos de Atlanta. Atlanta, a pesar de que tiene a Ronald Acuña Jr. lesionado, el equipo tiene el mejor récord en este momento con 26 victorias para los Bravos de Atlanta, 26-12. Los Dodgers tienen 23-14. Comienzan la serie de fin de semana en Los Ángeles, en el Dodger Stadium. Va a lanzar Chris Sale por el equipo de los Bravos de Atlanta. Chris Sale con 6-1, 6 ganados y 1 perdido. Y Emmett Sherman va a lanzar por el equipo los Dodgers con 2 ganados y 1 perdido. Este juego programado para las 10 de la noche de hoy viernes, comenzando esta serie entre los Dodgers y el equipo de los Bravos de Atlanta, que es el equipo que, repito, tiene el mejor récord con 26 victorias y 12 derrotas. Los Yankees, por su parte, que no dan tregua, ese sólido bateo para Nueva York. ¿Dónde van los Yankees? No juegan hoy. Los Yankees sí van frente a Milwaukee. Viajan a Milwaukee. Los Yankees tienen 26-12 también. 26 ganados y 12 perdidos. Y viajan entonces para enfrentar al equipo de los Cerveceros de Milwaukee. Los Mets viajan a Arizona para enfrentar a Arizona. Otro equipo que está caliente, Tampa Bay, que lleva 7 juegos en línea ganados. El equipo de Tampa Bay sigue con Boston. Esta serie comenzó ayer, una serie de fin de semana de 4 juegos, y continúa jugando con Boston a las 7:10 de la noche. Vamos a un corte de publicidad, DJ Luis, y regresamos enseguida a las deportivas con Osvaldo Matías. Ya regresamos.

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4: Estamos de regreso, de vuelta. 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Debutó anoche el dominicano Rodolfo Durán con los Padres de San Diego. Rodolfo Durán debutó anoche con los Padres de San Diego. Tenía mucho tiempo él en hijas menores, este jovencito, este veterano, joven, Rodolfo Durán, mucho tiempo en ligas menores. Se fue de 3-0, receptor, y debutó anoche con los Padres de San Diego. Él es nativo de Santo Domingo, Rodolfo Durán, debutando anoche con los Padres de San Diego. Perdieron 2-1 frente a San Luis. Y Fernando Tatis se fue de 3-2. En una entrevista dijo Fernando Tatis: estoy trabajando con mis entrenadores para buscar esos jonrones que debo dar. Él no ha conectado su primer jonrón todavía, Fernando Tatis Jr., pero él admite que está trabajando, buscando ese primer cuadrangular. Manny Machado se fue de 3-0 y Miguel Andújar batió de 3-1. Miguel Andújar, ¿quién diría que Miguel Andújar iba a tener mejor promedio a estas alturas, mejor rendimiento que Tatis Jr.? Miguel Andújar está batiendo 305 de promedio, 305. Y Tatis está batiendo 252. Miguel Andújar lleva par de majaguazos, 2 honrones, 10 empujadas. Tatis no ha dado el primero. 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

0: 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Dígame, señor García.
1: Dígame, oye, Matías, estaba intencionada. Fue de 2-0 con una base por bola.
0: ¿De 2-0 que se fue el hombre?
1: Sí, mi compadre me llamó ahora mismo, mi compadre Papo Fernández, que está escuchando el programa.
0: Ay.
1: Mi compadre, que lo quiero mucho, pero él me llamó, compadre, ¿qué pasó ahí? Dijo, Matías, está intencionándome.
0: No, porque Santa Ana me dijo, tuve que ir a ver a jugar a Neno, y entonces no estaba en la alineación, estaba sentado en el banco. Ay. Cambio y fuera, Neno, ya estamos sobre el tiempo. Gracias, un abrazo al compañero Santa Ana Martínez y a Moreno Peligro de Peligro Sport. DJ Luis sigue toda con toda la música acá en Monumental 100.3 FM. Buenas tardes.
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1: 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República Dominicana, la Muta, bendiciones. Bienvenido a Viernes Social. Vienes 8 ya de mayo. 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A partir de ahora hasta las 5, bregando heavy. Que es lo que te dice Monumental 100.3. ¡Vamos allá!
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0: ¡Súbalo! Viernes social, se lo ha sido a las 24 horas, monumental, 100.3, vamos allá.
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0: 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Dice DJ Luis, el abusador, vamos ahí a prendido. ¿Qué es lo que tú dices? Vamos allá.
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3: Buenas tardes en La Tarde. Gracias a todos por la sintonía. Gracias por estar ahí. 5 en punto. Las buenas tardes a mis hermanos Pablo Aguilera, Dixon Rojas, hoy 8 de mayo 2026.
4: Buenas tardes, Maxo, buenas tardes, Dixon, buenas tardes, Federico, buenas tardes a todos los radioescuchas.
5: Buenas tardes, honorables, Maxo Reyes, Pablo Aguilera en los controles, Federico de la Cruz, a ustedes. Gracias por la sintonía a esta hora en La Tarde.
3: Atención, pizarra, con relación al tema de la... El presupuesto que nosotros los dominicanos nos sacan todos los meses y todos los años del bolsillo para dárselo a los partidos políticos, y que el gobierno quiere que con el tema de austeridad reducir un porcentaje de esos recursos que nosotros como dominicanos financiamos a los partidos políticos, aunque a usted no le preguntaron ni a mí tampoco. Bueno, la Junta hace un rato emitió un comunicado afirmando que la reducción presupuestaria va a afectar la planificación de los partidos, además de alertar el impacto negativo en los principios de certidumbre, legalidad e integridad electoral. Recuerden que esos fondos son entregados mediante ley. También esta tarde hay que darle seguimiento a varios casos. En el Palacio de Justicia, en breve, nuestro compañero Tomás Félix le da seguimiento a varios casos, entre ellos la medida al policía municipal de Jacagua acusado de agresión sexual a un joven de condición

0: el negocio de Medición Roja, Salud Pública, lo cerró. Mm. ¿En qué usted piensa?
1: Que hubo problema.
0: ¿Pero qué tipo de problema?
1: Pero depende de qué tipo de negocio sea.
0: Una empresa de comida rápida.
1: ¿Hay problema?
0: ¿Problema de qué?
1: De no higiene. Sé, no.
2: De comida, higiene.
1: ¿Algún problema hay?
0: No.
1: Quizá los baños tienen problemas y por eso lo cerraron.
0: No. Salud Pública.
1: Un escape de gas.
0: Debo decir que es la primera vez que yo oigo que hay problemas de filtración. Ajá. Y que hay problemas de otras cosas.
1: Te estoy diciendo.
0: Pero es que no, es la primera vez que yo oigo eso.
1: Es posible que
0: Salud Pública cerrando.
1: Es posible que el baño estuviera tapado y ellos llegaron en ese momento y
0: No. Problemas de filtración y otras cosas.
1: Ah, pero si eso fue filtración, aquí van a cerrar.
0: No, yo estoy. Atención, Salud Pública. Cerraron Burger King allá en San Francisco Macorís.
1: Por problema de filtración.
0: Sí, de filtración.
1: ¿Y dónde era la filtración?
0: En el techo. Lo vamos a dar detalle en breve. Vamos a escuchar
1: atención,
0: al director de Salud Pública.
1: Atención,
0: Máximo. El MIB, qué bueno que ya el MIB no tiene que hacer más nada.
1: Y no es chino.
0: No es Burger King.
1: ¿Es Burger King? Yo pensaba que era un negocio chino.
0: No, Burger King. Fue momentáneo. Ellos pudieron corregir todo. Después, director.
1: No, es un de plomería.
0: Después, director de Salud Pública de San Francisco dijo, no, porque esas hamburguesas sabrosas.
1: Ahí no me diga.
0: Hay que ver lo sabroso que estaban esas hamburguesas después que cerraron eso. Hay que ver qué cachufo que le echaron.
1: Ajá.
0: O qué.
1: Estaban buenas.
0: Que después se pusieron más buenas. Los condimentos, pues.
1: ¿Y de quién es esa sucursal?
0: Ay, yo no sé.
1: Atención, Máximo.
2: Del caso de los que participaron en la muerte del expresidente haitiano Jovenel Moïse, declararon a 4 culpables en Estados Unidos en el día de hoy. También en el plano internacional, el alcalde de Lima ha tildado de nefasto el proceso electoral y ha llevado a los tribunales los comicios en Perú. Le ratificaron y qué bueno, deben ratificarse la otra vez. Y aquí sí estamos de acuerdo con la prisión preventiva, porque este hecho fue un hecho muy grave, lo que cometió el señor coronel Madé, acusado de agredir a una joven en los Minas. Esa agresión no se justifica, un abuso de poder, y esa medida de coerción es proporcional conforme al delito.
1: Así es.
2: Al cual se le está acusando. En ese caso estamos de acuerdo. El problema es que le está en operación especial allá como un pachá. ¿Ustedes creen que él está en la cárcel?
1: Es un privilegio.
2: Allá está haciendo ejercicios, y ahí sale el huevoso.
1: Y cuidando gallo.
2: No es que está tan mal. También, el caso que ayer decíamos aquí, informábamos, ocurrido en Hato Damas, San Cristóbal.
1: Un niño de 10 años.
2: La policía dice que investiga, oigan a quiénes. A uno de 14. Pero que ese que de 14 actuó junto a otros adolescentes.
1: Y es verdad que fue por un beta.
2: Por un pez, de esos llamados betas, uh-huh, popularmente que se utilizan para pelear. Ayer lo decíamos.
1: Que profundicen un poquito más, porque yo no creo que el detonante de ese crimen haya sido por un pez.
2: Pero cual sea el que sea el detonante, fíjense hacia dónde estamos como sociedad. O sea, que adolescentes de 14 años cometan este hecho en contra, le quiten la vida, porque antes era, el muchachito llegaba llorando, ay, me dieron lo más grande, pero que grandes decidan quitarle la vida a uno de 10. Uh-huh. Esta sociedad no anda bien. Ahí está esa señora madre destrozada. Es de norte, con su prende y apaga en algunos sectores de Santiago desde
1: Desde ayer
2: tenemos esos reportes. El director de la policía, que en su gran esfuerzo porque no se vea.
1: ¿Oficialmente ya identificaron al señor que mataron en Don Pedro?
2: Todavía no han enviado esa nota. Pero yo lo identifico.
1: Pero oficialmente los medios estamos esperando 24 horas después que la Policía Nacional identifique al señor que mataron, que se dice que hubo un problema en un punto de drogas de aquí de Santiago, ahí en la antena. Y que luego lo tiraron en la carretera de Don Pedro.
2: Pero si no,
1: 24 horas después no tienen la identificación de ese señor.
2: ¿Usted sabe qué es lo que debió ocurrir? Que hoy tuviéramos la noticia aquí de que ese punto fue desmantelado.
1: No, eso se va a quedar así. Hoy había gente comprando ahí
2: que
1: eso no tenía madre.
2: Mataron uno ahí.
1: Sí.
2: Oye, pues están pagando
1: ahí
2: bien.
1: Ahí no hay problema.
2: Están pagando bien, ese punto
1: no
2: está
1: sé
2: frío.
1: Si están pagando, pero digo están
2: yo,
1: vendiendo.
2: Digo yo, están vendiendo. Sí. Bueno, pues están pagando, porque es que no es posible que usted venda y usted no pague. Para usted vender tiene que pagar. Eso sí. Se cae.

0: Mata. Atención a la policía de Santiago. Yo le voy a dar el nombre del señor. Tengo foto en mi Facebook. Si ustedes no lo tienen, vayan, es una fuente creíble.
1: Ay, qué de madre, que 24 horas después no tenga identificado.
0: William Manuel Peña, 45 años. Así fue identificado el señor. Él residía en el municipio de Tamboril y trabajaba, según versiones.
1: Pintura, ¿no? Era pintor.
0: Él pintaba casas, también trabajaba como delivery. Déjame ver, según el hecho ocurrido en Santiago. De acuerdo con las versiones preliminares, Peña fue ultimado a balazo y su cuerpo fue abandonado en plena vía. Este señor era de esa localidad y se dedicaba a la pintura y a otro trabajo de chiripa en el barrio. Era muy trabajador, pero no confirmado de manera oficial, según se dice, que tenía problemas de adicción. Los familiares negaron que se dedicara a actos de delincuencia.
1: Exacto.
0: Ahora bien, eso por un lado. El director de la policía, en su afán, que no ha dado pie con bola.
1: Por cierto, el general Tito sigue aquí de puesto.
0: Oh, pero ven acá. Eso es el general. Es un general.
1: Porque como que no lo siento.
0: No, porque le dijimos que los abrazos, le dijera los abrazos, el cariño.
1: Y el general Tito no se siente en Santiago, ¿eh? ¿Qué es lo que pasa?
0: Usted verá.
1: Pensaba que lo habían quitado.
0: Adiós, pero no agarró lo de San José de la Mata, 17.
1: Que todavía no me han dicho, de que esa banda criminal, como ellos dicen, a qué se dedicaban.
0: La banda, pero sí tenían arma de fuego.
1: Pero espérese, usted me está mandando una nota de prensa a los medios y me dice que es una banda criminal, pero detálleme los hechos delictivos de esa banda criminal, porque a usted lo encuentren con un fusil, es verdad, es un arma de fuego.
0: Sí, claro.
1: Que lo encuentren con una pistola, eso, que no tenga papeles, grave, perfecto, es grave. Pero deme el prontuario delictivo de esa banda.
0: Eso es lo primero que hay que mandar a buscar, para decir a la sociedad, miren.
1: ¿Una semana después lo han dado?
0: Bien, sí,
1: eso. No lo han dado. Entonces.
0: Sí, el jefe de la policía tiene un afán. Miren, no ha dado pie con bola con la delincuencia. Los últimos hechos que han ocurrido en el país desnotan una falta de control por parte de las autoridades. El jefe de la policía, Andrés Modesto Cruz, cuando en el país se está acabando la delincuencia, él está tratando, comiendo pastelitos. Pastelito, ¿qué se llama? Los yaniqueques. O sea, la seguridad ciudadana.
2: Los pastelitos para nosotros es otra cosa. Yaniqueques.
0: Los yaniqueques. Óigame bien, el país se está acabando. Delincuencia, o sea, 80 casquillos se recolectan en Boca Chica. Y el director de la policía está comiendo yaniqueques.
1: ¿A dónde fue a comer yaniqueques? ¿A Villa Consuelo?
0: No, es una localidad, te lo voy a decir ahora.
1: Porque si en Villa Consuelo lo hace muy bueno, ahí en Villa Consuelo, en la capital.
0: Y a los demás generales.
1: No hay que irse tan lejos a comer yaniqueques.
0: Esto es una consideración mía, que lo conozco. Él tiene un afán por que
1: muy
0: la
1: buenos
0: sociedad,
1: rellenos, los de ahí de Villa Consuelo.
0: No le gustan con cachú. Él dijo que
1: No, tú lo puedes pedir sin relleno. Sin cachú.
2: Si es lo yaniqueque.
1: Yaniqueque relleno en la capital.
2: No, porque
1: es Villa Consuelo.
2: El yaniqueque tocadisco.
1: Eso es el long play. Pero también se le llama yaniqueque a esos que venden en Santo Domingo, en Villa Consuelo.
2: Son los pastelitos entonces.
1: Ah, bueno.
0: Sí, pues mientras el país se está acabando, el director está comiendo yaniqueque con sal.
1: Pero long play.
2: Pero la sal hace tanto daño, más daño que el cachú.
0: No, dijo que con cachú no le gusta.
1: Ajá.
0: No le gusta. Entonces,
2: harina con sal.
0: Te decía que él tiene un afán.
2: Que a la harina hay que echarle sal para.
0: Sí, yo conozco a ese señor. Sí, claro que sí. Al jefe de la policía,
1: okay.
0: El director de la policía. Yo lo conozco muy bien.
1: Uh-huh.
0: Nos conocemos. Ahora bien, él tiene
2: ese
0: un
2: ese no conocemos.
1: Ajá.
2: Hubo algo ahí.
1: Hay una zurrapa.
2: Hay hubo una discusión entre el compañero que está a la diestra de mí y él.
1: Comían yaniqueque juntos.
2: No, ¿qué pasó cuando era director de Asuntos Internos?
0: No, de inspectoría.
2: Inspectoría.
1: Sí, comían yaniqueque juntos.
0: Sí.
2: Ay, Dios mío.
0: Mira, él no tiene esa personalidad que él ha querido vender a través de las redes.
1: Ajá.
0: Y él tiene un afán en que la gente entienda que él no es arrogante, que él es un tipo abierto, cuando todo es, su personalidad no es esa. Entonces se han concentrado, han soltado en banda la seguridad ciudadana para concentrarse en crear una imagen de un jefe cercano.
1: ¿Usted tiene contacto con Tito?
0: Adiós por ese mi papá.
1: Pregúntele a su papá que cuando va...
0: ¿Su papá? General de Santiago.
1: Que cuando va a agarrar el individuo que mató al chofer.
0: También, ¿cuándo van a agarrar al que
1: mató
0: a
1: la joven de Sabana Iglesia? Y el de Sabana Iglesia.
0: Hay varios casos.
1: Hay varios casos pendientes.
2: Está en investigación.
1: Y no solamente en Santiago. ¿Usted recuerda el señor que decapitaron en una finca de Puerto Plata?
0: No, pero eso no es de Santiago.
1: Pero te estoy diciendo, no solamente es en Santiago. También hay casos en Puerto Plata. El caso del señor Edison José Ulloa, de 37 años. Y que Tomás Martínez, Jaime Tomás Martínez, su hermano, junto a otros familiares, se reunieron con Jenny Berenice Reynoso aquí en Santiago. Y ese caso no avanza. Vamos a escuchar.
2: Ustedes están pidiendo mucho.
1: Vamos a escuchar. Federico, vamos a escuchar.
3: Estoy haciendo un llamado a la preparadora Jenny Berenice con un caso de Edison Joan Martínez de aquí de Puerto Plata, hace 4 años, y todavía no hay una respuesta. Ese es el caso de Edison Joan Martínez, el que apareció muerto en Yaroa, haciéndole un llamado a la autoridad, que no hay respuesta a los familiares. Jaime Tomás Martínez.
1: Nos deja el mensaje a nosotros de Jaime Tomás, su hermano. Mire, Pablo, para que usted recuerde el caso, mire cómo fue en que encontraron el cuerpo de su hermano, Dixon. Uh-huh. Y ese es otro caso que está pendiente desde hace 4 años.
0: Sí, pero aquí es el LICRIN, aquí hay dos policías. Aquí hay que aquí hay, primero que la gente tiene que saber, que en el país hay dos policías. Uh-huh. Sí. Y hay dos jefes de la policía. El jefe de la policía preventiva, que es Andrés Modesto Cruz Cruz, y el jefe de la Dirección de Investigaciones Criminales, que es Mato Pérez.
1: Sí, pero este señor tiene 4 años esperando información. Su familia quiere respuesta del crimen de su familia.
0: Quienes deben darle respuesta a ese señor, a los familiares del chofer de Constanza, que fue aquí asesinado en el Palacio de Justicia de Santiago, y a los familiares de la joven de Sabana Iglesia. Es el DICRIM, porque esa es otra policía.
1: Pero este señor se reunió
0: ya con el hecho sucedió
1: Jenny Berenice porque Reynoso, aquí en Santiago, siendo procuradora.
0: Pero ese ocurrió en Puerto Plata.
1: Ese ocurrió en Puerto Plata. Y tienen 4 años a la espera. Como hay otros casos aquí en Santiago que llevan 2, 3 y 4 años esperando respuesta por las autoridades y no la hay.
0: Atención a DICRIM.
1: Seguimos.
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0: Dígame, don Pablo Aguilera. Por cierto, hoy es Día Mundial de un animal carismático, noble, peculiar.
1: Los políticos.
0: ¿Eh?
1: Los políticos.
0: No. Ah, y esos son animales políticos.
1: No, porque hoy más.
0: Pero hoy es Día Mundial, hay que hacer el homenaje a este animal llamado el burro.
1: Eso.
0: Hoy es Día Mundial del burro. Es un animal noble.
1: Es más inteligente que los políticos.
0: Pero es un animal noble.
1: Es más inteligente que los políticos.
0: El penco es caballo.
1: De esa silla te veo.
0: Entonces, Pablito, hay que conmemorar el Día del Burro.
2: Los políticos no son tan burros, ¿no?
1: Sí, sí.
2: No son tan burros.
1: Sí, sí.
2: No.
0: Por cierto, ¿cuántos burros quedan aquí, Pablito? Sí. Ya. Pero hay un amigo suyo que hizo millonario.
2: Si quieren quitarle burro a la marchanta.
0: Sí. A la marchanta la querían apiar del burro.
2: Sí,
0: eso es verdad, Pablito. ¿En qué tasa es esa iniciativa?
1: Aquí se ha cogido una cuestión. El burro es un animal de trabajo. Lo que pasa es que es un animal que desde su creación es un animal de trabajo.
0: Sí.
1: Lo que pasa es que aquí abusan también, porque aquí han abusado muchísimo. Pero, y en América Latina, principalmente. Pero el burro es un animal de trabajo. Y tenemos que ver.
0: Un animal noble, Pablito.
1: No, es un animal de trabajo, sí. Es igual que los perros.
2: Hay pero
1: perros
2: entonces los políticos no son tan burros. Porque si el burro es un animal de trabajo, lo que menos hacen
0: aquí
2: los
0: políticos gente,
2: es trabajar.
0: Señora,
1: pero por lo menos el burro es más agradecido que un político.
0: Hay gente que es encariñó con una burra.
1: De eso sí. Mire, debido a la solemnidad del tema.
0: Del tema, dígalo bien, porque hay
1: por gente que. Por eso estoy diciendo, vamos a hacerlo de forma muy solemne, respetuosa, formal, porque la gente se está molestando. Algunos funcionarios y empleados de Industria y Comercio se incomodan. Sí. Y como nosotros no.
0: Antes queremos, incomodaban ya, ¿no?
1: Como nosotros no buscamos la intención o no tenemos la intención de que los seguidores del Pocatero se incomoden.
0: Vamos el hombre a hacerlo, que dice que no ha subido nada en este país.
1: El hombre, sí, el Pinocho de la. Bueno, está bien. Los precios de la gasolina, así como el del gas licuado de petróleo, se mantendrán estables entre el 9 y el 15 de mayo, informó este viernes el Ministerio de Industria y Comercio y MIPIMES, que anunció un subsidio de 1.657 millones de pesos para evitar alzas. El galón de la gasolina premium se continuará vendiendo a 325.
0: Chepito, estate quieto, que hay un amigo nuestro que se pone bravo, sí, y ahorita empieza a escribirme que nos pongamos serios
1: para evitar que los seguidores del PSOE se incomoden. El galón de gasolina premium se continuará vendiendo a 323.10 pesos el galón, y el regular 301.50 el galón, mientras que el gasoil regular se mantendrá 253.80 centavos y el gasoil óptimo 275.10 centavos. El galón del GLP continuará llegando a los consumidores a 137.20 el galón, y el metro cúbico del gas licuado del gas natural será de 43.97 pesos. Aftur, querosén bajarán de precios, en tanto que el Aftur bajará 17 pesos con 42 centavos más y se despachará a 304.44 pesos, y el querosén 344.70 por galón tras una rebaja de 19 pesos con 30 centavos. El furoil aumentará de precio. Por su lado, el furoil número 6 se despachará a 206.3 centavos por galón tras un aumento de 7 pesos con 61 centavos. El furoil 1% S a 232.74, y es decir que sube 6 pesos con 31 centavos más que para esta semana. Así que esos han sido los precios de los combustibles para esta semana. que comienza el 9 al 15 de mayo.
2: Gracias, gobierno.
1: Gracias sí, porque, al Pocatero, gracias a todos los seguidores del Pocatero. Perdón de corazón a todos los que se han ofendido porque dejamos la discusión. No vamos a hacer más ya.
2: Es que estoy jugando con el dolor del que de nosotros. Yo también me he sentido ofendido.
1: Ajá.
2: Porque es que.
1: Perdón. Perdón, dice. Todo el que quiera que yo le pida perdón, que le escriba o que me escriba. O le escribo, yo voy a decir, perdón. ¿Usted se siente ofendido también,
0: mano? No.
1: ¿Usted, Federico, se siente ofendido?
2: Usted anuncia esos aumentos con mucha ligereza, sin preocuparse por el bolsillo de nosotros los usuarios.
1: Pues, perdón, Dixon.
2: Sí.
1: Por muchos años lo había ofendido.
2: Con campana.
1: Usted es como mi hijo y no voy a hacer que usted se sienta mal. Todo el que quiera que yo le pida perdón,
0: por
1: que
0: cierto,
1: me escriba, que le voy a pedir
0: antes
1: perdón.
0: De irnos con José, dos cosas. Primero, darle la gracia a doña Rosalidia Mejía y a Dani, qué café más rico.
1: Tú sabes que no lo he podido probar.
0: Ah, yo sí.
1: No, porque tú tienes.
0: Esta mañana y ahorita antes de venir para acá, sabroso.
1: Le prometo que el lunes le hago mi evaluación.
0: Óigame, muchas gracias, doña Rosalidia Mejía. Muchas gracias.
1: ¿Pero usted le echó azúcar?
0: Un poquito.
1: Ah, no, usted no bebió café.
0: Un poquito.
1: No, usted no bebió café. El lunes yo le doy porque yo voy a beber
0: café. No, pero es bueno, muy bueno. No, para lo que a usted le gusta, es sabroso. Para lo pachuché.
1: Ahí es que tú lo dañas. Vamos a hablar de otra cosa para que
0: por no cierto, no sabía que en Pedro García hacía este café tan bueno. Así que muchas felicitaciones. Compiten con cualquier café.
1: ¿No es amargo?
0: Pablito. No, es bueno. Muy bueno. Oye, muy bueno, lo recomiendo. Antes de irnos con José, usted me dijo que el general Tito, no el de Yugoslavia,
2: Tejada, Tejada,
0: sino el de aquí de Santiago.
2: General Jesús Tejada Tejada.
0: General Tito.
2: Sí, cariñosamente, solamente le podemos decir así las personas, los amigos cercanos. Sí,
0: no el general Tito de Yugoslavia, sino el de Santiago. Sí, sí. Me dicen que escucha el programa.
2: Ah, sí, claro.
0: Y que cuando no lo escucha, tiene un escribiente, grabando y escribiendo lo que nosotros decimos.
2: Todo lo que yo diga más, bórrelo.
0: Anote, que anote el escribiente. Atención, general Tito, vamos a escuchar esto.
3: Hola, buenas tardes, Mazo. Pero Interior y Policía debería darse una vuelta por Puñal para que vean, observen si se puede de manera como oculta, trabajan la gente del DICRIM. Ahí hay un coronel, teniente o no sé qué cosa, apellido Enríquez, que maltrata muchísimo a los que llegan ahí, le mete la cara en una funda y comienza a darle con todo lo que encuentra sin piedad, junto a los policías. Cuando nosotros llegamos, hace unos días tuvimos un pariente allá con una situación, había uno que tiraba los gritos que sonaban al cielo y uno de los policías salió y dijo, sé uno que está por homicidio. Pero por la razón que sea, a ellos no le corresponde, porque por eso es que hay tantos presos que han salido muertos de los cuarteles y después no pasa nada. Donde al fin y al cabo, oye, responsablemente, yo hago la denuncia. Y ese apellido Enrique tiene una negociación con los fiscales de y las mujeres también fiscales de la base. Porque a un delincuente de Puñal que asaltó a su propio vecino, a ese lo tienen ellos suelto. Y que en componenda también con una alcaldesa de por ahí arriba, no sé.
0: Ahí está la denuncia. No sé si el escribiente del general Tito copió y los amigos del Ministerio Público, bastante grave la denuncia.
2: Es que no es Tito, es que ella dijo de crimen.
0: Ajá, pero ¿y quién es el director Tito de la policía
2: es,
0: aquí?
2: No, Tito es de la preventiva.
0: ¿Y qué importa?
2: Ese
0: ¿usted es jefe?
2: Otra policía, hermano.
0: Ajá, pero ¿usted es jefe?
2: El DICRIM lo dirige Edison
0: Mato.
2: Acosta, aquí en Santiago, que es...
0: O sea, que Edison como coronel, está por encima del general.
2: Son dos policías.
0: No. Espérese.
1: Es que no.
0: Hay un mando, y el mando se respeta. No importa que usted esté con el diablo y su hermano y me excusan la expresión, pero usted hay un mando, sí, pero, y ese mando se respeta.
2: Yo máchale a un delincuente siendo
0: preso. ¿Quién fue que dejó el mensaje? Una amiga oyente.
1: Okay.
0: Entonces lo que yo le digo a usted, dice Ro, hay un mando, sí, y el mando se respeta.
1: Yo
2: muy bueno.
1: Yo teoría. Me la voy a jugar.
0: Jueguesela entonces.
1: Muy buena teoría. Sí, porque lo único que se la juega aquí soy yo. Ustedes dos son dos orangullón.
0: No, jueguesela.
1: Ustedes lo que ven es cosita, pañito tibio.
0: Jueguesela.
1: Partiendo de lo que dijo
0: esa amiga.
1: Sí. Me extraña que estén torturando en un destacamento en ese nivel. Reitero.
2: ¿Qué te extraña?
1: Sí. Sí. Y tú sabes lo que estoy diciendo. No, tú sabes lo que estoy diciendo.
0: Ajá.
1: Partiendo de los gritos, partiendo de lo que está diciendo esa radio
0: escucha, amiga, sí.
1: El grado de tortura no se hace
0: ahí
1: en eso de destacamentos.
0: Deja allá atrás.
2: Y que ahora no.
1: No, yo no sé atrás dónde.
0: Ah, tú sabes a dónde atrás.
1: ¿Dónde atrás?
0: Ah, tú sabes dónde.
1: Pues yo no sé, pues si tú no sabes, yo tampoco. No,
0: ajá.
2: Pero juega atrás.
0: ¿Tú te lo ibas a jugar?
2: Oye, ¿y entonces, qué se trata jugando?
1: Entonces, a mí me gusta lo tuyo. Yo lo digo y tú dices, o sea, tú me estás invalidando queriendo decir, eso no se hace normalmente.
2: No, ¿y qué pasó en Gurabo? ¿Y qué pasó en Gurabo hace poco?
0: En un destacamento.
2: En un destacamento. Y Gurabo no está tan lejos. Se quedó, sí, se quedó así.
0: ¿En caso se quedó así?
2: ¿Qué pasó en Gurabo? En Gurabo hay la denuncia que hacen los familiares de un señor que en estado de ebriedad. En Gurabo le dieron golpes que lo causaron la muerte. Incluso después le pacharon a los presos en la gestión pasada de la Dirección Regional de Ciudad Central y en la gestión pasada de Guzmán Peralta.
1: No, callado porque el único que sabe lo de la policía soy yo.
0: No, entonces, pero dígalo.
1: Yo no, porque entonces se va a ver como que.
0: No.
1: Entonces ustedes son dos defensores de la policía. Pero, ahorita nos vamos a la pausa. Y usted dice, no, es verdad, eso no puede ser así. Porque eso le dan golpe en tácito.
0: Pero una pregunta, Pablito. ¿Usted plantea que en ese lugar es difícil que el DICRIN?
1: No he hablado de difícil. Ah, okay. No he utilizado la palabra difícil. Uh-huh. Me extraña que el grado y el nivel de tortura, partiendo de lo que dijo esa radio escucha,
0: sí,
1: se haya hecho en ese destacamento. Si son inteligentes, pueden entender.
0: Lo que me preocupa es que la funda no tuviera cebolla.
1: Es que ya ese grado de tortura no llega así. Mm. Ya si es técnica
0: policial. Ya no usan cebolla.
1: Modernas. Mm. Ya el palo y la...
2: Ninguno. El palo se llama ninguno. Sí,
1: ninguno.
0: Ni el pollo al carbón ya no
1: ya, se usa. No, eso se da. Si se hace, se hace en una zona ya más cercana a la naturaleza. Mm. Para que haya...
0: O sea que ya no hay cebolla, no hay ninguno, ni pollo al carbón.
1: No sé.
0: Ah, bueno.
1: No sé, ¿no?
0: ¿Él iba a jugar?
1: No.
0: Vamos con José.
1: Es un pendejo.
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0: ahora estoy puesto.
1: Bien, continuamos. Aquí tenemos en cabina a Angelo Perrone. Y hay que decir que Angelo Perrone es un artista revelación en los premios Phoenix Fest 2026 en Colombia, dominicano. Y que ya estuvo hace un tiempo con nosotros aquí, Pablito y Dixon, hablando con nosotros. Así que buenas tardes, Angelo, y felicidades.
2: Gracias, gracias por la invitación. Súper contento de estar aquí en este programa, La Meca de Santiago, programa número uno en noticias. Y gracias por el apoyo. También anteriormente estuve por aquí trayendo propuestas musicales. Y en este caso traje esa propuesta de ese merengue que obedece a la producción de Quinoesna, que ha tenido muy buena acogida tanto aquí como en Colombia.
1: Uno se siente contento cuando ve el éxito. Sí. Muchachos jóvenes como tú.
3: No, y se lo está viendo el outfit. Sí. No fue de lo que vino la otra vez, ¿no? No, entre chaqueta, lente. Sí. Hay una cosita. Leía una boronita ahí.
1: Ángelo, tú como talento emergente, ¿cómo pudiste consolidar esa pegada en Colombia? Porque me dicen que es un boom. No solamente Colombia, pues también tengo entendido que quienes más consumen tu música también son los mexicanos, y sí, que por allí en esa zona estás también pegado. Cuéntanos, ¿cómo has logrado esto?
2: Bueno, uno, fíjate, hace muchos planes cuando va a lanzar un EP, una producción, un sencillo, pero bajo la marcha uno va haciendo ajustes, ve que le puede funcionar más que una cosa más que otra y así. En el caso mío, yo empecé solamente aquí en Dominicana. Y cantaba reggaetón. Luego, por consejo de un productor, me dijo: mira, tu música es bien internacional. Yo considero que Colombia. Entonces empezamos unos contactos ahí. Tenemos 3 años visitando, de 3 a 4 años visitando a Colombia, haciendo shows, gira de medio y todo eso. Y en este año, Premio Fénix nos tomó en cuenta. Fuimos ganador de Premio Fénix y disco de oro con un tema que se llama Me Enteré, un reggaetón. En la producción está ese merengue. Como yo subí la producción completa, tengo un club de fans allá que quería tema. Entonces yo dije: si el club de fans me pide tema, yo no puedo subir un solo tema promocional. Entonces subí la producción completa, con una foto, todos los nombres, y se está viralizando la producción. Y ese merengue tiene un buen repunte.
1: Ese merengue es una fusión con reggaetón.
2: Sí, una fusión con reggaetón. Viene siendo un merengue house. Y yo, contento, como soy dominicano, también se está poniendo la bandera en alto, no solo con el premio, sino con la música, porque nosotros tampoco podemos dejar morir el merengue. Yo soy también muchos artistas que tienen talento, que pueden hacerse su merengue, pues eso es cultura de dominicana.
1: Sacrificio. ¿Qué sacrificio te ha costado esta carrera?
2: Bueno, si uno lo ve desde el punto de vista de sacrificio, ve su beneficio así. Es mucho, es demasiado. Yo he llegado al punto de decirle a Dios: no sé si lo estoy haciendo bien. Porque yo, tanto tiempo uno persistiendo, que uno dice: ¿será que uno tiene que escuchar la voz del destino? Me estoy pasando, excediendo de persistir y así. Pero el tiempo de Dios es perfecto. Los nuevos talentos que vienen ahí, no se lleven mucho de las redes sociales, no. Compitan con ustedes mismos, supérense un año tras otro, no se quiten, confíen ustedes en su talento y tengan fe.
1: El escenario planteado en Colombia y planteado aquí en República Dominicana, en balance, ¿qué resultado ha tenido en estos últimos años?
2: Gracias a Dios, yo he tenido siempre buena aceptación en tarima. Buena aceptación en tarima. He sabido elegir los temas bien rítmicos para hacer la tarima de acorde a cada presentación, ya sea si es una boda, ya sea si es una discoteca o algo. Entonces, es bueno siempre que los artistas tengan en cuenta eso. Pero en ambos países me he ido bien en tarima y con la aceptación. Obvio que siempre un tema sobresale mucho en base a otro. Por ejemplo, en esta producción de Quinoesna, lo que es ese merengue y otros dos temas que están repuntando sobre los otros, son 15 temas.
4: Mira, yo te sigo augurando éxito.
0: porque tú tienes la humildad para saber que no lo sabe todo. Y tú acabas de decir aquí que tú has ido ajustando tu música al gusto del pueblo y a lo que está en la palestra. Sí. Y que eso entonces te ha podido posicionar en Colombia. El que cree que lo sabe todo ya llegó a su límite.
2: Llegó a su límite.
0: Entonces, esa humildad que tú tienes te va a ayudar a seguir conquistando pues una cantidad de seguidores y vas a seguir siendo exitoso.
2: Sí, no, esas palabras suyas son filosóficas también, porque un filósofo, me olvidó el nombre, que decía: yo cambio todo lo que no sé por lo que sé.
1: Exacto.
2: Creo que fue Platón,
3: un filósofo, una gente de Altamira.
2: No, filósofo es.
3: De Altamira.
2: He bajado con filosofía, sí.
3: Pero hay una cosa buena, y es el fan de Colombia es muy leal.
2: Muy leal, sí.
3: Sí, o sea, cuando se queda con un artista, no importa lo que pase, va a estar siempre con ese artista. Sí, sí. Y eso es un plus que tú llevas con eso.
2: 100%. Allá los merengueros, allá suena merenguero en la emisora, que aquí suena en menor proporción.
3: No, no, Sergio Vargas vive metido allá.
2: Sí, no, sí. Allá nosotros a nivel musical tenemos respeto. Un respeto a nivel musical por el merengue.
3: Sí.
2: No por Lubano, lamentablemente, por el merengue tenemos un buen respeto, Juli Guerra, Fernandito Villalona, Sergio Vaga y demás.
3: Aparte de Colombia, ¿qué otros mercados han estado coqueteando, buscando?
0: Hay que ir a Nueva York.
2: Yo he hecho música en Estados Unidos con Lincoln, que es productor de Don Omar, de Nati Natasha, muchos artistas más. Pero he grabado videos musicales allá.
3: Sí. Te voy a dar un consejo. Estados Unidos es después de.
2: Después de, sí.
3: Sí. Vete metiendo en otros mercados.
2: Sí.
3: Porque Estados Unidos consume lo que ya está lo que está terminado.
2: Wow,
3: no, pues, intente di que metete, que yo sí. Qué, que va a estar a ti, porque va a gastar tu fuerza en eso. Métete en otro mercado y después que tú suenes, ellos te llaman.
2: 100%. Mira, de donde me escucha más en Spotify es de México. Yo nunca he ido a México. Si mi manejador ya está tratando de hacer algunos movimientos para ver cómo.
3: Porque hay un movimiento bueno, creciente. De música urbana y latina en México. México era muy cerrado,
2: sí,
3: a esos movimientos musicales, pero se ha aperturado demasiado.
2: Sí,
3: y es un muy buen mercado. Este es el mejor momento para meterte ahí.
1: Ángelo, retomando el tema del Merengue House, aunque muchos no se recuerdan, pues eran como Dixon, que eran niños, cuando esa época de Sandy Papo, Ilegales, Proyecto 1, Fulanito, que fueron un boom en Colombia, Venezuela y parte de Centroamérica. ¿Tú piensas eso que te estaban pidiendo en Colombia de ese merengue house o merengue con reggaetón, afianzarlo en ese público? Porque esos grupos, bueno, Ilegales está ahí, pero ya Sandy Papo no, fallecieron. Fulanito no existe. Y Proyecto 1, no sé si todavía está por ahí. Entonces, ¿tú crees que ese vacío que te están solicitando esos amigos, hermanos colombianos y venezolanos, tú podrías llenar esa falta de ese producto?
2: Sí. Claro que sí. Y de hecho, me gustaría invitar a Toño Rosario, que me ayuda también a llenar ese vacío. Con un featuring con ese tema, ¿verdad?
1: Sí, claro.
2: Sí,
1: claro.
2: Me gusta mucho la música de Toño, porque Toño... transmite mucha alegría. Ojalá. Y la música se trata de eso, de alegría, de la buena vibra.
1: Así
2: de
1: es.
2: Tú desestresarte, de tú salir alegre de una fiesta. No se trata nada más, un ejemplo, Adeo, la que más que cante, no.
1: Exacto.
2: Es la vibra del artista, la positividad, esa buena energía que, como Toño, cuando uno, mira, Toño estuvo ahí en el Centro Español la última, hace como 4 meses, y es una persona de buena vibra.
1: Bueno.
2: A mí me gustaría grabar un remix de ese tema con él.
1: ¿Y con quién más te gustaría?
2: Con Fernandito Villalona, también. Sí, un orgullo bueno. Nacional.
1: Qué bueno.
2: También.
1: Ángelo, cuéntanos un poquito más de lo que piensas hacer en los próximos meses de este proyecto artístico. Si hay discos nuevos, si hay nuevas fusiones. ¿Y qué estás analizando? Si piensas ir a Europa en algún momento o solamente te estás enfocando en lo que es América Latina.
2: Sí, yo tengo propuesta de Valencia y Madrid. Y estamos evaluando la asertividad que tenga esa propuesta y eso para ir allá. con una persona que está interesada en el proyecto, porque es que la música es muy amplia. Uh-huh. La música es un producto que prácticamente uno lo puede difundir mundial, sacando unos países obvios como Rusia, como sí. Entonces me encantaría, sí, que se dé eso allá de Europa y que se dé la, sigan dando las conexiones en México, para ir a México y llevarle también nuestra música a México y seguir expandiendo sí. lo que es el proyecto D'Angelo Perrone, Bujía Music, y más con esta producción que recién salió, que tiene mucha, muy buena expectativa. Estamos en ese mismo orden, estamos haciendo los videos musicales, porque uh-huh. nosotros subimos los temas, entonces ahora estamos realizando los videos musicales de los temas que entendemos que tienen más aceptación.
1: Perfecto. D'Angelo, nosotros queremos agradecerte como equipo, en nombre de José Gutiérrez Producciones, que hayas venido a darnos esta buena noticia de esa sí. premiación que ganaste en Colombia y que la aceptación que ha tenido tu música allá. ¿Cómo te pueden seguir nuestros amigos oyentes en las plataformas digitales?
2: Ok, me pueden seguir como D'Angelo Perrone en YouTube, en Facebook y en Instagram, D'Angelo Perrone B, rayita abajo también.
1: Perfecto. D'Angelo, gracias por estar con nosotros. Felicitaciones, gracias. Éxito, que es lo que más necesitas.
3: La próxima vez, cuando venga, diga, estamos pegados en México.
2: Claro.
1: Súbelo, sí, Federico. Sí, sí,

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1: Ok, buenas tardes, Maxwell Reyes. Sigo rodando. 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Maxwell, otro caso en seguimiento desde sus inicios, caso del niño José Félix, niño que se disponía a salir del aeropuerto en compañía de su madre, de su padre, de sus familiares, Sergio Félix, y lamentablemente le dieron persecución y varios disparos, y impactó a uno al niño y lamentablemente murió. Hoy seguía el fondo, fue suspendido para el día 15 del presente mes. Vamos a escuchar a la tía del niño del hoyo Ciso, que salió muy indignada del tribunal luego de varios aplazamientos, ya que fue suspendido porque uno de los abogados, en este caso Carlos Villanueva, abogado de uno de los que acusan, cabecilla, de participar en esta red, no asistió a la audiencia, y esto fue lo que dijo la tía, muy indignada, saliendo de los pasillos. Escuchemos. ¿Qué pasó con la audiencia?
2: Aburrida, cansada de esta mierda. Si nosotros, la familia y el papá, ya habían hecho justicia por otro lado, tuviéramos toditos presos. Pero esto es un circo, esto es una mierda, esto aquí. Es harta, estoy ya. Todito, ya todos tuviéramos presos, todito ya. Esto es una mierda, yo estoy harta. 3 años dando viaje aquí, 3 años dando viaje. Y que saque un abogado que tenga un juicio de fondo, donde está la presentación de testigo y se va a otro caso. Eso es de maldad. Si estuviéramos matándonos todos afuera, tuviéramos toditos presos, toda la familia tuviéramos presos. Pero están jugando con los sentimientos de nosotros, que eso no es fácil, venir aquí, pasarse un día entero y venir de balde. Pero lo hacen a propósito. Si tuviéramos justicia con la mano, ya fuera otra cosa.
3: ¿Cuál es este caso, Dan?
1: Sergio, de nuevo dos fechas más aplazadas que
4: sí, 3 y 25. No, yo le doy.
1: A ver, se seguirá el proceso, ¿sabes?
4: Sí, claro, hasta que Dios quiera.
1: Gracias, hermano.
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6: Bien, continuamos. 5:06 minutos. Tenemos aquí en cabina a Criselmi.
7: Ramírez
6: va a hablar con nosotros de una actividad interesantísima que tiene la ASI, un torneo, si no me equivoco. Buenas sí. tardes.
7: Buenas tardes, muchas gracias por este espacio. Bueno, pues desde la ASI agradecerles y comentarles que ya mañana, sábado 9 de mayo, a partir de las 7:30 de la mañana, vamos a estar en el campo de golf Las Aromas, celebrando la 22ª edición de nuestro clásico torneo de golf empresarial.
6: ¿Cómo hay, si todavía hay inscripciones para participar en esta actividad, o cómo yo como público puedo ir allí, qué debo de hacer?
7: Bueno, en este caso contarles que tenemos lista de espera.
6: Ajá.
7: Sí, tenemos lista de espera, justo hace unos 20 minutos acabo de confirmar, así que como sea, si les interesa nos pueden contactar, que tenemos esa lista de espera y tenemos posibilidades. Es un torneo de golf abierto al público. El golfista que le interese participar solamente tiene que contactar al campo de golf e inscribirse.
6: Griselmi, además de esto, los premios, me imagino que hay unos premios muy interesantes para los ganadores.
7: Tenemos muchos premios, todos son muy interesantes y de marcas locales, pues muy conocidas. Tenemos, mencionando, vuelos aéreos, estadías en hoteles y obviamente, si tenemos un suertudo que haga un hoyo en uno, tenemos uh-huh. también un premio importantísimo.
6: Con relación a esta participación, a este evento, ¿solamente son locales o tienen participantes internacionales?
7: Hasta el momento entiendo que no hemos tenido internacionales, pero sí tenemos jugadores de todo el territorio nacional.
6: Qué bueno. Es bueno también explicarle a los amigos oyentes que este es un juego, Pablito, aunque usted no juegue golf, ni yo tampoco.
8: Yo no llego ahí.
6: Pero un juego, Es una actividad muy importante, ah, principalmente de alto nivel.
3: Googleando, ajá, qué es un hoyo en uno. Tú,
6: ajá. Ya yo me usted no sabe lo que es un hoyo en uno.
3: No, porque yo lo que sé es de basquetbol, de pelota. Voy a entrar al mundo del golf, porque ya que uno...
8: Ya lo que juegan golf están en el padre ahora.
3: Pero si un hoyo en uno ocurre cuando un jugador emboca la pelota directamente desde el tee de salida con el primer golpe.
6: Exacto.
3: Tú ves, ya está aprendiendo.
6: Ya está aprendiendo.
7: Sí.
6: Entonces, Cristelmi, ¿cuándo es esta actividad, este evento tan importante para la ASI, para la ciudad? Me imagino... Claro. Que además de santiagueros, también hay personalidades de otro punto del país que estarán aquí con ustedes acompañándoles.
7: Sí, efectivamente. Como les decía, vienen jugadores de todo el territorio nacional. Usualmente son empresarios. Uh-huh. Este es un torneo de golf empresarial. Contamos con tomadores de decisiones, ejecutivos, empresarios, comerciantes, industriales de distintos sectores. Igualmente les comentaba que ya es mañana, sábado 9, y bueno, resaltar que el torneo de golf de la ASIS, pues es uno de los más antiguos de todo el país, y diría que el más antiguo de Santiago.
6: Perfecto. ¿Desde qué hora arranca la actividad?
7: A las 7:45 de la mañana ya estamos en pie en Las Aromas.
6: Así que ya lo saben.
8: Si alguien quiere, está escuchando el programa y en este momento quiere inscribirse, ¿hay algún lugar, ya sea por internet o algo que podrían hacer contacto para la inscripción?
7: Ese contacto sería directamente en el campo de golf. Nuestro técnico, el señor Rafael Castillo, está pues ahí a la espera y pues atento a la logística. Así que sí, si alguien está interesado, solamente tiene que llamar al campo de golf Las Aromas.
6: Bien, muchas gracias a Cristelmi Ramírez de la ASI, esta actividad tan importante mañana. 7:45 de la mañana, hora empresarial, pues los empresarios son con su horario muy fijos y están todos invitados a esta actividad en Las Aromas. Y buena suerte a todos los que jueguen. Ojalá haya un hoyo en uno.
7: Puede ser, tenemos 120 jugadores inscritos.
6: Ah, qué bien. Así que están todos invitados y gracias a Cristelmi.
3: El año que viene Ramírez. Voy a ser un jugador.
6: ¿Usted?
3: Ya está haciendo las averiguaciones pertinentes para, tú sabes.
7: Excelente.
3: Tener la destreza.
6: Sí.
3: ¿Y te le verán?
7: Le esperamos.
6: Vamos con José Luis Fernández Amado. José Luis, saludos.

0: esa localidad. Durante la operación policial realizada en la calle Camino del Canal, sector El Bejucal, fue intervenido un punto de distribución de sustancias controladas, donde resultó detenido un hombre vinculado a estas actividades ilícitas, informó la Dirección Regional Noroeste de la Policía Nacional con sede acá en Mao. Al detenido se le ocupó un bulto tipo mariconera que contenía una porción de presunta cocaína con un peso aproximado de 15.1 gramos, 52 porciones de un material o de un vegetal que se presume es marihuana con un peso aproximado de 29.2 gramos y 63 porciones de un material rocoso, presumiblemente crack, con un peso de 19.3 gramos, además de una balanza y la suma de 1.100 pesos en efectivo. De acuerdo a la información ofrecida, el detenido será puesto a disposición del Ministerio Público para los fines legales correspondientes. En otra información, tenemos que el periodista Antonio Espinal pidió a la Procuradora General de la República, Jenny Berenice Reynoso, que investigue el caso de la muerte del también periodista Marcelino Cabrera, quien falleció en lo que pudo haber sido un homicidio o un accidente de su motocicleta con un taxi conocido como Margarita el pasado 22 de marzo en el municipio de acá de Mao. Espinal, quien también es nativo de Mao, dijo que tras la muerte de Marcelino Cabrera, se ha mantenido un silencio de la fiscalía y la policía. Se han publicado videos, pero no se tiene información del conductor del taxi Margarita, de modo que no se ha aclarado si se trató de un accidente o posiblemente un homicidio, ya que el periodista Cabrera había creado varias polémicas por las noticias que publicaba. Hizo un llamado también a Luis Pérez Novas, presidente del Colegio Dominicano de Periodistas, y a Ángel Álvarez, secretario general del Sindicato Nacional de Trabajadores de la Prensa SNTP, filial Valverde, que se involucren en la investigación del caso de Marcelino Cabrera, para que por fin se sepa si fue un accidente de tránsito o no. Es todo lo que tenemos desde la provincia de Valverde.
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4: Gracias, Maxwell Reyes, Pablito Dixo, todos ahí en cabina. Buenas tardes, Exxon Reynoso desde Moca, para el programa José Gutiérrez en la tarde por Monumental. Bueno, en este momento, Maxwell, próximo a las 2:15 de la tarde, se registró y se está registrando todavía hasta esta hora un incendio en la barriada conocida como Salsipuede, en esta ciudad de Moca. Esta barriada está ubicada al lado de lo que era la Fortaleza Vieja, aquí en la ciudad de Moca, específicamente en la calle Duarte, próximo también a la Universidad de Utesa y todo esto, y la barriada queda como en un hoyo, ¿verdad?, como le llamamos. Entonces, ¿qué sucede? Hay varias casas pegadas, todas están pegaditas, una al lado de otra. Entonces, un incendio en una produjo el incendio de varias casas que en este momento están siendo incendiadas, repetimos. Esto es, se llama la barriada de Salsipuede, en la ciudad de Moca, próximo, casi al lado aquí, de lo que es la Fortaleza Vieja, en la calle Duarte. Beneméritos, el Benemérito Cuerpo de Bomberos de Moca, también del municipio de San Víctor, del Distrito Municipal de Juan López, se encuentran en estos momentos dando asistencia, pero son varias casitas

0: están siendo incendiadas. En este momento una llama ardiente, una llama constante está penetrando a varias viviendas de familias humildes, lamentablemente, que están quedando devastadas totalmente. Así que vamos a ver si los bomberos logran, ¿verdad?, sofocar, pero no está siendo fácil. No está siendo fácil porque, repito, son varias viviendas pequeñas, humildes, que están siendo destrozadas por el incendio. Estamos en vivo directamente desde el lugar de los hechos, ¿verdad? Aquí en esta barriada, repito, conocida como Sal Si Puede. Más adelante, a través de la plataforma de José Gutiérrez.
1: Bien, muchas gracias a Exxon. Hay que informar que ya fue sofocado el incendio. Gracias a Dios, nada humano que lamentar. Seguimos.
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2: Hola, hola, hola, saludos, ¿qué tal? Buenas tardes, República Dominicana y el mundo que se mantiene conectado al toque, toque de queda en la tarde. Buenas tardes, señor José Gutiérrez, buenas tardes, Maxwell Reyes, a Pablo Aguilera, Dixon Rojas, Jonaris, país y el mundo. Llegamos desde la frontera norte, Dajabón. 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Tenemos, señores, que en el día de hoy en Villa Los Almácigos, provincia Santiago Rodríguez, representantes de un sinnúmero de organizaciones sociales, culturales, religiosas, deportivas, se lanzaron a las calles en una protesta pacífica, precisamente en la emplanada del puente que comunica Villa con La Ceiba. A raíz de ahí, los residentes en estas comunidades están reclamando a las autoridades a que intervengan y que este puente sea construido nuevamente porque representa un gran peligro para los comunitarios. Cambiamos de información. Es que el director ejecutivo del INDRI, Olmedo Cava Romano, se reunió con productores agrícolas, pescadores, entre otros, en un encuentro para resolver la problemática que afecta a lo que es la producción de arroz en los días de lluvia, con el desbordamiento del río Masacre, y que muchas fincas de arroz son inundadas debido a estas problemáticas. De igual manera, los pescadores también externaron su queja, que piden al INDRI resolver algunas problemáticas que a ellos le afecta también en cuanto a lo que es la pesca, tanto en Dajabón como también en la zona montecristeña. En otra información, tenemos que en el día de hoy el mercado con altas y bajas, una asistencia masiva, pero algunos comerciantes externaron sus quejas diciendo que la venta han bajado últimamente en los últimos mercados anterior producto de las lluvias caídas en la zona, y sobre todo algunos comerciantes de comunidad lejana no vinieron al mercado de este viernes. Seguimos nosotros en la tarde.
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7: Continuamos en la tarde. Bueno, la Procuraduría General de la República nos informó que tras declarar regular y válida la solicitud de medida de coerción presentada por el Ministerio Público, una jueza de Jarabacoa impuso 3 meses de prisión preventiva a una mujer imputada de agredir físicamente a otra con un arma blanca el pasado mes de abril. La medida de coerción fue impuesta a Yahara Victoriano Rosario, de 20 años de edad, quien es imputado de agredir a otra joven de 28 años con un arma blanca tipo navaja, chilet o bisturí. Son tres cosas diferentes.
8: Pero espérate, una gilet es una cosa, un bisturí es otra cosa, y una navaja es otra cosa.
7: Es una arma blanca tipo navaja.
8: La herida que da la navaja es una, la gilet da otra y el bisturí da otra.
7: La navaja de afeitar, que es la famosa gilet.
9: Sí, son iguales. Cuando se refiere así, se refiere a un objeto cortante, no punzante. Pero, o sea, los tres elementos que mencionó Pablito hacen una herida cortante.
8: No, pero es que tú no puedes darme...
7: Para desde el punto de vista legal. Ok, ¿con qué la cortó?
9: Con una arma blanca.
8: Ahí dice que fue con tres.
9: Con una arma blanca que produce una herida cortante.
7: Las características de cada uno
8: son diferentes.
7: Son diferentes.
9: Pero producen la misma herida.
7: Sí, y una botella también.
8: Sí.
7: Un caco botella también hace lo mismo.
9: No, depende, porque puede ser punzante, caco botella con punta.
7: Pero es una es cortante.
9: Está bien, sí, uno
8: no, que deben definir.
7: ¿Por qué? Porque a la hora de un proceso judicial. En una audiencia.
9: ¿Con qué le produjo?
7: ¿Con qué lo
9: hizo? Hay que haber fotos y llevar.
8: No fue con un caco botella que yo le di.
7: No, y con esa.
8: O la corté.
7: Estoy hablando de la nota de prensa.
9: Legal, ¿no?
7: La nota de prensa que envió la Procuraduría. O fue con una navaja, o fue con una hoja de afeitar, o gilet, que es la marca más conocida, o fue con un bisturí. Porque el bisturí tiene cortes más precisos.
8: Claro. Y más profundos.
7: Porque es para cirugía.
8: Claro.
7: Pero bien, en la solicitud de medida de coerción se estableció que el hecho ocurrió el pasado 25 de abril. Alrededor de las 3:10 de la tarde, en el sector Palo Blanco del municipio de Jarabacoa, provincia de La Vega. Por el caso, se persigue además a un hombre que se encuentra prófugo. El hecho se produjo en momentos en que la víctima se desplazaba a bordo de una motocicleta en el referido sector, luego de salir de su trabajo. En el trayecto, la joven se percató de que estaba siendo perseguida por los imputados en otra motocicleta. Los imputados impactaron a la víctima por la parte trasera de la motocicleta, y en momentos en que ésta se detuvo, comenzaron a vociferar frases obscenas. En medio del hecho, la persona que acompañaba a Victoriano Rosario golpeó a la víctima en la frente, lo que provocó que ésta cayera al suelo. Luego Victoriano Rosario sacó un arma blanca con la que hirió el rostro. Posteriormente, ambos emprendieron la huida en la motocicleta en la que se transportaba. Tras la denuncia del caso ante la Policía Nacional, se activó la búsqueda de los involucrados, siendo apresada la imputada y sometida a la acción de la justicia.
8: Por cierto, Dixon, me acaban de mandar unas imágenes que ya Saderos Doña Pula abrió en Nueva York.
9: Ah, voy para allá.
8: Así que atención a Anthony Córdoba.
7: Anthony lo que tiene que invitar
8: a uno. Que nos diga desde cuándo abrió. Pregúntele a Anthony desde cuándo.
9: No hace programa en ningún lado, señores.
8: Pero
9: yo he tratado de convencer a Gutiérrez de estos tipos. Y le he dicho, tenemos los equipos.
8: Escríbele a Anthony, pregúntale desde cuándo abrió, y que este domingo es Día de las Madres en Estados Unidos. Sí, sí. 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
9: 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Le han evitado un pasaje aéreo para usted venir a comer aquí productos con sazón dominicano. Ahora usted va a poder ir ahí al Bronx, y entonces usted puede degustar de los mismos productos que usted tendría que coger un vuelo para poder disfrutar de esa exquisitez.
7: Una de las cosas que nos decían fue lo siguiente, y es que las proporciones son buenas.
9: Una bolita.
7: Son proporciones muy diferentes a lo que se sirve en Estados Unidos en algunos restaurantes.
9: Bueno,
7: así que ya lo saben.
9: Yo voy para
7: atención,
9: allá.
7: Déjeme decirle que usted no va a comer carne. Usted va a comer tajo.
8: Atención, nosotros los que vive en esa zona.
9: Nosotros los neoyorquinos necesitamos.
7: Y déjeme decirle, atención, espérese, que esto es importante.
8: Dígame.
7: Atención a todos los dominicanos. Está en el menú la palangana.
8: Ajá.
7: Ahí sí.
8: No me diga.
7: La palangana está ahí. Así que quiera comerse un concón con habichuela.
8: Grasa.
7: No,
8: una grasita arriba.
7: No.
8: Pase la palangana.
7: No es grasa.
8: No.
7: Es una reducción de salsa.
8: Okay.
7: Sí. Ahogada en unos granos cocidos, dígase habichuela. Ajá. Con porciones
9: de término de comer, si sabe, papi, porque comelón uno comienza. Cinta negra, ahí me dijo que él era cinta negra en karate, pero yo creo que cinta negra comiendo. Ahí es que se,
7: sí. Antes solamente de... yo, o sea, el único que come en esta cabina soy yo.
9: Ahí está Federico.
7: También. No. Pero señores, la palangana va a estar en el menú.
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8: Por cierto, mañana está de cumpleaños una persona muy especial, está de fiesta de cumpleaños mi hermanita Jocelyn Cabral en la Herradura. De parte de Ángela Cabral, muchas felicitaciones para ella, que el Señor me la colme de grandes bendiciones. Te quiero, hermanita. Así que muchas felicitaciones. Le estoy escribiendo a Anthony a ver si hay alguna actividad especial por el Día de las Madres. Estoy esperando información. Doña Pula.
9: Y si la doña también va a estar de venta.
7: Claro.
9: No, eso hay que ver.
8: La mamá de la doña.
9: La mamá de la doña, sí.
7: Sí, sí.
9: Por eso hay que preguntar.
7: Bueno,
9: hay que hacer una. Y también si los productos adicionales que venden en Doña Pula, por ejemplo, como la cumbre, el café, que venden su salami, Doña Pula, también van a estar disponibles.
7: Pero mientras tanto, lleve la doña el domingo.
9: Ahí sí, ahí sí, a Doña Pula.
7: Y entonces,
9: dele una mamada.
7: Usted que vive en Estados Unidos, en Nueva York, usted lo lleva y le hace. Y le, ¿qué fue? ¿Y qué fue?
8: No, nada.
7: Ay, pero usted está en una risa y una cuestión. Que esto es terrible.
8: No, porque.
9: Que vamos para allá.
8: Vamos para allá.
9: Estamos planeando un coro.
8: Sí.
9: Doña Pula, pues, el bron.
7: Dejen que yo busque la visa, espérense. Yo no tengo visa. Se van ahí solos a comer para allá. Cónchale, pero estos compañeros son malos. Dejen que yo voy ahí a buscar la visa.
8: Vamos a hacer contacto con Rafael Cine. Adelante, Rafael.
10: Saludos, amigos oyentes de En la Tarde, viernes, y como cada viernes aquí hablamos de cine. Saludos, Macho Reyes, Pablito Aguilera, hermano mío, Dixon Rojas, Federico de la Cruz y los miles de oyentes que tiene este programa. 320.com son soluciones interactivas y dinámicas. 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Tenemos 4 estrenos en cartelera y una recomendación, así que arrancamos de inmediato. Primero, Mortal Kombat 2, basada en el famoso videojuego de los años 90, que ha intentado conquistar el cine en 3 ocasiones. El problema es que cada adaptación parece peor que la anterior. Esta nueva entrega promete más pelea, más sangre y mucho más nostalgia para quienes crecimos arrancando cabeza en los arcade y en el Super Nintendo también. Pero la película se queda corta. Es simplemente un absurdo llevado a la pantalla grande. Seguimos con Sheep Detectives. Aquí cambia totalmente el panorama. Un grupo de ovejas detectives investiga un asesinato. Y sí, suena absurdo, pero precisamente ahí está el encanto. Es una película divertida, inteligente y con más personalidad de la que uno imagina. También llega Hit Me Hard and Soft, Billie Eilish. A mí me gustan las canciones de Billie Eilish, pero... Y ella tiene mucho talento, una presencia única, pero sinceramente no tanto como para sentarme 2 horas en una sala de cine viendo uno de sus conciertos. Aún así, sus fanáticos probablemente la van a disfrutar muchísimo. Si usted quiere ver un concierto de Billie Eilish, bueno, pues arranque para allá. Tenemos también Nieta de mi Abuela, documental dominicano que todavía no he podido ver, pero que ya está despertando curiosidad entre el público local. Siempre es bueno apoyar el cine nuestro y darle espacio a las historias dominicanas, aunque duelan. Y cierro con White Tiger, película rusa ambientada en la Segunda Guerra Mundial, cuando ello era la Unión Soviética. Un tanque Tiger alemán aparece sembrando terror en el campo de batalla. Es tan letal y tan difícil de destruir que los soldados soviéticos empiezan a pensar que tiene algo sobrenatural. Natural, perdón. La premisa está muy interesante y visualmente promete bastante. Yo la gocé hasta más no poder. Los invito a seguirme en Instagram y YouTube como Rafael Cine RD.
11: Recuerden que en la website están todos los comentarios y reseñas escritas para que puedan leerlas con más calma. Nos escuchamos el próximo viernes aquí en la tarde, porque el cine también se vive por radio. En breve les envío estas recomendaciones para que a su vez la compartan con los amigos oyentes, pero va a estar colgada en mi historia de Instagram.
8: Bien, muchas gracias a Rafael Cine. Vamos a escuchar algunos mensajes que nos dejan algunos amigos en la tarde de hoy. Vamos a escuchar estos mensajes.
12: Saludos, buenas tardes, Mapue. Buenas tardes, Pablito. Bueno, a todos ahí en el programa. Señores, yo me levanto todavía a las 5 de la mañana y me acuesto como a las 9 de la noche, ya yo estoy bañado y acostado en mi casa. Miren, señores, esta ciudad está fea, fea, fea. Esto aquí, la gente está violenta. Aquí la bajada de Pueblo Nuevo, en la 27, está oscura. Frente a Jumbo, en la misma 27, eso es un lío de ladrones y también está oscuro. Volviendo a limpia vidrio ahí a los semáforos. Los AME han cogido la España con carrera para atracar y todo y que dobla la izquierda. Y si yo te cuento todo lo que uno ve en el día aquí en esta ruta donde yo corro, esto no va bien como sociedad. Esto es una vaina, ya tú sabes. Ya volvieron los atracos, aquí se siente que no hay policía. Aquí se siente que no hay síndico, aquí se siente que no hay autoridades.
13: En la tarde, Mazo, el Pablito Yonari, Dixon, José y demás distinguidos en cabina. Mazo, para ver si INAPA manda un poquito de agua aquí a Villabado, la Rotonda. Un mes seco aquí, ya no sabemos dónde vamos a sacar más agua, de dónde vamos a buscar agua. Entonces, a ver si se animan y mandan un poquito de agua para que no tengamos que seguir diciendo que en este gobierno los servicios públicos se han deteriorado en más de un 50, o que no un 50, no, más de un 80%, porque lamentablemente los servicios públicos han caído bastante bajo en este gobierno. Entonces, para ver si nos envían un poquito de agua.
14: Buenas tardes.
15: Al tema de la...
14: Buenas tardes, don José Gutiérrez. Aurelio Rodríguez, de la Gorra de Jabón. Buenas tardes, don José Gutiérrez, Mazue, y los demás en cabina. Tenemos una feria ganadera, una venta pública en la sección de la Gorra de Jabón. Este próximo domingo 10 de mayo. En la sesión de la Gorra de Jabón. Aurelio Rodríguez de este lado.
8: Gracias, Aurelio. Vamos a hacer contacto con Domingo Hidalgo. Adelante, Domingo.
16: 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Bien, señor José Gutiérrez, Pablito, Maswell, Dixon Rojas, la de no acabar lo que tiene que ver con el canal Messier Bogar. Atención, a los usuarios del canal Messier Bogar, tanto agricultura, piscicultura, ganadería. Atención a lo que dicen que no le está llegando agua a su sector. El canal Messier Bogar, desde el pasado fin de semana, solamente se vio con agua el miércoles, bueno, desde el martes en la tarde. El INDRI sacó más de 150 toneladas de desechos flotantes, en la mayoría plásticos, de las bifurcaciones de los canales Messier Bogar y UFE, en la otra banda. Luego el ayuntamiento, al otro día, con camiones y una retro, colaboró también para transportar todos esos desechos, más de 150 toneladas, al lugar donde le corresponde. Pero ahora hubo que sacarle de nuevo el caudal al canal Messier Bogar, dejándolo a menos de la mitad de la capacidad, porque el sifón de los manchegos, con la basura que habían tirado en el espacio desde la bifurcación hasta el sifón, cuando le echaron agua el martes, se empezó a juntar la basura que habían tirado ahí durante 3 días que el canal duró seco y tapó el sifón. El sifón se desbordó y para evitar causas mayores hubo que secar el canal otra vez. Y ayer y hoy han estado sacando todo eso de ahí. Ya de mañana en adelante, dice el INDRI, ahí le mandé la nota. Señor Maxwell, por favor, bien. Si usted cree que es, se puede leer, seguimos.
8: Bien, muchas gracias, Domingo. Por aquí nos están diciendo de Valle Verde a todo el Yaque, que a cada segundo se está yendo la energía. Tú nos decías eso hace un rato, dicho.
9: Sí, un aprende y apaga.
8: Hay problemas. Ojalá Edenorte Norte nos diga qué pasa. Déjeme hacer una llamada a Estados Unidos.
9: Sí, ve llamando ahí, ese amigo nuestro. Atención, es una noticia lamentable. Tres inmigrantes dominicanos indocumentados que entraron por México, fueron arrestados y acusados por las autoridades federales de participar en un robo de más de 1.2 millones de dólares en productos de Apple. Ellos estaban a las afueras de un centro comercial de Long Island, Nueva York. Los acusados fueron identificados como Michael o Malcolm Mejía Núñez, de 29 años. También Alan Christopher Cedeño Ferrer, de 27. Y Enay Alexis Siret Padilla, de 24. Esto acecharon un vehículo que iba a llevar mercancía de Apple a una de las tiendas. Lo interceptaron, robaron el camión.
8: Más de un millón de dólares.
9: 1.2 en teléfono y el producto de Apple. Sí. De Apple. Y ellos habían rentado en Home Depot otro camión para de la mercancía.
8: Muy
9: y también con un pasaporte, bruto lo que son, con un pasaporte dominical y a nombre de uno de ellos, rentaron un almacén donde bueno, iban a depositar la mercancía robada.
8: Imagínese usted.
7: No, yo quisiera lo que quería era que lo agarraran rápido.
8: Sí, parece que
9: no,
8: sí.
9: No quisiera usted estar en los zapatos de esos sujetos, bueno, porque eso es un delito federal.
8: Tenemos al empresario Anthony Córdoba en línea, está en el Bronx, está en la sucursal de Hacedores Doña Pula en el Bronx y quiere hablar con nosotros de cómo le está yendo a esta nueva sucursal que abrió recientemente. Buenas tardes, Anthony.
17: Sí, buenas tardes y saludo a ese equipo de colaboradores que siempre contamos con su gran apoyo. 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Aquí hemos tenido un respaldo, no tenemos un mes. Ajá. Yo mismo estoy de lleno aquí dirigiendo la tropa, pero aquí hemos visto fila y le hemos vivido de gente haciendo una cola de una hora y media, 2 horas para poder entrar.
8: Ah, caramba. Este domingo es Día de las Madres en Estados Unidos.
17: Este domingo, 10 de mayo, Día de las Madres, que también un verdadero toque de queda, porque los dominicanos celebramos dos días, el de aquí de Estados Unidos, los que viven aquí el día 10 y el último domingo de mayo, que es verdadero Día de la Madre para los dominicanos. 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Dime, Pablito.
7: dos cosas. Primero, el dominicano no va a comer carne ahí. Es tajo. Ah,
17: sí, no, es tajo de verdad.
7: Y segundo, no se puede quedar la palangana ahí, ¿verdad que no?
17: Ah, no, la palangana es el plato número uno aquí. Ah, la palangana, el manjar, la sopa de nervio, el mondongo, el patimongo. O sea, aquí no estamos atrás, mismo menudo allá de Santo Domingo.
8: ¿Y el chivo?
17: Ah, el chivo y el filete de chivo.
8: Ah, ahí está.
7: ¿Hay alguno de los productos que...
17: Pablo, aquí conseguimos el chivo donde le dicen en vivero.
9: ¿Y el rabo?
17: No, el rabo también. El rabo, casualmente, ahora mismo en Santo Domingo, una escasez con el rabo. Que yo le decía a los muchachos, ojalá yo mando un furgón de aquí para allá, porque aquí se ve que hay un verdadero rabo grande.
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8: Perfecto, muchas gracias, Anthony. Nos veremos por allá pronto.
17: Gracias.
8: ¿Cómo no? Ahí está el empresario Anthony Córdoba de Asaderos Doña Pula.
7: Pidan palangana. Los dominicanos que no conocen la palangana, para que ustedes sepan, porque aquí hay que una cuestión que camionero, que no. Para que ustedes coman un concón como es, con habichuela y una salsita bien buena. Y carne, porque aquí hay uno que truquean, sí. Y lo que le echan es un chinchín de carne. No hay. Ahí hay carne suficiente en la palangana. Y el aguacatico que se le pone en rodaja. Así que este domingo complazca a su mamá. Compre lo que usted quiere, la carne, pero no le deje de pedir esa palangana. Para que ustedes sepan lo que es comer comida cibaeña.
8: Máximo Peralta, buenas tardes.
18: Bien, buenas tardes, Maxwell, Pablito, Dixon, Jonaris y a todo el que escucha en la tarde. 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Pues se ve equipo y es que se entregó a las autoridades el nombre Abraham Adino Torres, quien está siendo acusado y condenado a la pena de 30 años de prisión contra la maestra argentina Díaz Santiago, conocida como La China, quien hace unos años fue asesinada. Hay que decir que en el año 2017 él fue hallado culpable de haber cometido el asesinato de dicha maestra. Y entonces, en consecuencia, condenado a la pena de 30 años de prisión, él apeló dicha decisión y se encontraba en libertad. Y le fue confirmada la sentencia en el 2018. En el año 2020 recurrió a la Suprema Corte de Justicia, donde allí pues quedó definitiva y entonces estaba prófugo de la justicia desde ese entonces, por lo que entonces ahora él se entregó y deberá cumplir la pena de los 30 años de prisión por el asesinato de esa maestra. Escuchemos lo que le expresa y además lo que expresa su representante legal.
19: decisión judicial que sobre él recaía, y en hacer atenciones y dando cumplimiento a esa decisión, se ha presentado ante el juez de ejecución para darle validez al cómputo de inicio de este proceso.
20: ¿Qué sentencia tiene el contra?
19: ¿De qué lo... En relación a ese proceso no manejamos. Lo único, las familiares me dijeron que le acompañara en la presentación en virtud de que tenía una decisión.
21: ¿Qué?
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26: Okay.
0: Macho, sigo rodando. 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Macho, le escucha testimonio de Bienvenido Martínez, abogado de un señor quien es acusado de una supuesta agresión y violación sexual en Jacagua. Este señor se dice que es policía municipal, también fue detenido por arma, porte de arma ilegal, y trabaja en una institución de niños, que acusado de violar a una persona, un niño en este caso, y de síndrome de Down. El niño es especial, fue aplazado. Escuchemos las declaraciones del abogado. Este aplazamiento de medida, ¿qué caso estamos hablando y qué pasó?
1: Sí, en el caso de la especie, la medida de hoy contra nuestro representado Leonidas Radamés Mato, la medida fue aplazada en vista de que el licenciado Carlos Villanueva fue apoderado recientemente. Hoy le estamos asistiendo al mismo, y para tener conocimiento de la pieza que integran el expediente, se pidió el aplazamiento.
0: ¿Cómo puede darle breve lectura a la acusación? ¿Cuál es lo que presenta el Ministerio Público en contra?
1: El Ministerio Público presenta la calificación jurídica de agresión sexual y violación.
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2: Feliz tarde y bendiciones para todos. 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Dando el seguimiento, en el día de hoy se iba a conocer la medida de coerción al nombrado Nino Dola y conjuntamente varios implicados. Lo acusa en contra del Estado Dominicano. Pero colombiana, que también está implicada en el caso, dice que el Ministerio Público supuestamente fabrica un expediente para ello. Vamos a escuchar a la colombiana, como también al abogado representante de los mismos. Escuchemos.
3: Algunos meses, unos días, o sea, es imposible que nosotras seamos bandas en este país.
4: ¿A qué se dedica?
3: No importa realmente a lo que nos dediquemos.
5: En este momento nosotros somos víctimas, pero como tal del ministerio, porque nos han vulnerado nuestros derechos desde el principio, que hemos estado 4 días prácticamente como presas, no nos han respetado, nos han vulnerado nuestros derechos, han hecho procesos sin que nos pudiéramos comunicar con nuestro abogado porque sabían que estaban violando nuestros derechos. Entonces estamos incomunicadas, como dije, somos extranjeras, no tenemos teléfono, no tenemos documentos, no tenemos cómo estar acá en este país y no nos quieren colaborar.
4: ¿Ustedes
5: estaban
4: voluntariamente en
5: ese lugar? Sí, nosotros estamos voluntarios, correcto.
2: ¿Cuál era lo que había en sí? ¿Un cumpleaños?
5: Sí,
4: ya estábamos celebrando.
6: ¿Cuántas son ustedes,
5: damas? Seis.
7: Somos seis.
8: El principio de objetividad y el Ministerio Público no está llamado a magnificar los hechos. Que investigue con lo que tiene. Ellos tienen bastante material para otra cosa, menos para inventar un hecho. En este caso, han querido, parece que, justificar otras cuestiones, pero las víctimas han hablado y nosotros, todos los abogados que están aquí, lo pueden hacer un paneo, vamos a estar gratuitamente en cualquier situación que atañe violación de derechos de esa ciudadana extranjera que por demás no le hacen daño a nadie en nuestro país. Y no hay un solo caso de una joven colombiana que haya afectado el interés de un dominicano.
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4: Buenas tardes, amigos oyentes de En la Tarde con José Gutiérrez. 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Bueno, esta noche sigue la LNB con un partidazo en Puerto Plata. Atención al Fabio Rafael González. Esta noche tienen filete allá. Los Metros visitando a los Marineros. Los Marineros, que con Anderson García se han erigido como un equipo a vencer. Y es todo un espectáculo, Anderson García. Jugador que ya se tomó un cafecito en la NBA en esta temporada que recién está finalizando. Y los Metros, que tienen una sola derrota en 9 presentaciones, o sea, 8-1. Los Titanes reciben a los Gigantes de Básquetbol en su feudo allá en San Cristóbal. Pero en la NBA también hay filete esta noche. Los Knicks Filadelfia, casi empezando a las 7 ese partido. Los Knicks lideran la serie 2-0. Filadelfia no puede darse el lujo de salir de ahí con esa serie en contra, porque van a su casa y esos equipos salen, señores, independientemente de todo, que el primer juego fue abierto. El segundo juego fue un partido de panto y brinco antes de anoche. Y los Spurs de San Antonio y Minnesota a las 9:30, serie que también va a ser dura, empatada a una. O sea, una victoria por bando, ¿verdad? Entonces, ya está en progreso. Houston le gana 2-0 a los Rockets de Cincinnati. Comenzando también Colorado Filadelfia, 6 Dolander frente a Jesús Luzardo. A las 7:05 los Atléticos y Baltimore. Jacob López frente a Carl Bradich. 7:07 los Angelinos y los Azulejos de Toronto. Rick Demer frente a Dylan Cease. A las 7:10 Tampa Boston. Jesse Shortens frente a Connelly Early. A las 7:10 también Washington Miami. Foster Griffin frente a Robbins Snelling. A las 7:15 Minnesota Cleveland. Connor Prielif frente a Parker Messick. A las 7:40 Detroit Kansas City. Keider Montero frente a Chris Bubik. A las 7:40 los Yankees Milwaukee. Matt Fry frente a Jacob Michurowski. A la misma hora cierra el Chicago Emerson Hancock frente a Sam Burke. 8:05 Chicago Texas. Ben Brown frente a Kuma Rocker. 9:40 los Mets Arizona. Nolan McLean frente a Ryan Nelson. 9:45 San Luis San Diego. Michael McGreevy frente a Griffin Canning. A las 10:10 Atlanta los Dodgers. Chris Sale frente a Emerson Sheehan. A las 10:15 el último partido de la cartelera desde hoy. Pittsburgh, San Francisco. Carmen Miosinski frente a Robbie Ray. Bueno, la situación del jardinero dominicano Jason Domínguez es que será baja por varias semanas, después de que ayer sufrió un esguince en la articulación acromioclavicular del hombro izquierdo al chocar contra la pared buscando un batazo, una gran jugada que hizo, pero chocó fuertemente contra la pared del jardín izquierdo, que él será incluido en la lista de lesionados. Abandonó el juego en el que los Yankees ganaron 9-2 a los Gigantes de Texas, y lo sacaron en camilla después que su cabeza y hombro impactaran fuertemente contra la pantalla gigante publicitaria mientras atrapaba el batazo de Brandon Nimmo iniciando la primera entrada. 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
0: bien, vamos a hacer contacto con el poeta. No, tenemos que irnos. Bueno, pues nos vemos.
5: Nosotros terminamos, hay dos mensajitos breves al final. Una denuncia, Corazán nos tiene desesperado aquí en el reparto Peralta, Bellavista y zonas aledañas. Estamos cansados de los cuentos. Nos mandan el agua intermitente y nos cobran el agua normal. Queremos que se tome carta en el asunto. Y también la cartera de cristal del Carmen Moreu está aquí en la emisora. Atención, cristal del Carmen Moreu, la cartera suya está aquí con sus documentos.
0: Después de mañana JG fin de semana y
6: terminamos. El domingo nos encontramos Marco Noticioso de 11:30 a 1 de la tarde por Tele Universo Canal 29.
0: Bueno.
6: Y el curso 2.
5: Ah, sí, pero eso es el 23, el lunes lo vamos a anunciar el
0: domingo. Okay, muy bien. Buen fin de semana.
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0: Llegaron ellos, los más esperados, los verdaderos creadores de opinión. Placer, un gusto, un verdadero honor para nosotros reencontrarnos con todos ustedes a través de Monumental 100.3, la estación de radio número uno en todo el norte del país, más de 30 años, encabezando el ranking. Ahí está Monumental y allá Tony Parachi, el equipazo que le da soporte a los opinadores, el programa número uno. A esta hora no hay competencia. No hay competencia, señores. Gracias a quienes nos ven por Luna TV, Canal 25, el canal de los campeones. Costumbre ya, señor director, colóquenos en pantalla las redes sociales, las plataformas digitales, donde este pueblo ávido y necesitado de informaciones entre en contacto inmediatamente con el contenido que hemos elegido el día de hoy. Agradecer también a la diáspora maravillosa, a nuestra gente en el área triestatal, New York, New Jersey, Connecticut, que cada noche a través de Canal América 1014 de Optimum Cable reciben con alegría y beneplácito a José García y David La Antigua, los opinadores. Comenzó el programa. Papel y lápiz, que se va a hablar largo y tendido el día de hoy. ¿Cómo va la vida, José García? ¿Cómo va todo, hermano?
1: Va bueno, gracias a Dios. Este país es una maravilla. Asustado por un lado, sí.
0: ¿Pero y por qué? ¿Por cómo puede estar un hombre tan guapo?
1: Porque Magín Díaz sale a decir ahí que los precios de los combustibles han aumentado un 12%.
0: Y seguirán subiendo.
1: Y que seguirán subiendo, pero hombre del diablo. Pero esa gente le está buscando una salida a ese problema.
0: Y el de Texas bajó a 90. Hoy está en 90 dólares el barril.
1: Precisamente un 12% ha bajado el barril del petróleo.
0: El 12% que ellos le están metiendo al pueblo dominicano.
1: Entonces, ¿de dónde sale tía Zaroso a decirle a este país, coño, que pero venga acá?
0: Será mandado por el diablo.
1: No, porque es que le tenemos miedo. Estos revistas tienen que tener cuidado. No,
0: porque este PLDista, danilista, leonelista, sí, te imagino.
1: Creamos que con él. Dice que salió de los lados de Hipólito, de esos lados ahí. Para taparlo.
0: Es más empresario que otra cosa.
1: Sí, se la está buscando. Pero, coño, imagín, por Dios. Búsquenle la vuelta a este pueblo. De que se le resuelve este fin de semana, que no puede aguantar el subsidio, los precios de los combustibles, que el Estado no lo puede soportar eso, pero venga acá.
0: Dice el que cuenta el gobierno con 45 mil millones.
1: Eso no da, dice.
0: Para enfrentar la crisis, pero que eso no da.
1: Que eso no da.
0: Eso no da.
1: Entonces, ahí aparece Jiménez, el del PLD, a decirle que comiencen a quitarle de 12 mil millones de pesos que se están invirtiendo en publicidad. Que le quiten 10 mil millones de pesos a los medios de comunicación.
0: Y tenemos también, tú sabes a quién hablando, a uno de los Castillo, uno de los hijos de Vincho.
1: Tú estás relajando.
0: Hablando.
1: Salió un Vincho.
0: Uno de los hablando que no le pueden tocar ese dinerito que le dan a los partidos políticos.
1: No, porque.
0: Porque eso es estrangular la democracia, que ellos son elementos fundamentales de esta democracia tan necesaria.
1: Pero ¿cuántos locales tiene el partido de Vinci? Pero espérate, le puede.
0: La Fuerza Nacional Progresista. ¿Dónde,
1: pero
0: están, los
1: ¿dónde están los locales de la Fuerza Nacional Progresista? ¿Qué es lo que paga Fuerza Nacional Progresista con Juan?
0: El señor director tiene una foto donde están todos esos patriotas. Búsqueme esa foto que se la mandé, señor director.
1: Todos esos padres de la patria están ahí.
0: Representantes de esas rémoras, de esas sanguijuelas.
1: Pero dice
0: Leonel. Y algunos partidos mayoritarios también hay ahí.
1: Pero dice Leonel Fernández que eso es parte de la democracia y que la democracia se debe mantener en este país. Que no se le debe quitar ese dinero a los partidos políticos porque eso atenta contra la democracia y ellos no lo van a permitir.
0: Partidos, oiga lo que dice el titular, señor director. Partidos alertan que nuevo recorte pondría en riesgo la democracia y asfixiaría económicamente a estos pilares que nos permiten mantener esta libertad que respiramos en esta media isla.
1: La libertad que.
0: ¿Qué material colgante tienen este grupo de tigres?
1: No, y hay que aplaudírselo. Leonel es el padre benefactor de la patria. Que vamos a tener que buscar en el 28. Mire, eso es lo que están diciendo.
0: En ese grupo, en lo que el señor director lo va buscando, hay un empleado del gobierno.
1: ¿Y quién está ahí?
0: ¿Eh? Zorrilla Osuna.
1: Wow.
2: y Zorrillos, ah, ¿verdad que lo mandaron para la vaina de la frontera?
0: Desarrollo fronterizo.
2: Desarrollo
0: fronterizo. Él está callado, Dios, pero aparece ahí para que los molongos,
1: pero la mano es
0: no
1: solo
0: se lo recorten.
1: De ahí debe aparecer muchísima gente. Si seguimos buscando, vamos a encontrar muchísima gente que está ahí pegado como la garrapata del gobierno. Y aparte de eso, reciben su cosita de la Junta Central Electoral.
0: Qué bonito. Mira, vamos a poner en manos de nuestro Señor Jesús el inicio, desarrollo y la culminación del espacio número uno a esta hora con los verdaderos creadores de opinión. José García, David Lantigua, los opinadores. ¡En vivo!
1: ¡Bum! Arrancó Jaina a moler.
0: Arrancó la molienda.
1: Tiene problema, carajo.
0: Es la materia prima. Póngame la foto ahora, señor director. Póngame la foto. Mírelos ahí.
1: El diablo.
0: Sobre los hombros de esos prohombres descansa la democracia dominicana.
1: Pero perdóname.
0: Ahí vemos al PRI, al PRD, Opción Democrática, pero una jauría ahí detrás. Allá, la Junta Central Electoral. Ahí están todos. Peggy y Cabral.
1: ¿Y a qué fueron ellos ahí? ¿A buscar los chelitos?
0: No. Al consenso para pedirle a la Junta.
1: ¿Un consenso de
0: que
1: qué?
0: No le haga caso a Luis, que Luis debe estar volviéndose loco.
1: Pero esa misma foto deberían ellos cogerlo para decirle al país ahora, todos ellos en rueda de prensa, que van a aportar ese 50%.
0: Y un poco más.
1: Para que la estabilidad de la República Dominicana se mantenga.
0: Este y un cohete.
3: ¿Eh?
0: Ahí no hay un pobre,
1: bello,
0: ¿verdad?
1: Pero ¿cómo va a haber un jodido pobre, bello? Oye, comienza a buscar los locales de todos esos partidos que están ahí.
0: Solo dos o tres tienen locales ahí.
1: Entonces, cuando... Mira, yo te voy a decir algo. Aquí lo que debería hacerse es una auditoría. Yo fuera Luis Abinader y pidiera inmediatamente a la
0: Junta,
1: a la Cámara de Cuentas de la República Dominicana, que le haga una auditoría a los partidos políticos para ver
0: a lo primero que hay que hacerle una auditoría a la vaina esa, a la Cámara de Cuentas.
1: ¿A quién?
0: A la Cámara de Cuentas hay que hacerle una auditoría.
1: Bueno, pues vamos a mandar a la Contraloría General de la República entonces, que es la que desembolsa el dinero, aunque no tiene ningún poder para poder accionar en contra de ellos. Pero vamos a mandar la Contraloría, pero alguien tiene que auditar lo que se está haciendo con el dinero del pueblo. Porque no puede ser que a usted, un partidito chiquito, le den 38 millones de pesos y que usted no logre decirle a la República Dominicana.
0: ¿Dónde están los locales?
1: ¿Dónde están los locales que funcionan de usted?
0: ¿En qué lo están invirtiendo?
1: ¿Cuánto vehículo tiene asignado para logística, movilizaciones, qué sé yo qué? ¿Cuánto es el personal que tiene? Un personal depurado. Porque por eso es que en este país ellos no cogen de pendejo a los ciudadanos dominicanos.
0: Ahí cae una bomba y se pierde poco. La democracia sigue. El país continúa.
1: Al día.
0: Una bomba así en el mismo medio. ¡Bum!
1: Se acabó la vaina.
0: Salimos de eso ya, vamos. El país continúa.
1: No, esa gente
0: su agitado curso, no, la vida no se va a detener.
1: El país se paraliza por 15 o 20 días.
0: Porque ese es un grupo de malditos.
1: Esa gente tiene familia.
0: Pero claro, ¿y qué hacemos con ellos?
1: Oh, gritarlo.
0: ¿Qué hacemos con ellos? Lo gritamos un rato y ya.
1: ¿Y tú sabes los empleaditos y la gente que están ahí atrás que van a dar gritos por eso?
0: La vida entera viviendo de este pendejo pueblo.
1: Y por suerte.
0: Y cuando tienen que aportar lo mínimo, es la mitad de lo que les toca.
1: Se ponen bravos.
0: De lo que le dan. Oye, no, ya han hecho una crisis. Están casi de cepo ya. Casi de cepo están ese grupo de tigres. Es verdad que este país no se respeta.
1: Y aparece el benefactor de la patria, Leonel Fernández, apoya esa vaina.
0: Señor director, usted tiene también el video. Póngame ahí al abogado este de los Castillos dando declaraciones.
1: Pelegrín fue que habló.
0: ¿Eh? Pelegrín Castillo dando declaraciones sobre la intención del presidente de apotemar a los partidos políticos. Pero que eso, ya lo hicieron en el 2022 y nadie sabe quién
1: metieron
0: los cuartos.
1: Eso no es apotemar a nadie, eso no es apotemar, eso es...
0: Un desprendimiento
1: en una situación como la que está viviendo la República Dominicana, señores. Entonces, estos malditos partidos políticos no van a sacrificar nunca por este pueblo.
0: Que no sirven para nada.
1: ¿Eh?
0: 800 milloncitos, eso no da para
1: pero
0: nada.
1: Pero 800, yo lo quitaré a todos.
0: ¿Eh? Es un peñico en ñoco.
1: Yo lo quitaré todo.
0: Mello, es un peñiquito en ñoco. 800 millones para esos multimillonarios, dueños de esos partidos políticos.
1: Ah, pero entonces van a tener que reducir el estilo de vida.
0: Ese, ahí es que está el detalle.
1: Van a tener que reducir el estilo de vida a los restaurantes en Gaco, en Piantini, esa vaina.
0: Ahí es que está el detalle, que ellos no quieren.
1: Los viajes al extranjero que se dan que para asuntos de conexiones políticas
0: y conferencias y vainas, sí. Congresos. Sí, todo. Y cambiar las jipetas, que las cambian todos los años.
1: Porque no, un político no puede tener una jipeta vieja de tanta lata. ¿Y qué imagen está vendiendo?
0: No convence a nadie.
1: ¿A quién va a convencer si este es un país que lo que le gusta es que le demuestre poderío?
0: ¡Suelte el video! ¡Suelte!
3: Necesitado. Lo preocupante es que el gobierno esté buscando recursos como si esto fuera una simple crisis presupuestaria y no planeando lo que sería una respuesta de Estado frente a una enorme y compleja crisis mundial con repercusiones locales. Eso es lo más preocupante de todos. Es decir, que le voy a poner un ejemplo. Solamente con un cobro adecuado del impuesto mínimo anual en el contrato minero de Barrigol, Golcor, el Pueblo Viejo, solamente con eso, o con una revisión mínima o una mejor fiscalización de las operaciones mineras, el gobierno pudiera obtener esos 40 mil millones, ¿no? O sea, pero hay muchísimas otras fuentes.
0: Está como la garrapata en un realengo, mello. No hay manera. Vamos a tener que hacer como Alma Key, darle candela.
1: Con candela.
0: Para que se despeguen de ese presupuesto. ¿Cuánta teoría?
1: Pero esa.
0: Dios mío, qué político.
1: Es que eso es lo que ustedes tienen.
0: Políticos desechables.
1: Eso es lo que ustedes tienen que la República Dominicana. Partidos políticos que cuando usted le dice hay que hacer un sacrificio por el pueblo. No, espérese.
0: Sacrifiquen eso en otro lado.
1: Que busquen
0: eso en otro lado.
1: Que maten 600 pobres. Que se joda un hospital. Que se jodan 10 hospitales. Pero los partidos políticos no.
0: Intocables.
1: Intocables, así no. Entonces, estos jodidos partidos políticos de este país, nosotros seguimos haciéndole coro, cayéndole atrás, aplaudiendo con ellos,
0: perdiendo el tiempo,
1: perdiendo el maldito tiempo, cuando ninguno, reitero, se sacrifican por la República Dominicana. Si usted no se sacrifica por mí como partido, ¿por qué tengo yo que sacrificarme para salir a votar por un tieto partido de eso en unas elecciones de la República
0: Dominicana? No pierda su tiempo cayéndole atrás, encaramándose, empatando.
1: Usted va y se monta en una vaina con una bandera, mojase. Se mete a unas elecciones, aguantar grajo, aguantar pujones, aguantar bajo a boca, aguantar hambre, coño. Esto es el día que a ellos les toca poner su cuota.
0: Una cuota mínima para lo que se han buscado la mayoría de ellos.
1: No aportan nada para este país. Entonces, atención, pueblo, abran los ojos, que los partidos políticos nunca le han dado nada a este país. Al revés, nosotros tenemos que seguir trabajando como esclavos, como burros, para pagarle, coño, con nuestros impuestos a estos benditos partidos. Y cuando llega el momento, entonces se hacen hasta lo loco.
0: Recuerde que en el 2021, por ahí, cuando se propuso también la reducción de los recursos a los partidos, en medio de la pandemia.
1: En medio de la pandemia.
0: Oiga,
1: Leonel dijo
0: que el coronavirus acabando con el mundo.
1: Comiéndose.
0: Y Leonel fue el vocero. No,
1: déjese de eso.
0: Eso es por ley. Pero no, nadie sabía si vamos a salir vivos. Y Leonel, no, mi cuarto. No me toque mi dinero. Intocable ese menudo que nos toca a nosotros. Así es el aporte. El desprendimiento de los partidos políticos, hay que verse en ese espejo. No sirven. Son políticos desechables, chatarras, inservibles la mayoría de ellos. Tiembla tierra cobarde, los opinadores están al aire.
1: ¡Atención, partidos políticos!
0: Si les falta valor,
1: ¡cojan para acá! Que estamos así, ¿ver?
0: Rebosados.
1: Bimbi, pero hay un problema.
0: Lo producimos en cantidad industrial.
1: Y como a todos ustedes le ha faltado valor para darle la mano a este pueblo en este momento de necesidad, sacrificar aunque sea una uña de los 20 dedos, coño, que tienen de los pies y de la mano. 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
1: Quieren opinar y van a opinar en un momento. No os desesperéis, no os desesperéis. El señor director tiene unas imágenes, unas fotos que le acabo de enviar hace un ratito con relación a unos videos que han estado circulando de comunitarios y ecologistas en San Juan de la Maguana que estaban diciendo
2: que estaban ahí, que no iban a retirar.
1: Que la World Quest seguía trabajando desconociendo la orden del presidente de la República de parar toda actividad exploratoria en esas lomas de San Juan de la Maguana. Uh-huh. Esa empresa en el día de hoy ha compartido un comunicado donde dice este comunicado que vamos a poner en pantalla en un momentito, que ellos están retirando todas sus maquinarias como ordenó el presidente de la República para llevarle certidumbre y tranquilidad a esa población que está a la expectativa, porque ya hay una orden del presidente. Claro, ¿verdad que poca gente le hace caso al presidente? Pero ellos como empresa, ahí está en pantalla el comunicado lanzado hoy por la compañía Gold Quest, donde da fe de que van a retirar.
2: Que es un proceso.
1: Sí, eso no es que venga y vámonos.
2: El presidente dijo: no quiero más exploración minera ahí.
1: Ahora hay que retirarlos.
2: Pero ellos tienen que levantar campamento, tienen que recoger los equipos, tienen que buscar las grúas que se van a llevar las maquinarias, otros que se van a ir por su propia forma de motorizada de salir de la zona. Pero no puede ser que de la noche a la mañana
1: se fueron.
2: No, el plan desaparecieron. No, eso no es así. Aguanten.
1: Mire, la empresa informa a la opinión pública que ha decidido proceder con el retiro de sus equipos de la zona.
2: Claro.
1: Priorizando la tranquilidad de las comunidades, la seguridad de las personas y el respeto de San Juan. Los equipos instalados estaban vinculados a actividades técnicas y ambientales contempladas dentro de los términos de referencia S01240727 correspondientes al estudio de impacto ambiental en desarrollo. Ahí está la información. Gold Quest se retira de San Juan
2: y ya,
1: y seguirá buscando la licencia social, que no es más que sentarse con los poderes fácticos de San Juan, resolverle problemas.
2: Ah, ese está
1: y con... dale cuarto, hay que darle cuarto, el que coge cuarto, cogerá cuarto.
2: Es como el senador que hay que sentarse allá.
1: Claro, con el malcriado.
2: Es que no le pidieron permiso a
1: Félix.
2: A Félix Bautista.
1: Y, pues, que Leonel le mandó un rayazo y él no le hizo caso, se puso el malcriado, eso así.
2: Ah, bueno.
1: Hasta nuevo aviso.
2: Hay que hablar con el pato macho de San Juan. Por
1: pues sale de San Juan.
2: ¡Habla!
3: Buenas tardes, David, José, ¿cómo están?
1: Bien.
3: David, a mí me gusta cuando tú empiezas el programa, se dice este pueblo ignorante, porque la verdad que tengo un pueblo. Mira, los partidos políticos aquí son los mismos de toda la vida, ¿verdad? Ok, eso lo entendemos.
1: Se han creado dos o tres más.
3: No van a ni de una menta siquiera para ayudar al pueblo, porque eso lo saben.
2: No aportan nada.
3: Pero el caso, mira, que estamos en el 2026 y todavía le estamos dejando las elecciones de este país a la mitad de la población para que decida quién no gobierna.
1: A la mitad, hermano. Es una cuarta parte de la población que decide. Oye,
2: pero qué, ¿y por qué decide esa cuarta parte?
1: Porque son los únicos que van a votar.
2: Pero, ajá.
1: Los otros no creen en la política, si no creen en los partidos, pero en el sistema.
2: Si no creemos en la política, ¿tenemos que tener una maldita iniciativa de algo?
1: Yo creo que sí. Tirarnos a las calles.
2: Ya, algo, resolver lo que sea.
1: ¡Habla! Buenas.
3: Tirarnos a las calles.
1: Baja el volumen y habla, hermano.
2: Socio, gradúate, socio, tira para adelante.
4: ¿Tú recuerdas que en tiempo atrás te llamaron de que
1: tiene problema? Marca de
2: busca
1: nuevo,
2: señal, hermano. Cuando tenga señal tú tira,
1: busca señal, no estamos en
2: venga,
1: eso
2: venga, que el pueblo quiere hablar, que tire para adelante, carajo.
1: Vamos arriba, carajo. Habla.
5: Buenas.
1: Buenas.
5: Señores, en eso de los partiditos, ahí está Guillermo Moreno, que eso es cada cuatro años que
1: claro,
5: se
1: va a llamar. Le llaman el candidato bisiesto.
2: Un patriota, tenga cuidado con lo que usted dice, un patriota.
5: No, estaba en San Juan. Estoy diciendo lo contrario.
1: Estaba en San Juan.
5: Lo contrario. Lo que pasa es que él se contradice con lo que predica, ¿me entiendes?
2: ¿Y por qué?
5: Porque si usted no está sumando nada, suelte ese dinerito que le están dando de la Junta y retire
2: su partido. Ajá, maestro, ¿y de qué vive su partido?
5: Pero venga acá. Eso mismo es. Entonces,
1: alguna pensión deberá tener.
2: Pero
5: exactamente.
1: Usted lo que quiere, vago, ese orgazán.
2: Usted lo que quiere es que el partido de Guillermo Moreno desaparezca.
1: Quiebre, no, que quiebre.
2: De eso así, ¿no?
1: ¡Habla!
6: ¡Hola!
1: ¡Hola!
6: ¡Hola, David José!
1: Sí.
6: ¿Cómo están?
1: Bien.
6: Oye, te habla el vicedirector de la Asociación Picapollero para el Voto. Entonces,
1: es?
6: Si le quitan eso a los partidos, ¿de dónde uno le va a dar los picapollos? ¿Tú sabes los picapollos que vende uno el día de las elecciones?
1: Es verdad, se mueve un dinero, la logística mueve la economía.
6: Oye, y otra cosa.
2: Pero vamos a dárselo faltando 15 días para las elecciones, entonces, pero pues, faltan 2 años.
6: Óyeme, otra cosa, José y David, déjeme explicarte algo. Mira, solamente lo que le dieron a Haití, ahí van 20 millones de dólares, son 1,000 y pico de millones, y son 800. La publicidad son 12,000 y pico de millones.
2: Le
6: las excepciones que le hacen al sector eléctrico, aparte del hotelero, todo el dinero que deja de percibirse. Entonces, tenemos dinero de donde buscar. Para mí, que es un daño que quieren hacer.
2: No, lo que pasa es que ustedes no están mirando cómo es que está el entramado de la oposición en este país para joder el gobierno.
1: Es verdad.
2: Claro que hay un entramado.
1: Es una intención para joder a Luis.
2: Quieren enceronar al gobierno cuando le dicen quítale 10,000 millones de pesos de 12,000 que tiene de publicidad. ¿Qué va a pasar inmediatamente le quiten los 10,000 millones de pesos a los medios de comunicación? Una encerrona. Van a comenzar a meterle funda al gobierno de Luis Abinader.
1: Por eso los muchos medios de comunicación están tranquilos. Se vive una paz.
2: Sí, adiós.
1: Con el gobierno de Luis.
2: Y Luis se va a jugar
1: una esa. Una tranquilidad, un desasosiego.
2: En este candelero que está Luis metido ahora, ¿va a jugar esa?
1: ¿Tú te imaginas este candelero con la diva a la cabeza? Y que dirigiendo las comunicaciones del gobierno, es estrategia comunicacional.
2: ¿Qué es eso?
1: Eso. Ahora, está así, mire. Miel sobre hojaldra. Tranquilo.
2: Sí, pero. Y Leonel Punchandi, el grupito de la oposición Punchandi.
1: No le hacen caso.
2: Métale 10 mil de la publicidad. Y...
1: ¡Habla!
2: Escojan ese gancho.
7: David.
1: Sí.
7: Ese grupo de candidatos. De Marta Morena, con Simón presidente.
1: ¿Y qué candidato?
2: De Marta Morena.
7: Yo fui a su bebé una vez, ahí en la varilla, que hicimos la reunión. Yo quiero ser presidente. Estábamos en la varilla. Y le dijeron, nada más 5. Él quería ser presidente y nada más había 5 cervezas.
1: Pero
7: mira, qué descarados son esta gente. ¿Cómo quieren ellos más dinero y más cuarto? Como si nosotros...
2: Pero eso pasa por ustedes ser un pueblo cobarde.
7: Pero oye este chico. Yo le digo a ustedes que el lunes yo veo a un cobado porque se acabó la copa y yo me iba de viaje. La señora queda aquí. Que compró 120 pesos, ¿verdad? El martes yo fui al supermercado, le dije, porque vive medio todo el supermercado. El mismo arroz, 10 libras por 340 pesos.
1: Sí.
7: Oye bien, hoy yo compré unos plátanos a 10 pesos en la camioneta, que cualquier comado pasa de 20. Y
1: las camionetas son frías.
7: Si yo consigo barata a 6 pesos, pero un filete batata. Entonces, yo voy a comprar un colmado.
2: No, viejito, pero espérate, vamos a aclarar.
1: Hay que esperar que pase la camioneta para comer.
2: No, lo que pasa es que está barato ahora, porque estamos en época de eso.
1: Sí.
2: De plátano y batata.
1: Sí, mucha batata.
2: Viejito, menciónate la libre yuca que está a 40. ¿Por qué no menciona la libre yuca?
1: La yautía y el ñame.
2: Exactamente, menciónate eso. Porque que estamos en temporada de plátano, estamos en temporada hasta de aguacate, un par de días.
1: Sí.
2: ¡Habla! Adiós, pero venga acá.
8: David, José.
1: Aquí está.
2: Dígalo, señor.
1: Buena. Adelante, ¿sí? Hermano.
8: Sí, saludo. Alfredo de New Jersey.
2: Adelante, Alfredo.
8: Estoy llamando nada más por una pequeña queja que estoy viendo con los partidos políticos de allá de Santo Domingo.
1: Ajá.
8: Que nosotros no tenemos realmente futuro.
2: No lo tienen.
1: No hay doliente,
8: no hay nadie que pueda sacar la cara por nosotros.
2: No lo tienen, dígalo.
1: No hay doliente.
8: Ahí está su historia. Danilo Medina y lo que nos vienen ahora. Entonces yo me pregunto, ¿qué vamos a hacer nosotros? Yo vengo ahora de poner un dinero para una remesa.
1: Ajá.
8: Y vengo y pongo el programa de ustedes. Y lo primero que me decían, sí o no, cuando veo este grupo de maleantes, que hay que subirle.
2: Esa mesa de hombre ahí.
8: Que hay que dar los beneficios a ellos. De personas que realmente lo necesitan, se lo dan a ellos. Señores, démoselo al pueblo, que es mejor.
1: Estamos de acuerdo.
2: Esa mesa de patriotas.
1: El pueblo es como las bases que solo sirven para pisarlas.
2: Yo lo que no entiendo es por qué que hay que darle tanto dinero a esos partidos políticos.
1: Eso es por ley. Ellos crearon esa ley.
2: Pero qué ley de los políticos.
1: Los políticos.
2: Pero qué ley del diablo. En otros países los partidos sobreviven como pueden. Y los alquileres de los locales. Es un individuo que dice, yo te voy a dar este local, te lo voy a prestar por un tiempo.
1: Y de manera transparente, tienen que publicar los aportes.
2: Los aportes.
1: Todos los aportes.
2: Que reciben.
1: No como aquí, que los narcotraficantes lo llevan en funda.
2: ¿Y por qué aquí hay que tenerle pagándole un local a un partido político 4 años?
1: ¡Habla!
2: ¿Y por qué?
9: Oiga, lo
2: ¿qué
9: que
2: democracia hay, del carajo?
9: El líder Sanfi Domínguez Trujillo, ¿no habla ya?
2: ¿Quién?
9: Ramfi no habla.
2: Es que Ramfi es por temporada, papi.
1: Pero le tocó una borona también. Recuerda que él sacó lo necesario.
2: Sí,
9: que claro, yo... apuesto que él que la apoya.
1: Él y el cobrador se estaban matando por esa virus.
2: Ese fue el conflicto de...
9: Oye, y declinó el 50% ya Ramfi. No acepta.
1: No me diga. Que lo haga públicamente.
2: Todavía
1: lo
2: ha comunicado. Todavía la segunda temporada de Rafi, no me digo.
1: No, todavía no ha comido con grasa.
2: No, no le ha llegado.
1: Esta es la segunda elección para él.
2: La temporada de Ramfi Domínguez Trujillo, que tanta gente lo aclama, y cuando hay problemas en el país, el tipo no aparece. ¡Habla!
10: Bueno, no estoy de acuerdo con ustedes y siempre llamo todos los días.
1: No importa,
2: eso es bueno, guerréate.
10: Pero no, ustedes no me lo entienden, no es el tiempo ni nada para un debate.
2: Pero está hablando, tira para adelante.
1: Ah, ¿qué es lo que tú crees que es esto?
10: Un debate
1: dinámico, interactivo.
10: Déjame hablar, por lo menos déjame expresarme. Ustedes critican que la cosa se está acabando, que la cosa está cara. Miren, yo puedo debatir con ustedes a donde sea.
2: Quédate conmigo a eso.
10: Ustedes están totalmente en contra de la realidad. Oye, Santo Domingo entero, República Dominicana.
1: ¿En contra de quién? País,
2: déjalo que se deslice en su propia S.
10: No, en su propia S no, hermano.
2: Sigue deslizándote, de papi. No te entretenga, que tú estás hablando la verdad. No me escuchas, sigue hablando.
1: Habla.
10: Mire, yo hablo con usted a nivel de Latinoamérica y de Estados Unidos.
2: Pero me caso yo en el maldito diablo. Coge pa' acá, ven, coño, pa' que te lleve el diablo como a nosotros. ¿Qué haces tú en los Estados Unidos? Pero papi, déjalo ahí.
1: Arranca pa' acá.
2: ¿Qué haces tú en los Estados Unidos? Pero ¿y a mí qué me importa cómo maneja la maldita vaina de aquel lado? Yo me gano el sueldo que se gana un americano.
1: Nadie.
2: ¿Quién? Óyeme. ¿Qué empresa dominicana, espérate, qué empresa dominicana puede pagar las horas como se paga en los Estados Unidos aquí en este país?
1: Ninguna. La mínima ya está comenzando.
2: Deja de criar piojo en ese caco, coño.
1: ¡Habla!
2: ¿Qué es esto, pues, Dios?
11: Sí, buenas tardes, José y David.
2: Tú no estás hablando de disparate aquí.
11: Sí, de este lado. Ay, mi hijo, ahí estamos como el coronel, que no tiene
2: quien le escriba, de Gabriel García Márquez.
11: Óyeme, mi hijo, en el tiempo, yo no sé cuándo se hizo el ingenio Montellano, pero vamos a ponerle 80 años.
2: Póngalo.
11: Aquí había un hospital y una maternidad. Desgraciadamente, ninguna de las dos cosas. El hospital está cerrado.
2: ¿Es Ricardo Limardo?
1: No,
2: eso es Sosúa ahí. Eso es Sosúa.
11: Mandarte todos los datos con fotos.
2: Pero no puede estar cerrado.
11: Porque la maternidad, ellos están ahora.
1: Igual que la del Liceo.
11: Mudándolo para allí y para acá, pero que el agua le está jugando bien. Porque cada vez que lo muda, viene el agua y sube a dos y tres pies. Entonces, ya completamente cerrado. Ellos pensaban de que hacer un invento. Yo dije, yo no apruebo eso. Y te voy a mandar a David y José, porque yo trabajé 18 años en ese ingenio. Detrás del ingenio hay un terreno alto, que ahí el río nunca ha subido, que se puede hacer el hospital, la maternidad. Pero ellos no están en eso, ellos están inventando para sacar beneficios. Aquí, José, si tú fueras, lo hice de Tamarindo. Ahí fue tierra arrasada. Se han tenido que mudar una cantidad de personas que no quedaron con nada. Y también te voy a mandar cómo ese río tumbó una pared alta, ese fue donde subió mi casa el río, sí. Por ahí se subió esa pared, oye, que son compactas y la tumbó entera, es como se
1: con, el agua y la rabia del
11: pero
1: agua.
11: Te estoy aclarando esto para cuando te mande esas fotos, te des cuenta que aquí en Montellano ni hay político, ni hay síndico.
2: Pero José Ignacio Palice de ahí, mami.
1: Giné Burnigal, no ha pasado por ahí, amor. Giné Burnigal, no ha pasado. Ay, ya se fue.
2: Pero ahí está José Ignacio Paliza, ministro de la Presidencia de la República.
1: Tiembla, tierra cobarde, los opinadores están al aire.
2: ¡Atención, José Ignacio Paliza!
1: Si te falta valor, coge para acá.
2: Que estamos así,
1: rebosados.
2: Timbí, pero hay un problema.
1: Lo producimos en cantidad industrial.
2: Y como a ti te ha faltado valor para entrar ahí, a esa zona de Montellano, llega ahí, que tú eres de ahí, de Puerto Plata. Llégale a esa gente y resuélvele el problema. Llega ahí a la Almería La Bocana, que te están esperando. Y si no vas allá,
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0: millones. Yo tengo esta documentación. Este es el listado de la gente en ese caso que están en ese caso pendiente de eso. Pero ahí lo que van a hacer para que la gente tenga, por eso me quedé acá, una idea de lo que van a hacer, se llama el proyecto Villas de la Montaña. Villas de la Montaña. Y la empresa propulsora de ese proyecto es Tavares Industrial. Tavares Industrial. ¿Quiénes en ese caso están involucrados en esto? Atento. Wilfredo Cabrera, Carlos Cabrera, Federico Cabrera, Marimar Cabrera. Después, y son dueños Don Julio de una agropecuaria que tiene aquí en La Vega y sobre todo pues Alquímedes Cabrera también. Ese grupo, ellos son los que van a construir, pero coño, eso se llama Villa, es Tavera Industrial, una empresa que se dedica a la construcción, lo pueden buscar en internet ahí, que repito, reitero, frente a esta situación, yo personalmente conozco a algunos de ellos y le mandé a decir que nos juntáramos como sociedad, porque habían creado un revuelo, que nos juntáramos como sociedad y que nosotros estábamos dispuestos incluso pues apoyar con los grupos comunitarios, con en ese caso los que estamos involucrados en la defensa del medio ambiente, a comenzar un plan serio de reforestación. Yo sé que el medio ambiente, la gente ha sembrado más de 4.000 plantas ahí, pero nosotros nos ofrecimos precisamente para hacer un plan de reforestación y ellos dijeron que no, que eso lo van a hacer ellos con la anuencia del pueblo o sin el pueblo, por encima de todo el mundo.
1: Entonces la señora Custodio.
2: Dos meses, ¿cómo a Rogelio le llegan los datos a la mano?
1: A Medio Ambiente no le llegan, a Custodio no le llegan, a la gobernadora, señora de la Mota, no le llegan.
2: A ninguno de ellos le llegó. Le llegó, que se dejen de pendejar, que ya Rogelio finalizó en esa entrevista como se tenía que hacer por todo lo alto. Dijo, eso va con y sin la anuencia del pueblo de La Vega.
1: Y lo hicieron, y lo están haciendo. Y la gente del Santo Cerro está pagando las consecuencias, dígalo, de la irresponsabilidad de las autoridades.
2: Claro, dígalo claro. No hay autoridad en La Vega para detener a esa compañía que está construyendo esa obra ahí en esa zona. No hay poder, oiga bien, no hay poder en la zona de La Vega que pueda contrarrestar el poder que está detrás de la construcción de esa obra en el Santo Cerro. Cójanlo hoy que se lo estamos diciendo.
1: Para que la doña que recibió su ramplimazo el día de ayer no diga que fue que no cogió con ella. Ahí está Rogelio, una autoridad, diciendo qué es lo que ha pasado y cuáles son los dueños de la obra. Que ella dijo, ay, yo no sé, eso lo tiene la Procuraduría. Irresponsable.
2: Le mencionó el nombre de la compañía.
1: Y los dueños.
2: Y los dueños de la compañía, hasta socio.
1: Qué maldita vaina. ¡Habla!
3: Escucha bien. En el canal de Sino estaba un viejito hablando y termina diciendo que esos partidos bisagra, el gobierno le da unos fondos y después se le venden a los partidos grandes,
1: sí,
3: y tienen que un compromiso o tienen que darle.